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1: Hace poco se publicó en la Argentina por Ediciones Ayarmanot y también en otros países, una antología llamada Próxima, Futuros Feministas. Y hoy estamos en comunicación con Laura Ponce, escritora de ciencia ficción, una de las compañeras.

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0: Damas y caballeros, les damos formalmente la bienvenida al comienzo de un nuevo día, en total normalidad.
1: Vaya a saber uno para qué. Un hombre de Rawson, en la provincia de San Juan, decidió robar la cámara de seguridad instalada en el exterior de una vivienda. Pero cometió un error carísimo ese hombre. De hecho, tan caro que podría costarle su propia libertad. Este ladrón robó la cámara y luego instaló la cámara robada en una de las habitaciones de su casa, sin percatarse de que la cámara no solo seguía encendida, sino que transmitía en vivo hacia una aplicación que el dueño original tenía descargada en su celular. Es decir, el dueño original de la cámara podía ver en vivo lo que iba registrando la cámara en el interior de la casa del hombre que lo había robado. Así logró detectar, por ejemplo, ver a través de esta cámara que dentro de la vivienda del ladrón había otros dispositivos, muchos de los cuales, tiempo después, unas horas después, terminó secuestrando a la policía una vez que allanó la vivienda del delincuente. Cuando la policía llegó a la casa en el barrio La Alameda, el ladrón ya no estaba. Pesa sobre él ahora una orden de captura, aunque continúa prófugo. Son las 7 y un minuto, 12 grados 8 la temperatura en el área metropolitana de Buenos Aires, 23 la máxima prevista para el día de hoy. Empieza a olfatearse la primavera. Veremos si ahora será para quedarse en forma definitiva. Mientras tanto, vos te quedás en la República Argentina, vos te quedás en Futurock y vos te quedás, ¿dónde más si no es? En total normalidad.
2: ¡Hay sanción!
1: Alguien tiene una cara de descansada en esta mesa. Buen día, Fer Gutiérrez, ¿cómo estás?
3: ¿Cómo va, Nico? Mirá.
1: Radiante.
3: Voy a correr. Mirá. Ajá. Que es... igual te digo, todo el problema con el pelo.
1: Uh-huh. ¿Cuál es el problema con el pelo?
3: Y me debería haber bañado a la mañana. Pero pasaron cosas.
1: Yo te iba a decir, pero no por el pelo. Ah, re malo del chon.
3: No, me debería... Siempre me baño. Me debería haberla... Me iba a lavar el pelo a la mañana.
1: Ajá.
3: ¿O ustedes ver mucho rodete tirante?
1: No, pero hay algo en la piel que se nota que descansó. Ah, hay sí, algo sí, acá. Mira. Has dormido.
3: Hay glowy.
1: Se ha dormido.
3: Se ha dormido profundamente por lo menos 7. Sácame la cuenta.
1: Yo te saco la cuenta
3: rápido.
1: De
3: 10:30 a 6:30 de
1: 8
3: la
1: horas.
3: Mañana. Opa.
1: ¿Cuánto se no dormías? Un día de semana, 8 horas de corrido.
3: No, cuando fue lo de las cervicales, me volví a dormir.
1: Ah, dormí, sí. No, y hubo un día la semana pasada que también viniste, estabas, no te podíamos parar, que ¿qué le pasó a esto? Había sí. dormido, no sé.
4: Dijo que había, perdón, bueno, dijo sí. que había dormido 12 horas y hizo mal la cuenta.
3: Ah, sí, pero, había dormido 12 horas.
1: Bueno, pero
4: se había...
1: Había
4: dormido a las 9 de la mañana, a las 9 de la noche.
1: Está bien, pero había dormido, pero por lo menos había dormido 9, 10 horas.
4: Sí, sí, los oyentes y la gente de YouTube, el chat de YouTube decía, che, tal vez no hace falta que Flor Guderma.
3: Sí, sí, sí, porque era viernes y yo estaba con barba.
1: Al final,
3: acá.
1: ¿Sabes qué? Te voy a decir, algo en defensa de mi colega,
3: favor,
1: compañera
3: Nico.
1: Y amiga. Ya no saben qué es lo que quieren, no saben qué es lo que quieren. Porque si viene así, yo qué sé, se equivoca porque está mal dormida, pobrecita, se cagan de risa. Viene descansada y dice, no, bueno, está sobregirada. Sí. Bueno, ¿qué es lo que quieren?
3: No sé qué quieren.
1: No sé qué quieren.
3: Si me pongo seria, me pongo seria.
1: Ajá.
3: Si me equivoco y digo boludeces, me equivoco y digo boludeces.
1: Siempre hay alguien para decir algo al final, ¿te diste cuenta, no?
3: Escúchame, ¿qué tiene
2: ¿qué
3: que
2: quieren? Decirlo? Fama, guerra.
1: Mi abuela decía, no hay que les venga bien. Y a mí no lo voy a decir porque no me gusta. No me gusta, porque uno cuando es comunicador no puede apelar al 100% a las herramientas comunicacionales que ofrece el mundo, porque esas herramientas están para distintas áreas. Una no es
4: qué
1: esta.
4: Poronga.
1: Pero al final, loco, déjenla en paz. Lo único que voy a decir es déjenla en paz.
5: Déjenla en paz.
3: Ah, igual no, se va a tenemos que reconocer que tenemos los mejores oyentes del mundo.
1: ¿Nosotros?
3: Se bancan todo se va.
5: Sí, literalmente.
3: La boludeza que decimos, todo.
5: Literalmente todo se banca. Che, ¿quieres ir al universo de formación?
3: Por favor.
5: Hay un montón de cosas.
3: Por eso yo creo que me dormí 8 horas, porque todo lo que pasó ayer...
5: Vamos a arrancar todo un momento en el cual vamos a dar información durante, estoy seguro que por lo menos media hora, y nos van a quedar cosas afuera, les aviso, pero arranco. Sabíamos que el presidente Javier Milei en la asamblea de la ONU, de la Organización de las Naciones Unidas, iba a poner en absoluta centralidad su nuevo, activado, cero sobreactuado y 100% genuino espíritu malvinense, y cumplió con creces esa expectativa obvia, completamente previsible. Hay un dato que es espectacular, lo vi en el diario La Nación, que decía que en el primer discurso que dio en la ONU en 2024, habló de Malvinas durante 11 segundos, el 1,3% del total de su discurso. En el segundo discurso que dio la ONU, en 2025, habló de Malvinas 37 segundos, 3,6 segundos del total del tiempo que estuvo hablando. Y ayer lo hizo durante 4 minutos y 23 segundos, casi un cuarto del total. Para que ustedes tengan una idea, lo forzó. Me pareció una muy buena vara. Muy buena vara, quien hizo ese trabajo. Ahora no me tomé el trabajo de recordar el nombre de... Creo que era una periodista que escribió la nota. Me pareció una muy buena variable de análisis. Uh-huh. La cantidad de tiempo dedicado a el tema. Bueno, ¿qué dijo el presidente ante la ONU? Vamos a empezar a repasar. Arranquemos por este momento en el que dice básicamente que la ONU es una organización completamente inútil.
6: Para este fin se comprometió a hacer respetar el derecho internacional, a defender la soberanía de las naciones y ofrecer un foro donde los conflictos se resolvieran por la cooperación, en vez de resolverse instantáneamente por las armas. Ese era el propósito original, el contrato que todos firmamos, pero hoy, lamentablemente, es momento de reconocer que ese pacto sagrado, en los hechos, se rompió. Esto es, se convirtió en una organización inútil, que solo sirve para alimentar a una casta de parásitos fatalmente arrogantes, disfrazados de burócratas bien intencionados. A lo que les recuerdo lo que decía Mises: las buenas personas no piensan en controlar la vida de sus semejantes.
5: Muy interesante, la verdad.
7: No dije la frase para que la aplaudan. Empezar a aplaudir, así alguien aplaude.
5: Claudio, habló de Malvinas, el presidente también en la ONU, y ahí también apuntó contra la ONU.
6: De genocidios de cristianos en el África. Y como si fuera poco, una organización que se propuso defender la soberanía territorial de sus miembros decidió mirar para el otro lado respecto a la situación de las Islas Malvinas, Georgias del Sur, Sandwich del Sur y los espacios marítimos circundantes. Malvinas es para nosotros una causa nacional. Repito, Malvinas es para nosotros una causa nacional. Y es también una prueba de la distancia que puede existir entre las palabras de las instituciones internacionales y la realidad sobre la que pretenden actuar. Hace 50 años, esta misma Asamblea aprobó la Resolución 3149, que insta a las partes a abstenerse e introducir modificaciones unilaterales mientras la disputa permaneciera abierta. 50 años después, la situación no ha cambiado, pero las modificaciones unilaterales continúan.
5: Es espectacular porque los únicos países que durante décadas se negaron a firmar esa resolución, que se fue confirmando año a año durante décadas, fueron Estados Unidos e Israel.
3: ¡No!
5: Que son los dos países con los que este presidente decidió alinearse desde el minuto uno en forma completamente incondicional y antiestratégica. Llamativo, la verdad. Y otra vez, justamente, blanqueó en la ONU ante el mundo.

0: que toda su estrategia geopolítica es ser el bebé reno de Trump y de Netanyahu, con los riesgos naturales que eso implica. Esto decía el presidente, tu presidente, el presidente de Florcita, el mío también.
1: Abandono. También hicimos una elección geopolítica. Nos aniliamos sin ambigüedades con Occidente. Lo hicimos con los Estados Unidos y con Israel, países con los que compartimos una profunda afinidad de valores y una complementariedad estratégica. Por eso repudiamos los ataques del régimen iraní al Estado de Israel. Declaramos organización terrorista a la Guardia Revolucionaria iraní, así como seguimos buscando justicia por los dos atentados que sufrimos en nuestro suelo argentino en 1992 y 1994. Hemos decidido cooperar con el mundo, pero hacerlo de pie, entendiendo que solo una nación políticamente relevante, económicamente influyente y militarmente respetable puede ser verdaderamente dueña de su destino.
0: Ojo con esto que vamos a escuchar ahora. Ojo con esto que vamos a escuchar ahora. El presidente Javier Milei, ante la ONU, dejó clarísimo que su gobierno, o que mientras él esté en el gobierno, la Argentina no solo no va a dejar de estimular, sino que no va a poner ningún tipo de control, límite o regulación al desarrollo de la inteligencia artificial. ¿Cómo hizo esto el presidente Javier Milei? Bueno, como suele hacer las cosas que el presidente Milei considera que es ingenioso, divertido, llamativo, que es ridiculizando a quienes piensan en forma distinta a él. Lo hizo así.
1: Tentación. A modo de ejemplo, tomemos la revolución industrial. Al momento de su llegada, en el mundo habitaban unos 800 millones de seres humanos. A su vez, si en línea con los luditas y pesimistas de siempre, como esta casa, en el mejor de los casos el empleo se hubiera mantenido constante. Dado que hoy la población se ha multiplicado por más de 10 veces, entonces, según estas hipótesis disparatadas, la tasa de desempleo en el mundo sería de un 90%. Una ridiculez, algo que parece que pocos se pusieron a meditar, salvo aquellos que tenemos la pasión de leer a Jorge Luis Borges y amamos su visión de convalidar una idea llevándola a su límite.
0: De repente el nuevo trip en el que está el presidente es decir que leyó a Borges. Entonces todo pasa por el haber leído a Borges, entonces él cree que hay dos tipos de personas, las que leyeron a Borges y las que no. Y es como cuando viste una peli en tu vida, viste una, entonces como toda tu personalidad gira alrededor de esa peli.
2: Sí. Entonces, sos el fanático.
0: Claro, entonces.
2: Sabe todo.
0: Todo lo que pasa en la vida lo explicás con una escena de Volver al Futuro, ¿viste? Y entonces vos. Y entonces dices, che, este chabón es un cinéfilo tremendo, sabe un montón de cine. No, solo Volver al Futuro. Lo único que hizo. Bueno, algo así. La cuestión es que después de la ONU tuvo un breve cruce con TN, donde salió el Milei, me parece a mí, más real. El que, como decimos siempre, está completamente en una. ¿Cuál es esa una? Bueno, la mística, la del superhéroe, la del Mesías. Escuchen lo que le dijo el presidente a la notera de TN.
3: Película es la mejor película de la historia. Es decir, si yo fuera peronista y, digamos, si le pusiera pauta a los medios, digamos, la mitad de la calle de Argentina tendría mi nombre.
0: No solo eso, siguió. Escúchelo.
3: Situaciones que antes, en el pasado, en Argentina, te disparaban una crisis. Digamos, hoy nuestro problema es que los dólares nos salen por las orejas y entonces nuestro problema es, digamos, que si compramos tantos dólares se nos escape la tasa de inflación.
0: Si a vos no te están saliendo dólares de las orejas, básicamente es porque sos una persona fracasada. Un proyecto de humano frustrado. Quiero decírtelo desde ahora, desde temprano. Y el sumum, cuando la cabeza roza el techo de la pelotudez, es acá, mira.
2: Inversiones a la Argentina, ¿qué noticias tenemos?
3: Argentina es la nueva tierra prometida.
0: Y se queda con cara de, uy, qué groso lo que acabo de decir. Uy, Uy, qué grosso lo que acabo de decir. Uy, qué
2: grosso.
0: Bueno,
2: lo que sí podemos decir es que les prometió tierras a los inversores.
0: Claro.
2: Eso sí lo podemos decir. Y lo dijo incluso en el discurso de la ONU. Prometió tierras, dijo acá, hay tierra, hay alimentos, hay petróleo, hay minerales.
0: Tiene...
2: Y está la Antártida. ¿Qué más quieres?
0: Tiene razón, Florcita. Se lo dijo bien, pero era en plural. No es la tierra prometida, sino la Argentina es la de las tierras prometidas.
2: Sí.
0: Para ustedes. Son todas para ustedes. Carla, un charo. Después dio una conferencia el presidente en el Western Values Economic Freedom and Strategic Security. Esto está organizado por la Fundación Federalismo y Libertad. ¿Y dónde se hizo? En el Citibank de Nueva York. Ya que la conferencia se haga en un banco, no quiero ser prejuicioso, no quiero que me levanten, que levanten el dedo. Ahí vino el trosco, ahí vino el antibanco, ahí vino el anticapitalista, lo que ustedes quieran. Ahora, ya que la conferencia se haga dentro de un banco, a mí ya me marca algo. A mí, dentro de mis propios prejuicios, a mí. ¿Qué es lo que dijo ahí? Bueno, en el Citibank, lo que dijo puntualmente es otra de las facetas del presidente, que es cuando entra en la faceta mística, en este caso, de la desaparición de pobres. Mirá.
4: Eso le devolvió a los argentinos 100.000 millones de dólares. Por eso hicimos un ajuste de 30% del gasto público. Digamos, hicimos un ajuste del doble en el Banco Central que en el Tesoro. Y en lugar de que la economía se hundiera, como todos pronosticaban, la economía en el primer año, digamos, si lo trabajamos desde el estimador mensual de la actividad económica desestacionalizado, digo, para limpiar los efectos de arrastre estadístico, la economía creció 6,7% el primer año. Y llevamos un track record de haber bajado la pobreza a la mitad, es decir, de sacar 14 millones de personas de la pobreza. Es decir, esa inyección de dinero se siente que hay menos pobres y que la economía rebotó fuertemente.
5: Javier se empastillaba.
0: ¿No sentís vos que ya te llegó? ¿O a vos no te llegó?
2: A ver.
0: 100.000 millones de dólares te devolvieron. 100.000 millones de dólares. Y vos estás en el mismo lugar.
2: En el bolsillo.
0: Mismo
2: no están,
0: poder adquisitivo. Mismo auto. Para. Misma casa.
2: Para. No.
0: Te salen.
2: No hay.
0: Dólares por las orejas.
2: Sí.
0: Te devolvieron 100.000 millones de dólares. Y vos la estás viendo pasar. Te sentás cuenta. Ahí todos los días.
2: Me
0: a hacerte la especialista.
2: Chupable.
0: Ah, no sé, no, yo estudié, no saben lo que es el consumo masivo, y no saben lo que es la caída de la metalurgia, todo eso. Ahí te sentás a levantar el dedito, a decirle a las personas cómo son las cosas. Y te pasa la guita por adelante, no podés manotear un dolaruco.
2: ¿Y vos ni
0: No, yo ni hablar. Yo ni hablar.
2: Ay, Dios.
0: No, yo ni hablar. No, deben ser los míos lo que pasa. Yo no los tengo. Los míos deben ser los que pasan. Bueno, yo qué sé. Increíble, tan está el presidente. Hoy se va a conocer el dato de pobreza, en un ratito les cuento a Florcita eso, pero quiero seguir con la política porque ayer finalmente se firmaron los dictámenes para atender la crisis en materia de discapacidad. Finalmente, como se preveía, el dictamen de mayoría fue este renovado espíritu humano de la Libertad Avanza, que ahora, recién ahora, la Libertad Avanza, la fuerza oficialista, quiere sostener la atención a las personas con discapacidad que vetaron el año pasado y que votaron en contra el año pasado y que incumplieron violentamente estos años. Tuvo 42 firmas el dictamen de la Libertad Avanza, malos aliados, 36 firmas el del peronismo, la izquierda y algunos otros sectores de la oposición. Esto es realmente extraordinario porque la ley que firmó la Libertad Avanza, escuchen esto, la ley, en realidad, el proyecto de ley que firmó la Libertad Avanza, va en contra de todo lo que plantea el gobierno de la Libertad Avanza. Es decir, como si dentro de la Libertad Avanza existieran dos mundos paralelos, digamos. Uno, el bloque de diputados, que después de años parece, al menos parcialmente, recoger las demandas y las necesidades de las personas con discapacidad, y el gobierno, o sea, el Poder Ejecutivo, que sigue planeando ir a full con la motosierra con las personas más vulnerables de la cadena social. Es decir, el gobierno de la libertad, de la Libertad Avanza, por ejemplo, mantiene el nomenclador universal, que es lo que en el presupuesto buscan eliminar. Es decir, que se pague lo mismo por cualquier prestación y que no haya ahí una compulsa de precios que deje afuera a las personas con menos poder adquisitivo. Mantiene la pensión aunque tengas laburo. Ayer escuchábamos al vocero presidencial Adrián Rabier diciendo que el Ejecutivo creía que las personas que obtengan un empleo no deberían cobrar la pensión, ¿te acordás?
6: Exactamente.
0: Bueno, el proyecto de la Libertad Avanza lo mantiene. Extraordinario, ¿eh? Extraordinario. Es la misma fuerza política, es la misma conducción. Bueno, también mantiene beneficios a empresas que contraten a personas con discapacidad. O sea,
6: mantiene la actualización mensual, que
0: también
6: será trimestral,
0: también,
6: mantiene el nomenclador, algo
0: también
6: que es importante para todo el colectivo que venía reclamando que se mantenga eso, porque es lo que fija precios, básicamente.
0: Lo extraordinario es que el dictamen de la Libertad Avanza va en contra de todo lo que va en contra de todo lo que puso Toto Caputo en el presupuesto 2027 en discapacidad. ¿Entienden la demencia de todo esto? Bueno, eso es lo que está pasando. Tan desorientada tiene la brújula del gobierno que hasta el PRO se distanció del gobierno en este tema. Hizo una publicación en las redes sociales, el partido que preside Mauricio Macri. Dice: desde hace tiempo venimos señalando los errores del gobierno con la misma claridad con la que acompañamos las decisiones que consideramos correctas. El PRO no está para aplaudir todo ni para oponerse a todo. En el manejo de la política de discapacidad, el gobierno se equivocó y volvió a hacerlo al incluir en el proyecto de presupuesto 2027 cambios que debilitan herramientas fundamentales para garantizar prestaciones y pensiones. Uno lee esto, ve la posición de el bloque de diputados de la Libertad Avanza. Si el bloque de diputados hizo eso, es porque tiene el aval de Martín Menem. Si tiene el aval de Martín Menem, es porque tiene el aval de Karina. Sí. Por lo cual da la sensación de que todo este capítulo en el presupuesto lo van a tener que sacar. Uno
6: capítulo
0: podría...
6: Y el capítulo y la parte de recorte, porque hay un
0: claro
6: recorte muy fuerte en el área de discapacidad.
0: Además,
6: por lo menos el 25% en relación al 23%, independientemente de este capítulo, ¿no? Lo que pasa es que pasa un poco, Nico, como con la ley de financiamiento universitario, y es que hay una parte del ajuste, que vos ya lo hiciste, entonces ahora podés decir, no, los vamos a actualizar todos los meses por la inflación.
0: Claro, pero ya,
6: pero
0: lo dejaste,
6: ya no recuperás más.
0: No recuperás más. O sea, pusiste, le excavaste una fosa, le pusiste el piso más abajo.
6: Exactamente.
0: Y lo que haces ahora es sostener ese piso.
6: Sí.
0: Pero no recuperar
6: el
0: nivel.
6: Vamos a mantener el presupuesto, vamos a mantener las condiciones.
0: Clarísimo.
6: No las mejorás.
0: Mientras tanto, hoy hay sesión en el Senado de la Nación, pedida por el oficialismo. Dos temas claves, los dos para la agenda del gobierno. Uno, la reforma de la Carta Orgánica del Banco Central. Recuerden que para las obsesiones de Milei es completamente prioritario este proyecto. Hasta una cadena nacional para presentarla, esta ley. ¿Se acuerdan que hizo el presidente? Para que tengan una idea, el valor que le da. Es una ley igual que...
7: Muy bien, ¿cómo te acordás?
0: Uno puede presumir que los votos en el Senado los van a tener, pero que va a tener que volver a la Cámara de Diputados porque le hicieron algunos cambios, algunas de las cosas ridículas que habían incorporado en la ley, como por ejemplo que para poder echar al presidente del Banco Central tengas que juntar dos tercios de los votos de las cámaras, un trámite parlamentario bochornoso, nadie hace eso, no se puede hacer eso, es una discusión que aparece, lo hemos traído a este programa, dijimos que no se pueden, por una ley que uno vota por mayoría simple, fijar mayorías especiales, no se puede, ni para echar al Banco Central, como quiera hacer este gobierno, ni para vender las acciones de Aerolíneas Argentinas como se propuso durante el gobierno del Frente de Todos. No se pueden fijar mayorías especiales con leyes que tienen que se aprueban con mayorías comunes. Es ridículo, porque vos en lugar de juntar los dos tercios para vender aerolíneas o para echar al presidente del Banco Central, en lugar de juntar los dos tercios, ¿qué haces? Derogás la ley. que puso los dos tercios. Como la derogás con mayoría simple. O sea, es ridículo. Cualquier persona que pasó cinco minutos en el Congreso lo sabe. Bueno, mientras tanto, les decía, está esto y también está la derogación que propone el oficialismo del régimen de zonas frías. Recuerden que durante el gobierno del Frente de Todos también se había ampliado la cantidad de ciudades, las zonas geográficas del mapa, que tenían este beneficio que permite pagar menos el gas. ¿Por qué? Porque al ser zonas frías, de temperaturas más frías,

0: consumen mucho más gas. Entonces, para generar cierto estado de equidad, se propuso esto. Bueno, el gobierno va a derogar esa ampliación que se hizo, no es que va a derogar todo el régimen de zona fría, sino esa ampliación que se hizo en 2022, si no recuerdo mal. Y lo que propone a cambio, en esto del toma y daca extraordinario que hace el gobierno, lo que va a proponer es ampliar el régimen de zonas calientes. Es decir, para que los gobernadores que tienen provincias de temperaturas altas acompañen, les den los votos para derogarlo de zonas frías, que para el gobierno es más caro, les van a permitir ampliar el régimen de zonas calientes, que son otros beneficios que tienen, en este caso, para el pago de luz, algunas provincias que tienen temperaturas por encima del promedio. Por último, como era completamente previsible, el gobierno de la Ciudad de Buenos Aires denunció a la jueza Laura De Marinis, la jueza que dictó la inconstitucionalidad de la baja en la edad de imputabilidad en un caso de un chico de 14 años que quieren preso por un caso de intento de robo, y esta jueza dijo que no, que era una sanción completamente desmedida, un chico con toda su infancia brutalmente vulnerada, un chico que apenas si comía cada tanto. Lo que está pidiendo el gobierno porteño es directamente un jury de enjuiciamiento para removerla del cargo por mal desempeño y desconocimiento inexcusable del derecho. Esto también es una locura, lo hemos dicho acá múltiples veces. Un sistema que funciona así es un sistema demencial. No puede, por cada fallo que de un juez o una jueza que no te guste, denunciarla y amenazarla con echarla del cargo. Para eso existe una cámara de revisión, una corte, tanto nacional como la Ciudad de Buenos Aires. ¿Por qué hacen esto? Bueno, para adoctrinar, básicamente. Para que el próximo juez o jueza que vaya a firmar un fallo que previamente sepa que va a generar el malestar del gobierno de la ciudad y seguramente le genere una denuncia, diga, no, qué paja que me hagan una denuncia porque me quedo sin el juzgado, que es por ahí es el sueño de la carrera judicial de esa persona. Entonces, ¿qué haces? Bueno, voy a firmar lo que... Esa es la búsqueda, literalmente. Esa es la búsqueda. De hecho, ayer habló...
1: La persecución, Nico, que están haciendo sobre esta jueza. Literal. En redes sociales... En medios de comunicación también, que ponen las fotos, qué hace, dónde vive, de qué trabaja ella.
0: Lo voy a decir así, el hijo de puta de Eduardo Feynman, el hijo de puta de Eduardo Feynman y el hijo de puta de Pablo Rossi, que es el que está con él, empezaron a pedir, esto fue en América, empezaron a pedir que pongan, que publiquen el teléfono de esta jueza y le pedían a su audiencia que la llamen para apretarla. ¿Se entiende el nivel de demencia? El nivel de demencia en el que viven estas personas, alimentadas por discursos como cuáles, como el del jefe de gobierno Jorge Macri. Escúchalo.
2: Pero además, si la jueza está incómoda con esta ley, que es lo que ella argumenta, en todas sus notas argumenta su incomodidad respecto a esta ley, lo que tiene que hacer es ser diputada o senadora, proponer las leyes que le gustan y ver si logra que se las aprueben.
3: Renuncie como jueza y
2: los
3: vaya.
2: Los jueces tienen que aplicar la ley, no reinterpretarla, no reinventarla. Puede gustarle o no el marco legal que hay, pero ella es
0: Te aviso algo. ¿Qué va a pasar? Si no es el mes que viene, es en 3 meses. Si no es en 3 meses, es en 3 años. Si no es en 3 años, es en 9. Pero falta muy poco para que esta misma persona, Jorge Macri, celebre que un juez o una jueza, en lugar de ejecutar una ley, la declare inconstitucional. Es decir, cuando aparezca una ley que a Jorge Macri no le guste, y un juez o una jueza haga lo que está haciendo esta jueza, es decir, que digan, che, señores Congreso de la Nación, esta ley que ustedes hicieron se choca contra la Constitución argentina, que ha pasado en la Argentina infinidad de veces, muchas veces de forma muy irregular, muchas veces de forma maniquea. Falta muy poco, Jorge Macri lo va a hacer, porque acá no tiene nada que ver si el Poder Judicial debería o no tener un poder de veto o ser revisor de constitucionalidad de las leyes que emite el Congreso de la Nación. Se trata de que es una ley que no le gusta. Al revés, se trata de que es una ley que le gusta. Entonces, como le gusta, porque está con este renovado discurso derechista, el alcalde de la Ciudad de Buenos Aires, de mano dura, que evidentemente está muy calculado, muy calculado, es muy poco genuino, pero está muy calculado, evidentemente considera que le sirve electoralmente. Entonces dice esto. Ahora, si la posición va a ser cualquier juez que no quiera aplicar una ley porque considera inconstitucional, ¿vas a estar en contra? Es una cosa. Si lo haces solo con las leyes que vos querés que se apliquen, es una posición maniquea. Habló también la propia jueza en Radio Con Vos, la jueza de Marinis, defendiendo su posición, o al revés, explicando claro. su posición. Y decía esto, lo hizo en el programa de Ernesto Tenenbaum.
4: Y bueno, entiendo que es un tema sensible, entiendo que genera un debate, entiendo que es un debate que nos debemos como sociedad. Lo que no puedo entender y que tengo necesidad de alzar la palabra, pero no por Laura de Marini, sino por el rol de los jueces en un Estado de derecho, en función a los valores democráticos por los que yo juré en mi función y en mi rol, que no puede ocurrir que un fallo judicial genere lo que está generando, y sobre todo de autoridades que tienen responsabilidades importantes, que a mí me afirmen que van a pedir el juicio político. La verdad es que coloca en una situación de bastante tensión institucional, porque la realidad es que mis decisiones se cuestionan a través de los fallos judiciales. El juicio político tiene que ser para otro tipo de actuaciones, otro incumplimientos en el desempeño, que no es el caso.
0: Digo todo esto sin tener ningún tipo de conocimiento, o sea, ni siquiera sé si la jueza de Marinis es una buena jueza, no la conozco, no es mi especialidad, no sigo la justicia, mucho menos la justicia porteña, pero sí conozco el funcionamiento de la política, cómo activa o cómo se juega la política, qué es lo que hace la política o el sistema político o los dirigentes políticos cuando aparece un fallo que no les gusta. Por eso digo esto con este nivel de convicción. Mientras tanto, ayer tarde el gobierno mandó un comunicado anunciando una especie de apoyo financiero, de inversión. ¿Cómo hay que tomarlo, Florcita, por parte del gobierno de Estados Unidos?
1: Lanzaron lo que se llama el Corredor Andes Atlántico. ¿Qué es lo que están buscando? Lo informó ayer el embajador de Estados Unidos en la Argentina, Peter Lamelas. Si quieren ya podemos ir viendo la publicación. Ahí dice, a través del Exim Bank, que es como si fuera un banco que financia proyectos de exportación de Estados Unidos. Es de Estados Unidos, es Washington. Dice, Estados Unidos va a destinar hasta 7.000 millones para minerales críticos y energía en la Argentina. Esto apoyará proyectos de beneficio mutuo y cadenas de suministros energéticos estratégicas y seguras. Bueno, MAGA, como cierra también el presidente. Uh-huh. A ver, ayer se reunieron, hicieron una ceremonia en el consulado argentino de Nueva York. Estaba Caputo, estaba el canciller Kirchner, estaba lógicamente el presidente de la nación. ¿Y qué es este corredor Andes Atlántico? Lo que ustedes se tienen que hacer en la cabeza es, lo que busca Estados Unidos es generar o prestar guita, inversión, para generar una conexión entre Vaca Muerta, sector energético, provincias del NOA, donde están los minerales críticos, donde está el cobre, donde está el litio, donde está todo eso necesario para las baterías de autos eléctricos, para defensa militar, bueno, para todos esos minerales que tanto se habla, esos minerales críticos, sí. Después vamos a profundizar un poco más. Entonces, piénsenlo de esta manera, conectar Vaca Muerta, las provincias del NOA y puertos y el Atlántico, como lo dice el propio nombre. Entonces, ¿para eso qué necesitas? Rutas, ductos o gasoductos,
0: oleoductos,
1: toda la infraestructura digital, uh-huh. Toda la infraestructura ferroviaria, caminos, es decir, esa es la ruta que están pensando y se van a financiar. No es un proyecto en particular, sino todos estos proyectos que generen esa conexión. Como lo veíamos y lo decía Peter Lamelas, en beneficio de Estados Unidos y Argentina. Argentina recibe el financiamiento, el beneficio se lo va a terminar llevando Estados Unidos y acá entra una disputa
0: geopolítica. ¿Qué entregamos nosotros? Es la parte de la que yo me pierdo.
1: Nuestros recursos. Todos los recursos que son

0: estratégicos para el mundo que estamos viviendo. De hecho, cuando yo te decía que lo dijo Caputo y Milei, Argentina tiene alimentos, tiene energía, tiene minerales y tiene las tierras. Bueno, hicieron este acuerdo para decir, che, nosotros ponemos 7.000 millones de dólares total, que es para Estados Unidos. Ahora, ustedes tienen los recursos que para nosotros son importantes en este contexto y en esta disputa de China, que es otro de los países que maneja estos recursos críticos, vamos a entrar a jugar Estados Unidos. ¿Para qué? Para tener prioridad. Pero esto ya había pasado en uno de los proyectos que se van a financiar, que es el de Argentina GNL. Pero después vamos a poner un poco, Nico, el foco ahí.
1: Dale.
0: Para darle un poco más de profundidad a estos anuncios que se hicieron en el día de ayer, en el marco en donde Caputo estaba también en Washington reuniéndose con inversores, pero también el gobernador de la provincia de Buenos Aires, Axel Kicillof, que se reunió con BlackRock y con otros inversores, mostrando lógicamente una mirada diferente de cómo está Argentina hoy.
1: Estuvo con Mamdani también, estuvo con el alcalde de Nueva York.
0: Estuvo con el alcalde también de Nueva York, exactamente, con el presidente Sánchez también de España.
2: Rebotó contra el techo el progresómetro.
0: Bueno, era como la cumbre, tenías sí. La cumbre de la derecha con Trump encabezándola, uh-huh. Y por otro lado la cumbre progresista.
3: Por una gota de...
0: Claro, como exponente, esta canción. Como representante, sí. Estaba el gobernador de la provincia. Bueno.
1: Bien, se conoció el dato de consumo de julio.
0: Sí, ustedes dirán, pero otra vez, consumo. O sea, ayer hablamos de Sentia. Sentia es una consultora.
1: Privada.
0: De agosto, privada. Pero uh-huh. Ayer salieron los datos oficiales del INDEC, también del mes de julio. Y bueno, lo que marca es un poco lo que ya... Yo venía pensando, Nico. Hay tres informes. Sí. Que se conocieron entre la semana pasada y esta semana, que desmienten a una mirada del consumo en récord histórico, por ser generosa, o uno podría decir el mercado de San Telmo con gente caminando.
1: Sí.
0: Porque salió primero consumo privado del PBI del segundo trimestre, que sí. Marca una baja del 2,4%. Después salió el consumo de agosto de Sentia, que te dio una baja del 1,5% interanual, pero en supermercados, por ejemplo, una baja de casi el 4%. Y ayer, datos oficiales de INDEC que confirman una baja en las ventas en supermercados y el mayorista solamente recupera un poco en el sector de shopping.
1: Nunca termino de entender, cosas que no termino de entender, son un montón. Cosas que no termino de entender es en qué se basa el presidente para decir que el consumo privado vuela. No lo termino de entender.
0: Bueno, en esto que estábamos contando, en el dato del primer trimestre... De PBI, que de PBI. La parte de consumo privado marcaba en ese momento un crecimiento que, bueno, eso
2: es un fracaso de camino.
0: Récord histórico, etc. Pero bueno, miremos, vamos a compartir. Ahí está lo que informó ayer el INDEC: baja del 2,1 interanual ventas en supermercados, baja del 0,7 intermensual. Y ojo, Nico.
1: Sí.
0: Es julio. Todavía tenías un restito quizás del aguinaldo, alguien que lo cobró a fines de
1: claro.
0: Junio.
1: No es en términos de calendario de los peores meses en materia de consumo.
0: Exactamente.
1: O no debería serlo.
0: Y miren el acumulado, ¿no? Mm. El acumulado te deja la foto ya de 7 meses del año en donde está para abajo el consumo. Y lo marca el INDEC, digamos, no hay mucho más. Tenés supermercado donde se venden alimentos, artículos de limpieza, artículos del hogar. Y tenés una baja del 2,7, listo, no puedes decir que el consumo está volando. Bueno, pasemos a la siguiente, para que veamos, porque tenemos, creo, un tweet, si no, no importa, unas plaquitas, ahí está, para ver cómo están las ventas en supermercados en relación a noviembre del 23, 10,4% abajo. Ahora, después lo que uno puede ver es que dentro de la gestión de este gobierno ha tenido
1: altibajos.
0: Algún altibajo, ahora está para abajo claramente, pero ya en un piso, en una L, digamos, vos tenés un electrocardiograma que se te genera en la pata horizontal de la L, pero la baja
1: claro.
0: La tenés marcada, bueno, y esto mismo se repite también en mayoristas donde la situación todavía es un poco más crítica.
1: Y por último, hoy se va a conocer el dato de pobreza que el gobierno ya sabe que va a ser malo, que va a marcar un aumento de la pobreza respecto al segundo semestre del año pasado.
0: Sí, recordemos, bueno, Nico, vos pasaste el audio del presidente de la Nación diciendo sacamos a 14 millones de personas de la pobreza. No van a poder decir eso mismo cuando se conozcan esta tarde los datos. Van a ser del primer semestre de este año. Es decir, los últimos que tenemos son del último semestre, del segundo semestre del 2025, que estaba en la pobreza en 28.2, de acuerdo al INDEC.
1: Sí.
0: Síganme, Segundo semestre del 2025, 28.2.
1: Fines del año pasado, último dato que tenemos hasta ahora.
0: Primeros seis meses de este año, ¿qué es lo que están evaluando aquellos consultores que miran la encuesta permanente de hogares, que van siguiendo de cerca lo que pasa con las canastas?

0: que esa bajada tan fuerte que se hizo del 51 al 28 fue principalmente porque bajaste muy fuerte la inflación en una canasta desactualizada con aumentos de algunos programas sociales.
1: Es un dato falso, además. Sí, sí. Es un dato falso. El gobierno asumió con el 41,7% de pobreza, que es el dato del segundo semestre de 2023.
0: Claro, porque después hay meses que le corresponden al propio presidente.
1: Claro, también. Porque hay un impacto en la primera devaluación que hace el gobierno, que genera una disparada de precios brutal. Eso saben que en la Argentina la pobreza, lo decimos siempre, es ingresos contra costo de vida, básicamente, así se mide la pobreza. Entonces eso genera una disparada, un pico, pero el gobierno dice, bueno, eso nosotros no es que nosotros empobrecimos, sino que sinceramos lo que vos quieras. Pero segundo semestre de 2023, es decir, 2023 terminó con 41,7.
0: Totalmente, y como siempre decimos acá, más allá
1: Fernández era hablando, chau.
0: Más allá de que uno se tire las responsabilidades de un gobierno al otro, Nico, lo que hay que decir es que desde que el comienzo de la democracia, el indicador de pobreza fue empeorando casi siempre, digamos, salvo en algún momento en donde quedó en 25%, porque se dejó de hacer la medición de pobreza cuando Axel era ministro de Economía del gobierno Axel Kicillof, era el ministro de Economía de Cristina Kirchner. En ese momento se dejó de hacer una medición de la pobreza, se empezó a usar la de la UCA, se hablaba de un 25%, pero siempre fue subiendo escaloncitos ascendentes los niveles de pobreza en la Argentina.
1: Desde el retorno a la democracia hasta acá, hay tres gobiernos que empezaron, que cuando terminaron, habían bajado la pobreza. El primero es Menem, primera gestión, Menem 89-95. Deja menos pobres que los que había heredado de Alfonsín. Néstor Kirchner es el que produce la baja de pobreza más grande. Y el primer gobierno de Cristina. En el segundo sube un poco.
0: Número de pobreza que se deteriora por completo con la última dictadura cívico-militar. Mañana podemos hacer una columna ya con los datos oficiales, con más datos, fuentes, sobre cómo fue evolucionando la pobreza a lo largo de las últimas décadas, y solo nos va a dejar una imagen negativa.
1: Tardísimo, son las 7:42, lo avisé, lo dije de antemano, pero vos ya sabés todo lo que tenés que saber.
2: ¡Hijo de cuatro patas!
1: James Addiction abre la mañana de Futurock. 12 grados 8, la temperatura 23. Va a estar lindo hoy, ¿eh? Pink Got the Stealing, se llama esta canción. Muy bien, muy buen día. Baila, Jorgita.

0: hoy tenemos jueves. Los jueves sacamos los trapitos al sol, las miserias, las oscuridades, la porquería, la mugre de nuestras familias, porque así lo hemos decidido en una reunión de consorcio que armamos hace un tiempo atrás. Hoy, atención con esto porque puede ser una ventana para que entre cualquier cosa, pero cualquier cosa, cualquier cosa. Escucha esto. 11 40 66 0000. Libro de quejas de familiares. Acá podés decir lo que quieras, de lo que quieras, de quien quieras. Esto va desde decirle, por ejemplo, a mi hermano Fede: no podés llegar siempre una hora más tarde que el resto de todos los lugares.
1: Es buena esa, ¿eh? Es buena.
0: No podés, es injusto para el resto. Te lo tengo que decir. Te amo con todo mi corazón, pero te tengo que decir. A mamá, donde quiera que estés, tuvo que venir una persona de Alemania a traerme el barco pirata.
1: No.
0: ¿No? Tuvo que venir una oyenta de Alemania, desde Essen, en Alemania, a traerme el barco pirata. ¿Por qué? Porque vos nunca me lo compraste. Cosas que no voy a perdonar nunca en mi vida. Libro de quejas a la familia. 11 40 66 0000. Vos,
1: ¿por dónde
0: sí, arranco? Sí, no, por donde vos quieras.
1: No,
0: tengo, me da un poco de miedo, pero dale, vos dale.
1: No, debo decir que no me puedo quejar tanto. No me puedo quejar tanto, pero voy a empezar por mi madre.
0: Era más cantado que el himno nacional argentino.
1: Porque quizás cuando era más chica,
0: ajá,
1: hubiese estado bueno una demostración de cariño.
0: Un abracito.
1: Un muy bien, hija. Te felicito. Sos buena en lo que haces.
0: Y no hay fotos tuyas cuando eras chiquita.
1: No hay fotos mías cuando era chica. Mira, yo siempre le dije acá a mi madre que nos ama. Hago esta aclaración.
0: Sí, eso está clarísimo.
1: Ella tiene su manera de mostrar amor a través de la comida, principalmente, porque le gusta cocinar.
0: Sí.
1: Pero, viste, ella tenía una cosa de, ¿para qué los tuve?
0: Es algo que
1: no
0: siempre...
1: tengan hijos, me dice mamá. No tengan
0: muy
1: hijos.
0: Difícil que no aparezca ese planteo cada
1: no
0: tanto.
1: No tengan
0: interno,
1: hijos porque se van a arruinar la vida. No tengan hijos.
0: Eso
1: no tengan
0: decía.
1: Ah, no, pero el hijo de Emma es una luz.
0: Trabaja
1: en el Bank of Massachusetts.
0: ¿A dónde trabaja el hijo de Emma?
1: Bank of Massachusetts.
0: Pero se tiene un pedo. Se tiene un pedo.
1: Bueno, más lo que hay. Es lo que hay, vieja, lo que hay. Así que, bueno, desde ahí arrancan mis críticas. Después de grande, bueno, fue cambiando un poquito, de a poco, se fue relajando un poco la situación. Y ya ahí le podría escribir en el libro de quejas, afloja un poco con el mal humor. Ahora están bien con el oso igual. Resurgió el amor nuevamente.
0: ¿De verdad se está diciendo? ¿Esto es información real?
1: Sí. O sea, para mí toda la escena de celos que se generó
0: cuando
1: el oso se iba al gimnasio y se iba a tomar mates con otra señorita, terminó generando que reviva el amor. Bueno, y al oso, ¿qué le puedo decir? Que muy quedado, muy quedado. Mi mamá no tenía que llevar a todos lados.
0: Para vos decís que el oso y tu mamá recuperaron, por ejemplo, también su vida íntima, ¿crees?
1: Eso no sé.
2: Lo tiene que llevar al oso a todos lados porque vos le robaste el auto.
1: No. Mi mamá nos llevaba a nosotros, sus tres pibes, a todos lados, porque el oso iba a jugar al fútbol y se hacía el de bolu. Bueno.
0: Yo quiero saber si volvió a haber intimidad.
1: Yo creo que...
0: ¿Cómo se llama mamá?
1: Mabel.
0: Entre el oso y Mabel.
1: Yo no sé, no me animaría a decir intimidad, pero digo
0: el oso
1: que están
0: Mabel es una,
1: en un
0: es
1: gran
0: una serie de polka,
1: de
0: el oso y Mabel es una serie de polka.
1: Era un poco como Marta y Roberto.
0: Claro, dice un poco Marta y Roberto.
3: ¿Quién hace del oso en una
0: buen
3: serie?
0: Buen día, Oli Zapata, ¿cómo estás, mi vida?
3: Me metí como muy de prepo. Pero,
0: sí.
3: ¿Quién hace del oso en una serie?
0: Miguel Ángel Rodríguez.
3: ¿Vos decís?
0: Para mí sí.
1: Lo tenía muy claro igual.
0: Lo acabo de pensar. No lo tenía.
1: ¿Y de Pavel?
0: No lo tenía para nada claro.
1: Mercedes Morán.
0: O María Fiorentino.
1: No, Mercedes Morán es muy tranquila para ser de Pavel.
0: Ah. Claro, alguien más hiperactivo. Además,
1: imagínense alguna de esas actrices más.
0: Claro, Rita Cortés.
2: Eso okay. Va.
1: Claro. No, tampoco. No, ¿sabes qué puede ser? Ay, no me sale el nombre, estoy tan mala, pero no.
0: Vamos a empezar a. Sí. Vamos a armar ese cast.
2: Me gusta mucho ese juego, me divierte muchísimo.
0: Oli, ¿vos tenés quejas para tu familia, corazón
2: sí,
0: mío?
2: Sí, me voy a quejar de mi hermana, que es oyente de este programa y está escuchando esto. Ajá.
0: ¿Cómo se llama tu hermana?
2: Valentina.
0: Qué lindo nombre pusieron, qué lindo nombre se eligieron en tu familia, quiero decirlo.
2: Sí, la verdad que lo agradezco.
0: La verdad que estuvieron bien.
2: Son originales sobre todo, como que después se pusieron de moda. Pero
0: ¿Valen es más grande o más chica que vos?
2: No, tiene 29, Valen.
0: Más grande.
2: Sí, más grande. Y te invita a su casa a tomar mate para que la acompañes a cosas que tiene que hacer.
0: No, me parece espectacular eso. Cosa que tiene que hacer en la casa.
2: Sí.
1: Como concepto es buenísimo.
2: No, o sea, te invita a tomar mate en su casa y te da el mate y te sienta en su cama y ordena el placar. Entonces vos le charlas mientras. Pero no estás eligiendo.
0: Me
2: eso.
0: Parece extraordinario.
2: No la defiendan, boludo.
0: Me parece extraordinario. O sea.
4: Es buenísimo. Es el plan de mi vida.
1: Total.
0: Lo que pasa es que para mí, ¿sabes? Te voy a decir algo. Para mí es al revés. Para mí no le estás sacando el jugo a vos a la situación. Porque vos ya. Sabiendo que vas a ir algo, que ella no te va a dar bola porque va a estar haciendo otras cosas mientras vos estás ahí sentada llevando mate, es llévate cosas para hacer vos también. Entonces las dos hacen algo y lo único que comparten es el espacio geográfico.
2: Pero no es tan divertido, boludo. No es tan divertido. No es divertido. O sea, no tiene sentido que me invites a tu casa.
0: Claro.
2: Y te pongas, tipo, puede ser eso o puede ser vamos al súper. Yo no quería ir al súper. O lo que se te ocurra, no sé, lo que se te ocurra. En una época ya no lo hace más, debo decirlo, pero en una época armaba un plan y te lo cancelaba a los 10 minutos. Tipo, vamos el domingo a tal cosa, dale, a los 10 minutos ya no me dieron ganas. Bueno, está bien.
0: Vamos a hablar con Valen.
2: No, Valen, no quiero hablar. No. Es una persona muy tímida, pero yo la voy a prender fuego al aire porque bueno.
0: A mí la idea de invitar personas a que estén ahí mientras yo hago cosas a mí me parece valiosa. Perdóname, en este caso voy a empatizar con Valentina.
2: Bueno.
0: Solo en este caso.
2: Mándale un beso entonces.
0: Le mandamos un beso muy grande. Gracias, Oli, por el testimonio. 1140-660000. Libro de quejas para familiares. Tenés un tío, una tía, mamá, papá, hermano, tía, puede ser incluso hijos. ¿Se puede abrir la ventana, hijos? Un hijo, en definitiva.
1: No lo podés
0: además,
1: decir, tu hija es una princesa, tu hija. Te da solo de orgullo.
0: Voy a decir una cosa. Mi hija, en este momento... Voy a contar algo para que tengan idea lo que estoy criando. Mi hija en este momento, así ya debe estar, está protagonizando el debate en su escuela porque es candidata a presidenta del centro de estudiantes. Y el lunes tiene elecciones.
1: ¿Así como lo ven? ¿Así como lo ven a este señor de gorrita?
0: Hay una cosa que he hecho bien en mi vida. Hemos hecho con Paulita, su mamá también. Así que el lunes va a ser determinante porque si gana las elecciones.
1: Si gana las elecciones. Para. Si Amanda termina siendo presidenta del centro de estudiantes.
0: Sí.

0: Para mí tiene que venir acá y contar su experiencia de campaña y como presidenta. Aparte, ¿cómo lo ves? Porque ya va a ser una dirigentita.
1: ¿Sabes qué vamos a hacer? Cortemos
2: es
1: esto.
2: Interesante, ¿eh?
1: Cortemos esto y yo se lo hago escuchar. Que lo use. ¿Sabes qué? Puede ser como una promesa
0: para su de campaña.
3: Pero creo que lo único que espero es que algún día verla con Feynman, con Eduardo.
1: Ahí, como en la puerta de la escuela, con el móvil.
3: Con Eduardo,
1: sí.
3: Pará.
1: Como
3: puerta
1: tipo,
3: de la escuela.
1: Como hacía Ofelia.
3: Exactamente.
1: Claro,
3: y
1: claro.
3: Pará, y lo mejor es que después le llegue el mensaje más tarde a Eduardo. Que
1: sí.
3: Diga, este es el papá.
1: Me encantaría eso.
0: Mira, entonces Feynman dice, ¿qué podrías esperar?
1: Pero lo que digo yo es que sea una promesa como, ¿viste como en el mundial, cuando decís, si ganamos el mundial, prometo que, no sé, me hago un tatuaje, o me, no sé, la gente dice, me corto el pelo, no sé, una promesa así, que le podemos mandar este recorte a Ami y le decimos que puede ser como promesa que si gana las elecciones tiene que venir.
0: Tiene
1: o sea, como
0: venir,
1: un estímulo para ganar.
0: No, y aparte va a ser muy bien también para todos sus compañeros, porque va a ser la voz que los va a representar y que va a tener un espacio para contar la problemática de la escuela.
1: Y le quiero decir algo más, no es porque sea mi hija, es la persona más divertida del mundo. Mi hija tiene una cabeza así, es una persona muy divertida. La amo tanto. 7:56, me emocioné.
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0: Sabemos que está activada parcialmente la agenda parlamentaria por la oposición. Contábamos más temprano lo que ocurrió ayer con los dictámenes en materia de discapacidad, que si bien el principal dictamen terminó siendo el del oficialismo, ese dictamen solamente existe porque la oposición se organizó e impulsó la prórroga de la emergencia. Y hay otro tema que está esperando dictaminar también la oposición para los dos, para llevar los dos temas a una misma sesión: discapacidad y lo que le voy a decir, que es el endeudamiento familiar y la morosidad a través del endeudamiento familiar, en una sesión los primeros días de octubre. Eso es lo que está pensado. Pero este tema ya se empezó a discutir en comisiones y escuché parcialmente y me resultó muy interesante el testimonio que brindó esta semana en comisiones Federico Cañuqui. Él es abogado, es socio del estudio jurídico CKZ y atiende justamente casos de personas que están en esa situación, en situación de endeudamiento familiar, y ya está en línea con nosotros. Federico, ¿cómo te va? Nico Fiorentino te saluda. Buen día para vos.
1: Hola, Nico, ¿cómo estás? Hola, Flor, ¿cómo están?
0: Bien, gracias por atendernos. Primero que nada, Federico, ¿cómo fue el proceso en el que a vos te empiezan a llegar casos de personas endeudadas? ¿Hay forma de identificar cuál es si hay un tipo de persona que llega a tu estudio con un tipo de deuda? ¿Hay un tipo de deuda que tienen esas personas? ¿Cómo está conformado su universo de los casos que vos atendés?
1: Bueno, nosotros somos un estudio jurídico que hace una amplia área de prácticas distintas, entre ellas lo que es la defensa de los consumidores y usuarios. En el universo de los consumidores y usuarios están englobados dentro de toda esa dimensión aquellos que tienen alguna cuestión vinculada al sobreendeudamiento, ya sea con una entidad bancaria, con una billetera virtual o con una multiplicidad de acreedores. Lo que nosotros empezamos a percibir, especialmente en los últimos 6 meses, es el incremento exponencial de las consultas estrictamente vinculadas a la dificultad para el pago de las cuotas de los préstamos que habían sacado, o bien ya directamente en una situación de ejecución, de embargos, y ya litigiosa y judicializada. No es un único tipo de sobreendeudamiento, no es un único perfil la persona que actualmente se encuentra sobreendeudada, sino que tiene algunas diferencias. Nosotros identificamos, si se quiere, 3 grandes universos, ¿no?
0: A ver.
1: Son esas personas que aún no están en mora, es decir, que no están con atrasos en los días en los pagos, pero están al borde de. Esas personas que sacan préstamos todos los meses para pagar la tarjeta de crédito y después durante todo el mes consumen solamente con tarjeta porque se han quedado sin plata, entonces tienen que volver a pedir un préstamo y refinancian préstamos personales solamente para poder pagar esa tarjeta. Un segundo universo que tiene que ver con la multiplicidad de endeudamientos, que es tener préstamos personales bancarios y tener muchos créditos de billeteras virtuales. Y un tercer grupo que cada vez es mayor, que ya son los endeudados que están siendo ejecutados, que son los que tienen algún proceso judicial en el medio, que ya les circularon una carta de documentos, fueron notificados o tienen un juicio ejecutivo.
0: Y en esos 3 casos que describiste tan sencillamente, ¿cuáles son las preocupaciones y las necesidades que tienen las personas que en cada uno de esos casos?
1: A ver, nosotros lo que vemos en estos 3 casos, que si se quiere son los que engloban la gran mayoría del universo y la problemática del sobreendeudamiento, lo que necesita centralmente la persona es resolver rápidamente la posibilidad de continuar viviendo en su cotidianidad con su sueldo, ¿no? O con sus ingresos. En el caso de una relación de dependencia, ser cuentapropista o estar en la informalidad. Lo que tiene la problemática del sobreendeudamiento es que muchas veces las cuotas mensuales o los pagos mensuales que se hacen retienen un porcentaje enorme de los ingresos, con lo cual la principal problemática y lo más urgente a resolver es intentar topear, ponerle algún grado de tope a la retención porcentual que tiene de sus ingresos los préstamos personales, los préstamos de las billeteras. Eso es, si se quiere, la primer preocupación, que es se me va todo el sueldo en el pago de préstamos y de cuotas.
2: Uh-huh. Hola, perdone, sí, no, sí, Fede, sí, ¿cómo te va? Flor Gutiérrez te saluda.
1: Hola, Flor.
2: Estaba pensando también que en este marco, en este escenario, en donde quizás vos sacaste un préstamo, puede ser con una billetera digital, puede ser con un banco, en el mejor de los casos, ¿no? Porque entiendo que es diferente cuando es con algún prestamista del barrio o alguna otra entidad financiera que esté ilegal. La pregunta que tienen generalmente las personas es, ok, sé que no lo voy a poder pagar, ¿qué hago? ¿Qué instancias hay ahí? Directamente, porque no es fácil ir a un abogado, conocer a un abogado, poder pagarle a un abogado. ¿Qué otras opciones o herramientas uno tiene? Paso para recurrir cuando vos ya sabes que no vas a poder pagar.
1: Eso que está diciendo Flor es central, digamos, y es el nudo de la discusión, ¿no? Es el carozo de la discusión. Has dado en el clavo de la problemática y por lo cual se están discutiendo proyectos de ley en el marco de la Cámara de Diputados y en el Senado, ¿no? Si nosotros tomamos el problema del sobreendeudamiento como casos particulares, yo puedo estar 25 minutos describiendo una cronología procesal y normativa de qué es lo que tiene que hacer cada sobreendeudado en relación a la relación de consumo que tiene con su billetera virtual o con su banco, y obviamente es lo que decís vos, es una complejidad, porque hay que tratarlo individualmente, porque hay que contratar un abogado, porque hay que iniciar una instancia de mediación prejudicial, porque después hay que litigar en el foro del consumo o en el foro de consumo que tengan las provincias, no el foro de consumo en la capital federal, pero en la justicia comercial en las provincias, bueno, y es sumamente dificultoso. La solución tendría que venir dada en el marco de la política, ¿no? En el marco de que el Estado intervenga a través de sus leyes en función de resolver la problemática del sobreendeudamiento. Que eso es un poco lo que se está intentando discutir.
0: Y sobre esto, Fede, me interesa hacer doble clic. ¿Qué, a partir de tu conocimiento y de las necesidades que tienen las personas que están sobreendeudadas, y en muchos casos 6 millones de personas, un número asimilable, en mora, qué sería una buena ley para esas personas? ¿Qué sería una ayuda real, concreta, considerable y además dentro de las propias condiciones que se fijó en el debate parlamentario, que es que no tenga costo fiscal?
1: Claro, está bien. De los proyectos de ley que yo tuve acceso y de los cuales pude leer, independientemente de la ideología de cada uno y de lo que uno puede pensar, a mí en particular el que me pareció que tenía asidero en términos de solución de la problemática de los sobreendeudados es el régimen esencial de desendeudamiento familiar. Ese proyecto de ley lo presentó Itay Hackman con Natalia Saracho. Uh-huh. Y lo que quería era intentar encontrar la forma de establecer un fondo que esté financiado por quienes han generado el problema, ¿no? El 2,5% por parte de las ganancias de las billeteras virtuales y el 0,5% de los bancos. Eso nutriría un fondo. Luego, ¿qué se hace con los sobreendeudados? Aquella persona que se encuentra sobreendeudada puede acceder a un único préstamo de parte de este fondo y pagarlo prorrateadamente en cuotas que no superen el 30% de sus ingresos.

0: Además, lo que tiene interesante esta cuestión es que se auditaría el capital con los intereses y las deudas que tenga la persona. Esto permite que una cosa es lo que efectivamente te han prestado y otras son las tasas usureras que se fueron incorporando por encima.
1: Claro.
0: Eso primero se audita y luego se te otorga este préstamo de este fondo que no está financiado por el Estado, sino está financiado por privados y por privados que han generado este problema. Y eso se prorratea en función de las cuotas que son necesarias en el marco del 30% de tu sueldo y unifica a todos tus acreedores. Muy parecido al procedimiento que en la Argentina está previsto en los concursos y las
1: En los
0: quiebras, ¿no? Que
1: concursos
0: es
1: de
0: el
1: quiebra,
0: APE,
1: claro.
0: exactamente, que es el acuerdo que uno hace con las dobles mayorías de capital y de acreedores. Esta es una solución muy parecida a Brasil. Brasil tiene un sistema muy parecido, una audiencia multimodal, una homologación de las deudas, una auditoría y el pago. Pero bueno, por lo que tengo entendido, no sé si los diputados están caminando hacia esto, pero esta era realmente una buena
1: Me da la
0: solución.
1: sensación a mí que la oposición va más encaminada a un recorte de tasas y punitorios, más en esa línea, pero te digo, por, no sé, por gente con la que hablé, me parece que va más en esa dirección. ¿Qué casos tenés en tu estudio? ¿Qué personas llegan ahí? ¿De dónde vienen? ¿De dónde son? ¿De qué laburan? ¿Se quedaron sin laburo? ¿No pueden pagar porque no llegan a fin de mes o no pueden pagar porque cuando tomaron la deuda tenían unos ingresos y sus ingresos cayeron?
0: La realidad del estudio, bueno, vos nos nombraste al principio, nosotros tenemos un estudio acá en la Ciudad de Buenos Aires, se llama CKZ Abogados. La realidad del estudio es multifacética y es heterogénea en relación a los sobreendeudados. Uno puede ser de gente que capaz tiene un trabajo informal, que capaz está haciendo Rappi o está trabajando en alguna plataforma digital, como también casos de personas que hace muchos años y de manera permanente y estable tienen una relación de dependencia con sueldos que en su biografía y en su vida siempre le habían alcanzado para no solo cubrir capaz necesidades básicas, sino también para irse de vacaciones, digamos, para tener una vida digna, para sostener una familia. No es un solo perfil el que viene al estudio en el marco del sobreendeudamiento, sino que es heterogéneo. Y la forma en la cual llegan a estar en una situación de mora, es decir, 90 días sin pagar, o ya de endeudamiento, ¿no? En el cual está en un proceso ejecutivo su deuda, también es muy distinta y ha surgido por cosas que son nimiedades muchas veces. Bueno, tengo un cliente que él que tenía que vender el auto para poder pagar una refacción y tenía multas, entonces sacó un préstamo para pagar unas multas. Pensó que con el aguinaldo iba a terminar de resolver ese préstamo, pero se le acumuló con la tarjeta y empezó en una bola de nieve que no la pudo pagar. Y en general, el sobreendeudamiento tiene mucho esta característica de bola de nieve, ¿no? Empieza un préstamo, después empieza otro, después el refinanciamiento, después los intereses y se vuelve muy difícil. Y es como dicen ustedes, digamos, el sobreendeudamiento después genera conexamente y de manera directa una serie de otros problemas vinculados a la vida cotidiana, ¿no? A lo que es el pago de las cuentas, a lo que es la alimentación, a lo que es el pago de los servicios, la morosidad, por ejemplo, que mucho no se ve. Es la morosidad de expensas en la Ciudad de Buenos Aires.
1: Mira.
0: La gente está dejando de pagar expensas. Y esto obviamente va a generar y actualmente genera muchísimos problemas también. Pero es muy heterogéneo y nosotros lo que intentamos rápidamente es entablar negociaciones con las billeteras virtuales y los bancos en un litisconsorcio, digamos, traerlos todos a una misma mediación, encontrar ahí la posibilidad de topearlo. Dentro del porcentaje de los ingresos, que reduzcan los intereses y lo actualicen por el índice de precios al consumidor, eso intentar que sea retroactivo, digamos, al momento de haber sacado el préstamo, y en el caso que no haya acuerdo, lo judicializamos. El tema es que el sobreendeudamiento no, No puede tener una solución individual caso por caso. No,
2: claro. Ahora, vos planteas algo que es importante, y es decir, una vez que vos

0: recurrís a un estudio de abogados que llevan el caso y avanza esto un poco en la justicia, puedes hacer mediaciones y citar a las partes y quizás llegar a un acuerdo de bajar los intereses o topearlos o extender los plazos o lo que sea. Pero para eso, bueno, la gente tuvo que haber llegado al estudio de abogados. Pregunto esto porque muchos lo que dicen es, estoy frente a esta situación y no sé bien qué hacer. Bueno, entonces ya directamente sabes que tenés que ir a la justicia frente a esta situación. Tenés que ir a un abogado, hay una defensoría del consumidor. Digo, pues, no sé, se pregunta mucho el famoso qué hago. Y también, ¿sabes con qué hay muchos miedos, Fede, con el tema de los embargos? Si no pago, ¿me van a embargar urgente? Bueno, no es tan rápido. En el medio hay un proceso. Si querés, podés explicar un poco esto.
1: Sí, a ver, Flor, ese es el gran problema de vuelta con la cuestión del sobreendeudamiento. Pero porque voy a intentar ser lo más claro y conciso. Al atravesar una situación de sobreendeudamiento, lo que hay de parte de las empresas proveedoras de servicios financieros o bancarias es una serie de incumplimientos a la Ley de Defensa del Consumidor y al Código Civil en lo que es el abuso de la posición dominante, en lo que es la utilización de tasas excesivas, en la falta del deber de información que tenían, por ejemplo, billeteras virtuales que te otorgaron un préstamo personal cuando vos ya no estabas pudiendo pagar un préstamo anterior, con lo cual igualmente te prestaron sabiendo que no le podías pagar, la falta de cuidado y de trato digno al consumidor, bueno, etcétera. Con lo cual, judicialmente, lo más probable es que el consumidor tenga una resolución positiva.
0: Bien.
1: El problema es ese, que uno no puede resolver un problema social y colectivo individualmente yendo uno por uno a ver a un abogado. Y hoy actualmente lo que no tenemos en la Argentina es una solución a nivel nacional que resuelva administrativamente, es decir, que la persona afectada pueda resolverlo con la entidad directamente o con el Banco Central de la República Argentina o con alguna otra entidad pública. En la Ciudad de Buenos Aires, por ejemplo, existe la ley que es la 6.959, la ley Santoro, impulsada por sectores de la política de la ciudad, que solamente para los bancos, se adhirieron 9 bancos privados más el Banco Ciudad, que resuelve un poco esto sin necesidad de ir a la justicia, pero solamente con cuestiones bancarias, no con billeteras virtuales. Que eso permite hacer un refinanciamiento porque la deuda te la compra el Banco Ciudad, no discute los intereses, ni la tasa, ni nada, sino que te compra tu deuda, te hace 24 cuotas. Que eso no es una solución para las billeteras virtuales, pero sí es una solución para las deudas bancarias. Y en relación a qué sucede si yo tengo una deuda y si me van a embargar, el embargo es una herramienta procesal que garantiza que el acreedor va a terminar cobrándose. Es un instituto del derecho procesal, el derecho civil y el derecho comercial, que permite que el acreedor se vaya a cobrar. No es automático, no es que uno se atrasó un mes y va a ser embargado, sino que el embargo lo tiene que dictar un juez competente.
0: No, eso es importante, que lo tiene que dictar un juez, porque mucha gente le dicen, bueno, si no pagas la semana que viene te van a embargar. Generalmente no es algo que sucede de la noche a la mañana, sino que tiene que salir de un juez la resolución.
2: De hecho, ¿cuánto llega en estos casos que vos tratás lo que dice Florcita? ¿Algo muy recurrente entre los casos que manejan?
1: Sí. El hostigamiento, las amenazas y además que ventilan la situación patrimonial de un consumidor, por ejemplo, con su familia, llaman a sus hermanos, llaman a sus padres, le dicen que esta persona debe plata. La vejación contra el consumidor está prohibida. Esto es explícito en la 24.240, la Ley de Defensa del Consumidor, y hay otra normativa conexa también, en la Ley de Tarjetas de Crédito también, que está prohibido, digamos. No pueden entrar molde rojas que dicen embargo, ejecución, están prohibidas. Y el consumidor que sufre eso tiene derecho a una indemnización. ¿Está bien? Eso es muy importante que la gente lo sepa.
2: Clarísimo.
1: Hay una ley.

0: que es muy sencilla, que es la 24240. Los artículos más importantes son los primeros, pues son todos importantes, pero el 2, el 3, el 4, el 5, el 8 bis son los más importantes. Ahí, digamos, habla del trato digno, habla de la prohibición de este tipo de cuestiones vinculadas también al hostigamiento.
1: No, te quiero hacer la última pregunta, Federico, que tiene que ver con. Me quedé pensando en el caso que dabas de esta persona cuya rueda empezó con la toma de un crédito para pagar multas y vaya a saber uno dónde terminó. Quería saber si podías contarnos, naturalmente, sin violar ningún tipo de intimidad ni nada, cuál es de los casos que estás manejando el que humanamente más te sensibilizó.
0: Y, a ver, no, varios. La realidad es que es difícil. Es difícil porque hay algo que siento que sucede cuando llegan al estudio y que sucede mucho, especialmente con las personas mayores. Si hay casos que me sensibilizan más, son los adultos mayores, los viejos, que lo ven con cierta vergüenza, ¿no? Sienten como que ellos tienen la culpa. Ellos tienen la culpa de haberse sobreendeudado, de no poder pagar las cuentas. Hay algo de que los argentinos somos, en nuestra idiosincrasia, muy del valor de la palabra, de hacerle honor, digamos, a los compromisos, a las deudas que tenemos. Y el sistema está hecho especialmente para que uno caiga en una rueda y en una bola de nieve de sobreendeudamiento. Porque con un clic ya te otorgan un préstamo que tiene una tasa del 170% anual. Los que más me sensibilizan de los casos son los viejos, que quisieron hacer un regalo, que capaz la jubilación empezó a mermar y cada vez se les hacía más difícil el pago de un alquiler, el pago de una expensa, el pago de un servicio, que empezaron a comer salteado, muchos sobreendeudados que son adultos mayores, nosotros les terminamos, por ejemplo, haciendo amparos de salud, porque capaz empiezan a tomar la medicación salteada, se la saltean un día, se la toman al otro. Problemas de salud mental vinculados con esto, especialmente en los adultos mayores, para mí son los casos que más nos sensibilizan. Pero sí, no sé, nosotros tenemos una jubilada, fue docente toda la vida, había llegado a cargos directivos y bueno, en un momento con el tema de la jubilación, que no se le actualizaba, tuvo que empezar a sacar préstamos para poder pagar el alquiler, porque si no quedaba en situación de calle, y ahora le debe a 6, 7 billeteras virtuales juntas, que la intiman, que llaman a los nietos, que llaman a la hija. Que eso es vergonzante, es vejatorio, y la angustia y los problemas de salud mental que trae eso.
1: Federico Cañuqui, abogado, socio fundador del estudio CKZ y además, como escuchábamos recién, alguien que está muy metido en el universo de las personas que están atravesando, me da a mí la sensación, una de las marcas sociales que va a dejar esta gestión, que es las familias, el sobreendeudamiento de las familias y la morosidad, que recordemos, lo decimos siempre, no es el problema. El problema son los ingresos. El endeudamiento es la forma en la que se manifiesta ese problema de ingresos. Te dejamos un abrazo grande y gracias por la nota.
0: Muchísimas gracias, Nico y
1: Gracias.
0: Flor.
1: Que tengas lindo día. Hasta
2: Gracias.
1: luego.
0: Chao, hasta luego.
1: Ya venimos.
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6: Los jueves acá sacamos afuera la mugre, la suciedad, la basura, las cacones de nuestras familias. En este caso, quejas para familia, ¿querés saber?
7: Y a ver. No hay mucho que reprochar, por suerte, pero yo para mis 15 no pedí fiesta, no pedí viaje, no, nada. Pero quería una bici, una bici. Y me compraron una combo. Y me decís, sí, es mejor la combo. Yo quiero una bici.
6: ¿Vos querías una bici?
7: Una maldita bici. Y recién tuve la bici cuando me mudé sola como a los 22 años.
6: Te la compraste vos la bici al final. Es así, la vida es así de injusta. Todo el tiempo, todo el tiempo. Nadie está dispuesto a hacer nada.
8: No.
6: ¿Qué más? A ver.
9: Mostres, buen jueves.
6: Hola, papichi.
9: Quiero reclamar a mi madre y en nombre de mi padre también, que ya no está. Uh-huh. Ambos que se la pasaban diciendo que mi hermanita, la tercera en llegar, iba a traer el pan debajo del brazo. Uh-huh. Yo quiero reclamar en este mismo día.
6: El fucking-

0: Vale. Incluso por eso no me pude ir de viaje de egresados. Tampoco pude tener buena ropa. Tampoco pude ir a bailar las veces que quería ir ni a los recitales donde quería ir, porque no teníamos plata, porque esa piba necesitaba comer y bañar.
1: Claro.
0: Ya está, lo dije. Ay, Lu, te amo igual.
1: Me parece espectacular.
2: Es cierto que tus hermanos, bueno, todo se comparte.
1: O sea, no solo no trajo.
2: Todo.
1: No solo no trajo.
2: La herencia también.
1: No solo no trajo un pan, sino que arrasó con.
2: Se llevó
1: con
2: todos, los panes.
1: Todos los recursos, sí, claro. ¿Qué más? A ver.
3: Hola, Normín.
1: Hola.
3: Buen día. Nada, mi queja es para mi madre, bien clásico, bien freudiano, bien ahí, ¿no?
1: Dale, buen dale a fondo.
3: No sé con la mamá. Nada, soy de Bolivia. Ella vive en Bolivia, ella es peruana, vive en Bolivia, toda mi familia vive en Bolivia, salvo mi hermano menor y yo. Y nada, siempre está como está tu hermano, no puedes preguntar en el chat familiar, che, Paco, hermano, ¿cómo seguís? Porque al toque pasó ayer esto, al toque que le pasa a Paco, arroba Paco, arroba Dani, ¿cómo está? ¿Qué le pasó? Que está tomando la pastilla que le mandé, que está todo bien, que llamada perdida, es como para un poco con la sobreprotección, tenemos más de 30 años.
1: Claro.
2: Esa cosa donde...
3: Ah, igual es una genia.
1: No, le mandamos un beso gigante a mamá. No, no va a dejar de ser así nunca.
2: ¿Con tu hija?
1: No.
2: Está bien.
1: No, igual creo que lo tendría que responder ella igual, ¿no? Me parece.
2: No, bueno, pero uno se da cuenta. Por ejemplo, hay algo que siempre se habla mal. Siempre cuento a veces lo dramático del Oso y Mabel, pero ninguno fueron. No rompieron.
1: No, son con eso. No. Soy un poco pesado en esto de que. Como del mensaje. Que yo imagino que en algún momento le debe dar paja. Como.
2: Sí.
1: Buen día, todos los días a la mañana le mando un mensaje. Buen día, mi amor. Na, na, na, na.
2: Ay, qué pesado.
1: Y entonces, como sé lo que va a hacer, entonces le digo, mucha suerte con ese, ¿cómo te fue? Con ya a esta altura le debe romper las bolas. Sí, Jerez Juárez, adelante, por favor.
4: ¿Qué tal? ¿Querés decir?
5: No, que iba a decir, me parece excelente lo que hace.
1: Oh, no, Diego.
5: Perdón, a ver si, no sé si tengo algún botón de puente peniano, pero me parece excelente lo que hace. Yo hago lo
1: yo
5: mismo.
1: Yo creo que a la larga lo va a valorar.
5: ¿Qué tal te fue en tal cosa, en la prueba de hoy, que tenías hoy
1: claro,
5: prueba?
1: Porque yo previamente me tomé el trabajo de ser una persona atenta e interesada en medio de todo el quilombo que es nuestras vidas y recordando las cosas que tenés que hacer. Así que cuando pregunto, mínimamente respóndeme
6: total
1: bien.
6: Totalidad, Nico.
1: Así se llama.
6: Diegui.
1: Así
6: se quiere igual.
1: Eso era, algo así. Sí, era pues, camaradería peñana sonaba mejor. Sí. Sí, adelante.
4: ¿Qué tal? Buen día.
1: Bien.
4: No, mi reclamo es para mi tío Edu. Que es, yo tengo muchos tíos, pero mi tío Edu en particular era alguien que me caía muy bien, escuchaba buena música, me hacía ver Kill Bill, veíamos películas, qué sé yo. Pero era
1: muy... ¿Es Antáquita?
4: No, puede ser. Ah. El físico turrón puede ser bastante. Ajá. Era menos gracioso. Mi tío. Pero era su más fanático de mi hermano. Y eso a mí me da.
1: Tu hermano era el favorito.
4: Era el favorito, ¿entendés? Y entonces iba de viaje y le compraba cosas, qué sé yo. Y yo capaz el reclamo es. No quería tanto, pero yo sabía, por ejemplo, que regalaba mucha ropa y a mí no me da, me la regalaba, ¿entendés? Las cosas que le escuchaba discos y después los tiraba y en vez de ofrecérmelos. Entonces el reclamo para mi tío es eso.
1: No sé cómo preguntar esto, pero para descartar cosas, tu hermano es como parecido a vos.
4: Es realmente igual. Cuatro años menos.
1: Entonces pide por otro lado.
4: No,
2: ¿foto total. Del hermano? Como Nico pide foto del hermano.
1: ¿Instagram del hermano?
4: No.
1: ¿Qué? ¿Por qué?
2: Para
1: no
2: la gente.
1: ¿Por qué no puede pasar el Instagram de tu hermano?
4: ¿Cómo lo pasa? ¿Qué sé yo? Pobre, es muy tímido, no le va a gustar que lo pase.
1: Eso ya es otra cosa.
4: Paso el mío, Juárez Jeremías, su última, claro.
1: Dejá, vos, boludo, tirar.
4: Hay más oyentes.
1: Hay más oyentes.
7: Buen día, chiques, ¿cómo
1: buen día.
7: Va?
1: Bien.
7: Mi queja va a ser hacia mi madre también. Uf, qué pesada. Porque de muy chiquitita me llevaron al Colón a conocerlo, a ver ópera, a ver ballet, etcétera. Y yo un día le dije, mamá, yo quiero ser bailarina. Y mamá dijo, pero no, ¿para qué? ¿Para qué te va a servir?
1: No.
7: Y teníamos los medios, como para que me manden a ballet. Y ahí por ahí bailo, pero la verdad es que no, sin clásico, yo quería ser bailarina profesional, mamá.
1: Es lo único que...
7: Ojo, te cierro la mina, es de acero.

0: alivio.
1: Sí.
0: Pero de esas cosas, ¿viste? Y te abrazo, hermana Flor Gutiérrez, porque
2: gracias.
0: Respecto a las demostraciones de cariño, same.
2: Nada, yes. Yo no sé si por eso le deja al medio. Uh-huh. Con mi hermano más chico eran un poquito más cariñosos. Yo no tengo fotos de bebé.
1: Yo al revés, yo me.
2: No tengo fotos.
1: Me fui volviendo bastante hostil al afecto, sobre todo materno, porque mi mamá era muy, muy afectuosa. Muy afectuosa. Y yo me fui volviendo como. Na, na, na, sí. Y así un día se murió.
2: Yo les voy a traer. Uh-huh. Hay unos estantes que tienen mis papás en como si fueran tipo una especie de biblioteca.
1: Sí.
2: Donde tienen fotos de todos. Entonces, hay muchas fotos de mi hermana.
1: ¿Del mismo tamaño son las fotos todas?
2: No, no, diferentes tamaños. Mm. Pero hay muchas fotos de mi hermana y de mi hermano cuando eran chicos. Y las mías siempre es. Qué sé yo, cuando fuimos a algún campo con algún caballito, ponele.
1: Sí.
2: O los tres juntos. O sea, no, me sacaron fotos sola de bebé.
1: No, hay foto de Florgu sola.
2: Y mi mamá
1: no,
2: siempre me dice.
1: Hay foto de Florgu sola.
2: Que nací muy peluda y muy fea. Y que era un mono. Y que tenía miedo que me parezca la familia de mi papá.
3: Naciste muy peluda y muy negrita.
2: Así, así me dice mi mamá. Y no hay fotos. No me sacó una foto.
1: Era un gremlin.
2: Cuando ustedes pidieron fotos de
1: sí.
2: Infancias, no tenía yo.
1: No había.
2: No tenía foto de...
1: De hecho, mandaste foto de otra persona. Sí. ¿Qué querés? ¿Querés morada a la columna mientras yo me como ese huevo? Sí, a eso vamos a hacer también.

0: esta canción de Pearl Jam. 20 minutos para las 9 de la mañana, 13 grados 7. Sean pacientes porque hoy va a estar lindo. Todavía hace frío, pero hasta los 23 grados.
1: Este país se va a la mierda.
0: Total normalidad, pero misteriosamente, desapareció del Museo de Malvinas la bandera que flameó en las Islas Malvinas, justamente, quiero agregar eso, operativo Cóndor de 1966.

0: Malvinización ficticia, poco genuina, sobreactuada, surge que le van a poner guita al Museo de Malvinas para recuperarlo y que esté bien puesto, bienvenido sea. Quiero decir esto porque Hijos Capital fue quien hizo esta denuncia, por lo menos yo la vi en redes sociales, podemos mostrar, hay dos fotos, hay un texto, dice devuelvan las banderas, las Malvinas son argentinas, la memoria también, y el texto dice días previos a los 60 años del operativo Cóndor, en el que un grupo de militantes flameó en las Islas Malvinas la bandera argentina en un acto de soberanía. En 1966, el gobierno de Milei y Villarruel deciden quitar una de esas banderas del Museo de Malvinas. Reclamamos que el gobierno informe dónde está la bandera y que sea reinstalada a la brevedad en el museo. No es un hecho aislado, escuchen esto que cuenta. Dice, desde 2023 el museo fue despojado de parte de su contenido. Uno de los casos fue la imagen de las abuelas de Plaza de Mayo con la leyenda Las Malvinas son argentinas, los desaparecidos también. Y cierra el comunicado diciendo Las Malvinas son argentinas, la memoria. También y comparte además una foto viendo cómo y dónde estaba ubicada la bandera y ahora ese espacio con la bandera desaparecida. ¿Alguien del gobierno? ¿Alguien? Ahí hay imágenes de la bandera que hicieron flamear en Malvinas hace ya 60 años. ¿Alguien? Por lo menos digan dónde está. De una explicación de cuál es el criterio, la decisión. Aunque sea mientan, digan, no sé, se sacó para, no sé, arreglarla, coser, no sé lo que di, pero digan algo, no este mamarracho. Florcita.
1: Bueno, total normalidad que cada vez hay más conductores y conductoras también de aplicaciones, pero el número llega a que cada 2 minutos, escuchaste dato, Nico, sí. Cada 2 minutos una persona empieza a manejar para una aplicación.
0: Cada dos minutos
1: una persona empieza a manejar para una aplicación. Es un informe que presenta una de las aplicaciones, hay varias, Didi particularmente, que opera en el país, y lo que dice es que cada vez están teniendo más frecuencia de nuevos choferes. Y que además se va diversificando el perfil de esos choferes, que generalmente antes, según lo que marca esta especie de informe, eran hombres y ahora son hombres, cada vez más mujeres, cada vez más adultos mayores y que lo eligen por la falta de empleo y la flexibilidad. Es decir, muchas personas que empiezan después de las 6 de la tarde porque salen de sus respectivos trabajos formales y como la plata no alcanza con un solo trabajo, se suman a estas aplicaciones y por ahí son choferes nuevos que manejan 2 horas, 3 horas, es decir, que por ahí por mes te pueden sacar 400 lucas, pero que lo complementan.
0: Es un complemento, claro.
1: O aparecen el fin de semana solamente. Algunos, incluso por muy poco tiempo, porque evidentemente dice, che, necesito sacarme de encima una deuda que tengo. Bueno, me bajo la aplicación, hago un par de viajes durante un mes y después no necesito más porque pagué la deuda y dejo de laburar. Bueno, todo esto es lo que empieza a pasar en este contexto. Un nuevo chofer cada 2 minutos, mucha flexibilidad, muchas mujeres, muchos adultos mayores que lo tienen por un tiempo determinado y después lo terminan dejando a un lado cuando terminan de pagar lo que tienen que pagar. Me parece interesante para sumar como dato a lo que nosotros venimos contando todo el tiempo, que es el aumento de la desocupación, el salario que no alcanza, bueno, la salida rápida que se encuentra.
0: Y esto tiene mucho que ver con esto que cuando el presidente dice, no, pero si no llegan a fin de mes las calles estarían llenas de gente, de personas muertas por inanición y deshidratación. Bueno, lo que está pasando es que en muchos casos hay personas que llegan a fin de mes, pero ¿cómo hacen para llegar a fin de mes? ¿Cómo hacen? Trabajando 14, 15 horas por día. 14, 15 horas por día.
1: Sí. 14, incluso muchos de los que pedían auto de aplicación son los que terminaron pasando del otro lado del mostrador, son los que están manejando. Y el problema que se está generando ya algo como una preocupación, incluso que lo empiezan a notar, sobre todo los choferes que lo tienen esto como un laburo formal, es que en determinados horarios se les baja mucho el precio de la tarifa, porque la tarifa se determina por oferta de demanda.
0: Claro.
1: Hay picos en donde salen muchos autos a la calle y eso hace que haya mucha oferta disponible de choferes, para que se entienda, cuando quizás la demanda no fue acompañando esa oferta, al contrario, cada vez menos demanda, entonces te tira mucho

0: hecho, los precios de los viajes para abajo, lógicamente, en el marco en donde vos tenés que hacer guita, lo terminás agarrando, pero no termina siendo del todo rentable o tenés que hacer mucha más cantidad de viajes para sacar la misma plata que sacabas antes.
1: 15 minutos para las 9 de la mañana.
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4: Un actual y un ex ministro de Economía están en este momento en la capital de los Estados Unidos, en Washington. Hablamos de Luis Toto Caputo, el actual ministro de Economía, y del actual gobernador, ex ministro de Economía, actual gobernador de la provincia de Buenos Aires. Hablamos de Axel Kicillof. Uno imagina que con agendas distintas, quiero creer.
5: Sí. La verdad es que sí, con agendas muy diferentes. Hemos visto ya las diferentes publicaciones que fue haciendo el gobernador de la provincia de Buenos Aires, que incluso expuso en las redes sociales que estuvo hablando con diferentes inversores, algunos acreedores de la provincia, porque recordemos que cuando se hizo la reestructuración de deuda en el canje del 2020, parte de esa deuda eran de bonos que se habían emitido en la provincia de Buenos Aires. Así que hay muchos tenedores de bonos bonaerenses que quieren saber si les van a pagar esos 7.000 millones
4: la
5: de
4: mía,
5: dólares.
4: ¿La mía está?
5: Le preguntaron. No solamente eso, sino también porque es un, a ver, es un posible candidato del peronismo, como sí. Se presentó incluso el propio gobernador. Entonces, bueno, escuchar diferencias, matices. Sí, lo que remarcaban algunos de los que estaban presentes y dijeron algunas declaraciones es, bueno, un gobernador que estuvo muy centrado en marcar la oposición a la política económica de Javier Milei, quizás no tan centrado en una agenda propia en materia, por lo menos piénsenlo en términos de lo que uno habla con inversores, no en términos de cuestiones generales de la política económica, sino más bien en los programas o en las cuestiones que les interesan a diferentes inversores, como puede ser BlackRock. Pero vamos a ver la primera publicación que hizo el gobernador de la provincia. Dice: nos reunimos en Nueva York con fondos de inversión internacionales que tienen títulos en nuestra provincia. y participaron de la reestructuración de nuestra deuda bonaerense. Un encuentro importante para intercambiar sobre la situación económica de nuestro país. Seguimos trabajando para defender los intereses de la provincia. Y bueno, y ahí abajo publica una foto en la reunión. Bueno, también se lo ve a Carly Bianco y al ministro de Economía, Pablo López, ministro de Economía de la provincia de Buenos Aires, claro. ¿No? Y más abajo lo que van a encontrar es otro tuit del gobernador, creo que está acá, si no, ahí está. Dice, también mantuvimos encuentro con representantes de 20 grandes empresas que están interesadas en oportunidades de desarrollo productivo, innovación e infraestructura que ofrece nuestra provincia. A ver, acá, Nico, primero para entender y marcar como dos posiciones diferentes. ¿Por qué digo esto? Porque Caputo también estuvo reunido con inversores, estuvo en JP Morgan junto con 50 participantes, habló durante 30 minutos, expuso sobre el programa económico, confirmó que va a continuar con una política monetaria restrictiva, que va a haber menos pesos en la... para que se entienda, ¿no? Que va a haber menos pesos en la calle, que va a continuar con esta política de ajuste. Confirmó también algo que no es menor, y es que no van a salir al mercado internacional de crédito este año, y que eso recién podría llegar a suceder si es que Milei es reelecto, porque se terminaría con el famoso riesgo político, como lo llama Caputo, el riesgo.
4: Todo, gracias.
5: Pero no solamente eso, sino que mientras está sucediendo todo esto a la par en el país, el riesgo país está subiendo, no sé, por varias cosas está subiendo. Ya dijimos acá que se encarece los bonos del Tesoro norteamericano, si eso hace que indefectiblemente suba el riesgo país. Pero digo, los dos con una agenda de reunión con inversores, pero con una mirada completamente diferente. Escuchemos lo que decía ayer el gobernador de la provincia de Buenos Aires, Axel Kicillof, con los medios de comunicación.
6: Kicillof. Una noticia bastante decepcionante, que es que en Argentina hay una enorme crisis desde que llegó Milei. Se está viviendo no solo un fracaso económico, sino una catástrofe. Una catástrofe en términos de empleo. Se ha perdido prácticamente 500,000 de puestos de trabajo registrados, la mayoría en mi provincia, porque la provincia es la provincia industrial, productiva por excelencia, 50% de la industria está en la provincia de Buenos Aires que gobierno. Se han perdido 30,000 empresas, están cerrando empresas, hay una caída muy fuerte de salarios, de pensiones, jubilaciones, ingresos populares y una pérdida generalizada de derechos laborales y de condiciones de vida. En la Argentina hoy tenemos los peores números.
5: Ahí lo ven a Mamdani, el alcalde de Nueva York.
6: O sea, de impago, de endeudamiento de las familias y de las empresas. Se está viviendo una verdadera catástrofe.
5: Bueno, es...
4: Estaba Cecilia Nicolini.
5: Estaba Nicolini de fondo, sí, economista histórica, digamos, cercana al gobernador de la provincia. A ver, economista principalmente, la asesora en materia de política económica internacional. Era muy interesante entender el contraste entre la cumbre y lo que decía, por un lado, Milei y Caputo, de nos están sobrando, nos están saliendo los dólares por las orejas. Y escuchar por otro lado un Axel Kicillof que estabas contando. Las dos fotos en Nueva York. Las dos fotos.
4: Pero
5: ahí.
4: Además, sobre el mismo país y una de un país pujante, casi que en el mejor momento de su historia, y la otra de un escenario posapocalíptico.
5: Totalmente, totalmente. De hecho, escuchábamos... bueno, lo podemos repasar, ¿no? Un poquito el... Sí, lo tenemos, joya. Para repasar lo que decía Caputo, que en un momento le preguntan... Che, y la reunión con los inversores, no me toca a mí que hable el presidente, estoy al lado del presidente, que hable sí. El presidente le dice, no, te toca agarrar la pala a vos, básicamente.
4: Como te digo yo a vos, Flor.
5: Claro, digo, Nico, hablá, no, agarrá la pala, hija de puta, me dice Nico. Bueno, el presidente termina diciendo, país prometido, nos van a salir dólares por los orejas.
4: Sí.
7: Situaciones que antes, en el pasado, en Argentina, te disparaban una crisis... Digamos, hoy nuestro problema es que los dólares nos salen por las orejas y entonces nuestro problema es, digamos, que si compramos tantos dólares se nos escape la tasa de inflación.
5: A ver.
4: Son problemas que a mí me gustaría tener, la verdad.
5: Bueno, algunas consideraciones. Si uno mira el último balance cambiario que publicó el Banco Central, lo que ve es que hace exactamente un año la formación de activos externos, es decir, los dólares que compran las empresas, las personas, quienes pueden comprar dólares en este país, fue superior a 35 mil millones de dólares. Y si uno lo toma desde que se salieron con las restricciones cambiarias más duras, porque sí, todavía quedan algunas restricciones, por ejemplo, para algunas empresas.
4: El levantamiento parcial del CEPO.
5: Pero el levantamiento parcial del CEPO por allá en abril del 2025, uh-huh, cuando fue el acuerdo con el Fondo Monetario, estamos hablando de más de 45 mil millones de dólares que se fueron por esta vía de formación de activos externos. Es decir, no es que todavía hay una confianza en el peso, se sigue eligiendo el dólar. No todo sale del sistema, se compran esos dólares. Algunos quedan en las cuentas, otros se sacan. No es que digo se va todo al negro, porque muchas veces esto lo tienen como fuga de capitales. Una parte fuga de capitales y otra parte queda en el sistema bancario, pero lo que te está mostrando es que todavía no hay una confianza en el peso, que todavía la gente sigue eligiendo ir y comprar dólares cada vez que total puede, aquellos sectores que pueden. Entonces, cuando dicen no salen dólares por las orejas, siempre hay que tomarlo con pinzas. En el marco en donde le preguntan a Caputo, en esta reunión con inversores, ¿qué va a pasar el año que viene? Escenario electoral, en donde tiene que prácticamente negar de que va a haber una devaluación. Y dice, bueno, mira, tenemos muchos mecanismos. Tenemos, estamos comprando reservas, algo que efectivamente lo vienen haciendo a un ritmo mucho más lento. Por otro lado,
4: comprar y se van la reserva superávit también.
5: Bueno, sí, dice, en un momento se pudo acumular este año, uh-huh, se acumularon 18 mil millones de dólares, ya no están acumulando a ese ritmo. Pues estamos con superávit comercial, esto que ya lo hemos hablado acá, materia de intercambio, muy favorecidos. Pero después dijo, tenemos todavía el swap con superávit. China. Ojo, porque ahí China... Cada tanto, viste, lo meten, cuando lo necesitan aparece China ahí.
4: Xi Jinping está como chanchos con Trump en este momento en Estados Unidos.
5: Bueno.
4: Pero como chanchos, ¿eh?
5: Sí, sí, sí. Están mejor, en una.
4: Mejores a mí, dice.
5: Y por otro lado, dice, tuvimos la ayuda del swap de Estados Unidos que va a seguir estando. Y acá aparece, porque en ese momento Caputo dijo, vamos a hacer algunos anuncios, y aparece esta información de que se va a prestar, se van a invertir 7 mil millones de dólares para que se pueda desarrollar en lo que se llama el corredor Andes Atlántico, para que se pueda desarrollar infraestructura, tecnología, ferrocarriles entre las provincias del NOA, Vaca Muerta y los puertos. Vamos a ver la publicación que hacía ayer el canciller Pablo Quirno, explicando un poco, dice, lanzamos el corredor Andes Atlántico junto con el subsecretario de Estado norteamericano Christopher Landau. Es la primera iniciativa de la Asociación para la Infraestructura y la Inversión Global del G7 en el hemisferio occidental, en una clara señal de apoyo al desarrollo de Argentina. Y dice, para acompañar esta agenda, junto con Caputo firmamos Exim Bank AS. ¿Qué significa esto? El Exim Bank es un banco de Estados Unidos. O sea, sí, es un apoyo de Washington, no de Wall Street. Es un apoyo de Washington que tiene como ese banco que da créditos a diferentes países donde creen que es estratégico invertir, pero por parte de Estados Unidos, para proyectos que quizás van a arrancar a funcionar en 2027 de infraestructura y capacidad productiva. Bueno, se dice, se abre un canal de ambicioso, de instrumentos conjuntos, entre minerales críticos. Acá aparece lo que más les importa a Estados Unidos, ¿no? Minerales críticos, porque eso le va a dar a Argentina las cadenas de suministro de inteligencia artificial, semiconductores y, repite nuevamente, minerales críticos. ¿De qué se trata todo esto? Bueno, vamos a ir compartiendo algunas placas que armamos para ustedes para que se entienda un poco más este proyecto que Estados Unidos lo tiene con otros países. A ver si les
4: quiero
5: puedo...
4: decir que el funcionario ese, poneme la foto de nuevo. O el funcionario ese es muy alto, o Quirno y Toto Caputo son dos petizos, porque mirá lo que es. ¿O no?
5: Caputo es.
4: Para mí de esa reunión petici salí perdiendo.
5: Caputo es petizo.
4: Casi por una actitud física, diría. Sí, sí, adelante.
5: Bueno, vamos a ir repasando las placas para tratar de entender la importancia de todo esto. Digo, Estados Unidos lo tiene este convenio con varios países. De hecho, son 600 mil millones de dólares que tienen en total como parte para la inversión. ¿Qué es el Corredor Andes Atlántico? Bueno, una iniciativa entre Argentina y Estados Unidos, impulsada por Estados Unidos, para desarrollar la infraestructura que conecte zonas mineras del noroeste y Vaca Muerta con los puertos del Atlántico. Pasamos a la siguiente. Básicamente son las mineras que tienen el litio y el cobre. Sí. ¿Qué es lo que incluye este corredor? ¿Para dónde va a llegar la guita? Bueno, ferrocarriles, ductos, energía, puertos, infraestructura digital. Y acá me quiero quedar. Hay un ducto que se le dio hace poco tiempo, en julio se hizo la adjudicación y quedó en un consorcio que está encabezado por una empresa norteamericana que se llama Pumco, que detrás están los dueños del Inter de Miami, los famosos MAS. ¿Qué pasa?
4: Los más canosa.
5: Ese vínculo, es el que muchos dicen, bueno, es el vínculo que Trump le pidió que se le adjudique a esa empresa a ductos que históricamente se le adjudicaron a Techint, acá en la Argentina, porque es el productor local. Es la primera vez que se le da a una empresa norteamericana porque ya sabían que iba a ser parte y que iban a tener el financiamiento de este programa de Estados Unidos, que de hecho parte de estos 7.000 millones de dólares, 6.000 millones de dólares van a ir para el proyecto de exportación de Argentina de gas natural licuado, proyecto GNL, que lo está encabezando YPF, hay una empresa italiana Eni, hay otra empresa árabe, pero que los ductos están a cargo de empresas norteamericanas. Es decir, para pasarlo en limpio, que la prioridad en todos estos sectores estratégicos sean de empresas norteamericanas. Y es imposible, Nico, no linkearlo también con que hace poco, ¿se acuerdan? El embajador de Estados Unidos, Peter Lamelas, había prácticamente intimado una empresa del sur, de Río Negro, distribuidora de energía eléctrica, a que busque proveedores norteamericanos, sino chinos. ¿Se acuerdan que se armó todo el quilombo con Huawei? Pero dijeron, mirá que te vamos a revocar la visa si vos elegís a empresas de telecomunicación que sean chinas y no norteamericanas. Bueno, claramente están metidos de lleno en todo lo que es estratégico para Estados Unidos. Bueno, ahí lo están viendo, ¿no? ¿Quién va a financiar? Estados Unidos con 7.000 millones de dólares. El caso más avanzado de Argentina es el de Argentina GNL, y esto lo que les conté, ¿no? 6.000 millones de dólares para avanzar con esos ductos.
4: Siempre detrás una gran pérdida de soberanía y de espacio de decisión, ¿no? Bueno, siempre, es indefectiblemente.
5: Es una decisión completamente geopolítica. Por un lado, desplazar a China de lo que se conocen como materiales críticos, que son importantes para las baterías de litio, para los autos híbridos, para todo lo que es el material de defensa, para armas, o sea, para todo lo que es defensa, armas, infraestructura militar, se utiliza este tipo de minerales, que son pocos países los que lo producen. Es China quien está teniendo una gran iniciativa y los proveedores principales, entonces Estados Unidos quiere ganar en ese terreno y ve ahí a Argentina como un aliado estratégico. La pregunta de siempre es, está bien, van a poner la guita para la infraestructura, para después llevarse nuestros recursos naturales y no dejar nada. O claro, por lo menos, en principio, eso es lo que uno
4: sí, o llevarse supone, las condiciones leoninas,
5: llevarse,
4: ¿no?
5: Llevarse las condiciones que impone Estados Unidos en el marco de una pérdida de soberanía de nuestros recursos, que además son estratégicos.
8: Perdón, el mapa de que mostraste recién del corredor es el mapa del Virreinato del Perú.
4: ¿Qué estudiaste esto?
8: No, bueno, Juan lo ha estudiado, pero claro, es el mismo mapa del Virreinato del Río de la Plata y del Virreinato del Perú.
4: Lo estudiaste con Juan recién y quisiste volcarlo, ¿no?
8: Lo quise volcarlo porque aguante la escuela pública.
4: ¿Qué pasa? ¿Y Oli qué dice? ¿A quién le hablan?
9: Vino a chequear la información nada más.
4: Ah, vino a chequear eso. Usted sabe que como un montón de personas siguen haciendo señas, me pueden llegar a confundir. No, lo tienen claro. Clarísimo. No, Diego, va el dedito ese adentro del circulito, todo el tiempo aparece. ¿Quedó algo, Florcita?
5: No, simplemente una pequeña reflexión, ¿no?
4: A ver, pero adelante.
5: La injerencia que está teniendo Estados Unidos en todos nuestros sectores estratégicos va a ser difícil.
4: Qué boludo.
5: Después se cambia el signo político.
4: Sí.
5: ¿No? Las relaciones carnales que nos van a quedar en todos estos sectores, entre las empresas, quienes tienen las concesiones, las adjudicaciones. Va a ser un trabajo.
10: Yo estoy en el medio de sus sábanas.
5: Recuperar otra vez nuestra soberanía para hacernos cargo de nuestros recursos naturales. Porque, ¿sabes qué?
4: Sandra Russo vino.
5: ¿Sabes qué? Yo

0: Yo quiero nuestro litio, loco. Yo quiero nuestra energía.
1: Tan lindo hacer un
0: puente. Yo quiero que nuestras empresas tengan la energía suficiente para que nuestra industria se pueda desarrollar.
1: Por supuesto.
0: ¿Por qué hay que cobrarle? ¿Por qué hay que regalársela a Estados Unidos?
1: Pero
0: y nuestras pymes tienen que pagar el triple y se funden.
1: Indudablemente.
0: Y apagan sus hornos.
1: Indudablemente. Indudablemente. Tenemos un invitado. Ya está en las inmediaciones de la red. En un ratito se va a sumar a la mesa. Vamos a hablar de política, de la política del futuro inmediato, del año que viene, de la posibilidad de un gran cordón sanitario, de una masa crítica democrática, la posibilidad de una vía del centro entre la gran polarización. Veremos, vamos a hablar un poco de eso en instantes.
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2: Minutos, 13 grados 7, la temperatura se está por salir de tu casa. A ver, todavía nublado, 23 la máxima prevista para el día de hoy, pero arranca un proceso que nos va a llevar indefectiblemente hacia un fin de semana primaveral. Al menos eso dice el Servicio Meteorológico Nacional y dice total normalidad.

0: 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Libro de quejas para familiares. Te de Benguita. Te hicieron algo que no te gustaba. Te maltrataron. No te trataron. Te desconocieron. Te obligan a hacer cosas que no querés. 1140-660000. Es hacia arriba o hacia abajo, ¿eh? Es hacia papá y mamá, puede ser un hermano, puede ser un tío, puede ser hijos, hijas. 1140-660000, líneas abiertas. Quejate de tu familia, quejate de tu familia, quejate de tu familia.
1: Y te hacía la señal de la cruz en el estómago o en la panza y empezaba... Todavía no sabemos dónde está.

0: El programa del día de hoy está dedicado a Tito y damos inicio formal, ahora sí, a esta tercera hora de Total Normalidad. Vamos a escucharlos a ustedes, vamos a tener nota en piso, después vamos a escuchar un montón de cosas que andan acá hasta las 10 de la mañana. ¿Cómo vamos a hacer? No sabemos, pero ustedes tienen una tranquilidad, que es saber que siempre, de alguna forma, lo conseguimos.
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3: Hola Nico y equipo, mi reclamo es más que nada económico porque mis padres saben de que estoy cobrando literalmente 300.000 pesos y mi vieja que vive en Europa no me manda ni 50 euros y mi viejo todos los meses me pide guita para pagar el servicio de sepelio. A esta altura me conviene más Petit Suisse que seguir laburando.
0: Me perdí en el camino, pero lo que tarde, entiendo no es que, bien. Claro, que tiene muy bajos ingresos y por un lado tiene a mamá en Europa, que sí. Dice no manda un peso y papá pide plata para el servicio funerario.
3: Mi vieja que vive en Europa y mi viejo todos los meses me pide guita para pagar el servicio de sepelio. A esta altura me conviene más Petit Suisse que...
0: ¿Qué es Petit Suisse? Ahí donde me pierdo yo, no sé qué es.
1: Petit Suisse que seguir volando.
0: Ah, dice. No, es lo que dice, claro, está bien. Como, claro, de bajarse, de suscribirse de la vida. Está hablando de eso. Mirar crecer las flores desde abajo, alguien lo ha dicho de una forma más romántica. Sacamos esto, sí, adelante, por favor.
4: Yo soy madre y tengo miedo que en cualquier momento suene un audio que diga: hola, soy el hijo de. Y mi reclamo es. Qué cagazo todas las madres, che.
0: ¿Cómo el hijo de quién va a ser? ¿Cómo quién?
5: Ah, sí, que aparezca
6: si
5: un niño.
6: ¿Estamos nosotros lentos? Yo tengo miedo de que Juan y Eva me manden un mensaje.
0: Ajá.
6: Pero no va a pasar, excepto esto.
7: Vélez.
1: ¡Qué grande!
8: Hola, Normi, buen día.
0: Hola, corazón.
8: Uy, sí, las madres se llevan todos los reclamos hoy. La diferencia, siempre diferencia con mi hermano, el favorito, el inteligente yo, la Coco Wek. Nunca me valoraron, uh-huh. Hasta el día de hoy. Uh-huh. Los mejores regalos para los nietos por parte de mi hermano, a mi hijo, bueno, lo que pueden. Subestimación permanente, eso yo tengo casi 50. Bueno. Sí, la lista. Así que bueno, ya elegí no darle bola.
0: No, está bien. Los reclamos, uno tiende a creer que recaen en general sobre mamá porque mamá ocupa las tareas de cuidado, ¿no?
1: Sí, pero es cierto que deberían recaer sobre los dos.
0: Reventaba el medidor de Aliadín. Sí, ¿hay algo más? ¿O uno más?
9: Hola, chiques. Yo me quejo de mi hermana que vive en Qatar como una reina.
0: Oh.
9: Y cuando viene de visita acá, a Buenos Aires, se queda en mi casa con su marido, sus dos hijos de 2 y 3 años. Nos dan vuelta a la casa.
0: Alquila tu Airbnb.
9: La semana o 2 semanas que se quedan. Y encima vienen en plan all inclusive. No hacen un choto, no te cocinan nada. No, no compran nada. No. Vienen en plan de reyes.
0: No.
9: Quedarse acá y ser atendidos.
1: Mira.
9: Es todo muy estresante cuando vienen de visita. Sus hijos le pegan a mi hija, todo un gran caos. Pero a la vez vienen para estar con nosotros, o sea, no da mandarlos a que se queden en otro lugar. Y bueno, así estamos.
0: No, pero un Airbnb se ven, se juntan para almorzar, van a pasear a la tarde. No hace falta compartir el mismo espacio físico. El mismo espacio físico. Atención. Invitado en piso en instante, ya venimos.

0: mañana. Estamos dedicando, intentamos todas las semanas dedicar un ratito a pensar la política, pensarla hacia adelante, basándonos en lo que pasó, pero pensándola hacia adelante. Hemos hablado con referentes y referentes de distintos sectores. Creo que hicimos del peronismo mayoritariamente hasta acá, sí. Pero hoy está en piso Nahuel Breglia. Él es presidente de la Juventud Radical, así que bienvenido, Nahuel, ¿cómo estás?
1: No, muchas gracias a ustedes por invitarme.
0: La primera pregunta es, ¿hasta qué edad se puede formar parte de la Juventud Radical? Pues yo estoy un poco grandote, la verdad.
1: Hasta los 30.
0: ¿Hasta los 30 se puede ser parte de la Juventud Radical?
1: Hasta los 30 formalmente sos juventud.
0: Después, ¿y vos tenés?
1: 30.
0: Tres, botas, ya estás. El año que viene.
1: Termino la gestión de presidente y ya no soy más de la juventud.
0: Tienes que cambiar el carnet. Si te pregunto, Nahuel, ¿qué es hoy el radicalismo? ¿Tiene respuesta a esa pregunta?
1: Tiene respuesta. Yo creo que el radicalismo, además de ser un partido nacional y popular, es lo que nosotros, los militantes, los dirigentes, le mostremos a la gente lo que es. Yo no soy esencialista, ¿no? Soy medio sartriano, digamos. Para mí la existencia precede a la esencia. Entonces vos sos lo que vos le mostrás a la gente que sos. Y el radicalismo es un partido progresista, popular, que cree en los derechos humanos, que cree en la adquisición de derechos sociales, y es un partido que cree en la militancia política. Y además es el partido de la democracia, el partido de los ciudadanos, que le abre la puerta a la gente, que cree que hay que sostener el sistema democrático a toda costa. Cree en la república, en la división de poderes, y cree en la participación popular por medio de los partidos políticos. Eso es el partido de alguna manera, y eso es lo que nosotros tratamos de mostrar siempre. Pero hoy que está muy puesto de moda que la política está, y los jóvenes están como distanciados, que los jóvenes no tienen por qué creer en los partidos políticos, que tienen por qué, ¿no? Digamos, una apatía generalizada. Los desempeños de la democracia cuando son malos demuestran que la caída electoral de los jóvenes es tremenda, es abrupta, y eso viene pasando. Entonces nosotros lo que creemos es que nosotros tenemos que abrir el partido, y que eso tiene que hacer los partidos políticos en general. Se tienen que abrir a la gente y tratar de mostrarles que no deja de ser una herramienta fundamental, y que no se puede participar en democracia si no es a través de los partidos políticos o de movimientos sociales, ¿no? O sea, hay que organizarse, sí. porque es importante para la vida humana y colectiva, ¿no? Somos seres gregarios nosotros.
0: Nahuel, ¿cómo marida ese universo de ideas, esas banderas? Che, ¿puede ser que me estoy escuchando yo con mucho eco? Sí, muchísimo eco. Ahí te agradezco un montón. Ese universo de ideas, esas banderas históricas de un partido tradicional, centenario, ya más que centenario, ya pasó los centenarios hace un montón, cuando vos ves, y en esto me tomo de esto, de la existencia precede la esencia, cuando vos ves que en la existencia los principales referentes de ese partido, los que ocupan los cargos más importantes en ese partido, gobernadores, intendentes, diputados, senadores, a la hora de ejecutar esas banderas, parecen más cerca de otras. Lo estoy diciendo de manera muy sutil para que lo vean.
1: Mira, todas las posiciones del partido, del Comité Nacional, que el presidente se llama Leonel Chiarella, que es intendente Venado Tuerto, reeligió con el 83% de los votos, tiene 37 años, un presidente más joven de la historia de nuestro partido, fueron contundentes en favor de defensa de la universidad pública, de la educación, del financiamiento, de discapacidad, que es impresionante, lo que hace el gobierno de discapacidad es impresionante, lo podemos hablar, tema de salud mental también. Nosotros fuimos fundamentales para que no se vote la ley de tierras, porque la verdad que ese trabajo lo hizo el partido, y nosotros somos oposición. Vamos a tener una alternativa del gobierno, porque creemos en que tenemos que tener una alternativa, porque no estamos en el gobierno. No hay ningún funcionario de nuestro, o sea, no hay ningún militante o dirigente de nuestro partido que sea funcionario de gobierno a título del partido, no tenemos uno. Nadie.
0: ¿Y qué es lo que pasa en el medio entonces en el funcionamiento partidario? Que la estructura es eso, el Comité Nacional defiende esas banderas, ese universo de ideas, pero cuando los que llegan a ocupar los lugares de poder son los Valdés en Corrientes, los Cornejo en Mendoza, los Adir en Jujuy, los de Loredo en Córdoba.
1: Bueno, pero es un problema de la democracia hoy, o sea, nos pasa a todos. Yo me acuerdo cuando en el 2015 el mensaje del peronismo era hay que votar a Scioli, porque lo otro es la derecha y hoy Scioli funciona en el gobierno. Entonces, no es una cosa del radicalismo, es un problema de la política actual en la que yo no creo, no me gusta. A mí me parece que vos podés cambiar alguna idea, te puedes ayornar, pero si vos pasás de un lado al otro constantemente, como Patricia Bullrich, por ejemplo, yo no creo en eso, no me gusta. Jamás votaría a alguien que es así. Y me parece que eso le hace muy mal a la política y explica muy bien por qué existen fenómenos como los de Milei hoy, que ganan, entre otras cosas, porque le hacen sentir a la gente que los políticos son básicamente una mierda, digamos. Y yo creo que eso es muy peligroso. Es muy peligroso, está pasando en Occidente en todos lados. Pero bueno, por eso creo que hay que defender los partidos, que hay que tener convicción y hay que sostener una idea por más de una elección, ¿no? Entonces no es por la elección que viene el año que viene, que es muy importante, sino porque yo creo que la gente tiene que sentir que en democracia tiene posibilidades de estar representado, aunque tenga distintos pensamientos. Entonces me parece que tiene que haber oferta, ¿no? Entonces el gobierno nacional tendrá su oferta y el radicalismo tiene que tener la suya. Y nosotros vamos a tener...
2: Porque también pienso, Nahuel, ¿quién hoy del radicalismo te puede llegar a interpelar a vos o a la juventud radical de quienes están hoy dentro de la dirigencia o con posibilidades? No sé, pienso en Lustó, quizás.
1: Martín Lustó es uno, para mí es uno de los políticos más ilustrados de la Argentina. Es muy interesante. Yo creo que puede ser un candidato tranquilamente. Leonel, que te lo acabo de nombrar, puede ser también. Y pueden haber otros, pero no es un tema de nombres, es un tema de que primero hay que armar un programa y decir por dónde queremos ir. Porque después, viste, son nombres y todo pasa, ¿no? Yo, por ejemplo, como presidente de la Juventud Radical, vengo hablando mucho de los problemas de vivienda y de salud mental y de trabajo, que son para mí los principales problemas de los jóvenes en la Argentina. Bueno, me gustaría ser parte de un frente que presente una idea general de lo que tendríamos que hacer con la salud mental, que está en emergencia, ¿no? El año pasado tuvimos un pico de suicidio de 5.209, en todo el 2025 no pasó nunca en la Argentina esto, desde que se tiene registro. O sea, no es un caso aislado de algunas personas, es evidentemente un problema endémico que es multicausal, no es solamente por la economía, no solamente por no poder proyectar tu futuro, pero es un gran problema. Hay un libro que es muy conocido, El hombre en busca de sentido, de Viktor Frankl, que él define la muerte como la pérdida de fe en el futuro, ¿no? Vos te morís cuando no crees que hay futuro posible en el que vos te sientas cómodo. Eso es a nivel individual, pero también es a nivel colectivo. Entonces me parece que nosotros, en todo lo que está pasando, y que los jóvenes son los más bastardeados en esta política nacional y en este momento del mundo, tenemos que mostrarle un camino distinto, una posibilidad de que... La verdad que si estudias algo que te gusta, podés trabajar de lo que te guste y podés ser feliz, ¿no? Yo acá ustedes lo veía muy entretenido y pensaba, ¿cuánta gente labura de cosas que no le gusta? Y más que nada son los jóvenes que están totalmente precarizados, que tienen uno, dos, tres trabajos. Y
3: a Flor no le gusta esto, ¿eh?
1: Bueno, puede ser.
2: Me voy a caer otro.
1: Ellos se estaban divirtiendo. Pero pasa eso, ¿no? El gobierno te da una imagen de sí mismo que está construida por una granja de trolls, que todos lo sabemos, que no es real. Y la verdad que la verdad de los pibes hoy es que aún estudiando saben que de noche o de tarde noche tienen que ser
2: repartidores. No hay un futuro claro, al contrario, ¿no? Cuando uno mira los indicadores de pobreza, los jóvenes están entre más pobres. Cuando miras el dato de precarización o informalidad, también están los jóvenes. Cuando miras los números de endeudados, están los jóvenes.
3: Y si haces joven mujer,
1: peor.
3: Todo se agrava.
2: La ecuación es muchísimo peor. Ahora, ¿hace cuántos años militas en el radicalismo?
1: Y yo empecé a militar en el 2015, hace 10 años, 11 años.
2: O sea, cuando tenías 20 años, más o menos, 19, 20.
3: Ámbito universitario.
1: Yo soy profesor de educación física.
2: ¿Y por qué elegiste el radicalismo? Uno a las 19 y 20, qué sé yo, a veces piensa más en algún... Y sobre todo, quizás si arrancas a militar en la facultad... Está franja morada, pero si estás en la UBA, pero generalmente uno va a la izquierda, al progresismo, quizás al peronismo.
3: Te voy a traducir, te voy a subtitular a Flor. Flor, lo que está diciendo es, ¿por qué a esa edad en la que en general uno debería tender más a querer tomar las armas y después ir democratizándose, vos fuiste a la juventud radical?
2: No, pero
3: te quiero preguntar eso, pero
2: porque hay una teoría, pero no la está en el radicalismo, sí en el peronismo, que el peronismo se llega... por herencia, digamos, porque te dicen tus viejos, qué sé yo, o con el paso de los años por reconocimiento, otros motivos. ¿Cómo se llega al radicalismo?
1: Mirá, a mí siempre me gustó la historia del país. Siempre leí mucho de historia argentina. Y hay tres personalidades que a mí me marcaron. Irigoyen, Illia y Alfonsín. Y cuando empecé a estudiar el gobierno de Alfonsín, dije, bueno, evidentemente yo soy radical. Y ahí me metí, me empecé a militar. Fue así, digamos, de una. Siempre estuve interesado por los problemas sociales. por los problemas educativos en la Argentina, siempre algo que me bueno, por algo estudié lo que estudié, me interesa todo lo que tiene que ver con lo social, con el deporte, etcétera, que es, digo lo del deporte porque con los problemas del narcotráfico que tenemos en este país es una bandera muy importante para solucionar o ayudar a que los pibes no te los tomen los narcos a los 14 años, 13, 12 y cada vez más chicos. O sea, ahí también hay una política importante que el gobierno no lleva adelante. Pero bueno, lo que te quiero decir es que son un montón de cosas que a mí siempre me interesaron y yo vi en el radicalismo un partido que siempre motorizó eso y me... Bueno, un poco me enamoré y empecé a militar. Y es la convicción que tengo.
3: Nahuel, quiero preguntarte... ¿Es cierto que ahora viró un poco? Hay un sector de radicalismo, por lo menos escuchándote, el que más te representa, que ha ido perdiendo el miedo a quedar en la misma foto que el kirchnerismo. Es decir, a levantar la mano por los mismos proyectos en el Congreso, a defender las mismas leyes, digamos, durante muchos años, y me consta porque soy bastante más grande que vos y trabajo de esto hace ya mucho tiempo, cualquier cosa en la que estuviera el kirchnerismo no se participaba. La pregunta es, y no como un esquema de autoflagelación, sino de revisiones, ¿no se pasó el radicalismo o algún sector amplio de la oposición a aquel kirchnerismo en la demonización de esa experiencia política y que ahora cuesta un poco volver?
1: Mirá, yo creo que así como vos no podés votar una ley o no votar una ley solamente por quien la propone, sino en función de lo que es lo que se propone, y si podés mejorarla, vale la pena mejorarla. El radicalismo en el Congreso tiene una historia, una tarea legislativa muy, muy, muy buena. Realmente muy buena, ha sido clave en grandes leyes del país. Por ejemplo, por decir alguna de los 90, la ley de cupo, que ayer en el partido tuvo una actividad con algunas diputadas peronistas y algunas diputadas radicales de aquella época, que fue muy importante para el avance de los derechos de las mujeres. Nosotros nunca tuvimos problema con eso. Puede ser un error de algunos. De hecho, la verdad que el radicalismo...
3: No, sí lo tuvieron, ¿eh? Te garantizo que lo tuvieron. Que había, que si aparecía un kirchnerista sentado en la mesa... Como ya esa agenda no se seguía.
1: Bueno, será problema de esa persona. Yo no tengo ese prurito, no tengo ese problema. Personalmente no lo tengo, digamos. Hay cosas, hay límites que sé que tengo. Yo no soy kirchnerista, soy radical. Hay muchas cosas. Mi balance del gobierno del kirchnerismo termina siendo negativo. Pero no significa que yo no debata, ni habla, ni pueda hacer cosas que en común que crea que sean buenas. Y así como te digo, es negativo, uh-huh. También me pareció negativo el gobierno de Cambiemos. Muy malo. Y una de las cosas que también ustedes me preguntaban por qué me hice radical es porque en los 90 también, cuando el peronismo instaló el neoliberalismo en la Argentina con Menem, el radicalismo fue opositor en general en casi todo y con mucha razón. Entonces siguió una conducta histórica que yo es la que en la que me encuentro, en la que estoy, que le puedes decir alfonsinismo, le puedes decir como vos quieras, uh-huh. Pero es la que a mí me gusta. Entonces, esa conducta y esa convicción es la que a mí me representa y por eso estoy acá. No tengo prurito de quién presenta un proyecto, una locura pensar así, no podés pensar así. Vos tenés que hacer lo que creas que está bien para la Argentina. Si no, no tenés que ser diputado, no tenés que ser senador, no te tenés que presentar una elección. Tenés que aprender a convivir con el que piensa distinto. Eso es la democracia. Y nosotros, bueno, los radicales somos eso, digamos, queremos. Muchas veces nos tildan de que somos demasiado consensuadores. Y la verdad que es cuando más lo necesita el país, es ahora, porque vos tuviste siempre una Argentina bipartidista, que a algún punto eso funcionó. A Estados Unidos le sigue funcionando con muchos problemas, porque lo de Trump es rarísimo, pero hoy ya no tenés un bipartidismo, pero tenés una división de grieta, que es peor. Que es peor porque en esa división donde cada uno se pone la vara de la moral, cree que el otro es la maldad, es cualquier cosa, es el diablo, es lo que no se, con lo que no se. Y bueno, eso te rompe un
3: poco. Bueno, país pero ahí no hay. Ahí no hay novedad, lo estamos viendo acá, pero o sea, si empezás a mirar un poquito, o sea, si mirás hacia el este, tenés a Brasil. Brasil está la misma, ¿eh? Probablemente el dirigente político más importante de su historia, o por lo menos de los últimos 50 años.
1: Y estuvo preso.
3: Está voto a voto, está voto a voto con ni la principal figura de la oposición, el hijo de la principal figura de la oposición en un ámbito completamente refractario. Estados Unidos está igual, digo, las principales democracias del mundo están divididas en dos grandes espacios. Por eso, por ahí, la pregunta ahí es si ese es el mapa y no hay otro, y hay que aceptarlo, bueno, si ese es el mapa, ¿la UCR dónde está?
1: la UCR está en el mapa de la democracia, de los derechos humanos, de los derechos sociales, si querés, unas ramitas más a la izquierda que muchos, que se denominan republicanos y del centro, unas ramitas un poquito más a la derecha que Miriam Bregman, pero ahí estamos. Y ese es nuestro... A ver, esos autócratas que vos nombrás, como Trump, como Putin, como Xi Jinping, son parte de una historia que está terminando. O sea, estamos hablando de tipos de entre 70 y 80 años, y estamos hablando de tipos que no pueden sostener lo que están haciendo a futuro. O sea, no tienen un legado. A veces termina en algún momento. O nos vamos a un conflicto bélico internacional fuerte, que es una posibilidad real. De hecho, casi la barbaridad de Caputo el otro día de salir de la ONU y decir, bueno, si se tensiona más el belicismo en el mundo, nosotros podemos aprovechar porque nosotros tenemos tierras para darle a los demás. En este contexto, ¿no?, donde la gente no accede a la vivienda, tenemos tierras para los otros. Bueno, pero más allá de eso, yo creo que cuando pasen esos autócratas, creo que se viene una generación de líderes un poco más horizontales, distintos. Me parece que es el mundo de hoy, ¿no? Hay un gran libro de Martín Gurri, que se llama La rebelión del público, del 2014, donde el tipo lo que plantea básicamente es, che, este es el mundo donde los liderazgos verticales ya no van a seguir más, es un mundo donde hay liderazgos un poco más humanos, más horizontales. Todavía no lo estamos viendo tanto, pero yo creo que vamos a eso. No, producto de esto, ¿no? Del celular, de las redes sociales.
3: Vamos más a los tecnócratas, digo, que en todo caso serán los que puede ser que votemos gente así. El poder, no sé si va a estar ahí el poder.
1: Soy optimista. Bueno, sí, el poder donde está es otra cosa. Es otra cosa porque el poder económico es... además hoy tenés un poder... algunos hablan de tecnofeudalismo, ¿no? Tenés un poder que es más fuerte que cualquier Estado. Y eso es peligroso. Eso es peligroso. Por eso hay que pensar el mundo que viene. Vos cuando arrancamos la entrevista decías, bueno, me gusta hablar del futuro, un poco eso. Y yo creo eso, ¿no? O sea, vos podés comprender la vida hacia atrás, pero tenés que vivir para adelante. Entonces hay que pensar lo que viene. Y me parece que lo que viene es eso. Hay que regular la inteligencia artificial... Hay que regular las redes sociales. Pues sé que se le den los chicos el celular a los 6 años y a los 12 tienen cuentas de Instagram, de cualquier cosa. Eso lo tenemos que regular. Ahí se juega el poder, ¿no? En lo que parece lo micro, ¿no? Pero se juega ahí. Entonces, y eso lo hace la democracia. ¿Eso lo hace la democracia o nos entregamos a los grandes poderosos del mundo que manejan todo? Yo por eso defiendo la democracia.
2: Ahí hay algunos puntos de coincidencia con otros partidos históricos que también, digamos, plantean quizás algunas cuestiones similares con matices. Y en ese marco te pregunto, ¿cómo te caen algunos radicales o que se reconocen como radicales, como puede ser Leandro Santoro, pero que están dentro del peronismo?
1: Bueno, pero Santoro ya no se reconoce radical, me parece.
2: Sí, él se reconoce como radical.
1: ¿Ah, sí?
2: Sí.
1: Bueno, a ver.
2: Pero hay otros, qué sé yo, uno podría pensar también en Palacio, que es dirigente sindical de la bancaria y que históricamente es radical.
1: Yo te digo de Santoro, hay muchas cosas que él dice, a las cuales ideas que yo comparto personalmente, digamos, ideológicamente las comparto. Él, cuando... Ahora, lo que no comparto es la decisión de haberse ido a otro partido por los pruritos que él dice, haciendo valoraciones negativas, por ejemplo, lo que fue Cambiemos, que para mí también es malo, como si a donde se fue, porque tampoco hubiese sido malo, digamos. Cuando Alberto Fernández asumió, él decía que estaba feliz porque era su amigo presidente y fue uno de los peores gobiernos de la historia. Entonces, ¿qué tiene que hacer? Se tiene que ir. Yo creo en que vos tenés que quedarte en donde vos estás. A menos que tengas una crisis de representación, de vida, de identidad, y está perfecto. Pero esos saltos de un lado al otro, yo no me iría nunca de mi partido. En todo caso, me voy a mi casa. No haría política o no iría a una campaña. A ver, yo no compartiría un gobierno jamás con Patricia Bullrich, por ejemplo. Patricia era parte de Cambiemos en su momento. Si ella es parte de un gobierno y mi partido está ahí, yo
2: de
1: no...
2: De Cambiemos, de la Unión Civil.
3: Sí. No, sí.
1: De todos lados. Sí,
3: si fuera un futbolista, no le grita bola a nadie.
2: Pero parece que vas a tener un problema porque no vas a poder estar en ningún lado.
1: Bueno, pero son decisiones personales, ¿viste? ¿Qué sé yo? Me voy a mi casa, digamos, hago otra cosa. Yo quiero hacer política con la gente con la que piensa parecido a mí, me siento cómodo y creo que podemos hacer un bien en el país. Si no, que lo haga otro u otra persona.
3: Cuando uno piensa en los modelos de país, en los modelos económicos, hasta en la política exterior, a mí me pasó, sin ser un estudioso de eso, me pasa lo siguiente, y acá donde me van a putear todos, de todos los sectores, que es, yo no encuentro
0: Desde la narrativa, desde la doctrina, desde el modelo país, del modelo económico, del rol del Estado, de la política exterior, grandísimas diferencias, diferencias insalvables entre el radicalismo y el peronismo.
1: No, no, es que no hay diferencias insalvables. De hecho, hay muchos puntos en común, la verdad. Vos estás hablando de los dos partidos más grandes de la historia del país, digamos que fueron históricamente, desde que el peronismo nació,

0: Juntarte por juntarte a veces no tiene sentido. Ahora, juntarte porque hay algo común que vale la pena hacerlo, sí, ¿no? Porque hay momentos de la historia que te lo piden, ¿no? Digamos, esa gran historia del abrazo de Perón y Balbín. Y bueno, había que pacificar un país que estaba totalmente sumido en la violencia, que no se logró. Después tuvimos el último golpe militar, que fue lo peor que le pasó a la Argentina. Pero hay momentos que a vos eso te obliga. Esas diferencias pueden ser discutidas en el Congreso, que es el ámbito de donde se tienen que discutir las cosas. Y muchas veces de esas discusiones se mejoran los proyectos, y se mejoran las leyes, y se mejora todo. Pero ahora, que cada uno tiene que hacer lo que tiene que hacer para tener su candidato a presidente y tratar de gobernar la Argentina es válido y tiene que pasar.
1: Pero en esto que desde la lógica, desde la narrativa, a los hechos, en el medio, o sea, evidentemente pasa algo en el medio, porque si el universo de las ideas, no, las diferencias no son tan grandes, si en el modelo de país las diferencias no son tan grandes, si en el rol del Estado, digo desde la doctrina, desde el pensamiento, porque después, acá, después lo que termina pasando es que vos te das cuenta que las grandes diferencias tienen mucho más que ver con personas, tienen mucho más que ver con contextos históricos que con el plano de las ideas y los modelos. Por ejemplo, mira, acá estaba leyendo el chat, decían, bueno, oh, hay una diferencia. El radicalismo siguió participando en elecciones, aunque el peronismo estaba proscrito. Digamos, hubo un reconocimiento del partido, aceptó unas reglas del juego donde. Entonces uno podría decir eso. Y otro podría decir, no, yo nunca iría con el kirchnerismo porque, no sé, José López revolvió bolso por arriba de una pared. Y vos te das cuenta que ninguno está marcando diferencias, bueno, desde el punto de vista del plano de las ideas. ¿Entiendes lo que quiero decir?
0: Sí, sí. Al oyente que dijo eso, déjame contestarle.
1: Sí.
0: Que el radicalismo en ese momento, fue Illia y Frondizi, las dos veces que gobernó, al levantar la proscripción tuvo un golpe de Estado. La proscripción del peronismo. O sea, nosotros levantamos la proscripción. Y también le podría decir que hay que ser justos. También Perón avaló el golpe de Onganía, pero no importa. Entonces yo lo que te quiero decir es...
1: Quiero llevarlo al otro lado, digo.
0: Sí, vos lo querés llevar...
1: Porque terminamos hablando de personas y de una foto, y yo estoy pensando como en las dos grandes fuentes de pensamiento que dividieron la política. Ahora ya no, hace un tiempo que no, pero digo, los últimos 100 años de la Argentina.
0: Te lo llevo al rol del Estado. Uh-huh. Ahí hay una diferencia. Nosotros creemos...
1: ¿Cuál?
0: Nosotros creemos que el Estado... que tiene que ser presente y tiene que ser eficiente, tiene que estar mucho más diferenciado de lo que es el gobierno, ¿no? Uno de los grandes problemas que le permite a Milei decir las cosas que dice es que en gobiernos populares el Estado ha sido casi utilizado, casi apropiado por esas personas que vos decís para hacer política, y entonces les dejó servida la crítica que el Estado no tiene que estar presente, que tiene que correr y que las decisiones tienen que ser de los privados. Yo creo que si vos gobernás bien, con una gestión eficiente, y el radicalismo eso lo puede mostrar porque lo hace en donde gobierna, lo hace en las 5 provincias que gobierna, en los intendentes que son más de 500, que son muy buenos. Si vos gobernás bien, sos eficiente y no robás, que es mucho muy importante, no es un mandato menor, vos podés mostrarle a la gente que con impuestos razonables, ¿no? Primero que acá hay que hacer una reforma tributaria, ¿no? O sea, los más ricos, la verdad, que tienen que pagar más. Eso es una realidad. Lo hacen los países desarrollados, no es una locura. Pero eso, con un Estado eficiente, que tome políticas de Estado que se sostengan en el tiempo, a pesar de los gobiernos, bueno, ahí es algo que vale la pena hacer, y creo que eso a la gente le puede convencer de que se puede tener un gobierno que crea que en el Estado presente, que crea un Estado eficiente. Pero le tenés que demostrar la gestión, porque si no, ahí es cuando... Porque, a ver, si vos tenés problemas de inseguridad, pagás impuestos, pero todos los días tenés miedo de salir de tu casa, que eso hay lugares del país que sabemos que ocurre, entonces decís, bueno, entonces ¿para qué sirve el Estado? Si me roba la policía, si la policía me entrega... Bueno, ahí tenés que hacer algo. Si no se hace nada, evidentemente no tenés una política de seguridad real. Yo te hablo mucho del tema de vivienda. Si tenés un problema de vivienda en la Argentina, que hay una crisis habitacional fenomenal, y la verdad que no hay una política de vivienda que se sostenga en el tiempo, bueno, dejás de creer en el Estado otra vez. Si la salud es mala y no hay una decisión real de reformar el sistema de salud en la Argentina, ¿para qué pago impuestos si la salud es mala y no pasa nada? La educación es cada vez está más estratificada. Entonces vos sabés que termina pasando que la clase media que puede pagar busca colegios que funcionen mejor porque los colegios públicos dejaron de atender lo que se tiene que atender y es un desastre, etcétera. Que no pasa en todos lados, pero en la ciudad de Buenos Aires, en unos lados pasa, vos decís, bueno, ¿para qué el Estado? ¿Para qué pago impuestos si la educación es un desastre? Y así todo. Entonces yo creo que lo fundamental es el rol del Estado. Y más en este contexto. Más en este contexto de crisis social que hay en la Argentina, de crisis económica, y ahí hay una discusión que hay que dar. ¿Cuál es el Estado que queremos? Yo considero que necesitamos un Estado que resuelva las cosas de verdad, que puede mostrarle a la gente que la gestión

0: es buena, digamos, que hay un buen desempeño. Eso es fundamental.
1: Te pregunto, Nahuel, porque vos, como presidente de la Juventud Radical, estás en contacto con muchos jóvenes. Uh-huh. En este contexto se habla mucho, ya no sé si tanto, pero sobre todo cuando ganó el presidente Milei, de que los jóvenes son o se hicieron o son más liberales ahora, ¿no? O miran con más cariño las ideas del liberalismo. ¿Coincidís con eso o crees que hoy los jóvenes están más apolíticos, quizás, por qué no, más diversificados? ¿Cómo lo estás viendo?
0: No, en realidad, este gobierno no sería liberal. Esa es una realidad. En todo caso,
1: pero con ciertas ideas, digamos, sí, del liberalismo.
0: No, apolíticos no están. En todo caso, apartidarios, por la apatía que generan los partidos políticos, eso es verdad. Pero mira, te voy a dar un dato. Atlas Intel, que es una encuestadora bastante seria, dijo que de los jóvenes de 16 a 24 años, el 76% desaprueban la gestión del gobierno nacional. Y de los jóvenes de 25 a 34 años, la desaprueban en un 71%. Y que de los jóvenes que votaron a Milei en el 2023, el año que viene, solamente el 57%, o sea, casi 6, entre 5 y 6 de cada 10, lo volverían a votar, de los que lo votaron. Entonces, pero hay algo natural. El gobierno asume con un mensaje antisistema y se convirtió rápidamente en el status quo. Basta verlo de Adorni, porque Adorni no era un perejil del gobierno. Llegó a ser el 2, ¿no? El jefe de gabinete de la nación. El tipo no puede justificar nada de su patrimonio.
2: Eso ya se verificó cuando vos ves el mapa de calor de las elecciones 2025. Vos ya ves que cómo mutó el voto de 2023, que tenía mucho arraigo en jóvenes en barrios populares, y en 2025 ya se pareció mucho más al voto histórico del PRO, digamos. ¿Dónde le fue mejor? ¿En qué ciudades? ¿En qué barrios? Como al voto más centro-derecha, más tradicional, más conservador.
0: Sí, sí. No, por eso te digo, a mí me parece que los jóvenes están muy informados. El único tema de solo por las redes, pues se informa más que nada por las redes, es que hay poca verificación de la información. Eso es un problema mundial, ¿no? Las fake news entran por todos lados. Pero no significa que estén que haya apatía política. De hecho, se conversa demasiado del tema. Es interesante, ¿no? Porque parece que no, pero sí pasa. Así que yo diría, nadie se puede arrogar. Primero que los jóvenes no son todo lo mismo. Hay juventudes muy diversas en el país, en todos lados, en las realidades de vida de cada uno, ¿no? O sea, no es lo mismo tener 14 años y vivir en un country en Pilar y tener 14 años y vivir en la 1114, por decir una cosa extrema, digamos. O sea, las juventudes son diversas. Y la realidad del país es muy diversa. Pero sí es verdad que nadie se puede arrogar la representación de los jóvenes, porque eso es muy cambiante. Y está bien que sea cambiante, porque lo mejor que le puede pasar a un joven es votar una cosa y después crecer y decir, bueno, capaz que me gusta más otra, y va desarrollando su individualidad y descubriendo qué es lo que realmente cree. Nadie se puede arrogar, somos la bandera de la juventud. No, no es así.
2: ¿Te gusta este gobierno?
0: No.
2: Nada. ¿Hay algo que le valores?
0: Mira, le reconozco la baja de la inflación, ¿sí? Que sin embargo tampoco es que se puso en cero, digamos, porque viste, todo el ajuste. Hoy la inflación sigue estando por encima del aumento salarial, ¿no? O sea, el salario sigue a la baja. Sin embargo, le reconozco la baja de la inflación, la imposición discursiva de que la estabilidad fiscal es importante. Ahora, yo no creo que un plan de gobierno sea eso. El otro día en un stream la Reta discutió con un libertario y le dijo, no, el plan es el capitalismo. ¿Qué es eso? El capitalismo es un modelo de producción. Tu plan de gobierno es otra cosa. Dentro de un modelo de producción capitalista.
2: Sí, entonces, lo hemos pasado acá. Aparte de ese momento, probablemente la entrevista más fácil que haya tenido la Horacio Rodríguez de la Reta es su vida.
0: Por eso. Porque sea, se dice cualquier cosa, ¿viste? Entonces, a ver, y este es un gobierno que, lo repito, en materia de salud mental, que es uno de los momentos más críticos de la historia del país, en materia educativa, en materia de vivienda, en materia de seguridad, no hay una política que vos digas, che, este es el hito de la gestión y acá solucionaron o tendieron o abrieron las puertas para llevar a una solución real que se sostenga en el tiempo de un problema. Entonces, no lo hicieron. Y encima, con un ajuste brutal que recae sobre la gente, que empeora problemas que ya tenía, que ya acarreaba, y que todos sabemos que cada vez son más graves, ni hablar del endeudamiento de los jóvenes, de la morosidad, que también es otro problema. Entonces, y no hay ninguna solución real. Entonces, es un gobierno que a mí no me gusta, que es malo, y que es un modelo que fracasa, digamos. Esto es un sistema que no se sostiene en el tiempo. Porque, a menos que aceptemos ser una sociedad que destruya la clase media, y que el 70%, por ejemplo, los últimos créditos hipotecarios que sacaron, que Caputo dijo, bueno, como si fuera la panacea, la gloria. Yo estoy a favor de los créditos hipotecarios. Cada vez que conozco a alguien que tiene la suerte que le sale un crédito, se pone contento, se pone feliz. Vos accedes a la posibilidad de tener una vivienda. Ahora, en los créditos que sacaron, solamente puede acceder el 13 o 12% de la población. Uh-huh. El 78% no puede. No llega, porque no llega al piso del salario para poder acceder al crédito. Entonces, no tenés un gobierno que tiene una política realmente para la gente que más lo necesita.
2: ¿Te quedó algo vos, Florcita? Porque si no...
1: Sí, me quedó que te dieron un parecido a Darín.
2: en el chat.
1: Muchos decían, hablaban de tu parecido a Ricardo Darín.
0: ¿A Ricardo Darín?
1: Sí. No, bueno, te lo habían dicho en otro momento.
0: Nunca me lo dijeron, pero a la persona que lo dijo le agradezco con mi vida.
2: Lo exprimiría. Si fuera vos, lo aprovecharía.
0: Sí, inmediatamente.
2: Quiero hacerte esta última pregunta y a los bifes, directamente a los bifes. Okay. Vos ya dijiste, dale. Yo quiero que la UCR tenga su candidato propio el año que viene. Viste que nosotros tenemos un sistema electoral que es muy caprichoso, gana el que suma más votos. y que, por suerte, a mi humilde entender, por suerte, tiene este doble conforme que demanda que si no alcanzas determinados números se define en un balotaje. Mm. En un balotaje sabemos que una porción muy grande de la población elige y otra porción opta, que no es lo mismo que elegir, optar que elegir. Mano a mano, pan y queso, vos mentiste, Lustó fue candidato, no. Y llega un balotaje y en el que está Milei contra un candidato. La foto, no la estoy forzando yo, es la foto que hoy muestran quienes quienes miden la opinión pública. Contra un candidato del peronismo. Nahuel Breglia, ¿qué hace?
0: Yo, primero que nada, como dijiste, voy a hacer todo lo posible para que nuestro frente, nuestro candidato, gane.
2: Sí, Viri, ya pasó. Ya te lo narré yo eso.
0: Pero yo tengo fe en que puede pasar.
1: No le tires a la tribuna. ¿Vale?
0: No, te voy a contestar si eso no pasa. Pero yo tengo fe que nosotros podemos ganar las elecciones.
2: Sí.
0: La verdad que tengo fe.
2: Bien.
0: No me importan las encuestas. No me importan, porque la verdad que si me gasto en las encuestas, entonces no vivo más. Que me dirija, que me dirija la vida un encuestador.
2: A un militante sin optimismo no lo valoro, así que te valoro el optimismo militante.
0: Ahora, si me llevas a esa situación,
2: sí,
0: yo voy a hacer lo posible, porque es lo que yo creo y estoy convencido de que Milei no sea presidente. Ese va a ser mi trabajo. Y lo voy a decir en todos lados. O sea, yo creo que este tipo no puede ser más presidente de la nación. Y les hago una pregunta simple. Ustedes están convencidos, pero gente que puede escuchar. ¿Vos votarías a presidente una persona a la cual no le darías a cuidar a tus hijos?
2: No, pero no.
0: Ya no es ideológico. Ni, aunque piense como yo. Yo no puedo votar a una persona así nunca. Aunque piense como yo, y si yo sienta que una persona a la que no le puedo dar un hijo que me cuide. Entonces, haría cualquier cosa para que Milei no sea presidente. Dentro de la democracia, ¿no?
2: Cada uno, si ese es un tu argumento, anda con ese. A mí se me ocurren otros también, muchas razones.
0: Más allá de la ideología,
2: por eso. Nahuel Breglia, presidente de la Juventud Radical, además docente de educación física y estudiante de filosofía. Mirá. No le preguntamos nada de filosofía. Alguien que estudia. Acá en esta mesa hay dos personas que estudian. Y un conductor de radio. 5 minutos para ir a mañana. Gracias por haber venido.
0: Che, gracias por ustedes por la entrevista.
2: Ya venimos.
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0: 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Qué buena banda, Camionerola. Qué buena banda. Esto es en Comuna, provincia de San Luis. El viernes en Córdoba. 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Fro va a estar en el Club Paraguay y hay fiesta Superfly en Pez Volcán. 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Que siga abierto el Salón Pueyrredón, ¿eh? ¿O no? Sí, iba, no sé, bueno, hace mil años, un lugar muy emblemático. Sábado también hay planazos. Plan 4 y Fuego Interior en Uniclub. 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Lo último, no se duerman, no se duerman, porque faltan menos de 20 días para el Festival Paraguay. 6 escenarios, más de 20 bandas en vivo, una fiesta en Córdoba este 10 de octubre. 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Nos vamos escuchando un poquito de nuestra audiencia, un poquitito.
1: Para mi abuela, sí. Lo único que sé hacer bien yo es pelar papas.
2: Ay, mi amor.
0: Bueno,
3: vengo a
0: vivir de eso.
3: Traer el recuerdo más traumático con mi mamá.
0: No.
3: Cuando tenía 6 años, en un acto de la escuela, me iban a dar un premio y mi mamá no me acompañó porque yo tenía piojos. Y yo tenía 6 años y no fue conmigo porque estaba llena de piojos. ¿Qué culpa tenía yo, una niña de 6 años? De
0: claro, mi vida, bebita.
2: Pero che.
0: ¿Por qué le hacen eso? ¿Por qué le hacen eso?
2: ¿Por qué le abrazamos?
0: ¿Tenías piojos vos?
2: Pocos.
0: ¿Una chiquita?
2: Pocos, pero tenía.
0: ¿Sabés quién tenía piojos?
2: ¿Quién?
0: Yo. ¿Sabés que ella no tiene piojos?
2: ¿Quién?
0: Yo.
2: ¿Y sabes qué?
0: ¿De qué te reís?
2: ¿Sabes qué?
0: ¿Qué?
2: Nunca más vas a
0: reír. No, nunca.

también en la operación técnica, Javi Molina Carpi, la operación de video. Gracias, Javito. Javito 30, la musicalización. Oli Zapata en redes sociales y producción. Edu Santa, que está en la producción periodística. Jerez Juárez en la coordinación de aire. Quédense en la continuidad de Futurox. Ya llega Julita Mengolini y equipo con Seguro Ley Avala. Nosotros, con ustedes, nos vamos a encontrar mañana, como siempre, a las 7 de la mañana, acá en esta experiencia antropológica que dimos en llamar Total.

0: Les damos un caluroso agradecimiento por habernos acompañado. Les deseamos que tengan un gran día y que todo transcurra en total normalidad.
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0: Hoy es jueves 24 de septiembre y es el día del colectivero.
1: Semos los colectiveros que cumplimos con nuestro deber.
0: Saludo a los colectiveros que cumplen el deber. Saludo al 110, el 60, el 151, el 15.
1: Me trajo hoy ese.
0: El 151.
1: La Constitución.
0: Que hay, los hay dobles. Los hay dobles.
1: Sí, sí, no, yo vine en uno.
0: Los hay singles.
1: Sí. Tiene aire acondicionado.
0: Los hay con aire acondicionado también.
1: Así es.
0: Y un saludo a los colectivos que ya no están, ¿eh? Como por ejemplo, ¿el 141 sigue estando?
2: Es el 140.
0: Ah.
2: Pero el 112.
1: El 199.
0: Sí. El 112.
2: 112. Dios, no tenía el más. Bichurca, Caballito, no hay más.
0: No hay más. No, el 2.
1: El 3 que me llevaba a Nacional Rock.
0: El 3 a Nacional Rock, el 2 de vuelta a la aduana. ¿Eh?
3: Coca.
0: Te desordenan la vida. La desocupación en el segundo trimestre del año fue de 17% entre las mujeres jóvenes y de 14% entre los varones, casi duplicando el promedio. La momia se pudre. ATE moviliza hoy a Corrientes y PASO, denunciando la corrupción y 600 despidos inminentes en la obra social de las Fuerzas Armadas.
1: La OFA. Antes decía IOFA, ahora es OFA.
0: Exacto, Bernardo.
1: OFA, perdón. Ya vamos a hablar más de esto, ¿eh?
0: En redes es tendencia hashtag Corredor Andes Atlántico por el acuerdo de Argentina con Estados Unidos. No lo vi.
2: ¿What?
0: Creo que va a ser súper fructífero y soberano. Seguramente nos beneficie muchísimo. Y sea... épocas de bonanza las que vengan a partir de ese acuerdo. Pasaron 7 minutos de las 10 y se levanta el telón de Seguro de la Habana. Bienvenidos al show.

0: ¿todo bien? Hola, Maturro.
1: Acá el pupo más limpio que nunca.
0: No podés hablar del tema porque a Vivi se pone mal.
2: Asco, por favor.
1: Déjame que haga un pequeño chequeo. Basta, por acá.
0: Che. Recién alguien acá sugirió que tal vez se guardaba la cocaína dentro del ombligo y es toda la misma cosa.
3: Esa no la pensamos.
1: Ahí cerrás la grieta. Claro. Cerrás la grieta.
0: Y ahí ya está todo solucionado.
2: No, para que termine.
0: Hola, Vivi, ¿cómo estás?
4: Saludar.
0: Hola. Hola, ¿cómo estás?
3: ¿Cómo andamos? Leí una gran entrevista a Romina Mangel, este hombre, describiendo la mecánica de la rascación y de la abolición.
1: No. Qué lindo.
3: Te la recomiendo mucho.
1: Me apasiona ese tema, ¿eh? Está buenísimo.
0: Chicos, por la salud mental de Vivi no vamos a hablar más de esto.
2: Ya está.
1: Bien, chicos, hablemos de frugal.
0: Ya lo hablamos ayer.
2: Hablemos de palopa, en todo caso.
0: Por suerte tenemos cosas mucho más lindas de que hablar, que es toda la cadena fascista que se desató, ¿no?
3: Sí.
0: Con un fallo de una jueza.
3: Sí.
0: Eso. ¿Preferís hablar de eso que de un ombligo?
2: Toda la vida.
0: Buah.
2: Mirá lo que será lo del ombligo.
0: Entonces me voy a sacrificar por tu bienestar mental, Vivi, porque a mí me hace mierda.
1: Poquito de pupo, poquito.
0: No, estamos hasta las 13.

0: Hola, Julia.
1: Hola, hola. Entonces no se habla del ombligo.
2: No, no se habla.
3: No se habla de
2: No se habla de ombligos ajenos.
1: No se habla del ombligo. No se habla de cocaína en el ombligo.
2: ¿Axilas? ¿Se puede hablar?
1: Pelusa con cocaína.
4: ¿Para qué me levanté hoy? ¿Para qué me levanté hoy, por favor?
2: ¿Se puede hablar de pliegues del rollo? ¿Pliegue de teta y panza?
1: No hace falta. ¿El pliegue te molesta?
4: Estoy para que el cuerpo vuelva a ser tabú cuanto antes.
2: Yo también.
1: No, pero no es un buen camino ese, Vivi.
4: Que vuelva al misterio, amigo.
1: ¿Eh?
4: Que vuelva al misterio.
2: Chicas.
1: No, pero escucha, lo que pasó en ese ombligo sigue siendo un misterio.
4: Háganse los chequeos médicos.
2: Háganse los chequeos.
4: Y con eso ya está.
1: Bueno, listo, no la vamos a molestar más.
2: Perfecto.
1: ¿Querés bienestar acá en tu pechito?
4: Sí.
1: ¿Querés
4: que
1: querés
4: nunca
1: empezar a escuchar la cadena desatada de fascistas?
4: Algo hoy.
1: Porque yo le voy a decir, hablando de malestar.
4: Sí.
1: Hoy lo hablé con Milito a la mañana, ¿no, Juanito?
2: Pobre
1: le
2: Milito.
1: Dije, llegué acá después de haber escuchado la cadena desatada de fascistas apasionados en simultáneo. Y a mí me hizo mal. Dije, no hay viabilidad con todo esto.
2: ¿Y entonces?
1: No se puede. Lo vamos a abordar lo mismo.
2: O sea, esto te hizo daño a vos y lo que decidiste es traer y compartirlo con nosotros.
1: Sí.
2: Ok, perfecto.
1: Está para exorcizar.
4: Estamos hablando del tema jueza de Marinis.
1: Sí,
4: ¿no?
1: Gracias por reponer. Estamos hablando de la jueza de Marinis que falló para no enjuiciar a un pibe de 14 años que había intentado manotear un celular a un señor. Eso fue lo que pasó. Eso es todo lo que pasó, ¿eh?
4: Sí.
1: Es decir, había un señor caminando. Lo abordaron unos adolescentes, le dijeron, dame el celular. A mí me pasó varias veces, yo vivo en 11.
3: Y el señor se fue corriendo.
1: Buscó
3: a la policía.
1: Apareció un rati, agarró a los pibes y pa' adentro. Es decir, una escena, quiero decir, bastante, lamentablemente, habitual. Acá y en cualquier lugar del mundo, ¿eh? Acá y en cualquier lugar del mundo. Por ahí no tanto en Suecia ni en La Habana. Menos, que quiero decir. Acá en cualquier lugar del mundo. Te aborda una bandita de adolescentes, te dice, dame el celular. Vos salís corriendo, no se lo das, llega la policía, se lo lleva a los pibes. Esto es todo lo que pasó. Digo, ¿por qué reponer la escena exactamente como pasó? Porque la cadena fascista desatada a mí me parece tan desmedida que no lo puedo creer. No puedo creer tanta pasión simultánea, hasta me hace dudar. Ahora, después cuando yo recuerdo que desde que empecé a estudiar en la Facultad de Derecho en el año 2002, la discusión sobre bajar la edad de punibilidad se da una y otra vez, y recién el año pasado lograron hacerlo, digo, no, esta pasión es real. Es real. Y cuando digo pasión, quiero, atiéndanme bien, es pasión. Porque no hay una racionalidad detrás de todo esto. No hay nada de todo lo que dijeron, que ahora vamos a escuchar, es antijurídico. ¿Por qué? Porque la Constitución Nacional, que se escribió en 1953, dice, en ningún lugar dice que se pudran en la cárcel los adolescentes. No. Dice, las cárceles serán sanas y limpias, no para castigo, sino para sociabilización de los reos que estén permaneciendo en ellas. Eso dice la Constitución respecto, por ejemplo, de si la gente se tiene que pudrir o no pudrir en la cárcel, ¿no? No dice que nadie se pudre en la cárcel. Eso dice. Entonces yo digo, antijurídico, irracional, porque cuando nosotros vemos cuál es el porcentaje que representan los delitos cometidos, por ejemplo, por menores de 18, eran 3-4%.
3: Sí, y de todos los adolescentes, sí, el 0,06% son los que cometen delitos. Del universo de adolescentes, 0,06%.
1: Sí. Bueno, y los que cometen delitos entre 14 y 16 es un número que no existe, lo busqué, no está. Pero si de adolescentes menores de 18 representa un 4-3%, entonces entre 14 y 16 debe representar a lo sumo, con toda la furia, 2%.
3: No, hay algunos datos que dimos la semana pasada de
4: 1%,
3: de cuántos había institutos de menores, y es un número también bajo.
1: Entonces lo que quiero decir es, ¿era esto un problema social relevante? ¿Muy relevante? A juzgar por los números, no. En el caso concreto, ¿era este un fallo sumamente relevante? De este señor que en realidad va caminando por la calle, que los pibes le dijeron, dame celular. El chabón ni siquiera le llegaron a sacar el celular, no le hicieron un rajuño, los pibes no tenían un arma. Y la jueza dijo, me parece exagerado aplicar la ley penal juvenil para el caso de este pibito de 14, cuyo contexto además era sumamente vulnerable y carenciado. ¿Era un fallo como tan relevante para desatar semejante cadena de fascismo? No lo era. Entonces uno dice, ¿pero qué pasa, boludo? ¿Qué pasión fascista, no?
3: Yo igual sí le encuentro una racionalidad.
1: ¿Cuál es?
3: O sea, coincido en todo lo que decís vos. No hay una racionalidad en términos de esto es un problema que hay que abordar porque las estadísticas te muestran que está creciendo el delito. Sí. Yo creo que la racionalidad es que esta gente, sobre todo los políticos, pero también los periodistas o los ex periodistas, vamos a hablar un poco más de esto después, mira una encuesta, yo ayer de hecho vi una, y dicen, ah, esto garpa. Esto en la sociedad garpa.
1: La sociedad le gusta.
3: Esta idea de entrar ahí, los pibes chorros, todos presos. Garpa, vamos con esta y sobreactuemos.
1: Vos me contabas que hay una encuesta que dice que 7 de cada 10 personas...
3: De Management Fit,
1: sí. De Management Fit dice que sí, que a los pibes de 14 hay que meterlos en cana.
3: Consultora favorita del gobierno, ¿no?
1: Ahora, yo digo, también hay que ver cómo se hace la pregunta.
3: Sí.
1: Si las personas de verdad... ven como vio la jueza cada contexto, de cada circunstancia específica. Y yo también me pregunto si la gente tiene hijos. ¿Usted viene una... O sea, ¿tiene en la cabeza lo que es un pibe de 14?
4: Sí, uno, yo no tengo hijos y puedo tenerlo en la cabeza también. Sí, es lo que nos pasaba a nosotras intentando explicar cuestiones de género. Pero para, imagínate que fuera tu hija. Mira, imagínate que fuera una persona.
1: Totalmente, sí.
4: Eso es una cosa que hay que explicar muy a los hombres.
1: Totalmente, sí. Pero igual... Pareciera que cuando se les representa un adolescente de 14, no sé si les viene Billy the Kid o quién mierda la cabeza, pero la verdad que a los 14 sos un pibito que todavía no te salió el bigote.
4: Sí, entra el tema también de la proporcionalidad del delito, de la pena, porque obviamente vos podés ser un pibito que no te salió el bigote, podés ser un boludo, matás a alguien, tenés que atender ese tema y
1: tener un castigo. Es que si el pibe hubiese, es que por eso digamos cómo son las cosas. Esta cadena fascista se desató después de que un pibe quiso revolear, quiso manotear un celular, no después de que un pibe mató a alguien, porque por supuesto que la conversación sería otra.
3: Y el fallo de la jueza sería otro.
1: El fallo sería otro, nosotros estaríamos diciendo otra cosa. Entonces, ahí donde yo digo, che, pongamos racionalidad sobre la mesa. Entonces, pero ahora, cuando vos ves a la cadena facha cómo se desató, ¿vale la pena desplegar argumentos? Porque esto, porque digo, es racionalidad en contra de una pasión. Entonces, es una discusión como sorda. Digo, dejemos desatadas sus pasiones. Porque no, los argumentos acá, la verdad es que no sé cuánto juegan. Uno puede... no sé, viste, esforzarse por decir, bueno, los números, las estadísticas son estas, bueno, la Constitución dice tal cosa, bueno, en el caso concreto, ayer hablábamos con Gil Domínguez, ¿no? Para tener una discusión jurídica sobre el tema, la Constitución, la ley, la proporcionalidad, todas cosas que dicen nuestras constituciones, nuestras leyes. Pero después vos lo escuchás a Novarecio, decís, ¿qué bicho le picó a este señor, boludo? Aparte, el insulto contra la jueza. Miren, póngalo en Novarecio, por si ustedes se lo perdieron, discúlpenme que yo les haga esto, porque la verdad que te genera un malestar adentro.
0: Imbécil. La jueza Laura de Mariani es una imbécil. Es una mala persona. ¿Para? Hay que sacarla del lugar. Esta mina hay que combina con respeto al género femenino. No a ella, pues no la respeto nada.
1: Nada. Mirá, Novarecio, ¿qué te haces ahora,
0: ahí, boludo? Sentadita con su cosito, con su casco de cool, haciendo un zoom, explicando. Son unos onanistas académicos que creen que viven en Finlandia.
2: No había visto
0: y
2: eso.
0: Provocan que
2: no
0: a Manuel le disparen 7 veces. Sí, la hago corresponsable. ¿Cómo ella se permite decir que la corteza cerebral de los adolescentes se está formando? Entonces pueden chorear. Ella puede decir eso y yo no puedo decir que es un imbécil.
3: Eso no dice el fallo.
0: ¿Cómo? Estamos todos locos. Yo voy a dejar de decirle imbécil, doctora Mariani, cuando se ocupe de los casos como Manuel. Usted y la casta de estudiantes de Derecho Penal, que son onanistas intelectuales, los tenés que escuchar. Me consta, vengo de la Facultad de Derecho.
1: No, me consta. Nada.
0: Facho, te dicen, porque...
1: Sí, facho.
0: Así que nosotros somos los fachos por los que creemos que estamos... Yo estoy del lado de Manuel, no estoy del lado de esta imbécil. Sí, y... Ahora me van a sacar documentos, después viene lo que era
1: nadie
0: el...
1: Nadie te hace nada, Novarecio, nadie te hace nada, vos.
0: Sí, la doctora, ¿cómo es? ¿De Mariani?
1: De Marianis.
0: La niego, o sea que me saludo a mí mismo, digo, qué buen inconsciente tengo, niego el nombre de esta imbécil.
1: Ahora, entre el insulto y la pelotudez...
3: Y la misoginia.
1: La Novarecio parece una mezcla de dente...
2: Está medio dente.
1: Yo adentado, ¿viste? Como, ¿cómo voy a hacer todo acá un show de indignación? ¿Qué? Y todos en simultáneo al mismo tiempo. Pero, ¿pero qué es esto?
3: Cuando... Yo lo quería más inteligente.
1: Bueno, es que por eso yo, miren, yo fui al programa Novarese unas cuantas veces cuando tenía esa tertulia. Lo felicité cuando salió del closet. Quise ser amable. Yo te juro que tengo. Yo parezco una loca, pero siempre tengo una especie de. Ganas de poder establecer una conversación con gente que piensa distinto, se lo juro, pero cuando vos ves este tipo de reacciones que son fascistas, absolutamente corridísimas, sobreactuadísimas, bueno, no hay diálogo posible.
4: No hay alguien que no esté del lado de Manuel. Igual Manuel es el tipo que fue asaltado o que sufrió el intento de asalto.
3: No, pero él mezcla un asesinato en el medio, dice 7 tiros a no sé quién, viste que mezcla algo ahí.
1: ¿Por qué? Para confundir a la gente.
4: Los otros tres tipos, que sí eran mayores de edad, entiendo que sí tienen el proceso penal y todo. No es que alguien, ni siquiera la jueza, no está del lado de Manuel, o que alguien dice que está buena la inseguridad, que es una cosa que todo el mundo sufre. Obviamente quien está más vulnerable y más expuesto lo sufre muchísimo más que quien se mueve en barrios más monitorizados, o que se toma otros transportes, o que no sale a tal hora de la noche. Pero no es que alguien no está del lado de Manuel, o alguien celebra algún tipo de acto. Lo que pasa es que hay que alimentar todos los días. O sea, vos necesitas alimentar una indignación todos los días. Entonces es agarrar de donde sea, porque en realidad casos así debe haber un montón de jueces.
1: Sí, claro.
4: Que con la cuestión de la presunción de inocencia, el estado, la proporcionalidad de la pena, la proporcionalidad del delito y todo, un montón de gente, como no tiene antecedentes, no le toca quedar en cana, listo. Justo es menor y es como que hubiera un afán mucho más grande de que los menores, no sé, quizás podrían.
1: Mira, sí.
4: Podría generarse un plan en el que se obliga a las mujeres a parir chicos apenas nace, se crea un refugio en el cual se los mete y se los deja insertados hasta que sean mayores de edad y después se los arroja solo Dios sabe a dónde.
2: Y que se arreglen.
4: Y ahí que se arreglen.
2: Claro.
4: Y entonces juntás todas los reclamos a las causas.
1: Este es un delito totalmente excarcelable. Entonces, debe pasar con adultos, cosas similares. Y ahora pasó con esta ley penal que a ellos los apasiona tanto. Pero hay algo con la simultaneidad donde salieron todos juntos a pedir la destitución de una jueza, lo cual también en términos jurídicos es una locura, porque los jueces fallan, los jueces son los que hacen el control de constitucionalidad de acuerdo a nuestro sistema, y entonces sale Jorge Macri pidiendo el juicio político de una jueza por el contenido de un fallo.
3: Que está manchado de sangre, dijo Jorge.
1: Manchado
3: Macri.
1: De sangre.
2: Pero para qué, qué increíble, Luis. ¿Cómo se
1: puso? ¿Viste qué increíble?
2: Qué increíble, yo no lo había visto.
1: Pero que acá donde uno dice, ¿pero qué pasó? Porque a mí me genera alguna suspicacia. Yo entiendo la pasión. Le digo, yo sé que ustedes son unos punitivistas apasionados. Ajá. Que le odian a los pobres. Detestan a los pobres, los quieren pudrirse en la cárcel. Yo entiendo la pasión, la vivo desde cerca. Esta discusión la venimos teniendo desde... siempre. Hay algo cierto en la pasión. Ahora, hay una simultaneidad y una sobreactuación respecto a este caso en concreto que a mí me da sospechar. ¿Sabés lo que me hace sospechar? Que está tan para el orto el gobierno que ustedes vienen bancando, que la gente está tan mierda que ustedes necesitan insuflar de vuelta la pasión punitivista para desviar el tema el tema, que es que nos estamos medio cagando de hambre todos, ¿no? Digo, ahí está mi sospecha.
3: Sí.
1: Está mi sospecha.
3: Puede venir por ahí.
1: La cadena simultánea, tenés a Débora Plager, tenés a Johnny Viale, tenés a Trebuch, tenés a Feynman, tenés a todo. ¿Quieren ver a todos los machos?
3: Okay. Feynman pidiendo.
1: Tenés a Macri.
2: Pero pará, escúchame, ¿y vos tenías buena onda con Novarese?
1: Yo tenía buena onda con Novarese.
2: Ajá.
1: Tengo que hacer un arrepentimiento en retroactivo.
2: Ajá.
1: ¿Qué te tiré buena onda si eras un fascista total? Pero con odio, ¿eh? No el mío, el que tienen ellos. Pero por eso te digo, uno te juro que. Vas a tratar de establecer un diálogo, pero después ves esto y decís, pero hermano, ¿vos querés matar a todos los pobres? ¿Querés matar a todos los pibitos pobres? ¿Es lo que quieren?
4: Tampoco es que hicieron ni una cárcel igual este tiempo, porque si imaginate incluso que la propuesta fuera todo menor de 16 años debe estar encerrado. Imagínate que esa fuera la propuesta y el consenso.
1: Sí.
4: ¿Dónde, gordo?
1: ¿Dónde
4: lo vas a encerrar?
1: Eso es lo que dijo la jueza de la provincia de Buenos Aires la semana pasada.
4: ¿Dónde lo vas a encerrar?
1: ¿Dónde querés que los encierre?
2: La señora Marini. Mariani.
4: Porque la lógica.
2: Mariano y Marini.
4: De Marinis. Con la lógica de que no se gaste un peso en absolutamente nada, tampoco hay ni siquiera las condiciones de encierro, que igual ni menor ni mayor de edad, por una cuestión así sin antecedentes, terminás encerrado en ningún lado.
1: No. Es una locura coordinada. Salieron todos. Quiero decir, la pasión es cierta. Son apasionados punitivistas. Ahora esta coordinación es sobreactuada por un fallo, más o menos. Con un pibito que manoteó un celular, ¿en serio? Hay algo acá, muchachos. ¿Qué quieren que les diga? Yo sospecho.
4: Es un delito que no se concretó, es un minority report.
1: No, o sea, por eso es una tentativa de robo de un celular. No tenían ni armas.
4: Por las dudas, robar está mal, porque es como que hubiera que...
1: No, pero
4: está mal robar y asaltar gente, por las dudas.
1: A mí me chupo un huevo que me recorten, recorten los fachos, que me recorten. Alguien tiene que dar esta discusión, sí, porque si no, no podemos estar todos asustados de decir,
4: no, está la,
1: de decirlo.
4: Y está la jueza a los gritos diciendo, loco, yo tengo que poder hacer mi trabajo. El pibe no estaba ni alimentado.
1: Pero además, te digo esto, uno parece contracorriente, pero no somos tan contracorriente. Por algo, recién el año pasado, con esta ola de ascenso de las ultraderechas, que es global, recién ahora pudieron bajar la edad de imputabilidad de los... Esto lo está tratando de hacer, yo les conté, la primera vez que di con esta discusión fue el primer año que entré a la Facultad de Derecho, en el año 2002, y siempre lo intentan, a cada rato lo intentan, recién el año pasado pudieron. Entonces, quiero decir, no es tan evidente, no es que es absolutamente hegemónico. Y a la jueza la salieron a bancar como 91 jueces que salieron con un comunicado, ¿no?
4: Así es. Es una intimidación, sino a todos, ¿no? Parece? A ella sola. Claro. ¿Cómo laburás?
1: Viene Macri y te quiere hacer un juicio político. ¡Está loco!
2: Tremendo.
1: Macri, que su única vocación, además, es la de perseguir pobres. Ahora le quiere poner dientes
4: a los containers.
1: Dientes a los containers. ¿Pero puede ser tan hijo de puta? Yo también me apasiono, ¿eh? Pues no puedo creer el fascismo este coordinado, simultáneo.
3: Ahora, vayamos por partes. El tema de los periodistas, para mí, se sacaron la careta. O sea, Feynman diciendo... Busquemos el número de la jueza y la dirección para que la vayan a linchar. Eso ya no es periodismo. Perdón que se lo diga.
4: Eso es incitación al delito. Eso no es un delito que está en vías de cometerse.
3: Eso ya no es periodismo. Eso ya no es. Ni siquiera es opinión. Porque si yo puedo. No sé si respetar. Puedo entender que otro tenga una opinión distinta a la mía, incluso una opinión fascista distinta a la mía, y que salga a decir las cosas que dicen, que yo no estoy de acuerdo, entonces voy a venir aquí a decir esto es fascista. Pero. Decir al aire, busquemos y pongamos al aire la dirección de la jueza para que la vayan a buscar y no sé, y le hagan algo a la salida del juzgado, ya no es periodismo eso.
1: No, pero aparte
3: ya no es periodista, Feynman, cuando hace eso.
4: No sé qué tan lejos está de una tentativa como
3: él no dice,
4: un celular.
3: Vayan y péguenle, ni vayan y tírenle huevos. ¿Y por qué
4: daría la dirección?
1: Escuchémoslo a Feynman.
5: Mamma mía, estamos en manos de.
6: Es una jueza.
5: De un peligro.
6: Es una jueza libera chorros.
5: Sí.
6: Téngala en cuenta. Y volvé a poner la cara.
3: Esto, mira.
6: Volvemos a poner el nombre y apellido. Y es más, ¿cuál es el despacho de ella?
5: En la Avenida Corrientes, a 1400.
6: Okay. Estaba. ¿Cuál es el juzgado?
5: Si lo buscamos en Google.
6: No, vamos a buscarlo.
5: Está la dirección.
6: No, vamos a buscarlo.
5: Tiene mail, tiene todo el juzgado.
6: Vamos a poner.
5: Pagado por el Estado.
6: Vamos a poner el teléfono. ¿Quién va a pagar un juzgado? El teléfono de su público despacho. No el teléfono privado.
3: Ah, menos
6: no
3: mal.
6: Su celular. Ahí yo no me meto.
5: Penal juvenil 3.
6: No me meto ahí. No me meto. En su vida privada no me meto. En su público despacho. Busquemos el número de teléfono de la jueza. Búscalo. Vamos a ponerlo en pantalla. Y yo le voy a pedir a nuestra audiencia que llame sin insultar y que le dé su opinión a la jueza.
1: Quieren insuflar una pasión que está muy a la mano, ¿no? Que toca una fibra que es la peor de la sociedad. Que existe, está ahí, está muy cerquita, ¿viste? Porque es verdad que uno va caminando, pues, bueno, qué sé yo, igual. No, no tiene por qué ser así, o sea.
3: Pero.
1: A mí me anotearon el celular y yo nunca tuve sed de venganza con esa gente.
3: Sí.
1: Ni mucho menos. Por supuesto que hay delitos más graves que posiblemente. Me podrían llegar a generar otro tipo de sentimientos.
3: Uh-huh.
1: Pero, ¿qué es lo que quieren provocar, viste? Es recontra peligroso porque quieren provocar violencia. No solamente ahora para con la jueza. Como insuflar este tipo de pasiones vengativas adentro de la sociedad provoca mucha violencia callejera, en definitiva. Porque acuérdense la época de los linchamientos, ¿se acuerdan?
3: Sí,
1: cuando esta misma estos mismos fachos decían lo que querían era como que la gente se defendiera sola, uh-huh, y hubo un pequeño momento en donde alguien que cometía un delito lo linchaban entre muchos.
2: Celulares. Sí.
1: Alguien que manoteaba
2: poco,
1: y te provocaban el linchamiento. Masivo, así, como
2: yo,
1: popular,
2: yo lo veo,
1: ¿no?
2: Lo veo bastante, pues se viraliza mucho en esta época también, de que agarran a dos pibes robando, los sientan, les empiezan a pegar.
1: Pero esto que ellos quieren provocar es el Far West, es todo lo contrario a una organización más o menos civilizada de la sociedad. Es el Far West lo que quieren.
3: Ahora, me mata los cobardes del final del, de Feynman, que dice, llámenla sin insultar. Sí, seguro va a pasar eso, sí, ¿no? Claro. En esta época. Digo, todas las veces que a ustedes los trolearon y los lincharon, la gente después les escribió sin insultar, ¿no? Dándole su opinión tranquilos. Pero no si amenazándolos no, de muerte, si no, no diciéndole cualquier
1: ellos
3: banana.
1: Ellos mismos la están insultando, entonces como si ya sí, lo hace, ya
3: por
1: lo
3: eso, ya la violencia.
1: Novaricio le dijo imbécil y no sé qué otras cosas.
3: Yo leí a alguien que decía, hay que empezar a pensar si la violencia de esta gente no es peor ya que la violencia del pibe que yo le soy, porque sí, esto claro, también es violencia, ¿eh? No, no, estamos a un nivel de violencia muy alto.
1: Muy alto.
3: Desde el lugar de responsabilidad.
1: Más peligroso.
4: Y hay una pregunta más para hacerse, para pensarlo un poco más sí, amplio. Porque esto fue en la ciudad de Buenos Aires.
1: Sí.
4: Que hay como toda una deriva de que están cerrando cursos, de que las escuelas ahora medio que empezar, por la baja natalidad, insisto, porque, uh-huh, perdón que linkeo todo con todo, ¿no? Pero como estamos hablando de menores de edad, como que ahora faltaran niños, ¿viste? Faltaran niños para la estructura que teníamos.
3: Sí.
4: Entonces, ¿en qué momento toda esa, esos recursos que dejaron de usarse? Porque hay menos niños. No es, ¿dónde están? ¿Por qué no? ¿Por qué este chico no come y la mamá?
1: Y no fue a la escuela.
4: Claro, y el hermano fue despedido por atender a su mamá que tenía epilepsia y está en esa instancia de carencia. Si de golpe los recursos que eran para los niños, ahora hay que repartirlos entre menos niños.
1: Bueno, por eso, el primer abordaje, acercamiento que tiene el Estado para con un pibe en una situación de vulnerabilidad como estaba este, es meterte en cana.
4: Bueno,
1: eso es lo que ellos pretenden.
4: Sí, en este caso no, porque la jueza determinó otra instancia, que es hay que atender a este chico.
1: Bueno, claro.
4: Entonces ahí hay otro acercamiento al Estado que en realidad lo tendría que haber hecho Jorge Macri o su Ministerio sí, de Educación
1: y
4: o
1: antes,
4: su Ministerio de Hábitat.
1: Y antes.
4: Obviamente. Pero me intriga dónde están esos recursos que iban para los niños que nos reclaman que tengamos.
1: Poniéndole
4: eso es lo
1: dientes a los containers, Vivi. Eso es lo único que tiene que hacer Jorge Macri.
4: Perdón que refuerzo esto, porque ahí está la oportunidad de este momento. ¿Sí? Cuando se quejan de que no hay suficientes niños, en teoría, esa es exactamente la oportunidad. Es exactamente la oportunidad de que los chicos que están pasando situaciones como la de este pibe estén en otra situación distinta si de golpe eso, faltan niños. Bueno, sí, los que hay, cuídalos con todas.
1: Sí.
4: Claro. Y eso de golpe, no encana, el primer encana, acercamiento es después de ya cometer o intentar cometer un delito. Una jueza que dice, este hay que atenderlo, loco.
2: También es un debate que anticipa que la campaña va a estar muy picante con
4: va a
2: este
4: ser
2: tema,
4: insoportable. ¿No?
1: ¿Quieren escuchar a Plager?
2: Por favor, dale. O sea, en realidad no, pero dale.
1: Otra con la que
7: y doctora, doctora, qué lío que tenés en la cabeza, ¿eh? Ya no me da ni para tratarla de usted, no me merece ningún respeto. Laura, te voy a decir, Laura, porque no te mereces ni que te diga el apellido. ¿Qué corno tiene que ver? A ver, sí. Ok, antes también pasaba con la antigua ley, porque a los 16 o a los 17 todavía estaban en la escuela y podía constituirse una causa penal. Ahora, ¿quién va a hacer una denuncia penal porque un chico le sacó un sacapunta al otro? Es tirado de los pelos. ¿Querés poner ejemplos? Dale, ¿por qué no pones ejemplos distintos? ¿Por qué no pones los ejemplos de los casos que nos daba Jan ayer de tres menores delincuentes que dejaron al borde de la muerte porque le dispararon?
1: Matalo
7: cuando una persona se resistió a que le roben una mochila en el conurbano de la provincia de Buenos Aires. Lo pusimos ayer y los tres pibes gritaban, matalo, matalo, y uno ¿qué hace? Le dispara en la pierna, esa persona está internada. ¿Por qué no pones ese ejemplo de un pibe de 14 o de 15 de años? ¿Por qué pones
3: es otro caso, no tenía ese caso la
7: Laura,
3: jueza.
7: Porque sos una enferma, realmente.
1: Enferma, le dicen.
7: ¿Qué sé yo? ¿Me querés hacer una causa? Hacémela. A mí me da mucha indignación.
1: ¿Pero qué te va a hacer una causa vos, Plager?
7: Porque los ejemplos que das son exprofeso, premeditadamente.
1: ¿Viste que dicen lo mismo todos? Sí. ¿Me querés hacer una causa?
7: Como para decir, esta ley es un desastre.
3: Se está admitiendo que está cometiendo un delito.
7: ¿Qué le puede pasar a mi nene si en el colegio el compañerito lo denuncia porque no encuentra el sacapunto y dice que él se lo sacó? No, doctora, no sea tan cínica, Laura. No te merecés ni que te diga doctora Laura.
1: ¿Viste que dicen lo mismo?
7: Tan cínica. Inoculándole ese veneno a la gente que
3: casi
7: diga, no,
3: si
7: esta ley es mala, a ver si a mi nene le hace
1: una causa. Hay un guión, chicos,
7: no
1: todos dicen lo mismo.
7: No existe.
1: No me es el nombre.
7: Un caso que ella dice que tiene. Mostrame el expediente que se abrió en un juzgado porque un nene le hizo una broma al otro y le sacó el sacapunta. Mostrámelo, tráelo, ponelo sobre la mesa si es verdad.
3: Esto último que está
1: dicen
3: diciendo.
1: Dicen lo mismo, chicos. O yo estoy volviéndome loca. No, yo sé que los fachos tienen poquitos recursos, pero se parece mucho todo.
3: Ahora, esto último que está diciendo es un debate que se abrió. Yo lo conté la semana pasada, porque la ley que sacaron, que evidentemente es una mala ley, porque está generando problemas por todos lados, si no, no estaría pasando.
1: ¿Y sí?
3: No solo bajó la imputabilidad, sino que reinstauró una cantidad de delitos que los habíamos llamado, ¿cómo Rosu? Bagatelares, o le dicen en los tribunales,
2: sí,
3: delitos insignificantes. O sea, que hay delitos que tienen pena de menos de 2 años de prisión, que a los menores de edad, con la ley anterior, tampoco a los 16, 17, se lo juzgaba por eso, porque era un dispendio de recursos del Estado. que no llegaba a nada. Entonces eso quería decir que si había dos pibes que se cagaban a trompadas en la escuela, no se le abría una causa penal, sino que le intervenía el gabinete psicopedagógico, intervenía las autoridades de la escuela, la familia, y se buscaba resolver eso de otra manera. No, no se resuelve absolutamente todas las cuestiones de la vida con el sistema penal. Ahora, con la nueva ley, teóricamente, después vamos a ver qué pasa, tendría que abrirse causas por cosas que son ridículas. Por eso ya está diciendo, qué cínica, vea si por un sacaputa va a abrir...
1: Pero es lo que provoca la ley, si vos la aplicás a rajatabla.
3: Pero el Congreso votó una ley donde habilitó ridiculeces que esperemos que los jueces tengan dos dedos de frente y digan, che, esto no.
1: Fíjate, claro, cuando lo tienen, mirá lo que les hacen.
4: Te amenazan, te amedrentan.
2: Sí. Aparte, Plager le dice que está inoculando veneno. Si vos sos una víbora, Plager, estás proyectando, pero ¿sabés cómo?
4: No, y después es muy útil esa confusión, ¿no? Entre otro caso en otra jurisdicción, en el que efectivamente hubo un delito violento, que obviamente yo no sé de qué caso hablan, ni si esos chicos están en cana
1: pero está mezclando cosas.
4: Por eso, pero en algún momento obviamente va a haber un delito violento, y también mezclando todos los casos, van a decir que es porque un intento de hurto en no sé dónde, como si fuera la misma persona, claro, ¿entendés? Porque en realidad los pobres son toda una mancha marrón, que es todo lo mismo.
1: Exacto.
4: Y son todos responsables por todo.
1: Por eso es muy estigmatizante.
4: Pero ellos no eran liberales individualistas, es un loco esto.
1: No, pero son antipobres. Por eso digo, en esta radio a los fachos se les dice fachos. Corta, loco. A los fachos se les dice facho. Nada de no sé qué cosa. Te juro por Dios, yo quise dialogar. Yo estaba sentada al lado de Plager durante años.
2: ¿Esto es en Intratables, estamos diciendo?
1: Sí. La trataba bien, le decía qué linda que estás hoy, Débora.
4: Claro, está siempre muy linda. Una cosa no quita la otra.
2: Las lentejuelas de esta vez, ¿te parece?
4: Las dos estaban siempre muy lindas.
2: Okay. ¿Quién?
4: Vos y ella. Las dos siempre impecables.
2: Acá para mí potenció su look de tía con las lentejuelas doradas, pero no me quiero poner
1: arriba. Qué manera de hacer gimnasia, Plager también.
2: Y después, te hizo llorar.
1: No, y después me acusó de ser cómplice de la corrupción.
2: Sí.
1: No, si esta gente al final, te juro, uno intenta, ¿eh? Porque nosotros tenemos un espíritu democrático, entendemos que tenemos que vivir con todas las fuerzas, convivir con distintas opiniones. Pero viejo, te la hacen difícil, ¿eh? Te la hacen difícil porque no hay nada de racional, no es ideológico solamente. Es una pasión, pero desatada, coordinada en un momento en donde el gobierno que ustedes defienden se está desarmando. Entonces, a mí me hace sospechar, vieja. ¿Qué cree que te diga? A mí me hace sospechar. Todos coordinadamente dicen exactamente lo mismo. Todos dicen lo mismo de la jueza.
2: Todos, no me acuerdo.
1: Con sus improntitas, ¿no?
2: No sé su apellido, no merece respeto.
1: Todo igualito. Todo provocan confusión, provocan odio, inoculan veneno en la sociedad, etc. Bueno, el comandante.
2: Uy.
1: El comandante.
2: Para que ya tiraste Feynman, Plager.
1: Sí.
2: ¿Y cuál fue el primero?
1: Trebuch me parece irrelevante.
2: Ok.
1: Ay, me acaloré la puta madre.
2: Claro. ¿Querés que abra acá un poquito?
1: Abre un poquito. El comandante es Jorge Macri, que además, para que no le saquen la ciudad, está haciendo un esfuerzo inaudito por ser más facho que los fachos, ¿viste?
3: Sí. ¿Cómo hago para ser más facho? No,
4: y además lo que tiene en contra Jorge Macri es que es muy difícil tener ganas de escucharlo. Sí. Entonces, porque uno dice, Débora Plager es carismática. Sí. Uno pone y se queda mirando. Uno pone Feynman y se queda mirando. Sí. Uno pone Jorge Macri y es difícil que llegue el mensaje, la verdad, porque uno cambia de canal.
2: Claro.
4: Entonces necesitas un poco la estructura si querés que el mensaje llegue, porque no es algo que dan ganas de mirar.
1: No, totalmente. Por eso es que él despliega shows.
4: Sí.
1: Show. Siempre show. ¿No?
4: Sí.
1: Vamos a ir a hacer un show adentro de la Villa 31 con nuestro rati. Vamos a hacer el show de poner ahí una frontera de ratis entre la Ciudad de Buenos Aires y el resto. Show, que no resuelve nunca nada. Le ponemos dientes a los contenedores para que un pobre chabón que no tiene que comer y tiene que revisar la basura no pueda ni eso.
2: El video que le hizo con IA al título, ¿viste?
1: No,
3: sí le hizo un video.
2: Tremendo.
3: ¿Fue Jorge Macri o fueron uno de los?
2: Lo vimos el viernes, un video donde aparece el Pitu Salvatierra hecho con dibujitos, ayudando en un desalojo, y después va a su casa y hay gente tomando su casa y los desaloja a la fuerza del Pitu.
3: No, y además vive en una casa que vive como los reyes, ¿no?
1: Pero el Pitu posta
3: es el Pitu, es literalmente el Pitu.
2: Combinando su campera deportiva con la gorra, el Pitu literal, estamos hablando del próximo, de la mejor oposición a Jorge Macri.
1: Es todo lo contrario.
2: Y quizá el próximo jefe de gobierno, y una vez que llegue.
1: Este comandante del odio, que además sobreactúa. Porque, claro, tiene que ir detrás de las encuestas, tiene que ganarle a los fachos en fachés. Tiene que fachear aura.
3: Fachear aura, buen término.
1: Tiene que fachear aura.
2: Sí.
1: Hace todo esto de hacerle juicio político.
3: Sí.
1: Escúchenlo.
8: Y lo que está claro es que todo su fallo habla del delincuente y a la víctima le dedica una sola frase que dice: sufrió un leve estrés.
9: Bueno, lo acaba de escribir en la nota, ¿no?
8: O sea,
9: lo corrieron, los chicos corrieron.
6: Yo lo que escuché
9: de ella, el hombre corrió.
6: Sí. Lo que escuché de ella, lo que interpreté de ella es que al fin y al cabo la culpa la tuvo la víctima. Lo robaron porque.
8: Sí, porque corrió. Lo robaron porque corrió.
9: Por su culpa, claro.
8: Sí, leyó el fallo, y parece que estos chicos hubieran cambiado de idea, que no hubiera. La verdad es que lo que ocurrió es que el que corrió se encontró con la policía, porque si no, lo robaban.
6: Claro.
8: O sea, resulta que porque hay policía, ellos no son delincuentes.
1: Pero
8: como
1: hay
8: evitamos el hecho, ellos dejaron de ser delincuentes.
9: Pero la mayoría de ellos, lo repasábamos ayer con Gabriel Yensi, tienen antecedentes.
8: Pero,
9: en este mismo año.
8: Pero de eso no hay ninguna duda. Pero además, si la jueza está incómoda con esta ley, que es lo que ella argumenta, en todas sus notas argumenta su incomodidad respecto a esta ley, lo que tiene que hacer es ser diputada o senadora, proponer las leyes que le gustan y ver si logra que se las aprueben.
9: Renuncie como jueza y
8: los
9: vaya.
8: Los jueces tienen que aplicar la ley, no reinterpretarla, no reinventarla.
1: Ay, boludo, ¿y para qué están? Pero si el control de constitucionalidad lo tienen los jueces
10: en
1: este país.
10: No preguntes eso porque en 2 segundos te van a decir, lo puede hacer la IA. No se necesitan más humanos para interpretar nada.
3: Ya hay una película
10: ya
3: con
10: se
3: eso.
10: Viene.
3: Salió muy bien.
1: Ahora, del pará, de los jueces que perdonan a Toto Caputo.
10: Nada, eso todo bien.
1: Toto Caputo va y se compra, siendo él ministro de Economía, compra los propios bonos, no lo llama ni indagatoria, está.
10: Eso todo bien.
1: Pero bueno, no digamos obviedades tampoco.
3: Concretamente, sí. El ministro de Justicia porteño, Gabino Tapia, presentó ayer el pedido de juicio político contra la jueza Mariana de Marinis. Laura de Marinis. Y el escrito dice que hay que analizar si cometió mal desempeño, porque así está formulado, no es que dice échela ya mismo, como dicen en la tele, porque meritó la situación.

0: Bien, y a todo esto tú hubo como Marinis.
1: De Marinis, ya, esto, ya soy, estoy con los fachos, ya estoy con Feynman.
2: Werner, mostraste la hilacha
1: mal. Y bueno, pasa que me llegó el libreto del gobierno de la ciudad, viste, y lo tenía que aplicar. A ver, si quieren, tenemos de la jueza, no tengo el tenemos de la jueza.
0: Sí, tenemos a la jueza, tenemos la voz de la jueza, por supuesto.
1: ¿Y quieren que la escuchemos a ella primero antes de escuchar a la
0: salió con Tenenbaum ayer?
3: Y la verdad es que yo tengo una tranquilidad con lo que decidí, porque está fundado en derecho, está fundado en el derecho constitucional y convencional. Y bueno, entiendo que es un tema sensible, entiendo que genera un debate, entiendo que es un debate que nos debemos como sociedad. Lo que no puedo entender y que tengo necesidad de alzar la palabra, pero no por Laura De Marini, sino por el rol de los jueces en un Estado de derecho, en función a los valores democráticos por los que yo juré en mi función y en mi rol, que no puede ocurrir que un fallo judicial genere lo que está generando, y sobre todo de autoridades que tienen responsabilidades importantes, que a mí me afirmen que van a pedir el juicio político. La verdad es que coloca en una situación de bastante tensión institucional, porque la realidad es que mis decisiones se cuestionan a través de los fallos judiciales. El juicio político tiene que ser para otro tipo de actuaciones, incumplimientos en el desempeño, que no es el caso. Podemos compartir o no compartir mi lectura de cómo debe aplicarse las recomendaciones del comité. Podemos, igual yo lo que fallé justamente en base al comité es lo que dijo la Corte Suprema de Justicia de la Nación. Pero bueno, entiendo que puede haber un desacuerdo. Puede no estar de acuerdo con el fondo de lo que yo digo, pero esa, la vía es la apelación. Y cualquiera amenaza o cualquier juicio político que se inicie en función a una resolución judicial que tiene fundamentos jurídicos y que está muy argumentada en el caso concreto, y me parece que es de una extrema gravedad institucional, que demuestra que genera, al menos coloca un manto de dudas sobre las instituciones.
0: Bueno, acá dice algo fundamental, que es que no te gusta el contenido del fallo, hay un mecanismo que es apelar.
4: Ya existe.
0: Se apela.
1: ¿Y esto?
0: Se revisa adentro de los propios tribunales.
1: Y esto fue lo que dijeron 91 jueces que firmaron un comunicado de respaldo a la jueza Laura De Marinis. Ojo, porque el comunicado lo que dice, lo voy a sintetizar, es esto que acaba de decir ella, que es: hay una vía de apelación, hay un sistema democrático, hay división de poderes, de ninguna manera se puede echar jueces porque no te gusta lo que fallan. Porque si no, no sé, los gobiernos kirchneristas tendrían que haber echado a todos los jueces. Y así, no me gustó este fallo sobre Clarín. Echo a todos los jueces así. Bueno, 91 jueces, en los cuales, si vos te fijás los nombres, obviamente está el juez, no sé, André Gallardo, que es un juez que ya el gobierno de Jorge Mayo tiene identificado como un zurdo, resurdo, qué sé yo. Pero hay un montón de jueces, de todas las extracciones políticas, te diría. No son todos 91 jueces zurdos. Ajá. Ojo con esto, porque acá saltaron todos con esto de ¿cómo que me vas a echar porque no te gusta un fallo que...? ¿Qué país sería en el cual el poder político, olvídate del color, porque igual acá es la ultraderecha, ¿no? Decide echar jueces porque no le gustan los fallos. Los únicos jueces que valen son los que dicen lo que yo quiero. ¿Dónde está la división de poderes? Esto es lo que salieron a decir 91 jueces. También
0: ¿en qué país? En un país facho.
1: Exacto. La Asociación Argentina de Magistrados, Funcionarios y Profesionales de la Justicia de la Niñez, Adolescencia y Familia también sacó un comunicado con respecto a esto. La Asamblea por las Infancias y Adolescencias de la Ciudad de Buenos Aires, otro comunicado. La Mesa de Articulación de Niñez y Adolescencia, otro comunicado. Todos apoyando a la jueza Di Marini. Esto con, lo que quiero decir con esto es, más allá del coro que tiene mucho, hace mucho ruido y tiene mucha potencia en la opinión pública, claro, hay toda una serie de sectores está saliendo a decir, momento,
0: y
1: esto no es así, y esto no vale hacer cualquier cosa con el sistema republicano.
4: Y esto también va a pasar, en el sentido de que ya va a pasar, porque esto está, todos los jueces diciendo es un delirio lo que está pasando. Hay instancias legales en las que eso, no te gusta un fallo, lo apelas, etcétera. No es que efectivamente le va a caer un juicio político, es como que hay que sobrellevar la ola, que es una ola de necesidad, de alimentación de redes, de alimentación de aire, de alimentación de rating, de alimentación de odio.
0: De indignación.
4: Hay que como sostener el fueguito ese andando de la indignación, y hoy este es el insumo, y otro día, quizás hoy es un recorte tuyo, no sorprenda, y otro día va a ser otra cosa el insumo, porque hay que tener esa llamita encendida, ¿viste?
2: Para mí también hay un
4: y después va a pasar y no va a haber un juicio político a ella.
0: No va a haber.
2: Hay un mercado que ellos ven. No es solamente una bajada de línea, ya sea para tapar el gobierno, sino que desde los medios de comunicación identifican un mercado cada vez que aparecen estos temas en donde pueden ir a buscar su visualización.
4: Obvio.
2: Porque es un tema caliente, digamos, obvio, ¿no?
4: Por eso.
2: O sea, no es simplemente un guión que le bajan, sino también es conveniencia propia de ir a buscar rating, ¿viste?
1: Yo lo que digo es,

0: El gobierno de la ciudad presentó el pedido de juicio político ante el Consejo de la Magistratura porteño, que está colonizado por el PRO. Y ahora vamos a ver qué hace el Consejo de la Magistratura porteño.
1: Sí.
0: Esta es la realidad.
1: Me parece difícil que igual sigan adelante, ¿eh? Pero
0: no deberían, porque la verdad que en general hay una doctrina que en general no se toman. O sea, mal desempeño no es tipo, no me gustó tu fallo, te echo.
1: No, claro.
0: Si no, hubieran echado, insisto, jueces en todos los gobiernos que no les gustaron los fallos.
1: Bueno, veremos cómo sigue. Esta fue nuestra breve repaso por la cadena Facheando Aura.
2: Ay, lo acabo de entender.
1: Facheando Aura o Farmeando Fachés.
3: Farmeando fascismo.
1: Este es el título del programa de hoy. Farmeando fascismo.
3: Perfecto.
1: O fachés.
3: Fachés. Bueno, démosle un par de vueltas más.
1: Pero ahora vamos a escuchar un poquitito de música. Si ustedes no se vayan, porque vamos a abordar el tema siguiendo con Blackri. Vamos a abordar el tema de la marcha del orgullo y la visita del Papa. ¿Qué es lo que está pasando con todo eso y en qué termina? ¿En qué anda la pelea Milei, Karina? Vamos a sacar a Wallman, que nos va a hablar de eso también. ¿Y qué más? ¿Vienes ahí dentro de un rato? Muchas cosas más. Estamos hasta las 13 hoy haciendo un programa.
4: Seguro la Yavana. Hasta las

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0: El gobierno de la Ciudad de Buenos Aires quiere prohibir la Marcha del Orgullo. Porque viene el Papa. Y entonces se armó toda una vaina ahí. De cuándo la hacemos, de si la hacemos o no la hacemos, qué sé yo qué. Y las organizaciones ratificaron la fecha de la Marcha del Orgullo. Va a ser el 7.
1: Lo cual es raro. Porque sí. Jorge Macri salió ayer a anunciar que había llegado a un acuerdo con las organizaciones que lo organizan. Ajá. Y que no se iba a hacer. O sea, él lo vendió así, como yo ya hablé.
0: ¿Qué acuerdo hiciste entonces?
1: Hice un acuerdo y ya estamos todos de acuerdo que no se hace. Se hace otro día, los vamos a ayudar a que se haga, una cosa así tiró. Raro, ¿no?
0: Dijo, no se hace, ¿no? Tenemos el corte de eso. A verlo, a Macri.
2: Está previsto la marcha del orgullo gay. ¿Se hace o no se hace?
3: No.
2: Ahí se... Ah, no se hace.
3: No se hace. Nosotros definimos ya por protocolo que no puede haber eventos masivos desde ese fin de semana hasta varios días después. Estamos con reuniones.
4: Creo que los organizadores habían aceptado o no.
3: Sí, sí, la mayoría de los...
4: Al
3: mañana tenemos
4: no,
3: otra.
4: No, la no,
3: al principio
4: correr,
3: no. No, está, no. Está bien. Y yo lo entiendo, entiendo las complicaciones, ellos ya habían definido
4: porque
3: una fecha.
4: Porque hay mucha gente que ya...
3: Claro, hay gente que probablemente tenía programado.
4: Reservas.
3: Pero también, quiero ser justo, el año pasado ellos también decidieron cambiar la fecha. Por un evento que no lo voy a juzgar, pero ellos decidieron cambiar la fecha para no pisarse con el festejo de la cultura africana. Con, digamos, entonces... No es que esta fecha está escrita en piedra. Es una fecha que ellos ya han cambiado en otro momento. Me parece que todos tenemos que hacer un poquito de esfuerzo. Hay un montón de eventos que se están posponiendo. No es para ponerlo en nivel de igualdad, pero Arteba está cambiando su fecha. También
5: dale,
3: tenía
5: Jorge.
3: Expositores
5: dale,
3: internacionales Jorge. Comprometidos, visitantes. La final de Polo.
0: Claro. Tiene la final de Polo.
3: Fecha. Y también vienen personas de distintas partes del mundo viajando.
0: No. Arte y baile.
3: Estos son eventos extraordinarios que requieren un poco de generosidad de todos.
0: Ahora, vamos a preguntarle a Andy Toledo, que ustedes por ahí conocen de Twitter como Andy Crush, militante del LGTB.
6: Pero más bien.
0: Conductor del stream La Resistencia. Andy, ¿cómo estás? ¿Estás ahí?
7: Hola, Juli, querida, ¿qué tal? Buenos días para vos y para todo el equipo, ¿cómo andan?
0: Sí, Andy, ¿se hace o no se hace la marcha el 7?
7: No había visto completo el recorte, había visto una parte, pero la comparación con Arteba y el campo de Polo no la había visto hasta recién.
8: ¿Qué te parece quizás unirse todos y dar de baja la marcha, pero dejar el campo de Polo? Y en todo caso se hace ahí alguna perfo.
7: Hacerla en otro lugar.
6: Sí,
7: a ver.
6: Gays y polistas para liberar la Ciudad de Buenos Aires, juntos.
7: Claro. Reconfirmamos, como bien decían, que hasta ahora la decisión del comité organizador es continuar con la marcha. La marcha se hace este 7 de noviembre, tal como se había anunciado. Como ustedes saben, el comité organizador de la marcha está integrado por muchísimas personas y por muchísimas agrupaciones, con lo cual siempre es tramposo esto de estamos hablando con alguien del comité organizador y a lo mejor podemos llegar a un acuerdo. La comunicación siempre es la oficial, porque cualquier decisión que se tome se somete a votación. El comité, como digo, es muy amplio, está integrado por organizaciones federales de todo el país, y esto hace que no sea cierto lo que está diciendo el jefe de gabinete porteño respecto a que se acordó, el jefe de gobierno porteño, de que se acordó suspender la marcha o reprogramarla, ¿no?
0: Se hace. ¿Para qué? Corta.
7: Se hace.
0: Se hace.
7: La organización viene trabajando en esto desde diciembre del año pasado, que fue cuando se pusieron de acuerdo en la fecha, que siempre suele coincidir en la primera semana de noviembre, pese a que hay una ley que rige en la ciudad, que es la ley 6.482, si mal no recuerdo, que establece que es justamente potestad de la organización y del comité organizador definir la fecha y la semana del orgullo, porque no solamente es la fecha donde se hace la marcha, sino que toda la semana previa en la Ciudad de Buenos Aires se la considera como Semana del Orgullo y está acompañado con muchísimas actividades culturales.
0: Sí. Vos sabés que a mí en los últimos años me viene coincidiendo, llámenme cipaya, pero tengo una nena de 7, con Halloween.
7: Bueno, claro. A mí con 31. Mi cumpleaños. Yo cumplo el 3 de noviembre, bueno, y me coincide también con,
1: bueno,
7: mi cumpleaños.
1: Decir de
0: qué
1: Halloween.
0: Lindo igual festejar el cumpleaños en la marcha.
7: Imagínate, tengo a todos mis amigos del interior acá en Buenos Aires y aprovechamos para eso.
0: No, lo que pasa es que nosotros vamos con Rita al barrio de Fito, que ahí es como un Halloween muy un parecido Halloween, claro, al Yankee, claro. Toda la historieta.
1: No, a mí me pasó el último, que fuimos a un museo que hacía una actividad de Halloween, un museo público, ¿no? Que hacía, y salimos con las nenas disfrazadas de Halloween y terminamos desembocamos en la marcha del orgullo. Y claro, estaban las nenas disfrazadas y bueno, estaba como todo fluía.
8: Che, Andy, ¿en esto qué ven ustedes en la organización? ¿Una suerte de, digamos, algún rasgo homodiante? ¿Alguna lógica de sobreactuación con el Papa, de tranquilo que te limpiamos de trolos para cuando vos vengas? ¿Negligencia para gestionar la ciudad? ¿O cuál es el motivo? Porque hay dos días de diferencia entre una actividad y la otra. ¿Cuál es el motivo que ustedes encuentran? Sí.
7: Puede haber comenzado con algo de eso. Yo creo que después quedaron en una posición, por lo menos el PRO de la ciudad, en una posición muy incómoda, porque salió el canciller a decir que se puede hacer. Sí. Salió muy hábilmente Rodríguez Larreta, jefe de gobierno, a decir, che, esto es cuestión de organización, se puede hacer perfectamente.
0: Se puede gestionar.
7: Salió el obispo de Buenos Aires, García Cuerva, a decir, che, por nosotros
0: no hay drama. Esto es espectacular.
1: La iglesia.
0: Que la iglesia te corra por izquierda, por favor.
1: La iglesia dice, doy mi nombre.
0: Aparte. No.
7: No hay ningún motivo por el cual no poder organizarla, pero sabemos que Macri se está radicalizando en la ciudad, en un sector del electorado que le gusta esto de la ley y el orden, y esto de lo que yo digo se hace, la última palabra la tengo yo, y si yo dije que no se va a hacer, va a seguir, entiendo que hasta último momento, diciendo que no se tiene que hacer. Por supuesto que las organizaciones están trabajando para que se pueda realizar igual. Es una marcha que se hace todos los años, como bien saben, y que al otro día la ciudad está como si nada hubiese ocurrido. Es una marcha que de comienzo a fin lleva aproximadamente 8-9 horas, que es lo que se requiere de acompañamiento, lo que hace a la seguridad y a las cuestiones sanitarias, de salud y demás. Con lo cual, una ciudad como la ciudad de Buenos Aires, que tiene un presupuesto por habitante 120% superior al de la media del país, es una ciudad que tiene los recursos suficientes para poder garantizar la marcha el día sábado y recibir al Papa el domingo, que es cuando llega a Buenos Aires. Mira, te doy un ejemplo. Este fin de semana que pasó, se hizo en la ciudad la Maratón de Buenos Aires, 42 kilómetros de ciudad, cortados, vallados, las calles obviamente acomodadas para que la gente pueda hacer la maratón. Esto ocurrió a las 7 de la mañana y a las 12 del mediodía la ciudad estaba funcionando como si nada hubiese ocurrido. Acá estamos hablando de una marcha que va desde Plaza de Mayo hasta el Congreso. No hay ningún motivo objetivo para el que no se pueda realizar o que no se pueda garantizar la logística que implica una marcha de estas características, con lo cual nadie termina de entender el porqué de la insistencia del gobierno, que además anunció esto mediante un decreto que firmaron funcionarios de segunda o tercera línea, en el que prohibían cualquier acto en espacio público y cualquier diversión. Usaron esa palabra también. Estaba prohibido divertirse entre el 6 de noviembre y el 13 de este año.
8: Yo me iba a ir a divertir además a lo del Papa, aviso. Yo iba a ir a Plaza España y pienso divertirme.
1: Está prohibido.
8: Ah, claro.
1: No,
8: yo me voy a divertir.
1: No te diviertas.
8: Iré presa. Presa por divertirse.
6: Andy.
8: Con el Papa.
6: Entonces, sí. La marcha se hace igual, aunque Jorge no quiera hasta último momento, se hace igual.
7: La marcha se hace igual. La única vía de comunicación para todo lo que respecta a la organización son las redes de Marcha del Orgullo, o Marcha del Orgullo, ya no recuerdo exactamente, pero hay una red oficial, tanto en Instagram como en Twitter, tienen un sitio web también, donde van comunicando todas las novedades. Y el último comunicado que se publicó esta semana insiste con la idea de realizarlo en la misma fecha. No es tan sencillo, por eso la comparación que hacían recién con otro tipo de eventos, no es tan sencillo mover la marcha de un fin de semana a otro. Primero porque hay organizaciones que vienen trabajando durante todo el año para fijar la fecha. Hablaba esta semana con grupos de Tucumán o de Jujuy que se organizan, hacen ferias y rifas durante el año para juntar el dinero para poder pagarse un colectivo que los traiga hasta la marcha en esa fecha. Marchan y después se vuelven porque ni siquiera pueden quedarse de un día a otro en Buenos Aires.
6: Pero Andy realmente, se puede hacer la marcha sin la colaboración del gobierno de la ciudad.
7: Mirá, no está habiendo mucha colaboración en las marchas de estos últimos años.
0: Tampoco viene habiendo.
7: Claro, de hecho el año pasado hicieron algo que para mí fue increíble para una movilización de esta cantidad de gente, que fue vallar todas las calles laterales. Vos solamente podías ingresar a la columna por Plaza de Mayo o por la 9 de Julio. Todas las calles intermedias donde usualmente se usan como

0: serias para una movilización así, si tenés que desconcentrar por cualquier motivo o algo por el estilo, estaban absolutamente valladas, con lo cual, más que ayudar, está entorpeciendo un poco la realización de esta movilización. Pero bueno, objetivamente lo que se presupone es que el escenario de Plaza de Mayo siempre está a cargo del gobierno de la ciudad.
1: Claro,
0: y el escenario de el Congreso solía estar a cargo del gobierno nacional y en las últimas ediciones estuvo a cargo de provincia, porque sabemos que tampoco hay mucha intención de ayudar por parte del gobierno nacional. Quiero dejar en claro, y me parece que la comunidad en este sentido ha sabido surfear esta noticia. Esto no tiene que ver ni con la iglesia, ni con el Papa, lejos de querer confrontar con nada de eso. La responsabilidad de esto es del gobierno de la ciudad, que se ha encaprichado con no querer garantizar la realización de esta movilización. Y me parece que, porque también estaba circulando en muchos compañeros esta idea de lo peligroso que puede ser, si no van a reprimir, toda esa cuestión que siempre sobrevuela. Sería muy torpe, por otro lado, que previo a la llegada del Papa la imagen que se diera al mundo sería de una movilización de estas características en la que nunca pasa nada, de repente pudriéndose. Pero más allá de eso, tranquilidad, tratar de ser de todos los que siempre somos, que somos muchísimos.
2: Muchísimos.
0: Y demostrar que se puede marchar con tranquilidad y que al otro día se puede recibir al Papa con la importancia que eso tiene, con la trascendencia que eso tiene para el país, sin que una cosa se sobreponga con la otra, ¿no?
3: Es que es un poco lo que también te quería plantear. En la historia de la Marcha del Orgullo no son marchas violentas.
2: Nunca
3: son marchas
2: súper
3: pacíficas. Además, hasta tienen un clima festivo en muchos casos. Entonces, no es que necesitan poner un operativo de seguridad desmesurado con una cosa de que va a venir acá una cosa. La verdad es que no se termina de entender cuál es el argumento para que no se pueda hacer eso y al siguiente día se pueda organizar todo para que el Papa esté, que también va a ser masivo, por supuesto, se espera una cantidad de personas muy grande que quiera verlo en los lugares donde esté. No se entiende mucho el argumento, cuál es, digamos, ¿no?
0: ¿Cuál sería el recurso en este que país no está? Es violenta hasta que interviene la policía, claro. Digamos. No, eso exacto, no es exacto. Novedad. Uh-huh. Pueden ser marchas más o menos multitudinarias, pero siempre la marcha termina en algún conflicto de escalada un poco más violenta cuando hay policías interviniendo, con lo cual para nada no es una marcha violenta, nunca lo fue. Por supuesto que es una marcha que puede generar incomodidad en la actual gestión, porque por motivos obvios es una marcha que va a reclamar el cumplimiento de políticas que hoy por hoy no se están cumpliendo, que hacen a la salud, la propia seguridad, la protección de los espacios de encuentro para la comunidad, cuestiones que están siendo violentadas desde hace tiempo, pero el PRO se venía parando siempre bien frente a esto, digo, con todas las diferencias que uno pueda tener, el PRO en la ciudad, la verdad es que gozaba de poder decir, che, organizo la marcha, la semana, los
2: tenían
0: por
2: ahí, hasta su propia carroza y todo.
4: Toda la vida lo usaba. O sea, claro. En un momento cuando ya, no sé cómo decirlo porque no quiero que suene raro, pero o sea, en un momento se transformó en marketing para el gobierno de la ciudad. Poner la bandera LGBT.
0: A Moritán y a Martín Tetaz en una marcha.
4: Bueno, una ciudad gay friendly, una ciudad inclusiva, una ciudad
3: no sé si es la palabra
4: correcta. Claro, a partir de obviamente una cosa woke, bueno, se entiende. Cuando era algo más transgresor o más estigmatizado, obviamente que no era algo que iban a usar para el marketing, pero hace desde la reta por lo menos.
0: Yo creo que en un principio, como decían cuando comenzamos a hablar, la intención fue como, bueno, no vamos a dejar que se muestre esto previo a la llegada del Papa, vamos a hacer como que todo está tranquilo, perfecto. Se dieron cuenta que no, que todo el mundo le dijo, che, la podés hacer igual, y están como medio reticentes a recular, básicamente porque no lo saben hacer, no tienen la opción reversa en la palanca de cambios, entonces si el jefe de gobierno dijo eso, hay que cumplirlo, y se torna medio caprichoso por momentos, ¿no? Pero bueno, invitar a toda la comunidad de los compañeros a seguir insistiendo con realizarla de igual manera, porque también hemos, lamentablemente, y esto habla de una falta de conducción real, hemos visto a muchos compañeros a los que respetamos también caer en esta línea de che, pero puede ser peligroso o no se puede las dos cosas juntas, y es como bueno, no, si se puede ya está organizado. los fines de semana siguientes hay muchas marchas, porque la Marcha del Orgullo que se hace en Capital es como la puerta para que se realicen luego otras marchas en el interior. Lo tengo anotado solamente para repasarlo. El fin de semana siguiente, que es el fin del 14,

0: 14, se hace la marcha en Tigre, Esteban Echeverría, Avellaneda, San Nicolás, Ituzaingó, La Madrid y Santa Teresita, y el fin de semana del 21, que es la fecha que está proponiendo la ciudad, porque quieren que lo pasemos para esa fecha, se hace la marcha en Ezeiza, Lomas, San Miguel, Mercedes y en Córdoba, que es la segunda marcha de mayor importancia que tiene el país. Con lo cual, insisto, sería como desarmar todo el resto de las organizaciones que se están haciendo en el interior también.
1: Bien, perfecto. Gracias, Andy. Queríamos dejarlo claro.
0: Muchísimas gracias a ustedes e invitar obviamente a personas de la comunidad y a todo el mundo a sumarse este próximo 7 de noviembre a marchar con nosotros, como lo hicieron en su momento en la marcha antifascista que organizamos y que fue tan masiva. Siempre nos encanta recibir a gente de todo tipo, de todo lugar y de todo pensamiento en nuestra marcha.
1: Mirá cómo son las cosas, que yo te voy el 7 a la marcha del orgullo y te voy el 8 a ver al papita. Y te voy a 9 a ver al papista.
2: Yo voy.
0: Mira cómo son, mira cómo, el Papa, nacional,
1: pero que mira cómo todas. Están las cosas, los, cómo están los fachas, cómo están los fachas. Claro. Que uno dice.
0: Es que también va a ser una, va a ser un, no tengo ninguna duda, un discurso que va a estar mucho más en línea con nuestro pensamiento que con la actual gestión. Ya se está viendo esto mismo en Brasil, donde la Iglesia Católica ya está trabajando para la campaña de Lula, con lo cual. No hay nada en contra del Papa y en contra de la Iglesia en estos tiempos, todo lo contrario te diría, pero queremos marchar igual el próximo
3: semestre. Hay que hacer nueva consigna, tecnofascistas y Estado, asunto separado. Y ahí el Papa y los trolos, y las feministas, todos.
4: Y los politas.
3: Agarrados, y hay que pensar el color del pañuelo, ¿no?
0: Puede pasar.
1: Perfecto, un abracito, Andy.
0: Gracias.
1: Era Andy Toledo, conocido como Andy Crash.
3: ¿Cuántos trolos hay en el electorado de Macri también? ¿No es medio boludo?
1: Hay muchos,
3: muchísimo.
4: Total, los que van. Y sí.
1: Y sí, hay mucho troleo.
4: Perfecto, yo ya me voy preparando mentalmente para ese fin de semana.
1: Sí, sí, porque qué fin de semana, ¿eh?
4: Va a estar demandante.
1: Y yo tengo que tener Halloween también.
3: Vale. Es una semana antes. Porque si cae sábado 7, tiene que ser domingo 31 o algo así.
4: Sí.
1: ¿Qué? ¿Halloween?
3: Y si es sábado 7.
5: Es 31 Halloween.
3: Ojalá.
5: Es el 31
4: de octubre. Si te clavas dos pepas en Halloween.
1: Pero para ahí, no, el 31, es que hay que ver cuándo. Para...
4: No veo la gente.
5: Ah, sí, cae ese fin de semana.
1: No, porque seguramente Halloween se va a hacer. Ah, capaz que se hace el domingo 1.
5: No tengo la menor idea.
1: Sábado 31.
5: Nos ocurre en los barrios.
1: Perfecto. Ay, perfecto.
2: ¿Puedo ir?
1: Sí, está buenísimo, es un planazo.
5: A mí igual lo que me destruyó fue la iglesia saliendo a decir, yo no pedí esto, Eso pues me mató.
3: Es obvio que a León no le interesa si fue la marcha del orgullo un día antes. Es obvio que no le interesa.
1: No, pero él seguro que está. Le gustaría llegar.
5: Claro. Capaz se suba la carroza.
3: Con pollera ya viene.
1: Y zapatitos, va, no sé cómo se viste. Bien, nos vamos a una brevísima tanda. Enseguida venimos con todo el. Cerimedo Gate. ¿O no?
5: Mañana hacemos el Cerimedo Gate. Mañana, tenemos muchas cosas hoy, mañana te lo traigo.
4: Alguien no prestó atención en el walkthrough, parece.
5: No te hagas, Rosu.
4: ¿Qué pasa acá?
1: No te hagas el que tenés todo el plan maestro en la cabeza.
4: Tengo temap acá.
1: Venimos en un ratito con Walman y la pelea.
5: Sí.
1: ¿Acaso están peleados el Javito y su hermana?
3: Ella dijo que no.
1: Todas cosas del viaje de Milei. Que está ya volviendo, me parece, de Nueva York. Lo vamos a repasar con Walman después de una brevísima tanda.
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0: una radio que es Futurock, en su canal de YouTube hay transmisiones. En esas transmisiones hay un programa que se llama El Mate de Mamdami y la misión del coronel Tereso.
1: La misión del coronel Tereso.
0: Mi pobre Javito. Era el otro título. Vieron que tiene dos títulos. ¿Qué le importa a la gente?
1: ¿Están poniendo dos títulos de prueba?
0: ¿Qué le importa? No, es que está la mini y está el título.
1: ¿Y podés poner dos de prueba?
0: Tanto no usamos nosotros
1: acá.
0: No,
1: es un
0: acá.
1: Laburazo al pedo.
0: ¿Qué te pasa? ¿Somos Vorterix? No, para nada. Verden en la portada de este programa parece de 20. Perfecto.
1: Tiene 20.
0: Tiene 20. Pero, Rosu, ¿vos se la viste a Milei? ¿A qué se refiere?
1: La declaración jurada.
0: ¿A la de DJ?
2: El verga larga.
0: La DJ. Ah, porque dije que si no se hace la circuncisión en los términos ortodoxos del judaísmo al que él adscribe, es un falso judío.
1: No sabemos igual. No creo que lo cuente.
3: No, ¿cómo que no?
1: ¿Cómo no? Sí. No, no creo.
3: Yo creo que haría una transmisión en vivo.
1: No, me muero. Ay, por favor, qué asco.
0: Aparte de eso, te... eso te...
1: Por favor, qué asco.
3: Me encanta porque ya estamos por el...
1: imposible hoy. Me voy, vengo otro día, vengo el martes.
0: Lo único en que pienso es en Malena en 2024 diciendo que para ella la caída de este gobierno iba a ser por algo de los perros.
1: Sí, pero no se está cayendo tampoco.
0: No se está cayendo por los perros, chicos, perdón. Se perdieron el chiste de Tereso, que es el número 2.
1: Ah, ayer en mate llegó.
0: Y encima dice el número 2 de la fuerza. ¡El número 2! Ah, se ve que lo decía en la nota de LPO y como que yo lo leí sin darme cuenta que decía el número 2.
3: Ah, mirá.
0: ¿Entendés? La felicidad que me dan los feriados, verdad, amiga, te envidio. El tiempo es todo el tiempo. Un rato en el vivo y otro en el diferido. Saludar, dice.
1: Viajeros del tiempo.
0: Saludar. Banco a Pau con lo del mate de madera, pero si sí es por hongo ya curado. Igual no puedo hablar porque tengo un mate de plástico. Pero lo uso porque es muy bonito y práctico. Esto por el mate que le dio Axel Amandami, que era de metal.
1: De metal.
0: Yo no uso ni metal ni por hongo.
1: Pero era de metal tipo el chiquito, el. Me encanta.
3: No,
1: el
3: no, no. Estaba como revestido en madera.
0: Ah, uno grande, de metal grande.
1: Porque yo del que el chatarrita me encanta, tomo en ese siempre. Yo no tomo... sé cómo estaré de salud, pero...
3: A mí el chatarrita me da gusto a metal.
1: Me encanta. Me encanta.
0: El gusto a metal tiene el gustito que... yo tengo este que me hizo mi hermanita. Paula Marusich, súper tentada con lo de Rossi. Así es, dice otra persona. Un poco en vivo, un poco en la app de Futu y luego en el diferido. Qué preocupación y tristeza escuchar la entrevista a Gil Domínguez. Muy interesante.
3: Uy, eso porque no escuchaste todavía la apertura de hoy.
0: Sí, amiga.
1: Ahora,
0: eso
1: sí la escuchó. Raja. O no, la escucha esta tarde.
3: Y ahí se va,
1: bueno,
3: a querer matar.
1: El tiempo es todo el tiempo.
0: A ver, lo interesante es que Pix no es una billetera digital. Y esa es la bronca de los Estados Unidos. Las billeteras digitales usan Pix.
1: Exacto.
0: Que es un aceptador de pagos que corre un nivel más arriba. Su competencia no es Mercado Pago o PayPal. Su competencia es Visa y Mastercard.
3: Claro.
0: Que son un oligopolio. Están en todas las transacciones. Pix vino a decir... ya no más. Y en una economía del tamaño de Brasil, eso mueve muchísimas comisiones en transacciones. Estados Unidos no quiere perderse de eso.
3: Total, dijimos que eran Visa y Master. Yo no entendía bien todo lo otro, pero...
0: ¡Ah, y algo más! Este tema me obsesiona, dice esta persona. Todo dentro del libre mercado, es decir, no impusieron, entre comillas, el uso de Pix desde el Estado. Ofrecieron comisiones más bajas y pago en cuotas, el mayor motivo por el que los usuarios lo eligen. Y el mercado, entre comillas, decidió priorizar Pix sobre Visa o Mastercard del lado del comercio y del lado del consumidor final. Les ganaron dentro de su propia lógica.
3: Sí, lo hicieron bien.
0: Bueno, ustedes ya se la saben todas, se ve.
3: No, ¿eh? No, pero
1: es algo, para tener... es algo que está bueno para atender, por ejemplo, el tema de vivienda, en el tema de otras cuestiones.
0: Que es cuando el Estado interviene en el mercado y no simplemente poniendo límites de precios o de comisiones.
3: Sino interviniendo.
1: Sí. Por ejemplo.
0: Es muy interesante. Todo. Para la vivienda me encanta eso. Imagínate si el Estado construyese viviendas, ¿cómo impactaría en el precio del metro cuadrado?
1: O las viviendas
0: que haya más oferta.
1: Sí, las esas que quedan en herencia, que nadie las recibe y que después pasan al Estado, no sé qué, si salieran al alquiler.
0: Si se expropiasen las viviendas ociosas de Puerto Madero.
3: Oh,
0: ¿cómo nos repercutiría a nosotros, humildes personas de Almagro, el precio del metro cuadrado?
3: Qué lindo.
0: Me permito soñar. Lo que pasa es que si uno sueña...
3: ¿Te imaginas si fuera todo que le...?
0: Si uno sueña, es un sueño. Pero si soñamos todos juntos, el sueño puede ser realidad.
1: Yo no pagaría ni un peso por vivir en Puerto Madero. Ni un
0: peso. No, re lejos. Pagás todo en...
1: No,
0: ni siquiera tenés un...
1: No,
0: tenés
1: nada.
0: El Sub TV, pero lejísimos, en el Luna Park. Te tenés que ir. Sí. Son como 20 minutos caminando.
1: Ni un peso.
3: No, pésimo Puerto Madero para vivir.
0: Mañana. Salvo que tengas muchos perros... y quieras aprovechar esos parques que hay.
1: Tampoco, ni un peso.
0: No.
1: No, no hace falta.
0: No hace
1: tampoco
0: falta.
1: Tendría un perro.
0: También podés ir a Parque de Chacabuco.
3: Me encantaría tener un perro.
0: Hay que ¿te gustaría tener un perro?
3: Estuve mirando mucho Está Bueno Che y me iba a tener un perrito.
1: Claro, Está Bueno Che da ganas de tener un perrito, pero yo me acuerdo después lo de la caca en el banco.
0: ¿Y Rita quiere un perrito?
3: ¿Y cómo te va a decir que no? Ay. No, pero Rita a veces le tiene un poco de miedo a los perritos.
0: No.
1: Uno chiquito.
0: Pero si no hacen
1: uno
0: nada.
1: Como Pache, que yo le digo.
3: Uno chiquito como Pache.
1: Sí, o como Plumis.
3: O como Plumis.
0: Ay, qué lindo.
3: O como Cristian.
0: Chicos, yo vengo de un palo muy académico que abarca una gama de las ciencias sociales. Ay, bueno, perdón.
3: Sí.
0: No pensé estar vivo para esta distopía que supera hasta lo más Aleph de Borges. Ah, es larguísimo el mensaje, me acabo de dar cuenta. Me amargué mucho al principio cuando decía, ¿en serio se está naturalizando esto? Me enredé en mil discusiones estériles hasta que, el fruto de un largo análisis, llegué a varias conclusiones para que juntos le pongamos un punto a este tramo de hegemonía de derecha. Ah, bueno, me interesa, lo resolvió. A ver. Allí están todavía por mucho tiempo y necesita entender cómo sobrevivir a esto. Y allí apareció Adorni. Y él dominó el desmoronamiento del castillo de naipes. Como agente intelectual orgánico, les digo que no soportan el humor ni el ridículo. Y hay gente como Milady, acá ya introduce humor, fíjate cómo pasa la práctica, que no tiene límites cuando la meta es alcanzar el apogeo del ridículo. ¡Mirad al frente, coronel Tereso! Ja, ja, ja, ja, ja, ja, ja.
3: Bueno.
0: ¿Y entonces?
1: Hay que reírse.
0: Hay que reírse. Ah, mirá, con el Tereso era, creo que es un sketch de Capusotto.
1: ¿En serio?
0: Creo que está haciendo una RF el sketch de Capusotto. No, que era el postrecito Tereso.
1: No puede.
0: Muy específico de Capusotto y sus videos. Alguien me lo va a recordar, pero es el postrecito que vende, que es una publi, un postrecito que se llama Tereso. Bueno, hoy de nuevo estoy viendo en diferido, porque me quedé dormida después de mi turno en la madrugada. Trabajo en Aeroparque y tengo dos turnos de madrugada en la semana. Mañana los veo a vivo, les amo y estoy para ayudar con lo que necesiten. Les mando CV.
3: Ah, qué lindo. Aeroparque siempre viene bien.
0: Siempre viene bien, porque viste que siempre vos estás en migraciones.
3: Sí.
0: Y te ven el DNI. Y uno siempre fantasea con que la persona que atiende en migraciones escuche Futurock.
3: Sí, claro.
0: Pero no lo puede decir porque es súper profesional de su trabajo y no puede hacer distinción entre gente.
3: A mí me han saludado en migraciones.
1: Pero ¿y si no escuchan Futurock, qué problema hay? ¿Tenés algún problema de migrar? No.
3: No,
0: para nada. Simplemente yo, de cholulo que soy, o de...
1: Autocholulo.
0: Autocholulo
1: de nuevo, eso.
0: Me encanta encontrarme con gente que escucha la radio en oficios y que no claro. sean... Claro.
1: Porque... No, pero pensé que en migraciones te facilitaba algún problema, alguna cuestión.
3: No, pero ponele que tenés un problema.
0: Sí. Yo no quiero tener coronita por de nada, ¿eh? Sí. Simplemente me gusta ver oyentes que no sean solamente la gran masa de oyentes que ya sabemos que son o docentes o investigadores de CONICET o de gente de las artes, del teatro. También me gusta cuando aparecen silvestres, no sé, manejando un Uber. Bueno, ahora hay mucha gente manejando un Uber, obviamente. Mucha gente de CONICET manejando Uber. Hola, difería en Nueva Zelanda.
1: Hola.
0: Hola. Hola. Feliz.
1: Estoy durmiendo ahora.
0: Ya casi viernes, en media hora. Mi novia es brasilera. Sus papás votaron a la derecha. Y ahora, por primera vez en sus vidas, votan a Lulita.
3: ¿Ah, sí?
1: Mirá.
0: Tengo fe. Viva Lula, viva los putos, viva las trabas, viva perro, carajo. Bueno, no es.
3: Viste que con cualquier cosa uno se ilusiona un segundo, porque es una familia.
1: Un segundo,
0: tengo miedo.
3: Pero el hijo más tonto de todos los hijos de Bolsonaro le puede llegar a ganar.
1: Al más grande estadista latinoamericano
3: del siglo XX y XXI de Brasil. Y de Latinoamérica.
2: Es ingeniero.
3: Así. Es así, chicos. Porque el otro es tan delincuente que se tuvo que ir a vivir a Estados Unidos para ir preso. Y el hijo más tonto es el que se quedó. No, es una cosa, chicos.
0: Hola, chicos. Acá diferida, escuchando Jueves a la Madrugada. Ex camarera de Morocco Marica. Ah, lindo. Allí en los 90 se vaginaba todo muy bien.
3: No, faginaba.
0: Se faginaba.
3: ¿Qué
0: bueno.
3: ¿Puso vaginaba?
0: Ella puso vaginaba. Es una licencia poética, tal vez. Para recibir a todo el mundo. Desde Diego y Guillote hasta Antonio Gallaza. Sí, Gallaza. Eran nuestros comensales habituales. Una aventura de juventud inolvidable. Les quiero mucho. Gracias por la compañía y por traerme ese recuerdo. Esto a cuento de que la compañera Julia Mengolini faginaba.
1: Sí, cuando hacías eventos.
0: Además no para.
3: Hacía casamientos.
1: No. Qué lindo ir al lugar que las cosas están faginadas.
0: Qué lindo cosas.
1: Qué lindo faginadas. Todo limpio.
3: Claro, es tu sueño, un
1: todo limpio.
3: ¿No?
1: Todo limpio.
3: Es tu sueño, un todo comedor limpio. Faginado.
1: Con alcohol.
0: Ay, qué lindo, una limpio. Faginación.
3: Bueno, yo faginaba en serio. Sí, sí. Faginaba en serio.
0: Ay, cuando se den cuenta que tenemos que faginar. Muchos comentarios. Matu, muy buena tu columna de ayer.
1: La verdad.
0: Esto.
1: Antología.
3: Esto a la gente le encantó.
0: A la gente le encantó, de las mejores columnas del año, realmente.
1: Era para encuadrar.
0: Sí. Matu, ¿cuándo va a haber un dato de Corol? Hoy,
3: ¿hoy hay dato de Corol?
0: Hoy hay dato de Corol, obvio, Corol. Por supuesto.
1: Primero había dicho, para, te voy a carpetear con una semana de distancia.
0: A ver.
1: Primero había dicho que iba a ser todos los días.
3: Sí. Ah, ¿por qué eso sería un dato?
1: Julia no estaba, no puede dar, o sea, va a creer lo que elija creer.
3: Porque uno por semana es poquísimo.
1: No, dos por semana.
0: No, lo que pasa es que, y no te estás haciendo responsable que vos sos co-columnista del dato de Corol.
1: Soy la, como la escucha, ¿viste? Cuando hay un coro que representa al pueblo.
0: Si un dato de Corol.
1: Soy como la escucha.
0: Si el dato de Corol se tira en el bosque y Vivi no lo escucha, no es realmente un dato
3: bueno,
0: de Corol.
3: Bueno, entonces tiene que ser los martes y jueves.
0: Exacto.
1: Bueno, ya se empezó a bajar, eso es lo que te estoy diciendo.
3: Pero el martes pasado no hubo.
0: No hubo
3: dato de Corol.
1: No hubo.
0: No hubo dato de Corol el martes.
1: Encima ya lo estás estafando en tu propio recorte.
0: No hubo.
1: O sea, es literalmente Matu y la motosierra.
0: Bueno, hoy hacemos
1: licuadora, dos. Licuadora, tijerita y motosierra están metiendo.
0: Hoy hacemos dos datos de
1: bueno,
0: Corol.
1: Bueno, hoy dos datos de Corol para
0: así,
1: comenzar.
0: Así estamos
1: y
0: al
1: dos
0: día.
1: Dos Coroles distintos.
0: Perfecto. Challenge aceptado.
1: Dos Coroles distintos.
0: Y por último, acá hay una persona que dice que todos proyectos de capitalistas no son antagónicos, tienen diferencias. Todos dentro del capitalismo, todos defienden el capitalismo. Ustedes son unos capitalistas genocidas.
3: Gracias, ¿vos
0: sabés? Gracias, amiga.
3: Sí.
1: Es muy raro.
3: Y vos estás comentando en YouTube.
0: No, pero ella no es capitalista.
2: ¿Qué?
0: No es una persona que...
3: ¿Qué estás haciendo por el mundo?
0: Está...
3: ¿Comentando en YouTube?
0: Bueno, pero ella va marcando donde ve algunos focos de capitalismo genocida.
2: Ay.
0: Como es este programa.
1: Es
0: Futuro.
3: Es exactamente.
0: Ella va y lo señala. Vos haces tu programa, ella señala. Que cada uno cumple su rol.
3: Me van a romper los huevos, la verdad.
0: No, bueno.
3: Es Futuro.
0: Gracias. Yo agradezco los mensajes. ¿Agradezco los mensajes?
3: Sí, que nos marquen.
0: Incluso los que me dicen que soy un capitalista genocida. Yo agradezco. Mira, pienso distinto, pero daría la vida porque pueda seguir comentando. Comentándolo, amiga.
3: Que nos marquen el camino. Gracias.
0: Gracias. Gracias.
3: ¿Vamos a Warman?
4: Un cronista que incomoda.
5: Tiene que aprender a preguntar,
6: Fabián. No,
4: Fabián Wolman. En Seguro La Guevara.
3: Buenas, Fabi Wolman, ¿cómo estás?
6: ¿Qué tal? Buen día, ¿cómo va, Julia? Buen día.
3: Estás? Hola.
0: Hola.
6: Ivi, buen día.
3: ¿Dónde
6: Matu?
3: Estás?
6: Bueno, lo que tenemos acá atrás.
0: Uy, ¿qué es eso?
6: Para que ustedes vean.
0: Uy.
6: Uy, es la estructura de la sala de periodistas. ¿Qué es esto?
0: ¿Qué es eso?
1: Pues cabinas para hacer móviles, para llamar por teléfono.
6: Sí, un baño. Señora.
1: ¿Alguien
6: sí, señora.
3: ¿Son las cabinas para hacer llamados?
6: Las viejas cabinas para...
3: De antaño. Ah, fíjate.
1: Me encanta cómo...
0: Fíjate vos, otra época.
6: A ver.
3: Pero qué simpático.
6: Bueno, acá lo usan de depósito, esta lo usamos de depósito, pero sigue estando la misma estructura desde el inicio, desde hace no sé cuántos, 50 años.
3: Qué apretado igual,
6: mismo, ¿no? No hay ninguna modificación.
3: Chiquitín. Otra que las marcas de ropa argentinas.
6: Más, bueno, heladera nuestra, más cabinas.
3: ¿Pero esa es la misma sala donde estás con el gato de Alan Pou?
6: Sí, es abajo, en la planta baja, donde hoy somos muy poquitos.
3: Ajá. Fabi, yo quisiera que una
6: que compartir,
3: una le hiciera de adentro de una
6: con
3: cabina.
6: Otra colega y,
3: claro.
6: Y se atrasó la salida, entonces vine acá abajo para dejarle el espacio que habíamos pactado a mi compañero. Bueno, vayamos a lo nuestro.
3: Dale.
6: Un Javier Milei que en realidad vuelve mañana, Julia, porque vos pensabas que vuelve hoy, pero llega mañana. ¿Ok? No llega hoy.
3: ¿Pero y que tenía cosas muy importantes en su agenda?
6: Tiene cosas importantísimas que ahora vamos a detallar, pero hagamos un resumen de este viaje para ver si más o menos estamos de acuerdo en lo que se trae. ¿Qué es lo que efectivamente consiguió el presidente? Bueno, por ahora consiguió que Trump apoye a Inglaterra con el tema Malvinas.
3: Sí.
6: ¿Sí?
3: Fail.
6: Consiguió eso. Consiguió por otro lado... Netanyahu lo retuiteé. ¿Sí?
3: ¿Netanyahu retuiteó a Milei?
6: Javier Milei, cuando salió de las Naciones Unidas, brindó un reportaje a TN. No sé si podemos escuchar
3: sí.
6: el audio. A ver si
3: donde dice
6: escuchar,
3: que es el más grande de todos los tiempos, Netanyahu.
7: Y que sin él. Con una visión geopolítica y que entiende además el vínculo con la batalla cultural como. Muy pocas personas del mundo, salvo, digamos, Marco Rubio y Donald Trump o Scott Bessent. Digo, y si no fuera, digamos, por Netanyahu, yo tengo mis dudas que hoy existiera, seguiría existiendo Israel. Y eso sería un verdadero peligro tanto para, no solo para Israel, sino para Europa y para Occidente todo. Del concierto de las naciones, de hecho...
3: No, voy a botonear, o sea...
6: Netanyahu se para allí,
3: sí,
6: y rescata justamente el texto con el subtitulado en hebreo de lo que dijo Javier Milei.
3: Lo tiene que rescatar porque cuando hable hoy se le van a parar y se le van a ir todos.
6: Sí, va a hablar exactamente a las 3 de la tarde hora argentina Benjamín Netanyahu, y a las 5 va a haber creo la única bilateral que va a tener Milei, a menos que surja una de último momento, todavía le faltan unas horas, que será conjuntamente con el premier israelí.
3: Claro.
6: Y después una reunión junto a otros líderes de América Latina y Netanyahu. No sé quiénes van a ser esos líderes.
3: Tiene sus reuniones con Netanyahu. La pregunta es si le va a hablar de Navitas.
6: Esa es la pregunta. Ahí se acaban todas las promesas. Todo el tema Malvinas muere allí. Si efectivamente le va a plantear que Navitas Petroleum no puede seguir operando en las Islas Malvinas. Y si cuando sale de esa reunión declara que le pidió y... justamente Netanyahu, su mejor amigo, le dijo que iba a hacer lo imposible. Bueno, tendremos la respuesta a lo que acontece sobre la gesta malvinizadora del gobierno, Julia. Esto es claro, concreto, se acaban los papeles donde empiezan las palabras y tiene que estar el cuestionamiento de Javier Milei a Benjamín Netanyahu por la explotación hidrocarburífera en el proyecto Sigalian, que además lo dijo ayer con todas las letras, ¿no? Dijo en la ONU, habló de esta perforación a través de este conjunto de empresas y está incluida y es fundamental Navitas Petroleum en este caso, Julia. Y en este ir y venir.
3: ¿Vos qué decís? ¿Pensás que le va a decir algo o no?
6: Yo creería que puede ser que le diga un tímido, a ver si podés hacer algo, y él le va a decir formalmente, bueno, voy a hacer lo que pueda, pero no está en mi mano.
3: Y no va a pasar nada. No,
0: él se va a escudar en que en realidad Navitas no es una empresa estatal israelí, digamos, es de capitales israelíes, pero bueno, no es responsabilidad directa del primer ministro israelí.
6: Claro, eso va a ser igual que como contestaron sobre el puente entre Punta Arenas y las Malvinas, que anunciaron el mismo día que estaba Milei. Bueno, pero eso no depende del gobierno, me dijeron el otro día de Cancillería. Depende nada más y nada menos que justamente de las empresas privadas. Ahí no tiene nada que hacer el gobierno chileno.
0: Claro.
6: O la queja en Uruguay por el tema del cable y la investigación para llevarlo, este cable de internet, desde Malvinas a Uruguay. Bueno, así es como opera el gobierno. No está haciendo ninguna imposición a la empresa, por supuesto, de Erstein, ni a las otras que tienen que ver con el gasoducto vemos en el sur, que tienen conexiones con las prospección en las Islas Malvinas. Y también, Milei ayer estuvo brindando una conferencia de economía y no le faltó el tiempo para lanzar un brulote contra Axel Kicillof.
2: El problema era el gasto público desbocado. Por eso hicimos un ajuste de 30% del gasto público sin default, sin confiscaciones, sin quebrar un solo contrato. Eso era lo que necesitaba el país. Y el mercado lo premió. El riesgo país pasó de 3.000 puntos básicos a 500. Y la deuda pública consolidada cayó de niveles del 100% del producto a menos del 40%. Y el riesgo país se mantiene en la zona de los 500, sube, fluctúa. Si aparecen pelotudos hablando por New York, sube. Obvio, pues dicen, uy, no, creíamos que era boludo, pero no tanto.
3: ¿Se refiere a sí mismo?
1: No.
3: Igual, pero justo lo dice así, uno dice, hey, capaz que se rieron porque pensaron que hablaba de él, que la gente, el auditorio estaba tan informado que estaba el gobernador también en Nueva York.
6: Bueno, le mando un saludo de paso a los troles que se pusieron como locas ayer cuando posteé la foto de Kicillof junto a Pedro Sánchez y Mandani en Nueva York. Ya no sé, les pregunto, quiero que definan si soy espía ruso, checoslovaco, venezolano,
3: ¿qué te
6: inglés
3: dijeron?
6: O británico.
3: Los estoy extrañando yo, ¿qué pasa?
6: Pensé que estaban desactivados. Todos ellos estuvieron allí saludándome después de colocar la foto e informar. Pero lo en concreto se vuelve con una reivindicación de la presidencia de Donald Trump y de Netanyahu con acordar todo el tema de la IA y la libertad para las empresas absoluta, al igual que Donald Trump, para hacer lo que se les cante en nuestro país, ningún tipo de límites, entregar a la Argentina como un pan caliente para que vengan a explotar nuestros recursos naturales, se aprovechen de los rigis y menudencias ulteriores. Y además firmaron un acuerdo, un proyecto de acuerdo, en el cual en estos tipos de proyectos a futuro

0: duro, hay bastante humo y poco de concreto cuando pasan los años, y tiene que ver con una especie de puente Andes Pacífico que va a servir para sacar de la Argentina los minerales a través de la cordillera. Vea, leamos la primera línea que habla acerca justamente de cómo se va a llevar adelante.
1: Sí.
0: Yo lo tengo, bueno, como quieran, si quieren lo leen ustedes, yo le doy una mirada yo.
1: Igualmente, sí, léete lo relevante, acá con Mateo.
0: No, lo relevante.
1: Decíamos que seguramente es súper soberano todo, ¿no?
2: Sí.
0: Sí, claro. Sí, sí. Pero,
1: estamos súper tranquilos con eso.
0: No, dice Nueva York, el ministro de Relaciones Exteriores, modernizar junto con el titular subsecretario de Estado de los Estados Unidos, Christopher Landau, lanzaron el corredor Andes Atlántico, una iniciativa conjunta para fortalecer y modernizar la infraestructura que conecta los sectores económicos. El corredor Andes Atlántico tiene como objetivo facilitar la inversión pública y privada en infraestructura de transporte, energía. Bueno, va a ubicar entre ellos el sector de transporte, el sector energético, y después cuando habla del sector de minerales críticos y el sector digital, Estados Unidos promoverá el desarrollo en el marco de esta iniciativa de instrumentos de financiamiento, y allí está la clave, ¿no? Porque lo que dice es que va a habilitar al Exim Bank y otras organizaciones norteamericanas a que promuevan la participación de empresas privadas. Ni siquiera está asegurada efectivamente la guita que vaya a pasar por este lado, pero lo más interesante es que esto es a largo plazo y también es para asegurar las cuestiones jurídicas.
1: O sea, lo que está diciendo es, si llega a haber inversiones, nosotros bancamos. Eso es.
0: Claro, claro. Y además tiene que ser en las condiciones que nosotros queremos.
1: En las condiciones.
0: Con proveedores norteamericanos.
1: Sí, claro, claro. Y además para obras de infraestructura que no son trenes que van a unir Buenos Aires con Rosario, con Córdoba y no sé qué, como uno.
0: No, no, eso lo tiene que poner Argentina. Además, claramente dice, Argentina tiene que facilitar lo que vaya a salir por el Atlántico para llegar a buen puerto en los Estados Unidos. En síntesis, y para redondear, apoyo a Trump, que cambia de parecer todo el tiempo y que no lo reivindicó con las Malvinas, apoyo a Netanyahu, que no cambia de parecer y sigue haciendo la parte con Palestina, y se trae esto de vuelta, además de un diplomita que le otorgaron. Y viene acá a Buenos Aires en un contexto en el cual se pelea por primera vez con Karina Milei, porque esto está a esta altura más que claro a partir de los cuestionamientos a la administración de la Quinta de Olivos. Ya lo dijimos acá hace varios días, que el responsable era Zuli, que hubo Mario Zuli, el señor de la gorra, que Marito se queda en Buenos Aires para cuidar a los perros, porque es el único que tiene acceso a los animales, aparte del propio Javier Milei, y una Karina Milei que viene hablando dos días seguidos, ya es muchísimo en mil días de gobierno. Lo hizo el lunes a la salida del acuerdo por el cual nos enteramos que el 9 de noviembre va a ser feriado nacional. Uh-huh. Y habló ayer después de la reunión de los senadores de La Libertad Avanza. Vayamos con el primero, con el del lunes. Y escuchémosla bien, qué era lo que decía.
3: A ver, Karina. ¿Cómo fue la reunión, Karina? La reunión fue un éxito y hay algo que quiero destacar con esto, es que el Papa es para todos los argentinos. Fíjense que nos hemos juntado todas las fuerzas, hemos llegado a una muy buena relación, así que me parece algo muy productivo.
4: La grieta, digamos, lo que pedía la Iglesia, ¿no? Que la grieta no llegue.
3: Por supuesto, el Papa es de todos los argentinos, no es de un partido político ni de un color político. Creo que es lo más importante que tenemos que destacar de estas reuniones.
5: Gracias, muchas gracias.
6: ¿Presidente Javier Milei sentarse con todos?
5: Gracias, muchas
3: gracias. Es lo que corresponde cuando es algo que es general para todos. Es para todos los argentinos y el presidente Milei es el presidente de todos los argentinos.
4: ¿Te las pases con Patricia?
1: Che, el Papa de todos los argentinos es una frase rarísima.
7: Es como si Borges fuera secretario general de la presidencia realmente, El nivel de oratoria es precioso. Yo estoy conmovida. Estoy conmovida.
0: Y ahora veamos cómo está la relación con el hermano, que fue lo que declaró ayer a la noche.
6: ¿Relación con Patricia?
3: Muy bien.
6: Hola, ¿bien? Mañana para la sesión. Karina, ¿cómo está la relación con su hermano Javier Milei?
2: Lo cuidan al presidente.
8: Espectacular.

0: pregunta.
1: La pregunta es por la denuncia de Pagano. Ahí era el. Sí. Digo, para pensar cómo era la. Sí.
0: Ah, ¿cómo lo hubiese formulado?
1: Sí, porque no le puedes tirar cualquier cosa.
0: No, pero la pensás un segundo, le preguntás.
1: Sí, sí, sí.
2: Bueno, para cerrar, desde acá, desde la cabina de la Vaticabina, de la Casa Rosada, les cuento que la seguidilla de renuncia, como vengo diciendo hace un día, puede continuar. O sea, se fue a Agudíez, pero puede haber otras renuncias vinculadas justamente con el economato de la Casa Rosada, es decir, con quienes deciden las compras, que no era solamente Agudio. Pero eso quedaba para el próximo boletín.
0: Bueno, señor, muchas gracias por el boletín, entonces. Un abrazo, Fabi.
2: Otro para ustedes, hasta luego.
0: Era Fabián Wallman, desde la Casa Rosada, ahí.
1: ¿Es un boletín lo que hizo?
0: Sí, porque...
1: Está bien, perfecto.
0: Es como de otra época, ¿viste?
1: Un boletín.
0: Un boletín. Vamos a escuchar un poquitito de música. Ya viene Alfredo Zayat, Vamos a escuchar a la Delio haciendo Amargo y Dulce. Che, ¿vamos al cumple del Conex?
1: Yo voy, sí, obvio.
0: ¿Eso es un planazo?
1: Yo ya confirmé. El miércoles, el otro miércoles.
0: Vamos.
1: Vamos, vamos.
0: Vamos, vamos.
1: Vamos, vamos, ¿qué hacemos? ¿Nos vamos, nos quedamos?

0: Qué gusto ir al teatro. Qué placer compartir el evidente talento de la cartelera teatral porteña. Es lo que hacemos en este bloque, recomendar las cosas que vimos, anticipar las cosas que veremos, compartir. Si ustedes vieron algo y lo quieren recomendar al 1140-660000.
1: Ah, también.
0: En todo el país, me gusta que me vayan poniendo al tanto de qué es lo que ven, de si ven algo que se dijo acá. Empezamos por, bueno, no quiero generar ningún tipo de celos, pero fuimos al teatro con Vivi.
1: Fuimos el jueves
0: pasado. Sí.
2: ¿Y qué fueron a ver?
0: Fuimos a ver...
2: Qué gran invento el amor.
0: Qué gran

0: Invento el amor, música y neurosis, de Alexandra Coan.
1: Yo llevé la neurosis.
0: Y, exacto, yo la música.
2: ¿Y qué tal?
0: ¿Sabes qué? Me gustó mucho a mí, ¿eh? Me gustó mucho. Es una obra de teatro, con todas las letras, donde interviene Alex Coan, pero también...
2: ¿Está ella en escena?
0: Pues está ella en escena. Ella va hilvanando conceptos, quizás alguna cosa que le habrán leído en sus libros, alguna reflexión, también, ¿por qué no?, algún chiste. Y eso se entrelaza por las participaciones de James Cowan, el talentosísimo actor-cantante que tiene... Ay, perdón, te patié la
1: performer, diría
0: performer,
1: yo.
0: Performer, que tiene como partener... Que lo recordarán de El Gordo y el Flaco, unos comediantes influencers muy de esta época. Él es James Cowan, muy talentoso, gran voz, gran cantante, y se encarga de ir poniendo en práctica, ir poniendo en situaciones cómicas concretas, reales, esos conceptos que Alexandra desarrolla. Esto está muy bien hilvanado, muy bien compaginado, la teoría y la práctica, el fluido de teórico y de conciencia de Alex.
2: Pero digamos que es un monólogo.
0: No.
1: Tenemos.
0: Y a la vez sí. Es un monólogo de Alex Cohen, intercalado, insisto, por canciones en vivo y por escenas de sketch de comedia interpretadas por James Cowan, donde también se mete y mete la cuchara a Alex y se generan situaciones cómicas. Pero esto podría salir muy mal, porque no es fácil mezclar conceptos teóricos con un poco de comedia. Y ahí es donde se ve la mano de los Utotos en la dirección. Que estuvieron a cargo de, bueno, esto tan difícil que es las distintas líneas narrativas, la teoría de Alex Cowan, y todos los sketchecitos que va armando James Cowan, y las canciones que va cantando de Charly García, de Fito, y el piano de Pablo Biotti, muy talentoso pianista.
1: De Gardel, de Luis Miguel.
0: Claro, que va metiendo cositas, va metiendo... Es verdad que hay un Luisme. Se dan todos los gustos, y el pianista también hace sus chistes.
1: Que también es para también la lógica de bajar a través de... algunos versos de canciones que conocemos efectivamente todos, como ahí radica eso tan de gran invento que tiene el amor, o cómo desarrollar, que entra como, ¿viste?
0: Exacto.
1: Sí. Como una flecha. Bueno, de bajar a tierra también esas ideas más elaboradas, ¿no? Desde Barthes, desde Freud. Etc.
0: Totalmente. La música potencia y amplifica los conceptos al mismo tiempo que los chistes. Sí. Entonces tenés esas tres líneas narrativas, que son la teoría, la música y los chistes. Y todo eso se va trenzando, la verdad, con... maestría, se nota la dirección de Andrés Caminos y Gadiel Stirk.
2: No sabía que ellos eran directores también.
0: Ellos dirigen, ellos tienen además su escuela, su Utotos, que estrenó varias obras ya con sus alumnos. Pero acá fueron, bueno, se armó un... Creo que la gran virtud de Alex, en este caso, además de todo lo que ella escribió, es que, bueno, armó un equipo que mezcla distintas texturas, distintos lenguajes, de una forma muy virtuosa. Así que mis felicitaciones. Obviamente James Cowan se morfa toda la escena, porque va, viene para acá, hace una escena de celos, hace una escena de inseguridad.
1: Bueno, también
0: se canta,
1: tiene un overol de lentejuelas, digamos.
0: Tiene
1: todo,
0: un overol,
1: ¿no? Tacos altos así, una bota con los tacos que da, sí. Bueno.
0: Pero un ritmo, un relojito, porque no era fácil intercalar todo, y está todo como que mantiene un ritmo, en ningún momento te vas, ¿viste? Te mantienen ahí todo el tiempo, te hacen reír, te hacen reflexionar, obviamente. La de señoras progres que había en Santos Dumont, el público ideal de Alex Cohen. Yo me sentía entre todas mis madres. Así que la pasamos muy bien. Esto está por varios jueves agotado, pero lo pueden encontrar en la bio de la susodicha. Qué gran invento el amor, los jueves en Dumont 4040. ¿Ok? Eso es lo primero. Canciones, psicoanálisis y humor. Después, bueno, algo de lo que voy a llevar a Rita.
2: Ah, bien.
0: Que ya dijimos que fuimos a ver El Salpicón, sí. Esa obra de Hugo Midón y Carlos Gianni, muy linda. Y en este caso, una de las mejores obras, un clásico de Midón y Gianni, que es Vivitos y Coleando.
2: Claro.
0: Vivitos y Coleando 2, en este caso, se puede ver. Primero decir que van a estar este sábado en la ex ESMA. como parte del festival Hugo Midón, a 15 años, este sábado 26 de septiembre a las 14:30, en la ex ESMA va a estar Oski Guzmán, Flavia Pereda, Julián Pucheta, y va a haber una, bueno, la banda de músicos en vivo interpretando estas canciones que nos han educado y nos han hecho muy felices a los niños de Infancias Progres. La verdad que se actualiza cada vez más la obra de Midón y además suena bien y te trae a vos, te toca unas notas nostálgicas a tu bendición, le va a encantar. Así que muy linda oportunidad para verlo este sábado 26 de septiembre en el espacio cultural de la ex ESMA. Y además está en el Auditorio Belgrano, pero para eso falta porque la próxima función es el domingo 25 de octubre, recién, a las 5 de la tarde. Entonces, de eso ya te haré acordar, pero por lo pronto este sábado puedes ver Vivitos y Coleando en la ex ESMA, una propuesta realmente fantástica. Yo creo que ya tenías planes con Rita, no vas a estar yendo a la ex ESMA este sábado.
2: Este sábado.
0: ¿Lo podemos armar, tal vez? Sí. Tengo mucha ganas de verlo. La última vez cuando lloré y ni siquiera había visto la obra esa de Midón. Pero ya cuando entran esos sonidos de esas canciones...
2: Pero, ¿a qué hora es? ¿Durante el día?
0: A las 14:30.
3: Sábado a la noche.
0: ¿Podría ser o no?
2: Sí, re.
0: Ay, por favor, qué planazo. Otra obra que voy a ver es este viernes. Los viernes a las 20 horas en el Teatro Extranjero está la obra de Cumbi Bustinza, Suavecito para Abajo. Una obra que, como todos los trabajos de Mariana Cumbi Bustinza, hace un retrato de la pobreza, un retrato de situaciones de marginalidad, pero haciendo, bueno, una dramaturgia de eso y una excepcionalidad que realmente recomiendo a todos que se acercan y lo vean. Son tres historias que ocurren en paralelo, en el mismo barrio, y... bueno, hay toda una dramaturgia que tiene el laburo de Cumbi a lo largo de todas sus obras, que hace un retrato de una situación que ella vivió, pero con una especie de sublimación o metabolización que termina redundando en obras muy interesantes y que te interpelan y que salís realmente transformado. Entonces, este viernes y todos los viernes de septiembre, y creo que sí en octubre también, en Teatro El Extranjero, Suavecito para Abajo, con música original de Facundo Salas, es una obra musical, es una obra súper dramática, pero también suavecito que pinta abajo, la situación abajo, de los barrios populares. Hay una nena mala, que es Camila, que vive con su hijo al lado del alambrado. Está la chica pura. Bueno, todo como unos personajes casi Shakespeare, pero adaptado a el barrio. Después vuelve Fauna Postal los domingos de octubre. Esto, si quieren ver, actuar a Nati Maldini.
1: Hoy es el cumple, ¿o no?
2: Mira.
0: Además, hoy es el cumple. ¡Feliz cumple! Esto es, perdón que te corrija el graf, los domingos de octubre a las 17 horas en el Cultural Tames. Fauna Postal. Luego de un incidente fatal, un grupo de empleadas se esconde en el subsuelo de la vieja empresa Correo Postal donde trabajan, y en ese escenario posapocalíptico construyeron su hogar, refugio y escenario estratégico para un plan de fuga. La existencia se vuelve una monstruosidad densa. Es una obra de gente platense que viene a traer sus verdades y su arte a la ciudad de Buenos Aires. Esto se puede ver en el Cultural Tames, un hermosísimo teatro. Los domingos a las 7, a las 5 de la tarde. Y además de estar Nati Maldini, hay unos platenses espectaculares como Chapi Barresi en dramaturgia y dirección. Y el elenco se completa con grandes, grandes talentos platenses. Pero bueno, ahí podemos ver en pantalla a Maldini, una situación de oficinistas, pero en una distopía posapocalíptica. Así que no la vi, pero me interesa muchísimo,
2: sí,
0: como todo lo que trae Nati Maldini. También hoy es la última oportunidad para ver Las Flores No Mueren Dos Veces.
2: Ah, sí.
0: De Martín Manayur.
2: Vayan entonces.
0: Un ciclo que ya está completando este septiembre, octubre, en el Teatro Nun. Una obra tiernísima de una chica que se enamora de una flor, con música, con boleros. Martu, la verdad que se da todos los gustos también. Canta sus boleros.
2: Hermosa, Martu.
0: Se actúa, se jotea, hace los chistes, los gags. Una obra tiernísima, con mucho laburo encima. Así que, bueno, si tienen... Ahí está Martu, ahí está ella. Ahí está, felicitaciones, Martu, amiga, por tu ópera prima, ¿eh? De acá hasta Mauricio Cartoon. Dale que va, ¿eh? Felicitaciones.
2: Se la recomendamos mucho. Hoy es el último jueves, de verdad, vayan.
0: Hoy es el último jueves, y bueno, con todo lo que significa escribir, montar, producir y finalmente hacer una obra. Dos meses en un teatro porteño, así que mis felicitaciones. Después también decirles que El viernes me pueden venir a ver improvisar con Brunito y sus amigos.
2: Ajá.
0: Mi amigo Brunito AR, que tiene su ciclo, se viene un fechón en el barrio de Villa Crespo. Velasco 710, voy a estar improvisando con Val Stillman, Tomás Navarro, Diego Lobo y Brunito y sus amigos.
2: Ah, pero vos de invitado, no es Impro 2020.
0: No, voy invitado, cosa que me encanta.
2: Ah, qué bien.
0: Me encanta ir de invitado porque simplemente tengo que ir a improvisar.
2: Sí, sí, no tenés que estar ahí produciendo.
0: No tengo
2: cosas,
0: lucir, no sé cómo nada. Vamos entradas, no, no sé qué nada. Vamos a cenar, ni me importa cenar. Yo voy con mis cosas.
1: Qué feo es producir,
0: Qué feo.
1: Dios
0: producir.
1: Mío, qué espanto que es producir.
0: Pero qué lindo que.
1: Ay, por favor.
0: Es feo, pero.
2: Cuando lo ayer, tenés adentro, qué difícil ayer, es no hacerlo.
1: Ayer fui a unas gestiones que tenía que hacer.
0: Sí.
1: Y me encuentro al operador de mi primer trabajo en 2007. Ya lo había visto en algún momento estos años, me lo encuentro y dice, Ivana, no, qué gran productora que era Ivana. Y yo tipo, boludo, pasaron 20 años, por favor, qué karma, lo odio.
2: Y bueno, lo seguís haciendo.
1: Ni siquiera era buena tampoco a los 19, así, tenía las cosas hechas, viste que hace la diferencia eso, tener las cosas hechas.
2: Sí,
1: pero hay que hacer esto, ¿está hecho? Sí.
0: Mucho mejor.
1: Listo,
0: que la media.
1: Ya sos un capo. Yo me di cuenta de eso un día.
2: Hay que hacerlo.
1: Me di cuenta de eso un día y así sostuve todos los trabajos.
2: Hay que hacerlo.
0: ¿De qué?
1: De que si hacías las cosas ya era superlativo lo que hacías.
0: Está más
1: solo
0: más
1: con
0: arriba,
1: tener las cosas hechas.
0: Más arriba que la media.
1: Ya sacabas ventaja de, sobre cualquier otro.
0: Aparte, tenés toda la pinta de que eras una productora responsable.
1: Por eso, no te digo que estaba todo bien, pero estaba todo hecho.
2: Claro.
0: Eso
2: claro.
0: Mucho más, claro, claro.
2: Es un montón. No
1: las
2: es que,
1: cosas
2: tipo,
1: se decían una sola vez, como me gusta a mí. Una sola vez.
0: Una sola vez. No es que lo tenés y tenés lo del siguiente bloque y lo del siguiente siguiente lo preparás en el siguiente.
1: Ya está todo preparado.
0: Ya está todo el programa preparado.
1: Está todo preparado.
0: Al pedo viniste.
1: Además, yo lo último que quería jamás era quedarme más tiempo en el trabajo. Entonces yo iba a tener siempre todo listo, porque así me iba
0: claro,
1: a ir.
0: Claro.
1: Y así estoy desde siempre.
0: Claro. Bueno, así que este viernes me pueden ver actuar con Brunito y sus amigos. Y para los
1: el
0: los
1: domingo que me, vamos a hacer video.
0: El domingo tenemos, pues los que me preguntan, che, nos quedamos afuera de los planes de teatro que armás. Matu, sos un hijo de puta que te das con Iván a ver a Alex Cohen y toda la psicoanalista de la ciudad de Buenos Aires en Chacajeales.
1: No,
0: y nos avisás. Bueno, el próximo plan de equipo es el domingo Sincericidio en Microteatro. Aviso.
2: Perfecto.
0: Veo que no te veo agendándotelo, pero no importa.
2: No, sí, ya lo tengo agendado.
0: Me puse medio demandante los domingos.
1: Ayer le mostré mi agenda que estaba escrito.
0: En septiembre me puse demandante los domingos.
2: Pero mira, te lo voy a mostrar.
0: Está lindo, está muy linda la hora. Es realmente un suceso teatral.
2: Mirá.
0: Un micro suceso teatral.
1: Uy,
0: micro teatro 7 pm. Perfecto. Gracias.
1: Ay, lo
0: amiga.
1: Que se hice calendar.
0: Tremendo, no. Explota.
2: Es un quilombo.
0: Y estoy muy contento con cómo está saliendo esa obra. Porque, bueno, no es joda sintetizar una micro obra, una micro historia. Así que los esperamos el domingo en microteatro y ya que están, se cruzan con Vivi, con Julita.
1: Vamos.
0: ¿A
2: qué hora es? Porque lo tengo a las 7, pero no.
0: A las 20:20, 20:50, 21:20, 21:50.
2: ¿Pero a qué hora voy? ¿A qué hora vamos?
0: Y 20:20. Si quieren venir 20:20, se vuelve más temprano. Si quieren venir 21:50.
2: 20:20 me gusta.
0: Ok, entonces no vamos a ver después. Si vienen 21:50, agarran la última y después nos quedamos. Pero ya me estoy poniendo de mandato.
1: No, pasa que el día siguiente es lunes.
0: Es tarde, es tarde. 20:20, valoro que vengan 20:20. Perfecto.
1: No pasa nada.
0: Para todo esto y mucho más, ustedes saben que la comunidad Futurock es sinónimo de comunidad teatrera. ¿Sabías que dentro de la comunidad existe la comunidad teatrera? 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Ponchar reel, perfecto. Y lo que les quiero, tiré la de coso, ¿no?
2: Sí.
0: Tiré la de... Sí. No, pero quiero decir que...
2: Ponchar reel.
0: Me quedó un mensaje del diferido afuera, y voy a aprovechar este momentito para mandarlo, que es alguien que decía hace nada más que unos minutos, hola, ¿qué tal? Chiques, hermoso programa, hay un... Hermoso problema... Soy yo, hermoso problema. Hay un tío mío que se ríe mucho con el diferido. Mandale saludos, Matu. Larry Capija es de la comunidad árabe y vive en San Vicente. Así que saludos, Larry. Y hoy también tenemos los datos de Corol que van a ser debidamente dichos. Y ustedes saben que si no se unen a la comunidad Futurock, son unos traidores a la patria.
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5: ¡Di María!
4: 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Arlen Buchara.
6: Patea Rosario.
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2: Muy bien, nos vamos a Rosario con Arlen. Y no a cualquier lado, sino que seguimos ahí con los deportistas, ¿verdad? En los Juegos Panamericanos está Arlen.
0: Sí. Suramericanos.
5: Acá estábamos, sí, desde los Juegos Suramericanos, acá en Rosario, que bueno, ya está llegando a los últimos días. Vienen siendo, bueno, días de eso, de mucha emoción, muchas medallas para Argentina, muchos eventos, porque la verdad que la ciudad está un poco revolucionada con estos Juegos. Hoy nos vinimos acá a karate. No quiero gritar mucho, porque bueno...
0: ¡Uy, se están dando! ¡Se están dando!
5: Se están dando ahora.
0: ¡Uy, uy, uy! Sí,
5: pueden ahí...
0: ¡Ah, tremendo!
5: ...un poco en este momento.
2: ¡Uy, uy, uy! Trata el deporte.
5: ...contra Chile. Estamos acá desde karate. Este es el Invencible Rosario, que es una de las obras que se han inaugurado, digamos, en el marco de estos Juegos. Uh-huh. Y la idea es poder charlar un poco con algunos deportistas que están acá dando vueltas, porque hay un montón, sobre todo en este caso de artes marciales, y de distintos países. Si quieren, acompáñenme mientras la cámara muestra un poco lo que está, cómo es la parte de...
0: ¡Qué lindo que está todo, por favor!
5: De la competencia que está viendo ahora. Estuvo compitiendo Argentina hasta hace un ratito nada más.
0: Vamos, Argentina.
5: Acá me voy a acercar a gente de la delegación de Argentina, a ver si... Sí, hola, ¿qué tal? ¿Cómo están? ¿Todo bien? Vamos a ponernos por acá, si les parece.
6: Dale.
5: ¿Cómo estás? ¿Cómo es tu nombre?
6: Julie.
5: Julie, ¿de dónde sos?
6: De Córdoba.
5: Y contame, ¿viniste acá a competir? ¿En qué rol? ¿Qué estás?
6: Bueno, compito en Comité, menos 55 kilos, hoy me tocó competir. Estos son mis cuartos Juegos de Sur, así que sí, con una experiencia, bueno, esta vez no fue tan buena porque no pude lograr ni clasificarme ni entrar al podio, pero contenta porque...
5: ¿Viniste desde que empezaron los Juegos? ¿Cómo está siendo esta experiencia de estar acá con todo el equipo?
6: Bueno, nosotros llegamos el domingo, que somos la última tanda de deportes. Empezamos ayer con las competencias. Tuvimos ya un clasificado en la parte de kata masculino y hoy tenemos otra clasificada en menos de 61 kilos, Jasmine y Chiqui. Y ahora faltan, bueno, los dos varones que quedan para competir y mañana otros cuatro compañeros más. Así que nada, apoyando también a todo el equipo.
5: ¿Cómo es ser una deportista que hoy está acá, digamos? ¿Cómo es también, se ha hablado mucho en estos días también de todo lo que cuesta en términos de esfuerzo, de entrenamiento, de que muchas veces tienen que tener otros trabajos? ¿Cómo es en tu caso?
6: Bueno, sí, yo en mi caso soy licenciada en Educación Física, también, bueno, tengo mis emprendimientos, mi trabajo, doy clases.
5: ¿No te puedes dedicar full time, digamos, a...?
6: No, yo creo que ningún atleta argentino puede dedicarse al 100% al deporte. Siempre hay que, más allá de que es algo beneficioso estudiar y que estoy a favor de tener una carrera universitaria, porque, bueno, el deporte de alta competencia se termina en algún momento y uno tiene que tener también lo que sigue, ¿no? Nosotros, como dije ayer en otra entrevista... terminamos muy jóvenes de todo esto que también se puede considerar un trabajo y después no tenemos jubilación como en otro deporte, entonces como en otra actividad. Entonces, bueno, tener ese plan B, ese recurso y hacer lo que a uno también le gusta, creo que está bueno. Pero sí, todos, la gran mayoría, siempre tenemos un trabajo o una actividad extra para poder vivir.
5: Entonces me imagino que es mucho esfuerzo también ser, bueno, venir a representar a la Argentina, como también lo vienen conversando con otros colegas de otros deportes, digamos, en ese sentido.
6: Es un esfuerzo, pero nada, es un honor, es un orgullo, es un placer. Tenemos el privilegio de representar al país. Si nos ponemos a ver los números de los competidores y deportistas que estamos acá, no llega ni al 5% ni al 2% de todo lo que es la población argentina. Y poder ser este motor que, bueno, que impulsa también al país a llevar alegría, creo de que es algo muy importante y muy valioso. Más allá del esfuerzo y que nosotros nos dedicamos un montón para poder estar lo más profesional posible, porque entrenamos como profesionales, aunque todo el contexto y lo demás sea difícil de acompañar, poder estar y vestir la celeste y blanca es único, es un orgullo total.
5: Te quiero preguntar porque, bueno, uno de los temas que también se habló mucho en estos días fue el de financiamiento que hubo en los últimos años. ¿Es algo que, bueno, que ustedes lo conversan, que vos tenés alguna posición?
6: A ver, sí, está presente, lo sentimos. Durante mucho tiempo todos los atletas se nos hacía difícil poder comunicarlo. A veces periodistas, colegas tuyos lo podían hacer por nosotros. Esta vez creo de que los atletas estamos teniendo una voz para poder expresarnos. Poder decir lo que sentimos y lo que nos pasa, lo cual es muy valioso porque nos sentimos protegidos también para poder hacerlo.
5: ¿Sentís que hay apoyo, digamos, de todo el cuerpo, de la gente?
6: Sí, apoyo de la gente, apoyo a nivel de cuerpo técnico de federaciones, que ellos también lo sufren porque no están teniendo este presupuesto que antes teníamos. Entonces, nada, que se difunda y que, bueno, se puedan conseguir, aunque sea, si no es de una forma de estatal o del gobierno, que se pueda conseguir a través de diferentes empresas privadas que quieran apoyar al deporte, en este caso al karate, creo que es algo muy positivo. A nosotros nos suma que se difunda. No somos fútbol, no somos ese deporte popular, somos un deporte amateur y competimos y entrenamos como profesionales. Entonces, que se pueda conseguir gente que quiera apoyar al deporte y que conozcan el deporte es fantástico.
5: Te agradezco muchísimo.
6: No, gracias.
5: Voy a seguir un poco más por acá. Permiso, chicos. Les puedo

0: molestar. Yo sé que acá hay un amigo que mañana va a estar compitiendo, ¿no?
1: Sí, nosotros vamos a competir con mi compañero.
0: Uy, ¿qué? Vengan los dos. ¿Cómo están?
2: ¿Todo bien?
0: ¿Nombres, edades?
2: Joaquín Molina, tengo 24 años.
1: Yo me llamo Demi Petrenko, tengo 22 años.
0: Bien, y van a competir mañana acá por karate, ¿no?
2: Sí, nos toca mañana.
0: Uy, karate. ¿Cómo están? ¿Están nerviosos?
1: La verdad que un poquito nervioso, pero bien, bien enfocado, concentrado.
3: Lo veo bien.
0: Concentrado.
2: Sí, nada, también con ganas de pelear mañana, que venga gente a vernos, a alentarnos. Vimos hoy que está repleto, esperemos que se mantenga. Y bueno, nada, esperar llegar a la final, pasar el grupo y también clasificar.
0: Bueno, esa es una de las cosas que ha pasado en estos juegos, digamos, a mucha gente que ha venido a verlos, les entusiasma que se genere eso también alrededor de otros deportes que, bueno, no son por ahí los que más populares, más conocidos.
1: ¿Me escuché?
2: Sí, la verdad que sí, nos entusiasma un montón, se siente mucho el apoyo, la verdad que siempre que vamos a competir no tenemos tanta gente con nosotros. Y es muy diferente, muy diferente. Hay competidores que les gusta, otros que por ahí no prefieren sentir tanta presión. A nosotros nos encanta que nos acompañen, que alienten, que griten.
3: ¡Vamos! Nada,
2: nos pone muy contento que sea acá en nuestro país y que la gente le interese el deporte, venga a vernos y fomente también lo que es karate, que la verdad es que es un deporte muy lindo.
3: En nuestro país
2: es un deporte bastante fuerte también. Así que bueno, nada, esperemos que se siga fomentando, visibilizando y que vengan a practicarlo también en algún momento.
0: Chicos, una de las cosas que se viene hablando mucho también con estos deportes es que se tienen que dedicar también a otras cosas. Ustedes tienen otros trabajos, hacen otra cosa, además de entrenar un montón para poder llegar acá. ¿Qué hacen de sus vidas?
1: Hacemos de todo, la verdad. Yo, por ejemplo, estoy trabajando, estoy estudiando, estoy entrenando y hago lo posible para poder entrenar, estudiar y trabajar. Lamentablemente es medio difícil porque, claro, tenemos que enfocarnos en las tres cosas. Capaz en otros países hay posibilidades de entrenar más porque le dan más el
0: apoyo.
1: Apoyo, exactamente. Así que, nada, pero hacemos por el amor de deporte.
0: ¿En tu caso también?
2: Sí, en mi caso también. Estoy estudiando, ya finalizando casi la carrera. Me queda un año y medio. Contador público. También trabajo, entrenamos, así que nada, es complicado.
0: Jornadas de 3-4 partes, digamos, ¿no?
2: Sí, la verdad que el día empieza muy temprano y termina muy tarde, pero bueno, nada, uno ya se acostumbra a esa rutina y bueno, trata de hacer lo posible también para mantenerlo. Es un sueño propio, personal también, el poder estar acá, el representar al país de la mejor manera, porque uno se prepara con esa intención, ¿no? O sea, no venimos solamente entrenamos y vamos y vemos lo que pasa, sino que entrenamos el tiempo que podemos, la mayor cantidad de tiempo posible, y si no tenemos tanto tiempo, lo hacemos de calidad, y que bueno, llegar de la mejor manera para poder representar bien, y también poder clasificar, tener un buen desarrollo, que uno entrena y pierde tiempo, la verdad, en el entrenamiento, en su trabajo, en el estudio. Son muchas horas en cada una de las etapas que tenemos durante el día, y bueno, la realidad es que uno lo quiere hacer de la mejor forma para poder también tener esa sensación de, bueno, lo hice bien, me esforcé un montón, y por lo menos tratar de desplegar y desplegar todo lo que podemos tener en la competencia.
0: Chicos, ¿en su caso reciben algún tipo de apoyo por parte del Gobierno Nacional, de la Secretaría de Deportes? ¿Hay algún tipo de apoyo o cómo es?
2: Sí, hay apoyo para los atletas que son por parte del INAR, por parte de Secretaría de Deportes, que es por mérito. Si tenés una medalla internacional, pues recibimos becas. Claramente con esas becas no se puede vivir del deporte, no te alcanza ni para el viaje que tenemos que tener todos los días hacia el CENAR, entrenar la parte física, la nutrición, la parte psicológica. Es completamente imposible solventar todo eso, más los gastos personales que uno tiene en su vida cotidiana, alimentarse, ir hasta la facultad, volver, son cosas que realmente son parte de la vida de las personas y no se puede solventar todo con eso. Por eso mismo también tenemos nuestro trabajo por fuera de karate y bueno, uno hace lo que puede con lo que tiene. Y como decía acá mi compañero Diomides, que es la realidad, los otros deportes tienen otros recursos mucho más altos, que es un privilegio para ellos, es una posibilidad más el poder tener
1: más en el deporte.
0: Se pueden enfocar más en el deporte. Chicos, y en ese sentido, bueno, también se habló mucho de que hubo muchos recortes, mucho de financiación. Son muchos los deportistas que se están pronunciando. ¿Les parece que está bueno también que se hable del tema, que la gente se entere?
1: Sí, claro que sí, porque yo siento que es lo que nos es lo que pasa en la realidad. Y por otro lado, podemos decir que el deporte es gran ayuda para el país, para que los chicos puedan hacer otra actividad más linda, y es algo de salud, ¿no? O sea, eso sirve mucho. Así que lamentablemente nos cuesta en ese sentido.

0: sentido que nos recortan dos cosas, ¿no?
1: Sí, totalmente. Aparte, bueno, también nos da mucha alegría. Gracias, chicos. Voy a seguir un poquito más.
2: ¡Hagan los tetas! ¡Cagan los atropadas!
1: Mañana los chicos compiten.
3: ¡Qué primo de gente!
2: Sí, no, pero mañana olvídate de ninja.
1: Y bueno, es que también hay algo que es real, que un poco lo que decían los dos, y también antes la otra atleta, que es que, bueno, el tema del financiamiento está muy atravesado en esta en estos juegos, como que viene siendo algo muy fuerte. Me gustaría ver acá si puedo charlar con más chicos. Hola, ¿qué tal? ¿Cómo están?
2: Claro.
1: ¿Todo bien? Nos acercamos un poco
2: a ver. Estamos perdiendo con Brasil al Waterpolo.
3: Porque Rita hace taekwondo, yo siempre digo, vamos a karate, y me dice, mamá, taekwondo.
1: ¿Quiénes son? ¿De dónde son? ¿De dónde vinieron y en qué estuvieron compitiendo?
4: Hola, ¿cómo estás? Mi nombre es Luque Magnatielo, soy de Catá masculino. Ayer gané la medalla de bronce y clasifiqué a Lima 2027.
2: Ay, ¡vamos, Argentina! ¡Argentina!
1: Estás contento, me imagino.
4: Sí, sí, muy contento. Ahora igual estoy nervioso porque estoy viendo a mi mejor amigo competir.
1: Está compitiendo su mejor amigo.
4: Otro amigo. Acá, como me dicen acá los muchachos, tengo una parte tucumana. Ya soy muy amigo de los tucumanos hace muchos años. Así
1: mucha
4: que,
1: representación de Tucumán acá.
4: Sí, acá tenemos dos tucumanos.
2: Tan rico los dos.
5: Uno y el otro está ahí.
1: Ay, perdón. Los dos están muy nerviosos viéndolo al amigo tucumano. No se puede
3: hacer un zoom.
1: Miren, sí, hagamos un zoom allá para que puedan ver allá.
2: ¿Cómo va el partido? Actualizame cómo vamos.
1: El amigo tucumano está del otro lado, es el que está, a ver.
3: Azul, ¿qué somos? ¿Azul o rojo?
1: Somos rojo.
5: Sí.
3: Ah, somos rojo.
5: Sí, ahí metió otro punto.
2: Vamos.
4: Múltiple medallista internacional también.
1: Múltiple medallista internacional de Tucumán, ¿no?
4: Sí, de Tucumán también. Sí,
1: ¿y ahora está compitiendo contra quién?
4: Contra Bolivia.
2: No, por el partido.
1: ¿Y cuántas veces va a competir hoy? Porque ya vi que estuvo jugando hace un ratito también.
4: Sí, él ahora perdió una pelea contra Colombia, ahora él está ganando a Bolivia. Y después tiene ya otra pelea contra Venezuela y contra Chile.
1: Mostrá a los jugadores que están en este momento.
3: Y que te vayan relatando. Que te relaten. Ahí lo cagaron a palo, me parece.
4: Para ayudarte a las instrucciones, ellos son peleadores. Sí. Son peleadores, eso es una pelea, no es un partido. Para que hables con lenguaje técnico.
2: Okay, okay.
4: No, con el buen respeto, ¿no? Obviamente, para que aprendas. Esto es una pelea. No es un partido.
2: ¡Toma!
4: Exactamente, ahí está.
1: ¿Se lo dio? Eso fue un gran punto, ¿no?
4: Puntas. Los puntos en kumite se miden en punto a la cabeza, o sea, puño al pecho o puño a la cabeza, es un punto. Dos puntos es patada a la región del torso, ya sea pecho o espalda.
2: Okay.
4: Y después tres puntos, vos podés barrer al oponente y definirlo en el suelo o patearle la cabeza.
1: Bueno, qué fuerte.
2: Esos son tres puntos.
4: La pelea se termina cuando se cumplen los 3 minutos, que son tiempo cortado, o sea, cada vez que hay una acción el juez corta la acción. Corta el tiempo o cuando hay esa
3: regla fatal y
4: 8 puntos entre los atletas. Ay, por ejemplo, Gonzalo está a un punto de alcanzar la diferencia.
1: Ya está.
4: Está 9 a 2. Si Gonzalo hace un punto más, o sea, termina 10 a 2, ahí se alcanza la diferencia.
2: Atención.
1: Dale. Y ahí ya ganó.
4: Como en este caso.
3: Le dio una piña en la cabeza.
2: Argentina.
1: Lo vamos a ver ganar a Gonzalo. Miren,
3: vamos, Gonzalo.
2: Vamos, Gonzalito.
1: Pará, ¿por qué sigue? Faltan unos segundos.
2: Partido liquidado, igual, ¿eh? ¿Lo digo o no lo digo?
1: Bien, listo. Partido liquidado. Bueno, le dimos suerte ahí a Gonzalo con el móvil en vivo.
2: Uy, qué lindo.
1: No sé si tenemos tiempo para hacer algún testimonio más. ¿Cómo estamos? ¿Seguimos? Bueno, esperen, quiero ver si podemos charlar con alguien de otro país también, ¿no? ¿Les parece?
2: Eso está así bueno. También. Mientras tanto, te actualizo, Arlen. Vamos perdiendo 5-1 waterpolo con Brasil. Acaba de haber gol de Brasil.
1: Nos están matando. Yo tenía muchas ganas.
3: Es que waterpolo es un
1: ¿Le puedo hacer? ¿A ustedes acá? ¿Cómo va?
6: ¿Cómo estás?
1: ¿De dónde sos? De Uruguay. Un gusto. Y estamos en vivo para Futurock.
6: Muy bien.
1: ¿Cómo es tu nombre?
6: Maxi.
1: Maxi, contame a qué viniste, qué estuviste compitiendo.
6: Vine a competir en karate. Sí.
1: Bien. ¿Ya competiste?
6: No, mañana me toca.
1: ¿Y estás nervioso?
6: Sí, porque me toca con él. Entrevistar a él.
2: ¡Uy! Agárralos juntos.
1: Haciéndole bullying.
2: Uy,
1: él ya lo entrevisté. Ustedes dos van a competir mañana.
6: Mañana arrancamos juntos el grupo.
1: ¿Tienen mucha pica o más o menos?
6: No, somos amigos.
1: Ustedes saben que ayer me...
6: Adentro, ¿y se tiene que cagar a palos? Él es muy agresivo, lo pasa.
1: ¿Cómo es en Uruguay el tema del apoyo a los deportistas? ¿Hay apoyo, no hay apoyo?
6: ¿Qué tema?
1: ¿También como acá o un poquito mejor?
6: No, menos, seguro que menos. Porque no hay un sistema tan grande de... Bueno, no sé cómo está hoy Argentina del tema de apoyo, estoy un poquito fuera del tema. Pero Uruguay lo que sí viene es mejorando. año a año viene mejorando el tema del apoyo

0: van agrandando el cupo de becas.
1: Está bom.
0: Hay un incentivo del gobierno y del Comité Olímpico, se está ordenando para ir mejorando. Ahora en estos juegos no está yendo muy bien a nivel de Comité Olímpico, estamos mandando un montón de medallas comparando con otros juegos, entonces esperamos que cuando lleguemos a Uruguay con todas las cosas
2: Haya un
0: que hemos ganado,
2: reconocimiento.
0: haya un reconocimiento y una valorización al deporte, como debería ser en toda Sudamérica, que estamos bastante atrasados.
2: Sí, ¿no? Bueno, una cosa que quería mostrar, porque me fue algo que me enteré ayer, me contó una periodista mía, Rosario Áviles, que la voy a mencionar. ¿Pueden acercarse? Que está todo el tema de los pines.
3: Sí.
2: ¿No? ¿Me pueden mostrar un
3: Nosotros
2: poco
3: no tenemos pines,
2: acá?
3: nosotros no tenemos pines.
2: ¿No tienen
3: No nos
2: pines?
3: dieron pines del Comité
2: ¿De
3: Olímpico.
2: Argentina?
3: Nada.
2: Bueno, resulta, les cuento así muy rapidito que una de las cosas que se hace, digamos, en los juegos es intercambiar pines. Y todo el mundo colecciona, puedes
4: Ay,
2: venir.
4: me encanta.
2: Todo el mundo colecciona los pines y se los van intercambiando con otros equipos de otros países. Entonces, acá vemos, por ejemplo, un montón de
3: Uno de
2: pines.
3: Uruguay, otro que nos regalaron, ese sí nos regalaron el Comité
2: Ese
3: Olímpico.
2: de acá.
3: Hay un escudito de COA, el Comité Olímpico Argentino, y no
2: Sí.
3: nos dieron nada de eso, nada,
2: ¿No les
3: cero.
2: dieron los pines?
3: Nada, nada.
2: Ustedes piensen que los pines son importantes porque es
1: Pero
2: con lo que
1: cuánto
2: después
1: es,
2: podés
1: hagamos una
2: intercambiar
1: vaquita.
2: con otros. Y hay países que tienen un montón de pines para intercambiar y otros que por ahí no tienen ninguno. En nuestro caso, Argentina, estamos escasos de pines. A ver, vení acá. Mirá Paraguay. Acá, por ejemplo, todos los pines que
4: Ah, tiene un
2: tenemos.
4: montón de pines. Pero además son lindos
2: ¿Cómo los
4: pines.
2: fuiste consiguiendo estos pines?
5: No, y cambiando, o sea, con los compañeros de otros países fui
2: ¿Todos los
5: cambiando.
2: conseguiste en estos juegos?
5: Sí.
2: Ah, o sea, sos un gran intercambiador.
5: No, tengo muy pocos comparado a los demás. O sea, yo veo que la gente llena de pines.
2: ¿Y
5: Son
2: vos?
5: muy poquitos.
2: ¿Vos viniste a competir por karate?
5: Sí, karate.
2: ¿Y ya jugaste? ¿Ya crees? ¿Ya
5: Sí,
2: peleaste, perdón? Es que
5: ayer.
4: son nenes. ¿Y cómo te fue?
1: Ni
5: No como quería, pero bien, o sea,
2: Pero
5: toca.
2: contento de estar acá.
5: Sí.
2: ¿Y cómo es para vos estar participando en un juego como este? ¿Cómo fueron estos días acá en Argentina?
5: Bien, bien, súper, la verdad. Un país muy lindo, una ciudad muy linda. Y nada, seguir disfrutando de lo que es la competencia.
2: Bueno, ¿y tenés apoyo para poder venir acá o tenés que trabajar de otras cosas para poder ser deportista?
5: Sí, la verdad que contamos con apoyo del Comité Olímpico y de la Secretaría Nacional de Deportes.
2: Ah, qué bueno. Bueno, gracias.
5: Gracias.
2: Bueno, nada, les quería mostrar lo de los pines porque ayer me
4: Sí.
2: lo comentaba una colega y me parecía muy hermoso, pero no sabía que además el ajuste en el deporte llegó a los pines
4: O sea
2: también.
4: que los,
1: Claro.
4: los
2: Así que
4: deportistas
2: bueno.
4: argentinos no tienen sus propios pines para intercambiar otros pines y están todos
2: No,
4: divirtiéndose
2: tienen
4: con
2: que
4: los pines menos
2: comprar
4: nosotros.
1: pines. Pero ¿cómo no vamos a
2: Qué
1: tener
2: tremendo,
1: pines, Arlen? La puta
2: ¿cómo no
1: madre.
2: vamos a tener pines?
4: No,
2: ¿Vos podés
4: menos pines.
2: creer?
1: Encima somos locales, estamos
2: Tremendo.
1: organizándolo y no
4: Y no
1: tenemos
4: tenemos los
1: pines.
4: pines, todo con pines.
1: Todos con
2: No, la
1: pines,
2: verdad,
1: nosotros no
2: una
1: tenemos
2: vergüenza.
1: pines.
4: Una vergüenza. Arlen, te mandamos un abracito.
2: Yo voy a ver
4: Linda
2: si puedo conseguir
4: cobertura.
2: alguno.
4: Muy linda
2: Gracias,
4: cobertura,
2: nos
4: un
2: vemos.
4: abracito. El Arlen Muchara desde los Juegos Sudamericanos en Rosario. Ya venimos.
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1: Bienvenido y gracias, Julia, porque fuera del aire dijiste que lo que más extrañaste durante sí. este tiempo fueron las columnas de economía.
2: Bueno,
1: que
2: si jodo, me voy.
1: Envidiabas a Matu, a Mati. Digo Matu, siempre digo Matu. A Mati.
3: No, sí, sí, no,
0: pero
3: todos dicho
0: le decimos Matu.
3: Está bien dicho Matu. Sí, sí, sí.
1: Ah, pues cagaron a pedo lo de Cheque Flaco, porque yo te dije Matu y me dicen, ah, no te saben ni los nombres, es Mati.
0: No, bueno, es Matu. En seguro la es Matu.
3: Mirá,
0: si decile ellos, a los de Cheque Blanco que ellos no saben.
1: Sí, si ellos quieren. Haciendo bullying ellos.
3: Quieren mantener una guerra con nosotros.
1: Acá,
3: les presentaré batalla, no hay problema.
1: Dale.
3: Pero mi problema esta semana no es con ellos.
1: ¿Con quién?
3: Es con la otra.
0: ¿Quién?
1: ¿Quién es la otra?
2: Página 12.
3: Yo quiero que vos seas.
2: Ernesto Tenenbaum.
3: Yo quiero que.
0: Ah, con el la otra, ¿verdad?
3: Yo
0: con
3: quiero
0: Ernesto.
3: Que...
2: Como que se divierte.
0: Todo jajajo jojo, ¿verdad?
3: Yo quiero que seas feliz, Alfred. Pero verte.
1: Acá estoy.
0: Sí. Tan jocoso allá.
3: Pero no te reís acá como con él.
1: Pero ¿saben cómo viene toda la historia?
0: Sí, lo
3: mirá,
0: contaba
3: el otro día
2: que estaban diciendo fuera de la
3: estoy haciendo aire. Zapping.
0: Sí.
3: Y pongo cenital a ver qué andan diciendo
0: a
3: y veo esta situación.
0: Míralos, mirá lo que felices que son.
3: ¿Y podemos explicar por qué nos reímos?
1: ¿Podés contar? Yo ahí contenido, porque si no, estallo. Estoy llorando,
0: claro.
1: Lloraba.
4: Pará, te dije que no nos tenemos que reír.
3: Esto es histórico. Gente que se siente de risa al aire. Por algo que nadie entienda. Por pasito caliente.
4: Caseros.
3: A caseros eran, no calientes. Sí.
0: Calientes eran.
3: Bueno, no, igual no puedo creer.
1: No, es casero.
3: Olivo. No puedo
4: sí,
3: creer.
4: Sí.
3: Así que sí.
4: Sí, ¿por qué no?
0: Está muy divertido, ¿sí, Ernesto?
3: Sí, acá no te reís así, Alfred.
2: ¿Fue la confusión del nombre del catering todo?
4: No.
0: No, fue el hecho de que estén choreando la carne claro, del catering, ¿no?
1: Previo a eso, estuvo haciendo él solo el reportaje a Marcela Pagano.
0: Sí.
1: Y era una cuestión que él se estuvo conteniendo sí, la risa sí. en toda la... Porque fuera yo lo escuchaba y yo me cagaba de risa.
0: Sí.
1: Porque hablaba, se estaban afanando el dulce de leche.
0: Y él estaba serio, claro.
1: ¿Y para qué dulce de leche y harina? Es para hacer las tortas del catering
0: sí.
1: de pancitos caseros, que es ese grupo
0: microemprendimiento.
1: Que copó...
2: una pyme argentina. Una pyme familiar argentina.
1: La Quinta de Olivos. Amiga, mano derecha de... De Karina Milei, pero después toneladas de banana. Y entonces, y ella lo contaba, pero sí. seria y todo. Y el otro se estaba cagando de risa interno. Nosotros afuera. Bueno, ¿cómo se llama la empresa de catering? Pancito casero. Entramos. Empezamos. Él se empieza a.
3: Sí, no, es gracioso.
1: Aflojar, y obviamente yo también estaba ahí y le digo, vos te aguantabas. Y seguíamos, y pum, lo poncha al aire y nosotros cagándolo de risa, y era imposible frenar eso.
2: Fue un boicot de Lila Venderki, esto sí. ya les digo.
1: No, pero te
2: los mandó Lila al frente.
3: No, da risa, sobre todo pensar en Caputo sacando el Rigi para sus amigos, triangulando Seychelles, y la cadena, qué sé yo, y esto con los.
0: Con los pasitos
1: bueno, pero para. ¿Vos viste que? Explicaron por qué. Compraban kilo de paleta y roast beef.
0: Porque no, de relleno de
2: empanadas.
1: Los rellenos
0: sí,
1: de la.
0: Sí.
1: son tan berretas.
2: Todo berreta, todo paleta.
0: Yo tuve que preguntar por qué roast beef y me dijeron acá, claro es lo que se usa para el relleno.
1: Y Marcela, la verdad, una investigación fabulosa. Sí, sí. De Marcela Pagano, hay que sacarse el sombrero porque sí. es de la poca que agarra y empieza a fijarse, porque aparte, eso figura, no es que alguien le contó, le dice, no, eso está en las licitaciones.
0: Capaz que alguien le contó, Alfredo.
2: Sí, algo te despierta la alerta.
1: Pero está en los documentos, eso es lo que quiero decir. No, y además están todos los vinculados. La novia.
0: Ojo, no puede ser que.
1: De todo esto, ¿qué es? ¿Quién pasa a ser cargo de todo esto? Es un militar.
2: El coronel Tereso.
0: El coronel Tereso. Claro, ustedes no sabían que se llamaba el coronel Tereso.
1: Pero mal, porque si no directamente no hacíamos más nada.
3: Los cuidaron.
0: Alfredo, puede ser que esto se supo al otro día.
1: Claro, pero te das cuenta, disculpa, que sí. lo que dice Pagano, él dice, son unos pungas. Ahora son re berretas, se están afanando. Sí. El dulce de leche.
3: Total.
0: Son crotos.
2: Yo pienso que como Milei renunció a su jubilación de privilegio, especialista en crecimiento económico con y sin dinero, quizás simplemente está comprando para frizar. Para cuando se vaya de la gestión.
1: No, pero parece que esto políticamente o a nivel familiar generó un quilombo porque esto es negocio de Milei, de Karina y sus amigos y Milei se calentó y
3: claro.
1: los rajó a todos. Y me parece que Luis González lo cuenta, que es su biógrafo no autorizado, pero que sabe un montón. O si no,
0: no, otro acá también se ha contado en Segurola, no, tenemos que, una fuente especial.
1: Que Javier Milei, sí, ya.
0: ¿Lo viste?
1: Te digo que para el mundo de Cheque Blanco, dice, ese ya se parece a Barry. Nosotros teníamos a un
3: Ubico.
1: Barry.
3: Sí, es verdad.
1: Bueno, que Milei dice que se peleó porque rajó a un núcleo cercano de Karina Milei. Dice, por culpa tuya yo estoy cayendo en las encuestas. Entonces, y uno dice, bueno, ¿por qué Karina, si bien no fue al no todos los viajes, pero este viaje importante no lo acompañó?
2: Ahora ya con Andís no pudo haber sospechado. Porque eso ya fue hace un año y pico, 3%, no, ya hizo caer las encuestas.
1: Bueno, está bien, pero en ese momento tampoco estaba cayendo en las encuestas.
3: Claro.
1: Es como entonces ese es un tema. Y además, fíjate, Adorni también, mano derecha o Karina 100%, él lo bancó durante 100 días. Pero públicamente iba al Congreso, ¿viste? Adorni.
2: Tiene todo, tiene los papeles.
1: Y esto no. Esto inmediatamente agarró y después hicieron todo el verso de, no sé, del perro.
3: Del perro que se indigestó.
1: Todo. La cuestión es que se estaban afanando el dulce de leche y compañía. Pero mucha plata, ¿eh? Pero además para hacer un catering.
0: Un catering.
1: No, y además cuentan otras historias que parece que así, la familia llevaba y hacía bautismo. ¿Te das cuenta que es? Son todo patético, todo patético.
0: Pero es verdad que es a muchos niveles, como decía Matu, ¿viste? Porque en realidad lo tenés a Caputo triangulando.
3: Sí.
0: Triangulando y Caputo, un señor multimillonario.
3: Esa es la clásica igual.
0: Y después tenés a Karina ahí pungueando, dulce de leche.
1: No, es una cosa.
3: Imagínate el.
1: Muy berreta.
3: El tipo religioso.
1: Lamentable.
0: Lamentable, claro.
1: Me hizo acordar que no me dio ni me podía contarlo. Es tipo la década del 90. Hubo también un montón de curros. Es la famosa leche de Vico. Ni se acuerdan, no. Que era, bueno, una leche que también adulteraban y hacían negocios. Uno de los secretarios de Carlos Saúl, con leche que tenían que distribuir en las escuelas. Y entonces parece que, bueno, se quedaban con la leche o comprando leche contaminada o adulterada, cualquiera, ¿no? O los guardapolvo de Bauzá. Bauzá también, hombre del círculo íntimo de Carlos Saúl, también currando con las licitaciones de los guardapolvos. Bueno, se repite tantas cosas, pero solamente se repiten cada vez peor.
0: Entonces, sí, cada vez más croto.
1: Cada vez más croto.
0: Bien, ¿de qué vamos a hablar hoy?
1: La platita no alcanza y Milei asfixia a las familias. Y si bien son repetidos, pero como es una tendencia que permanece, los traigo porque incluso hoy se va a dar a conocer el dato de pobreza y me adelanto sobre el tema del dato de pobreza. El dato de pobreza va a crecer, pero
0: se da hoy a la tarde.
1: Sí, está subestimado. Lo que quiero decir es que, de acuerdo a la canasta que mide el INDEC, con un índice de precios subestimado, creo que va a subir, según todo lo que dejan trascender, 3-4 puntos, va a dar 31, 32%, por ahí un poquito más. Pero la consultora Equilibra ya hizo ya ajustes con la canasta del 2017-2018 y algunos otros ajustes, que da casi 43%, ¿no? 45%. Pero a la vez yo digo, está bien, sirve porque es la misma desde el 2016. O sea, vos ves las tendencias. Pero si vos comparás con otros países latinoamericanos, decís, creo que Argentina tiene más pobres que gran parte de los países latinoamericanos. Entonces, ahí hay una distorsión que pocos la mencionan, más bien casi nadie, y parezco un extraterrestre, es que la canasta de consumo para medir la pobreza, pues por ingreso monetario, ¿no? Si, por ejemplo, es 100, si está 101 no sos pobre, son 99 pasas a ser pobre. La canasta para definir ese ingreso monetario, si sos pobre o no sos pobre, es recontra exigente.
0: En Argentina.
1: En Argentina.

0: es recontra exigente.
1: Por eso, mucho hay más países donde la pobreza le da más baja, claro, pero vos cuando llegás a mirar, parecen países más pobres.
0: Claro, esto es un punto importante.
1: O sea que no hay, además eso, no hay como un criterio unificado.
0: No,
1: porque bueno. Solo que lo mide la ONU, no sé. No,
0: cada país lo mide con sus propios criterios, digamos.
2: Como sí, no, lo medís. Debería ser un orgullo que Argentina tenga la vara alta.
3: Exacto, claro. Tenemos más exigencia.
0: Sí, no sé. La verdad, igual
2: menos de cierto estándar seas considerado pobre, para mí es bueno.
0: Sí, pero no te sirve para una comparación, porque vos agarrás y decís, Argentina tiene más pobres que Chile, Brasil. Entonces, eso es lo que yo crea distorsión cuando se habla de pobrezas por niveles de ingreso. A mí me gusta más analizarlo, pero no hay muchos estudios así trimestrales ni hasta anuales. Es lo que se llama pobreza multidimensional. No es solamente por ingresos monetarios, ¿no? Entonces, si tenés vivienda propia, si en esa vivienda propia tenés acceso a servicios públicos como agua, luz, gas, cloacas, si donde está tu vivienda tenés veredas y calles asfaltadas, si tenés luminaria, si tenés rápido o cercano acceso a transporte,
3: claro.
0: Si tenés cercano centros educativos, ¿no? Entonces, porque lo que hace al bienestar general.
3: Y aparte, si no, muchos de los ingresos se te va en esos costos también.
0: Claro, entonces, porque es para analizar, bueno, cómo vive esas personas. Cómo vive esas personas a nivel de bienestar. Por eso digo pobreza multidimensional. Hay estudios, no digo que no. Dentro de esos estudios, cuando haces pobreza multidimensional, la Argentina no es que está fabulosa, está mejor que otros países en términos relativos. Dicho esto, quiero pasar a decir, bueno, ¿qué es lo que está pasando? Hay una tendencia que cada vez está más ahogada, los presupuestos familiares, las familias están ahogadas. Si hay un estudio, y vamos al primer gráfico, que el ingreso real registrado cayó en julio el 0,6%. O sea, el ingreso disponible. El ingreso disponible es que le restás al ingreso nominal cuánto ganás, los gastos fijos y lo deflactás, los gastos flexibles, a partir de los ponderadores del índice de precio 2017-2018, no el verso del 2004 como el que surge. Esto es para 14,5 millones de personas y vos lo que ves es que tomando como base 100, o sea en enero del 2023, tenés una caída del 16,1%. Tenés menos plata. Tienen menos plata.
1: La gente.
0: Claro, todos tienen menos plata. O sea, es un 16,1%. Digamos, es una catástrofe medido, porque lo que vos ves es que tenés durante casi todo el periodo de Milei, más allá de que después de la devaluación tuviste una recuperación, vos lo que tenés es una tendencia decreciente. Por eso cada vez todos se notan más asfixiados. Una situación de que no le alcanza la plata, no me alcanza la plata. Por eso aparece el pluriempleo, por eso aparece
1: eso tampoco
0: que baja el consumo.
1: Mide.
0: Claro, vos fíjate que baja el consumo, que mes a mes baja el consumo. Lo que ves también, el incremento del endeudamiento. Lo que pasa es que ya no se pueden seguir endeudando.
1: Pero que además que cierran los locales porque ya no hay consumo.
0: Exacto.
1: Entonces cierran los restaurantes, cierran los locales de venta de cualquier cosita.
3: Claro, pero
1: entonces,
3: y también se empieza a separar el ingreso disponible del real, ¿no? Por todos esos costos que te empiezan a comer.
0: Claro, entonces ahí vamos. Gracias porque me diste
1: esto, Alfred, es como una forma de medir alternativa a la que mide hoy la variable por ingreso y con qué otra cosa.
0: Claro, por ejemplo, el tema de los salarios, viste que sale el INDEC y dice, el salario aumentó 0,5 por encima de la inflación, entonces está mejorando el salario. Mirá, lo más importante es, a ver, ¿cuánta plata le queda el ingreso disponible?
3: Claro, disponible.
0: Porque hay una distorsión muy fuerte que lo mencionamos más de una vez con el tema del índice de precio al consumidor, o sea que te está midiendo mal, entonces necesitas indicadores vamos a llamarlos alternativas, para tratar de entender mejor qué es lo que está pasando. Qué es lo que está pasando en los hogares, qué pasa con las familias, qué es lo que te lleva, qué es lo que pasa con el consumo, te lleva a decir por qué cae el nivel de actividad económica esta semana,

0: aporte como porcentaje del salario registrado promedio, salario registrado promedio. Te imaginas que para los otros salarios, que el informal todavía es mayor la carga. Vos fíjate, en diciembre del 2023 representaba el 5,7%. Fíjate, claro, se triplicó.
1: Claro.
0: Casi se triplicó. Es una catástrofe pensando.
2: Y esto no incluye el alquiler.
0: Y no incluye el alquiler. Y no incluye el alquiler. Muy bien.
3: No, eso, que si incluye el alquiler ya es el 60%.
2: No, ya está, totalmente.
0: Entonces, pero ahí hay otro dato ya más desagregado. Vamos a decir, bueno, esto del 5,7 al 14,6% sobre el salario, yo te dije electricidad, gas, agua y transporte. Bueno, a ver, ¿cuánto representa cada uno de esos servicios? Fíjate lo que es el aumento del peso de electricidad, gas natural, agua y transporte, sí, dentro del presupuesto de las familias.
1: Sobre todo, ¿no? Transporte, ¿no?
0: Exacto, es impresionante, porque de última decís electricidad, bueno, estoy en mi casa, uh-huh, necesito luz, el gas natural necesito gas, agua, bueno. El transporte se lleva casi el 50% de ese incremento. Y a ver, gran parte, para no decir todos, ¿para qué utilizan el transporte?
2: Para ir a laburar.
0: Para ir a trabajar. ¿Te das cuenta la perversidad, sí, sí, que implica, digamos, tema? Tenés que,
3: sí. De hecho, esta semana circuló un corte de, no me acuerdo si era una agencia o qué, que decía que tal porcentaje de las personas que se postulan a un empleo, al decirles que tiene que ser presencial sí o sí, dicen que no. Y Milei lo retuiteó como que fuera, miren, somos que son todos pajeros, que son, no quieren ir a laburar.
1: Claro.
3: Cuando básicamente, si cada laburante tiene hasta 127 lucas en ir a laburar por
0: promedio,
3: mes. Promedio, esto, pedí un salario promedio, son 800 lucas. Explícame cómo pagás el resto.
0: Por eso te digo, es cuando vos decís, en realidad el trabajador va al puesto de trabajo para generar riqueza para quien lo contrata y se tiene que pagar gran parte de ese transporte a partir de el salario. Quiero dar crédito que esto es un trabajo del Observatorio de Tarifas y Subsidios del Instituto Interdisciplinario de Economía Política de la UBA y el CONICET.
1: Okay,
0: y el CONICET. Okay. Que lo elaboran Alejandro Einstotz y Julián Rojo. Digo, para remarcarlo, teniendo en cuenta el ataque permanente que hay a la UBA y al CONICET. Bueno, la canasta aumentó un 55% interanual en lo que va de este septiembre con el septiembre anterior. Desde diciembre del 2023 acumula un incremento de 867% frente a una inflación estimada de 254% para el mismo periodo. Por eso es que se triplicó el peso. Y entonces, sí, bueno, ¿cómo viene el 2027 si es un año electoral? Digamos, teniendo en cuenta esto, ¿no? La platita no alcanza, Milei asfixia a la familia. Entonces, el 2027 uno puede decir, bueno, hay elecciones. Mm. Bueno, va a aflojar un poquito la soga sobre el cuello de la familia. Entonces, me fui al presupuesto, al proyecto de presupuesto 2027. Y hay un recorte previsto equivalente a unos 800 millones de dólares en subsidios a la energía y al transporte.
2: O sea que van a seguir subiendo las tarifas.
0: Exactamente.
2: O sea que va a haber menos platita en el bolsillo para salir.
0: Esto, el dato más significativo corresponde a la electricidad de los hogares subsidiados. El proyecto prevé que se cubra solamente el 64%, hago números redondos, del costo de generación frente al 25% que pagan actualmente. Y entonces ahí lo que implica es que van a aumentar
2: la tarifa de luz.
0: Por consiguiente también la de transporte y el resto. Entonces vos lo que tenés es una estrategia constante vinculada a asfixiar a la familia. Entonces uno dice, pero este está loco. Además de que sabemos que
2: se nota.
0: Loco. Entonces, yo trato de encontrarle algún tipo de respuesta. Y es, bueno, si tienen un índice de precios desactualizado, es un dibujo que los aumentos de los servicios públicos tiene menos peso. Entonces vos podés seguir aumentando y no se refleja en el índice de precio al consumidor.
2: Claro.
0: Y los salarios están pisados y desde una forma para que no te suba el índice de inflación, porque no tenés

0: demanda. Y ese es el objetivo que tiene en ese 2027, mostrar que la inflación mentirosa, pero inflación al fin, porque la verdad nadie lo dice abiertamente, no lo muestran ni los medios ni los economistas del establishment, no lo remarcan como hacían durante el periodo de Cristina, que mes a mes salían, es mentira, este índice no va, y te mostraban el alternativo. Acá se naturaliza todo y sigue con, bueno, entonces lo que tiene es que va a mostrar un índice trucho, pero índice al fin, porque todos le van a decir, miren, la tasa se desacelera, miren que baja la tasa, y él va a presentarse, dice, ¿cuál fue mi promesa? Bajar la tasa de inflación, y entonces ahí tiene la tasa de inflación, mientras todo está en la paz de los cementerios, donde están asfixiados y están en una situación muy angustiante vinculado con los ingresos.
1: Y sobre la pobreza no para decir, sacamos 14 millones
0: cualquiera,
1: de personas de la pobreza,
0: lo
1: dijo ayer en Estados Unidos.
0: Sí, es impresionante, digamos, cómo hay, porque yo le doy espacio, si querés, o un crédito a que los presidentes, los ministros de economía, y más o menos traten de mostrar expectativas positivas, estrujan un poco las estadísticas para tratar de mostrar que las cosas están mejor o van a estar mejor. Ahora bien, cuando hay inventos, la verdad no lo vi nunca. Digamos, porque acá hay inventos. ¿Viste cuando dijo, nosotros le trasladamos 100 mil millones de dólares a la población? ¿A quién le trasladamos? ¿Dónde sacaste ese número?
1: No se ve.
0: Pero si tampoco es que tuviste un crecimiento extraordinario de la economía. Digamos, salvo el dato de exportaciones y por consiguiente el superávit de la balanza comercial, que para la política económica no hizo nada para que tenga esa mejora, porque el campo no le cambió nada, bajó apenas marginalmente las retenciones, o sea, no es por eso que mejoró la cosecha y ahora viene con una super cosecha. Esto tiene que ver con factores climáticos, precios internacionales y la fertilidad del suelo en Argentina. Las exportaciones vinculadas con petróleo y gas de Vaca Muerta es por una política de Estado que nace en el 2012. Minería tampoco es una cuestión explosivo, o sea que no hay nada vinculado con la política económica. Lo de él, digamos, todo es negativo. Tenés negativo pobreza, desempleo, salario, el nivel de actividad económica y por consiguiente PBI, y la caída del consumo, caída de la industria, caída de la construcción, caída del comercio, por ahí se me aumento del riesgo país.
1: Que ayer le dijo que era culpa de Axel.
0: Claro, entonces.
1: O de un idiota que andaba diciendo boludeces en Nueva York, que no se sabe quién es.
0: El riesgo país está subiendo desde hace dos meses. Y el riesgo país está subiendo desde hace dos meses por algunas diferentes variables, pero una central para mí es que dejó de comprar dólares en cantidad. Y entonces, y esto al tener al Fondo Monetario Internacional como principal acreedor y además como acreedor privilegiado, o sea que está por delante de todo el resto de los bonistas dicen, bueno, seguí comprando dólares, porque si no está bien. ¿Cómo vas a pagar? Está bien, el fondo va a cobrar. Pero tenés que tener muchos más. Fíjate que justo recién, acá antes de entrar, justo leí un artículo de la que fue economista jefe, una entrevista que le hicieron al economista jefe del Fondo Monetario Internacional, Gita
2: Gopinath,
0: espero que se pronuncie así.
2: Yo siempre le dije así.
0: Bueno, entonces, ¿qué dijo? Que primero que Argentina, que tiene que devaluar, típico de los economistas que estuvieron en el fondo, están fuera del fondo, acá ya lo hablamos, sería un drama la devaluación, pero lo que pasa es que siguen atrasando el tipo de cambio, o sea que va a ser responsabilidad exclusiva y central de Milei. Si tanto devalúa él o el que lo reemplace, es porque genera esta tensión en el mercado de cambio. ¿Y qué es lo que también dijo ella? Tienen que comprar más dólares, tienen que sumar más dólares en la reserva. ¿Pero por qué? Precisamente para esto, para que pueda bajar, en todo caso, el riesgo país o generar mayor certidumbre, que tiene que comprar más dólares y no los compra. ¿Pero por qué no los compra? Porque se está incrementando lo que se llama la cobertura cambiaria. Porque todo ven y dice, escúchame, la actividad económica no arranca.

0: tienen unos despelotes políticos fenomenales. Hay una cuestión, digamos, ya está tan naturalizado el desgobierno que no hacen nada, porque Patricia Bullrich es un emergente del qué es lo que está pasando ahí adentro. Me parece, ¿quién lo mencionó? Ya no me acuerdo si fue Toto Ibáñez, Ernesto o quién. O Johnny Aguirre, no me acuerdo.
1: Sí, que dijo. Se ve que estamos citando Cenital otra vez, ¿no?
0: Johnny no. Johnny
1: y Toto.
2: Bueno, la otra.
3: Estás hablando de todas las otras.
0: Me estoy hablando de todo mi pluriempleo.
1: De todas las otras.
0: Que Patricia Bullrich dice: che, no hay gobierno acá, nadie está haciendo nada. Entonces, por eso, viste, que salió a putear. Y cuando salió a putear, vinculado a decir: che, a mí no me avisaron que estaba lo de discapacidad, tonta no soy, qué sé yo. Bueno, digamos, para hay una cuestión clara de que no hay gobierno y que no tenés. No hay gobierno en el sentido de
1: ¿pero
0: la
1: qué
0: gestión.
1: Era lo que decían Toto Jonellero
0: a alguien? Eso, que Patricia Bullrich en la
1: se
0: intimidad.
1: Se despega porque empieza a oler el de
0: no,
1: gobierno.
0: Bueno, está bien, pero porque a la vez ve qué es lo que pasa, que no hace nada. No hacen nada, no. Escuchaba, está claro que vos tenés que tener una gestión, tenés que hacer algo. A Milei no le importa, y por otro lado después está Karina, y vos están los Menem. Bueno, tenés una degradación de la organización y gestión de gobierno. Y además es lo que vos decís también, llega el momento y decís, che, ¿qué hago? ¿Salto o no salto? Pero si salta, también la arrastra ella. Y si se queda, la puede arrastrar ella. Ella está en una trampa, ¿eh?
1: Tampoco mí, una trampa. Igual siempre cae bien parada. Gracias, Alfredo Zayat.
4: Alfred.
1: ¿Qué?
4: ¿Querés un dato de Corol?
0: ¿Corol?
1: De Corol.
0: Dos.
4: Su nombre, según Wikipedia, es Diego Armando Corol.
0: Sí.
4: Pero no pudo confirmarse que ese sea su segundo nombre real.
0: Sí.
2: Este es un dato de Diego Corol.
4: Es un dato de Diego Corol. Que es que en Wikipedia figura como Diego Armando.
2: Es un dato a confirmar, en realidad. Es un...
4: No, eso está chequeadísimo.
2: Que en Wikipedia figura, pero...
4: En Wikipedia, ese, el no. Dato es que en Wikipedia dice Diego Armando Corol. No me parece un dato menor.
2: O sea, Alfredo viene con unas mediciones de la UBA, de económicas, de no sé qué.
1: Y vos venís a
2: la idea de dato como concepto...
0: Pero, ¿quién es?
1: Corol.
4: ¿Diego Corol?
0: Hay varios Corol.
4: No, este dato de Corol es sobre Diego. Tengo otros datos de Corol.
0: No sé cuál es de todos los Corol.
2: El original.
4: El de Sin Codificar.
1: No,
2: El más famoso.
0: Ellos empezaron a hacer grafitis.
4: ¿Es verdad? Son los que empezaron con la movida. Pero me estás spoileando otros datos
1: otro
4: de Corol.
1: Dato de Corol. Es uno
4: bueno,
1: por jueves.
4: Es uno por programa.
2: Son dos
4: es
2: porque el Marvel lo dio.
4: Está bien. No, me lo guardo para el jueves que viene. Hablamos de los grafitis de los hermanos Corol.
0: ¿Pero qué? ¿Tenían un nombre?
4: Sí, no me lo acuerdo.
1: Encima
4: pero
1: que sí. te sigue el juego con los Corol.
4: Y Adrián. Y si querés un dato de Corol extra, sí. Adrián Corol tiene.
0: Ahí está.
4: Tiene un programa. En Radio Nacional, justo
0: ahora
4: a esta hora.
1: Ah, mirá vos.
0: Siguió él en Radio Nacional.
4: Así que, ¿ves? Mira, ahí puedes ver cómo en Wikipedia figura como Diego Armando, por más que es del 69, o sea, no es por Maradona.
0: Ah,
4: claro. Pero en Wikipedia.
0: Es. Ahora ya lo vi.
1: Él es Diego Corol.
0: Bueno, ya está.
4: Ey, es un dato de Corol que en Wikipedia figura como Diego Armando.
1: El dato es ese, que Wikipedia.
2: Bueno, ¿puede ser hoy que en la foto la expresión tiene algo de Dillon?
0: Sí,
2: total. Puede haber algo ahí.
4: Ese es un dato más de Corol. Tiene algo de Dillon.
2: Es una impresión, una opinión. No
1: es como
2: dato.
1: De la familia, total.
2: Es de la familia, es un tío que va a la Navidad.
1: Sí, perfecto. Es un familiar.
0: Síganme. ¿Tenés más datos de Corol?
4: Sí, pero es son los martes.
1: Lo tiene que dosificar.
4: ¡Me gustaron los datos de Corol! ¡Comprueba la sección el próximo jueves!
0: Entendí, gracias por avisar, me di cuenta solo, ¡Epa! ¡Me di cuenta solo,
5: ¡Chao! 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
1: Hola, Ernie. ¿Dónde está Hernán?
2: Hola,
1: Lucera?
2: Amigos. Hoy estamos cerquita, hoy vinimos a Parque Centenario para charlar un poquito con la gente, un poquito más extendido, porque arrancó la primavera. Hoy sí oficialmente arrancó la primavera.
1: Oh, sí, hoy se siente.
2: Si bien es el, hoy se siente en el cuerpo, porque la verdad es que el día lunes y martes medio que nos cagamos de frío acá, de por verdad. Lo menos en la zona ambeña. Así que hoy sí estamos acá y vamos a intentar hablar con la gente de otra manera, porque vos fijate que en la plaza está todo el mundo mucho más relajado, no tenemos que interrumpir a nadie en sus tareas diarias de aquí para allá, y tampoco vamos a hacer ningún programa que tenga que ver con algo dramático que está viviendo ninguna población. Si no, quizás sí sea dramático o no, depende de lo que nos encontremos, sino que vamos a hablar con la gente de su actualidad, de cómo pasó el invierno, en primer lugar, qué espera de lo que viene para el año que viene a partir de esta primavera, y cómo anda la cuestión de la salud mental, de la emocionalidad. Me gustaría hablar un poquito de eso. Esto porque...
1: Justo no cuando estás en el solcito tuviera... mejora, ¿viste?
2: Y mejora un poquito. Mejora bastante.
3: 5% mejor.
1: Un poquito mejora.
2: Y sí, por supuesto. Pero viste que escuché, no sé si comparten o no, una reflexión del el intendente Lucas Gui de hace poquito, que dijo que hasta el 2001, por ejemplo, por lo menos lo que tenía que ver con el siglo XX, las sociedades como se explotaban, viste, y salían para afuera, además de la organización política que puede llegar a haber, y ahora es como que hay una implosión. Y esto se puede llegar a ver en las deudas también, como que la gente va implosionando de a poquito, pero no se ve el malestar real. Y eso me gustaría charlarlo con la gente que anda dando vueltas por acá. Así que va a ser un... Y también vamos a hablar de amor, primavera, vínculos, bueno, y todas esas cuestiones.
0: Ernie, veo mucho verde.
2: Mucho color.
0: Veo el florecer de la naturaleza, pero la flor más bella de ese parque se llama Hernán Nucera.
2: No, yo creo que si nos ponemos a pensar, la flor más bella de este parque es Gonzalo Giacosa, en cámara. Ustedes saben.
0: El bebote.
2: No lo cosifico. ¿Sí? No, ustedes saben lo que es. Ustedes saben lo que es. No se quiere mostrar a él, pero él sabe. No, unos ojazos tiene, ahí está. Miren lo que es este Mick Jagger argentino.
0: Ah, bueno. Pero saco turno, te digo,
2: Sí, sí, sí, debe haber fila en este momento que están esperando a Gonza. Y también estamos con Juanpi Parolo, que vino hoy no está Javi.
0: Uy, no, el otro también. No.
2: Otro.
0: Se me
2: otro
0: juntó churrazo, el ganado. Se me juntó el ganado.
4: ¿Qué tengo que hacer? ¿Qué haces, Javi? ¿Tengo que pedir like?
2: Hoy puedes pedir like cuando empiece el programa, pero hoy quizás cuando charlemos.
0: Revolve de abajo, nene.
2: Quizás te necesitemos un poquito.
4: Perfecto.
2: Ahí está, perfecto. Y obviamente con todos los oyentes que siempre comparten a través del chat y los audios cuál es su situación emocional en la actualidad. Eso también nos gustaría. Pero el parque está lleno de gente, llegó la primavera, Ernie, espero que florezca el amor y eso vamos a evaluar.
0: Ernie, vos estás enamorado, ¿no?
2: Sí, profundamente enamorado. Profundamente. Y súper, súper en pareja. En el mejor momento, te diría.
1: Qué bien,
0: qué bueno saberlo.
1: Bueno, sí. Todo tuyo, Ernie.
2: Amigos y amigas, comienza la calle Flan. Vamos.
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0: Paulita, vos la viste, ¿eh? Es efectivamente el espíritu del programa de hoy. ¿Llegó la primavera o no llegó la primavera? El calendario dice que sí, la temperatura este día jueves es agradable y efectivamente estamos en condiciones de decir que arrancó la primavera, pero la primavera de sus corazones, la primavera de sus emociones, la primavera de su individualidad, ¿está floreciendo? ¿Se está apagando? ¿Se está marchitando? ¿La crisis está contribuyendo a que la salud mental empeore todas estas condiciones y estamos buscando cosas que no estamos encontrando en el otro, en la comunidad, en vos mismo? ¿Te estás encontrando? ¿No te estás encontrando? ¿Estás enamorado? ¿No estás enamorado? Todas estas cuestiones vamos a consultarle a la gente, en este caso, creo que Caballito Parque Centenario, a la gente de Caballito y a todos aquellos que estén paseando por este parque de una manera mucho más tranquila y distendida. Así que relájense, vamos a charlar un poquito con la gente desde otro lugar, no vamos a hacer los programas donde estamos mostrando una realidad cruda, quizás sí, pero eso es cuando la gente comience a abrir sus corazones y a dialogar con este humilde cronista que va a ser el intento de generar toda la empatía necesaria como para que la gente se abra y conecte con este programa que se llama La Calle Offline, que hacemos con mucho cariño todos los integrantes de este mismo. Hoy con una formación, como le decía, quizás distinta, no tanto, por eso el quizás, porque Juanpi Parolo es parte de este programa. Juanpi Parolo es el que hace que se vea bien y con Paula Artiuk combinan audio y video para que esto llegue a sus hogares de la mejor manera. Pero hoy te tocó otro rol,
1: aparte te tocó un día lindo.
0: Hoy te tocó un día lindo.
1: Hermoso.
0: No nos cagamos de frío, está divino. Y vos vas a tener que cumplir el rol que cumple Javi.
1: Tengo que bebotear y decir.
0: Tenés que bebotear un poco, tenés que pedirle like a los que están del otro lado y además vas a tener que ayudar a Gonzalo que no se pegue un palo terrible cuando camina.
1: Es lo importante.
0: Ya está la música, no sé si estás escuchando o no. Ah, vos no tenés el retorno que tengo yo.
1: No.
0: Ah, ok. Vos imaginate mucha sensualidad en este momento. Es la típica música con que Javito mira a cámara y le pide like a todos nuestros televidentes o audioescuchas.
2: Puta.
0: Ahí está. Bueno,
2: voy a separar el bichi bichi.
0: Bueno. Bueno, y a ustedes también del otro lado, Moira Meme y Pablo Artiu, que están. ¡Ay! Hoy calculo que estará Martina Bayur, no lo sé.
2: Tiene cara video. ¿Está de Martina Bayur?
0: Sí. Tiene cara de Michi Michi, te dicen del otro lado. Che, y a los que están también sintonizando esto a través de YouTube o a través de la aplicación, le pedimos que manden like a la transmisión de YouTube y manden su audio al 1140660000, 1140660000. ¿Cómo está el estado emocional de ustedes? ¿En qué momento se encuentran? ¿Están en la búsqueda de encontrarse con alguien más? ¿Están en la búsqueda de amor? ¿Están tranquilos? ¿Están enamorados? Quiero que me cuenten sus experiencias. Las vamos a recorrer por acá. ¿La crisis está influyendo en lo que a ustedes les pasa? Todo eso vamos a hablar, pero antes de ponernos a dialogar con la gente, a buscar historias de amor, a buscar qué es lo que le está pasando al argentino, al ambeño en este caso, porque estamos en la ciudad de Buenos Aires, qué le está pasando con la crisis. Yo creo que estamos en un momento de salud mental complicado, lo tomamos con pinzas porque esto es algo que se tendrían que hablar solo los profesionales, pero por lo menos podemos dejar registro de verbal, ¿no? De la gente y qué le está pasando en su interior. Ahora bien, todo esto me gustaría arrancarlo con un breve comentario. En primer lugar, me gustaría poner una entrevista al intendente Lucas Gui, que lo expresa de una manera particular, cómo los humanos, cómo las personas, cómo los seres vivos estamos relacionándonos y cómo estamos experimentando la crisis social y económica que se está viviendo. Y eso nos va a dejar algo que pensar para seguir charlando con la gente. Vamos.
3: El fenómeno es implosivo y no explosivo. En otros contextos históricos, la angustia, la ansiedad, la depresión, se la politizaba, se la organizaba políticamente y se expresaba generalmente en las calles, con suerte diversa, ¿no? O sea, hoy no pasa eso y la explosión no es tal, pero con la misma intensidad se da puertas adentro de la familia y se expresa en niveles de consumo de drogas, de alcohol, de psicofármacos, autolesiones. Ahí, más allá de todos los esfuerzos que podemos hacer en los territorios que hay que hacerlo, estamos.
0: Por un lado, la parte, por un lado la parte de la organización, ¿no? Cuando la angustia es colectiva, hay que llevarlo a algún lugar donde la política pueda llegar a conducirlo. Esto, bueno, es algo que tendríamos que evaluar en primer lugar, que me parece siempre a quienes militamos y estamos en algún tipo de experiencia de ese tipo, bueno, obviamente consideramos que la política tiene que estar presente para cuando la población está en un estado de angustia, para conducirla, para llevarla a algún lugar mejor. Pero algo que está pasando también es la implosión de las personas en ese caso. Y eso sí es algo que quizás preocupa y decís, bueno, ¿de qué manera esto lo podemos llevar? La tecnología tiene algo que ver, la tecnología juega un rol en este momento respecto a lo que nos está pasando, a cómo se están desarrollando los humanos en este sentido. Bueno, lo vamos a hablar con la gente directamente, pero quizás tengamos a alguien que queremos mucho, que es Ofelia Fernández, que tenga alguna reflexión al respecto, y es bueno que la escuchemos antes de ponernos a hablar con la gente. Dale.
4: Parece ser el tiempo más difícil para estar vivo de la historia de la humanidad. Y uno piensa en elementos objetivos y dice, no sé si es el tiempo más difícil para estar vivo de la historia de la humanidad. Te diría hasta que no. Entonces creo que hay en el tiempo una manera posible de empezar a abordar el problema, porque tal vez lo que les pasa no es tanto el dolor con el que viven, sino la ansiedad con la que viven ese dolor. Como un tema de timing, en donde un proceso que se abre de tristeza, sobre todo en esa edad, que son los 12, 13, que yo la recuerdo como catastrófica, cambios,
5: Total.
4: Una ansiedad frente a esos cambios que vuelve al cuerpo incluso, de una manera ansiosa, y se quieren sacar el dolor de encima lo antes posible. Y antes tal vez era una cosa más de emergencia, ¿viste? Y yo ahora creo, es la normalidad, una velocidad normalizada.
6: Para ponerle una frase, yo creo que es el momento psíquicamente más demandante de la historia. No necesariamente el más difícil, porque digo, cuando vivías en lugares donde vivías en Europa en el comienzo del siglo XX y caía la nevada y no tenías ni para comer, y no obtener para comer es más jodido. Ahora, creo que psíquicamente nunca hubo una época más demandante
5: que esta. Sí, porque hay síntomas nuevos, como decíamos, que sí son producto de la... O sea, la gente, los chicos que están criados solamente con la imagen, ¿no? No sé, Instagram, o sea... Sí. Es realmente, debe ser muy difícil. Es muy difícil. Digo, sí, el reconocimiento, ¿no? Y esa edad que es tan difícil, y la pubertad, y la irrupción de la sexualidad. Y es tan difícil eso, que ya fue siempre difícil. Ahora a eso se agrega el reconocimiento instantáneo y no instantáneo, ¿no? La aprobación o no instantánea, la validación
6: pública
5: permanente.
6: Pública y cuantitativa.
5: Pública, porque todo es, otra vez, hablando de vigilancia, está todo a la vista.
0: La pregunta que les quiero hacer respecto a estas reflexiones que veníamos escuchando es, ¿estamos en el momento más difícil para transitar la vida? ¿Es así esto? ¿La tecnología ha cambiado de esta manera? Por lo menos la manera en que tenemos que vincularlos, la ansiedad se ha llegado para quedarse

0: y cambiar nuestra manera de vincularnos, de relacionarnos, de amar. Bueno, quienes por suerte o afortunadamente estamos enamorados a la manera del siglo XX, quizás tengamos un tipo de experiencia, pero quienes lo están experimentando con las nuevas tecnologías y demás, me gustaría saber del otro lado cómo lo están viviendo, al 1140660000, 1140660000. Y por otro lado, y para cerrar, la crisis, la angustia que provoca la crisis económica. Esto es un hecho, por más que algunos lo quieran negar, de que sacaron a la mitad del número de pobreza, de que la inflación bajó y que estamos un poquito mejor. Esto me gustaría evaluarlo con la gente que está acá. La crisis económica, ¿nos complica? Me parece que la mejor expresión la dio, o por lo menos la más acabada en el sentido de lo sintético y concreto, la dio esta persona que encontró la cronista Lula Maravilla del Destape, que me pareció certera antes de empezar a hablar con la gente. Vamos con esto y ya nos ponemos a hablar.
1: Problemas económicos es lo peor para una familia, y la desestabilización mental que produce de consecuencias irreparables muchas veces.
2: Ajá. La ansiedad, las deudas, la incertidumbre, ¿cómo?
1: Todo tipo de trastorno trae. Alimenticios, sexuales en la pareja, divorcio, suicidio, todo lo que veas mal lo trae la inseguridad económica.
2: La irritabilidad en la gente, en la sociedad.
1: También.
2: Más violencia, tal vez.
1: Más violencia, poca tolerancia a la frustración, me miras mal y te quiero pelear.
2: En su experiencia, ¿ha visto que han dejado tratamientos por la cuestión monetaria también?
1: Muchísimo. Si vos le recetás 2 o 3 remedios, puede comprar uno. Si le decís que tome 3 pastillas, toman una.
2: ¿Usted es psiquiatra?
1: Sí. Y lo peor, que va todo para mal y va a terminar muy mal.
2: ¿Cree que el Estado fomenta esto?
1: El Estado no es el Estado, lo que tenemos políticos ladrones, hay Estados que son serios.
2: ¿Y el presidente?
1: El Estado sí, chino es serio por lo menos, dentro de todo.
2: ¿Y el presidente?
1: El presidente está loco totalmente.
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0: Amigos y amigas, ahora sí nos vamos a disponer a charlar con la gente. En este caso estamos en Parque Centenario. Un poquito de lo que hablamos en la apertura, cómo viene la emocionalidad de todos los que estamos del otro lado. Me gustan algunos de los mensajes que estuvieron llegando. Venimos flojo like, seguimos flojo like, estamos en 150, necesitamos que esto suba. Ustedes lo pueden hacer del otro lado, todos los que nos están escuchando a través de la app y a través de la pantalla de YouTube. Likes, likes, likes y comentarios. Por ejemplo, hay alguno que me dice, si estamos la tecnología de la falsa sensación de inmediatez y da mucha ansiedad. Otro que dice, la unidad básica de la izquierda Capusotto necesita un conteo casi lidiando en el pasto por el cierre de los telos, dice Cami Coronel, la amiga Cami Coronel, es cierto, hay muy poco. Ernie enamorado en primavera, qué gusto, obviamente. Y la gente también hablando de la gran apertura que ha hecho Paulita Artiuk desde lo musical, amigos. Bueno, ahora sí, nos vamos a disponer a hablar con la gente. Yo ya dije los likes, así que espero que lo hagan. Y del otro lado quiero que me digan ustedes cómo se encuentran en este momento, cómo están atravesando la crisis. ¿Terminó el invierno? ¿Llegó la primavera? De manera metafórica. Vamos a arrancar con este grupo de chicos y chicas que andan por acá. A ver, buenas, ¿cómo les va? ¿Todo bien? Ella, directamente te mandó una voz. ¿Cómo andan? ¿Todo bien?
1: Todo bien.
0: Vengo a preguntar cómo la vienen llevando ustedes, cómo se sienten en esta primavera que acaba de llegar.
1: Bien. No, bien.
0: Bien, ¿cómo? La alergia. Los plátanos.
1: Ay, sí, los odio.
0: Se ponen insoportables.
1: No sé quién fue el que trajo esto a la ciudad.
0: Sarmiento.
1: Ay, qué hijo de perro.
0: No se banca a mano.
1: No, es imposible.
0: Estás, bendito tú eres, ¿no? En este caso.
2: Sí, literal, sí.
0: ¿Son todos amigos? ¿De dónde se conocen?
1: La facultad.
0: Todos compañeros de la facultad. ¿Dónde estudian?
1: La Cruz Roja.
0: En la Cruz Roja, para ser...
1: Radiólogo.
0: ¿Cómo?
1: Radiólogo.
0: Radiólogos, ok. No sabía que la Cruz Roja era una universidad, así que todos los días uno se entera de algo distinto. Le vengo a preguntar... De hecho, el plátano está empezando a afectar, ¿eh? Se hace difícil. Che, les vengo a preguntar por cómo vienen llevando el amor. No sé qué edad tienen, si hay gente en pareja, no hay gente en pareja. Uy, ya puso cara.
1: No.
0: ¿Cómo?
1: Hay edades variadas, así que...

0: Sí, no, ella es la que tiene más
1: experiencia.
0: Claro.
2: Misma edad.
1: Ok, pero ¿hay alguna de ustedes que esté en pareja que me quiere contar cómo viene el vínculo? No, ¿nadie está en pareja?
3: Yo.
1: ¿Vos estás en pareja?
0: Yo estoy en pareja.
1: ¿Hace cuánto tiempo?
0: Y hace 3 años, 4.
1: ¿Cómo lo podrías describir tu vínculo?
0: Bien, sano. Qué sé yo, nos llevamos bien, nos separamos, tenemos una hija, vivimos juntos.
1: O sea, la historia fue, arrancaron juntos.
0: Nos separamos, quedé embarazada. Volvimos a estar juntos y ahora estamos.
1: O sea, te separaste y vos después te diste cuenta que estabas embarazada.
0: Claro. Sí, sí, sí, hubo todo un lore ahí, hermoso. Pero nada, ahora.
1: ¿Cuál sería ese lore?
0: No se cuenta.
1: Es demasiado.
0: Sí. Eso es por mate de por medio.
1: Ok. Bueno, pero acá el mate lo tenés.
0: Sí. No. Dejemos en el ámbito privado.
1: Algunas cosas las vamos a reservar. Y después volvieron.
0: Después volvimos y ahora estamos bien.
1: ¿Qué edad tiene la criatura? No sé, nena, nene.
0: 10 años tiene ella. Yo tengo 27 y él tiene 32.
1: Ok, y por el momento estás bien, digamos, o están bien.
0: Sí, hermoso. Nos llevamos, trabaja todo el día, así que no lo...
1: ¿Cómo se conocieron?
0: Nos conocimos estudiando.
1: ¿Estudiando?
0: Sí.
1: ¿Lo mismo que están estudiando todas?
0: No.
1: ¿Estudiabas otra carrera?
0: Claro. Sí,
1: okay. En el caso de las demás, ¿cómo viene el asunto? ¿En tu caso cómo viene?
3: No, terrible. Totalmente solarica.
1: ¿Está difícil el hecho? ¿Está difícil el mercado o vos directamente estás en esa de querer estar sola?
3: Un poco de las dos igual. Es como que yo siempre, nunca estuve en pareja, pero pues también fue porque no quería, no estaba como lista, por así decirlo. Y también es como, es muy complicada la juventud hoy en día. ¿Cómo se relacionan ahora? Es...
1: Del otro lado me refrescan, qué boludo los varones, ¿esto es así?
3: Sí.
1: Ah, lo afirmás con toda certeza.
3: Sí.
1: ¿Y qué le estaría faltando a nuestro género, al masculino?
3: Y decisiones, sí, no mucha iniciativa.
1: ¿No sabemos lo que queremos decir?
3: No. Yo no sé, para mí sí saben lo que quieren, pero se hacen muy los boludos. Para no tener responsabilidad emocional, de cualquier tipo. Se hacen muy los boludos.
1: ¿Decís que es algo del género eso?
3: Moviendo. No sé, puede ser y creo que también algunas mujeres puede ser que también, pero depende, varía mucho. Pero la mayoría de los hombres sí.
1: No hacerse cargo y no expresar lo que a uno le pasa, lo ves como algo clave o por lo menos importante.
3: Sí.
1: Cansada, ¿no?
3: Sí, es agotador, la verdad. Es como que te dan menos ganas de relacionarte con el otro género.
1: ¿Y en el caso de ustedes, chica?
2: No.
1: Nada tampoco.
2: Nada.
1: Corta acá, me dije. Y vamos al masculino, a ver qué nos dice el muchacho. ¿Usted, amigo?
4: Yo por ahora totalmente negado, tranquilo.
1: ¿Estás negado?
4: Sí, por ahora no quiero estar en nada.
1: Coincide.
0: ¿Ves por qué? Ahí tenés.
4: No sé si la razón. O sea, yo ahora mismo no quiero, estoy en la etapa de la vida que no quiero estar en relación nada.
1: ¿Cómo? Para. ¿El qué?
2: Él lo comunica.
1: Él por lo menos lo dice.
2: Claro.
1: Pues sí, ¿cómo?
3: Siento que ni lo comunica.
1: Pues sí, que el engaño está en hacerse que sí y después no.
3: Claro. O te dice, no, bueno, vamos viendo. Y después resulta que se ven 5 meses todas las semanas. Y es como, bueno, ¿qué pasó?
1: No. ¿Qué somos? ¿En qué estamos?
3: Y después dice, como, no, bueno, no, mejor no, sigamos así. Y después yo te quedé así a la mierda, es como ya todo.
1: ¿Vos te hacés cargo en ese caso de cuando conoces a alguien decirle yo estoy en un momento de soledad donde lo nuestro será solo casual?
4: No me hago cargo ni en pedo. Totalmente sincero, no me hago cargo ni en pedo.
1: Bueno, o sea que validás lo que dicen las chicas en algún punto.
4: Sí, en algunos puntos sí. Sí, eso es válido.
1: ¿Y por qué, che?
4: Y porque en la realidad, la gran mayoría son así.
1: No, pero ¿por qué no decir, bueno, por blanquear lo que te pasa de entrada?
4: La verdad que ni idea.
1: Ok, ¿tienen algo, del otro lado dice, aconsejenle al muchacho, ¿tienen algo que decirle al varón en cuestión que está planteando esto, por lo menos esta experiencia que él vive? ¿Cómo?
0: Que tenga huevos y vea lo que le pasa.
1: Ok, bueno, quizás es eso, ¿no? Es ponerse los pantalones.
0: Los pantalones y decir las cositas claras.
1: ¿Cómo?
0: Y si no quiere nada, también es válido.
3: Es válido que lo digan,
0: claro.
3: Pero que no te tengan ahí. Porque una cosa, si una persona quiere algo y la otra no, listo. La otra persona dice, bueno, yo no quiero nada. Y la otra persona, bueno, yo sí, listo. Cada uno por su lado. Pero ¿qué pasa? La persona que no quiere algo serio, pero quiere estar con la otra persona, quiere tener ciertas prioridades, no la quiere

0: No la quiere largar. Entonces como dice, no, bueno, la estira mucho.
1: Tal de tener ese beneficio, estirás el...
0: Y la otra persona queda muy enganchada después.
1: Y eso es una cagada.
0: Y sí, y después no te dice, no, bueno, pero yo te dije no quería nada. Y
2: no quieren tener responsabilidad afectiva.
0: ¿Qué es lo que digo?
2: No, no quieren. Está bien. ¿Qué sé yo? Yo tampoco quiero tener responsabilidad afectiva hoy en día.
1: Vos te echaste la pelota.
2: Yo ya me hinché las pelotas. Yo, si me separo, ya no vuelvo más con nadie.
1: Ya está.
2: No, quiero mi casa sola, tranquila, vivir bien. No, basta.
1: ¿El varón es un problema en la casa?
2: Sí. Quiero mi paz mental. Te juro que hoy en día yo pongo por delante mi paz mental antes que una relación, por ejemplo.
1: Importante eso. Bueno, eso es el tema que venimos hablando de cómo resguardar la salud mental. Dos cositas para cerrar y ya no las molesto más. El primero, ¿dónde se conoce gente? Si es a través de las redes sociales, si el vínculo permanece a través de las redes sociales, o a la vieja usanza, bares, facultad, o en tu caso fue la facultad, o en diferentes lugares. ¿Cómo se está viviendo eso?
3: Ah, bares. Redes es mucho, pero mucho queda en redes. No pasas a lo tipo a la.
1: Esteriqueo constante.
3: Claro, es el esteriqueo constante y no pasa a la vida real. Pero después es facu, bares y así.
1: Lo venían charlando vos, amigo.
4: Que para mí en realidad son las dos. O sea, capaz un poco más pueden ser las redes sociales, pero siguen siendo las dos. Puedes conocer a una persona en la facultad, o en tu laburo, en cualquier lado, o en las redes sociales.
0: Sí, en los bares me parece muy poco común ahora. Siento que la gente se anima menos.
1: Está como encerrada, ¿no?
0: Claro, como que se anima menos a interactuar con el otro. En las facultades o en el trabajo, sí, por un tema de cotidianidad, que lo ves todos los días, y es como, bueno, vas conviviendo con esa persona de cierta manera. Y en las redes se usa mucho esto de seguir a otra persona, a ver si la otra persona te devuelve el follow. Y así, ahí empiezan a hablar, a interactuar. Pero sí creo que los boliches o en los bares, como se hacía antes, creo que ahora es menos visto.
2: Sí.
1: La última, crisis económica, ¿influye en todo esto?
0: Sí. Hay mucho, hoy en día hay muchos que te dicen, no, bueno, no tengo plata, esperá que cobre, o yo incluso a veces que no tengo plata, ¿viste? Y es como, digo, bueno, no sé si quiero salir a hoy, ¿entendés? Y es como, no quiero que la otra persona pague todo tampoco, yo quiero poner de mi parte, y es como que la economía está difícil.
1: Es frustrante en algún sentido no tener con qué, no llegar a fin de medio.
0: Es que la economía tiene que ver, está relacionada con todo.
1: ¿Cómo?
3: 15 ya es fin de mes.
1: ¿Todas coinciden en esto?
2: Sí, obvio.
0: Responsabilidades te diría que hasta menos de 15.
1: Y bueno, ya que vi que iba por este lado, ¿les gusta este presidente?
5: ¡Milei!
0: No, para nada. No.
2: Yo, no. A ver, te soy sincera, yo de política cero, no entiendo nada. Pero la verdad que está... Va, yo no llego a fin de mes, por ejemplo. Yo 15, ya es fin de mes para mí. Tengo la suerte de que a mí me ayuda mi familia. Y bueno, y mi pareja que vive conmigo, ¿no? Pero si no fuera por mi familia, yo creo que no llegaría a fin de mes. Estamos viviendo una realidad totalmente distinta a la que el señor plantea.
1: ¿Qué señor?
2: El presidente.
1: Ah, Milei.
0: No sabía ni el nombre del presidente.
3: No, cero.
1: No se acordó el nombre de Milei.
0: No, sí me acuerdo.
5: Milei.
2: No, pienso lo mismo que ella. Es bastante difícil. Yo mantengo casi todo sola con mi hijo. Si bien el padre está presente y todo, es complejo. Tipo, 15 fin de mes y si no tengo la ayuda de mi familia, no llego.
1: Pero papá está presente en ese sentido, hace el aporte. No conviven, pero...
2: Exacto.
1: Pero está donde tiene que poner, la pone.
2: Sí.
1: ¿Y en tu caso, amigo?
4: En mi caso, odio la política. O sea, la verdad que la detesto, pero bueno, sí, es verdad. Es tan muy difícil la situación. Es muy difícil llegar a fin de mes. Como dicen ellos, se llega al 15. Y hasta ahí llega todo. Es muy jodido, la verdad.
1: ¿Te gustó Milei en algún momento?
4: La verdad que no. La verdad que no. Pero bueno, es así. Yo con política, cero. No me gusta en nada.
1: Bueno, pero a votar vas, ¿no?
4: Sí, a votar sí, porque es obligatorio. No me queda otra. Pero sí, la verdad que no.
0: Hay que votar bien.
2: Pero hoy en día, a ver, ¿a quién votamos bien? Esa es la pregunta.
0: A un liberal no, amiga.
2: ¿Quién? Bueno, pero a ver, yo no soy de ningún partido político, ¿eh? Yo no soy ni... Ya me estoy metiendo en un lugar donde no sé si voy a salir de acá. Viva.
1: Quizás no lo sepas, pero lo seas.
2: Claro, no sé, no me identifico con ningún partido político. Yo creo que soy apolítica, no entiendo mucho de política. Pero creo que hoy en día, por lo que se ve a simple vista, yo hoy en día, no sé, mañana son las elecciones y yo no sé a quién votar. La verdad no sé a quién votar.
1: Pero Milei es una posibilidad o no, como dice ella.
2: No sé si no, pero es como que no, la verdad no sé, yo con Milei la estamos pasando mal, sí, la estamos pasando mal, pero qué sé yo, no sé.
1: No sabes todavía. Gracias, chicos. Gracias a todos por haber compartido este momento y brindarse unos minutitos. Muchas gracias.
0: Gracias.
1: Ahí está. Perfecto. Bueno, complicado el tema económico. Complicado el tema amoroso. Efectivamente. A ver si nos ponemos con alguien con más experiencia también. Si acá siempre hay como parejas de todo tipo, ¿no? Si nos podemos encontrar con alguna pareja de adultos. A ver, acá hay dos que están por acá. Buenas. No. Bajo ningún punto de vista, ¿no? Bueno, seguimos, no se preocupe. Amigo, ¿le puedo interrumpir un segundito el almuerzo con esta empanada? Mientras usted termina de masticar, yo le digo a todos los que están del otro lado que le pongan like a este videito, que estamos hablando de cosas un poquito más relajadas que la habitual. ¿Cómo estamos?
5: Perfecto, disfrutando del día.
1: ¿Disfrutando del día?
5: Sí.
1: Cortaste el laburo y te viniste a almorzar al parque.
5: A comer algo un rato y después sigo hasta la noche.
1: ¿De qué laburás?
5: Yo ahora estoy en el correo argentino, juntando paquetes en los sucursales.
1: ¿Y los repartís?
5: No, lo echo en una central y ahí hechos ya lo reparten.
1: Ok. ¿Cómo vino el invierno? ¿Cómo lo has pasado este invierno?
5: El invierno yo lo sufro. Lo sufro mucho, sí.
1: ¿Soy Venezuela?
5: No, soy argentino.
1: Ah, ¿sos argentino? Ah, debe ser que, perdón, te escuchaba el acento de venezolano.
5: De argentino. Manera hablas el acento que tengo yo, todos me dicen lo mismo.
1: ¿En serio? Sí. Como que, pero toda la, o sea, naciste acá en la Argentina, no viviste en otro lugar, ni en Colombia, ni...
5: No, mi manera de hablar, también he laburado mucho con venezolanos y también...
1: ¿Y si te fue pegando?
5: Me fue pegando, de tanto molestarlo también.
1: Porque los imitás.
5: Sí.
1: Ok, amigo, ¿estás enamorado?
5: Sí, de pareja, todo, sí, sé que estoy enamorado de una misma persona hace 5 años. Esta dice que 7, pero para mí fueron 5.
1: ¿Por qué esa diferencia?
5: Porque estos 2 años estábamos ahí, conociéndonos. ¿Entendés?
1: Ok, y vos decís formal, es hace 5.
5: Hace 5, oficialmente.
1: Oficialmente, pero hace 7 que venían con algún tipo de conexión.
5: Sí.
1: ¿Cómo te enamoraste de ella?
5: Por Facebook.
1: ¿Facebook?
5: ¿Un mensaje?
1: ¿La conocías de algún lado?
5: No.
1: ¿La cruzaste?
5: Estaba aburrido en casa, le mandé mensaje y se hacía la linda y... Me cayó una trampa.
1: ¿Cómo cayó en la trampa? Porque ¿en qué momento vos considerás o viste que cayó, que picó, digamos?
5: Pues hacía la linda, no quería saber nada conmigo. Hasta que un día le dije, che, hacé la corta, y vino.
1: ¿Y fue directamente a tu casa?
5: Directamente a casa, sí.
1: Bueno, y ahí arrancó.
5: Ahí arrancamos. Y ahí empezamos a chorrear bien, entonces después hubo una separación de por medio.
1: ¿Qué pasó?
5: Y cosas de pendejo, cuando uno es chico, se manda las cagadas.
1: ¿Te mandaste una cagada?
5: Sí, me mandé una cagada, sí.
1: ¿Cómo se dio cuenta?
5: Me revisó el celular.
1: Ah, y ahí cagaste.
5: Y ahí cagué. Bueno, no éramos nada, así que mucho tampoco.
1: ¿Y después te perdonó?
5: Sí, me perdonó.
1: ¿Ahora están conviviendo?
5: Sí, estamos conviviendo.
1: ¿Estás bien vos en la relación? ¿Te sentís a gusto? ¿Te sentís pleno?
5: Sí, estoy bien con la relación, sí. No me puedo quejar tampoco.
1: Estás enamorado, estás con laburo, todo debería andar viento popa. Pero ¿cómo estás viendo vos? ¿Cómo lo estás transitando? ¿Hay algún tipo? No sé si te sentís que por momentos tenés ansiedad, tenés angustia, porque queremos saber cómo está la emocionalidad de la gente, la emoción, ¿cómo lo estás viviendo?
5: Yo no, por ahora estoy sobreviviendo, digamos, sobrellevando, pero sé que van a ser poco tiempo, o sea, ya sé que voy a volver a estar bien de vuelta. Pero por más que nada, económico.
1: ¿Por qué?
5: Y me metí en una deuda que tenía que pagar. Pero no sé que en 2 meses yo ya estoy bien de vuelta.
1: Debería...
5: Pero siempre estuve bien, nunca tuve problemas.
1: ¿Cortando con clavo ahora para pagar la deuda?
5: Claro, cortando clavo ahora.
1: ¿Te endeudaste por algo en particular?
5: No.
1: Porque para llegar mejor.
5: Pero no te escuché, ¿cómo es?
1: ¿Para llegar mejor o tenías que comprar algo?
5: No, tenía que pagar algo. Tenía que pagar algo.
1: Y no quedó otra que endeudarse.
5: No me quedó otra, claro.
1: ¿Te gusta este presidente?
5: No me quejo. No me quejo el presidente. No me gusta mucho la política en realidad, pero no me quejo.
1: ¿No te gusta la política en general?
5: No me gusta la política, pero tampoco me quejo.
1: Pero lo votaste.
5: Sí, lo voté.
1: ¿Lo volverías a votar?
5: No. No por mí, sino por gente que me rodea, que yo quiero mucho, que le está afectando.
1: ¿En lo económico?
5: En lo económico.
1: ¿Y cómo la lleva la gente que le está afectando? ¿Está triste? ¿Está angustiado?
5: Está sufriendo, sí. Está sufriendo.
1: La está pasando como el orto.
5: Está pasando mal, sí.
1: Bueno, amigo, muchas gracias, ¿eh?
5: De nada.
1: Ahí está, perfecto. Bueno, una persona enamorada que efectivamente tenía una deuda y en ese sentido la estaba pasando mal y también veía que los demás alrededor la estaban pasando mal y eso hizo que se replantee su voto y esto me está pasando muchísimo. Amigo, ¿cómo le va? ¿Todo bien?
6: Bien, ¿qué contás?
1: ¿Qué estás haciendo?
6: Acá salimos recién de los Pi, tomando un poco de aire.
1: ¿Qué es eso?
6: Del hospital.
1: Ah, del Pi.
6: Okay. Uh-huh. Controles y esas cosas de salud.
1: ¿Normal? ¿Rutinario?
6: Sí.
1: ¿Venimos bien entonces?
6: Venimos bien, sí.
1: ¿Y vos cómo te sentís vos más ahora que llega la primavera? ¿Estás más en modo reflexivo? ¿Estás muy alegre? Está en un parque uno tiende a pensar que la vida sonríe, pero ¿cómo la venís llevando en el día a día?
6: Mirá, para mí el otoño y el invierno es como que siempre me tiran un par de escalones abajo.
1: Te bajonan un poco.
6: Sí, así que ahora feliz, a pesar de las alergias y todo eso.
1: De los plátanos andando por todos
6: lados. Sí, por todos lados. Bien, bien, contento.
1: ¿Estás con laburo?
6: Yo soy pensionado.
1: Ajá. ¿Estás enamorado?
6: De mí.
1: Eso es bueno, ¿eh?
6: Sí, es como que sí. La soltería la disfruto.
1: ¿Hace cuánto estás soltero?
6: Y van a ser 10 años.
1: ¿10 años?
6: Sí, sí, sí. Estuve bastante también en pareja, así que ahora bien, disfrutando.
1: Y cuando vos decís que te disfrutas, esto me imagino que fue un aprendizaje, ¿no?
6: Sí, totalmente.
1: De aprender a estar solo y bien.
6: Sí, sí, sí, totalmente, sí. Es como que también he pasado por el tema de también de la, o sea, padecer la soledad. Entonces aprendí un montonazo y disfrutando, como te digo, la soltería.
1: ¿Qué aprendiste en todo ese tiempo que decís aprendí un montonazo respecto a la soledad y a vos mismo, digamos?
6: Y es como que te lleva mucho a conocerte, a buscar tus prioridades, a priorizarte a vos. Entonces aprendés a eso, ¿viste? Madurás en ese sentido.
1: Uh-huh. Y ahora estás bien.
6: Sí, súper, súper bien. Sí,
1: para conocer contento. A alguien, ¿cómo haces?
6: En la vida, si se tiene que dar, se va a dar, ¿viste? Mientras tanto uno va madurando cosas y estando, digamos, a punto como para que aparezca después esa persona y estar en tu sintonía. Creo que no hay que...
1: ¿Estás preparando para ese momento de alguna manera?
6: Digamos, si llega, llega. Tiene que estar en mi sintonía, digamos, y bueno, y para que se dé bien, ¿viste? Si no, a veces estás con personas que no son por ahí para vos y eso lleva también a que...
1: Eso
6: ¿no?
1: es interesante, ¿eh?
6: Claro, a que...
1: Soportar personas.
6: Claro, ¿viste? Parejas tóxicas y eso... No, ya pasé también por eso, entonces...
1: ¿Qué te pasó?
6: No, gente que por ahí tenía sus mambos, sus adicciones, y a mí nunca me dio por esos palos, ¿viste? El alcohol y esas cosas, entonces es como que no... También hay que quererse uno por ese lado, ¿viste? Y
1: para dejar toda la gilada, digo.
6: Claro, y no estar con personas que por ahí, ¿viste? Te toxiquen y... ¿Cómo se diría? Que intoxiquen la pareja en base a sus adicciones, ¿viste? Es como que, bueno, cuando te das cuenta que esa persona no se quiere o no puede cortar por ese lado, tampoco uno va a poner su pareja, o sea, su persona en juego. No sé si me explico.
1: No, te explica perfectamente. Creo que del otro lado debe haber mucha gente identificada porque en algún momento todos hemos estado intoxicados por relaciones, por vínculos. No siempre románticos, ¿eh? Porque a veces pasa con las amistades, con la familia, con el laburo, con un montón de cosas.
6: Claro. Así que bueno, creo que es eso, priorizarse uno y madurarla, madurar un montón de cosas para poder estar bien, para que ahí llegue recién esa persona, ¿no? No para eso, sino para hacer ese crecimiento, esa maduración y bueno, poder uno madurar y florecer uno, ya que estamos en primavera.
1: Primavera, ajá. Ese era el espíritu del móvil.
6: Sí, así que bueno, eso. Y invito a toda la gente que nos pueda estar escuchando, viendo, también a conectar con el sincronario de las 13 lunas. No sé si escucharon hablar. El sincronario de las 13 lunas es una forma de vivir el tiempo intencionándolo. Por ejemplo, esto del el calendario gregoriano, aunque la gente no tome conciencia, nos limita un montón. El calendario gregoriano tiene 12 meses de 28 días.
1: ¿Y el lunar?
6: Tiene 13 meses que unos son de 30 días, unos de 31 y el de 28, febrero, a veces oscila y es de 29. Eso crea una desarmonía tremenda, aunque no nos demos cuenta, y es como ir por una autopista llena de baches. En cambio, el calendario de las 13 lunas, que nosotros llamamos sincronario de las 13 lunas,
3: sí,
6: son 13 meses de 28 días exactos. Eso suma 364 días.
1: ¿Y el qué hace con el quinto?
6: El día 365 está fuera del año, es el día fuera del tiempo, siempre cae el 25 de julio. ¿Por qué ocurre esto? Porque el planeta Tierra se pone en eje con la primera estrella cercana que tenemos, que es el Sol, y la segunda estrella, que es una estrella compuesta, que es Sirio. Tanto las pirámides egipcias como las mayas...
1: ¿Se hicieron en ese momento?
6: No, están hechas en base a esa conjunción en el cual el planeta Tierra es el centro y las

0: Dos estrellas segundas están en los polos. Y bueno, date cuenta, civilizaciones tan disímiles como la egipcia y la maya, ¿cómo? Tenían en cuenta esto.
1: Pues es que esto es más natural, que vos lo, te hace vivir el día a día de otra manera.
0: Exacto. Por ejemplo, ahora estamos en la onda encantada de la mano, que tiene que ver con la sanación. Estábamos hablando que recién salgo del hospital, de hacerme chequeos y eso. Tiene que ver con la sanación. Hoy, por ejemplo, es día luna eléctrica.
1: Los días luna, ¿hoy es día luna eléctrica?
0: Luna eléctrica roja. Y estamos en el anillo. Nosotros llamamos anillo en lugar de año. Cada 4 años hay un año luna. Hay un año luna que nos invita.
1: Mucho dato así como de golpe. Mucho dato,
0: pero cada uno puede buscar.
1: Ahora, en la sanación, la ¿qué tenemos que hacer en estos días para los que están del otro lado?
0: Y conectarnos, o sea, el propósito de la sanación nos invita a eso, a conectarnos con la sanación. Las personas que por ahí son mano o nacieron en estos 13 días de la mano, cada 260 días se repite el kin. Por ejemplo, pueden trabajar con la sanación, pueden hacer reiki, reflexología, masajes.
1: Algo que esté en el proceso para estar mejor.
0: Claro, las abejas, cada una tiene su función dentro de la colmena. Nosotros wow. también tenemos una misión en base al día en el que nacemos. Así que los invito a que, si no saben su kin, mediante la página 13lunas.net. 13lunas.net, ahí pueden descubrir su kin, decodificar su, en base a su nacimiento, cuál es su misión
1: más. Ahora capaz galáctica. Que lo podemos hacer. Ahora lo vamos a hacer. Entonces, ¿cómo era la página que lo anotemos y a ver si lo podemos hacer en vivo?
0: Dale, 13lunas.net. Ahí puedes. 13 con número, 13lunas.net.
1: 13lunas.net. Bueno, me interesa saber en qué proceso estamos, por lo menos los integrantes de este programa.
0: Dale, querido.
1: Gracias.
0: Seguimos alimentando las palomas.
1: Ahí está, perfecto. Chau. Y que se alimenten las palomas con el pochoclo del compañero. No seas mala, boludo. El chabón estaba bien con eso. ¿Qué le vamos a hacer? ¿Podría ser una secta o no? Es peor eso. No sé yo. A ver. Ay, me imagino del otro lado lo que deben estar haciendo algún tipo de alusión al compañero con sus delirios místicos. Me imagino que debe ser bastante. El Kimba dice: Dante Game en el Parque Centenario, la persona que son mal. Me perdí, no puedo contarle nada a mi amiga al final. Bueno, se está haciendo complicado del otro lado. A ver, vamos a ver. Ah, sí, me gustaría escuchar mensajitos antes de seguir hablando con la gente, que estoy viendo más parejitas acá, y esto me parece interesante, dale.
2: La verdad que es muy interesante lo que plantean, Ofelia y el otro tipo. Lo importante es que salgan a culiar. Salgan a culiar, déjense de joder.
1: Creo que la conozco. Y creo que la que estaba preocupada por el tema Telos también, ¿eh? Así que, importante audio que nos ha llegado. Sí, diga.
3: Hola. Bueno, yo emocionalmente, ahora que salió el sol y que empezó la primavera, estoy muchísimo mejor porque el frío siempre me tira para abajo y le hablé a mi ex porque me dieron ganas también de...
1: Y no sé, amigo. Yo no sé, ¿hablarle a la ex o no hablarle a la ex? Ese es el tema en cuestión. Le voy a preguntar a Juan Piparolo nomás, a Juan Piparolo. ¿Hablarle a la ex o no hablarle a la ex?
4: No. Ya está.
1: Lo pasado pisado. No hay cenizas cuando el fuego pasó.
4: Soltar.
1: Bueno, hay una pareja que se está escondiendo y me parece que tiene que ver con que los iban a calar y estaban, viste, quizás alguno acá en el parque con una práctica ilegal, de alguna manera, o por lo menos no permitida, bajo las propias normas que ellos dispusieron. A ver, creo que ya me... Ay, mira, acá vi una parejita, a ver si la podemos encontrar. Hay mucha gente que está tomando sol, que la está pasando muy bien. Este es el... quiero ir al sector sombra también, ¿no? A ver, entre dos señoras que están charlando amablemente, a ver cómo viene la mano, que la voz de la experiencia, digamos. Buenas, ¿cómo les va? ¿Todo bien?
5: Todo bien.
1: ¿Todo en orden?
5: Sí, en orden.
1: ¿Tomando un poquito de sol?
5: Tomando sol, sí.
1: ¿Usted también está bien?
5: Sí.
1: ¿Me puedo sentar un segundito? No hay problema, que quiero hacerles unas preguntitas ahí con ustedes. Bueno, vengo a preguntar, más o menos quiero, es como un censo de cómo andan las personas emocionalmente, cómo la vienen llevando, si están bien, tan tristes, tan felices.
5: Yo siempre para arriba.
1: ¿Siempre estás bien?
5: Siempre.
1: ¿Cuál es tu fórmula?
5: Mi fórmula, y mira, es genético eso, ya viene de mi padre, el humor, los chistes. Así que ya.
1: Hacer chiste, con eso uno sale adelante.
5: Sí, chiste verde.
1: Reírse es importante.
5: Es importante.
1: ¿Chiste qué dijo?
5: Verde, negro. Venía mi papá y mi mamá lo retaba.
1: Por la barbaridad que decía. Pero eran graciosas.
5: Sí, sí.
1: ¿Te acuerdas? ¿Cuál es el mejor chiste de su padre?
5: No, no, ¿cómo me voy a acordar? No.
1: Bueno, algún chiste que recuerde, si usted...
5: Yo tengo 80 años. ¿Cómo que...

0: ¿Querés que me acuerde? No me acuerdo de hace un rato, viste, que comí.
1: Pero quizás sí se acuerda de un chiste, no hace falta que sea de su padre.
0: No.
1: Es momento.
0: No, ya mucho. Pero me gustaría volver a encontrarme con él.

0: la numerología, sí, de alguna manera, o los números, no es numerología.
1: No, sí, le digo, por algo debe ser, porque todo coincide. Ahora tengo 78, dentro de son 2 años cumplo 80, me sigue el 8.
0: ¿La crisis económica afecta?
1: Sí, le afecta, afecta a todos.
0: ¿En lo emocional?
1: En lo emocional, no, en lo emocional no, a mí no. No soy, ¿sabes qué? No, nunca fui de deprimirme, no.
0: Es importante eso, más allá de que no haya un mango.
1: Sí, es importante, hay que tomarlo, bueno, como viene, pero bueno, ya, todo tiene un tiempo.
0: ¿Hace muchos años no está enamorada entonces?
1: Mirá, te voy a decir.
0: Bajó la persiana usted.
1: Después de que falleció mi esposo, que tenía 44 años, yo tenía 40, conocí un señor a los 2 años. Tuvimos 5 años, se enfermó y murió. Mis hijos me dijeron que no maté más a nadie. evidentemente heredaron del padre el humor.
0: Bueno, pero está muy bien eso. Por lo menos se divierten.
1: Sí, nos divertimos.
0: ¿Qué le puede decir a las nuevas generaciones respecto a esto? Respecto a... ¿Hay que usted los envalentona a enamorarse, a salir?
1: No, sí, eso sí. Yo qué sé, pero hay nuevas generaciones ahora. Yo qué sé, tengo un hijo de 52 años que no quiere saber. No es que no quiere, pero no. Y veo, que escuché que tanto...
0: Están todos solos.
1: Chicas y chicos. Sí, pasean acá con los perros, los ves.
0: Mucho perro, mucho gato, ¿no?
1: Mucho perro, mucho gato. Sí, gato también traen a veces a pasear. Pero no, bueno, es una nueva generación, ¿viste? Hay que respetarla, qué sé yo, ¿no?
0: ¿Cómo ve usted la nueva generación con la tecnología?
1: ¿Con la tecnología? Bueno, mi hijo hasta para... Antes no lo hacía, pero ahora cuando se siente algo, se le pusieron duros los ojos y todo eso, y pone la inteligencia artificial a ver qué le dice.
0: Ah, se le endurecieron los ojos y le pregunta.
1: Sí. Le gusta mucho lo de la inteligencia. A veces me dice a mí, digo, esto es lo que... Te pregunto, no, fanático, pero bueno.
0: Pero andan esas gracias, ¿eh? A las dos. Usted estaba con más vergüenza, por eso no la molesté. ¿Pero está bien usted?
2: Yo estoy bien. No sé, me parece que me parece que por lo que estás diciendo estás como estigmatizando a veces a la gente adulta. Y
0: ¿por qué?
2: No, porque es lo primero que preguntás. Y vos fijate.
0: ¿Qué cosa?
2: Del amor.
0: No, pero igual pregunté a todas las edades, ¿eh? Porque esa es la pregunta del programa.
2: A mí.
0: ¿No le parece?
2: No, me parece que, viste, que sea la gente de más edad. Igual yo me considero joven, tengo 50.
0: Es joven.
2: Bueno. Entonces, ¿qué es lo que está pasando?
0: ¿Cómo?
1: No quiero volver para atrás. No quiero.
0: ¿Usted está contenta?
1: No.
0: ¿Usted está feliz con su edad?
1: Sí, y lo digo.
0: ¿Le pareció una falta de respeto mi pregunta?
1: No.
0: Ah, ok.
2: Una falta de respeto, pero siento que todos en la televisión también, ¿viste? Tenés que ser... Aparte los jóvenes viven con perro, gato.
0: Eso es verdad.
2: Moran. Yo todo lo que veo, todos muchachitos jóvenes, chicas jóvenes, están con un perro, un gato, tienen 2 gatos, 3 perros, no sé. ¿Me entendés? No es, el amor va a existir. Existió desde que se creó el mundo hasta que se termine el mundo.
0: Va a seguir existiendo el amor.
2: Que viste, el amor lo han dejado como un dejaste, viste. Ahora hay otras cosas que son como más supremas que el amor. Por ejemplo, la ropa, la juventud, viste, tenés que tener.
0: El comprar. Dinero.
2: El comprar, te crean siempre necesidades, ¿me entendés? Y las cosas pasan por otro lado. Yo creo que acá falta la educación. ¿Viste? ¿Me entendés? La educación te abre mucho la mente. Yo ya me enamoré, pero me pagaron muy mal, ¿viste? Entonces no quiero solamente...
0: Ahora. Abrir el corazón de vuelta.
2: No, sí, cuando era muy jovencita, sí, mi novio, bueno, en fin. Si hubiera sido en esta época, bueno, pero ya pasó y lo pasado pisado. Pero bueno, ahora yo no creo mucho en el amor. Si me gusta un flaco, ¿cómo es?
0: Adentro.
2: Sí, ¿por qué no?
0: Es espectacular lo que me... No, todo lo que me está diciendo, yo lo estoy escuchando con mucha atención porque me parece muy bueno.
2: Trabajo, hago mi vida, no molesto a nadie, pero no me gusta la sociedad como está.
0: Es que venía a preguntar justamente eso y vine a preguntarlo en todas las edades, y la gente joven que me encontré allá está con, por lo menos, demandas parecidas a las que usted le está imputando a la juventud.
2: Hola, Ruth.
0: Hola, Ruth, ¿cómo le va?
2: Bien.
0: Porque en ese sentido estaba lo que usted está describiendo de la juventud o de lo que está viendo, es más o menos lo que la juventud está expresando, ¿eh?
2: Es que a todos les interesa el alcohol, tenés que ir sí o sí a divertirte a la noche y salir borracho, borracha, cosas que antes, que yo una vez tomé un whisky cola cuando era joven, que iba a bailar, me parecía que me miraban como si fuera una borracha.

0: Y ahora están tomando la cerveza. No.
1: ¿Cómo?
2: Mi papá me sirvió una vez, mi mamá casi lo mata. ¿Qué le das a la nena?
1: Una copa de vino.
2: Para que pruebe.
1: A mi vieja también le dan de chiquita una copa de vino.
2: No era borrachín ni nada, pero bueno.
1: Capaz que para que se duerma, no sé.
2: En esa época, viste, tenían la botella de Bols, de
1: todo.
2: De todo. De
0: tus padres, pero no, era otra cosa, digamos. Ahora es totalmente los valores, viste, digamos.
1: Y usted en un momento dijo, yo no voy a entrar si usted sí, obviamente no lo quiere, pero dijo que se había enamorado y que si hubiese sido en esta época, hubiera sido distinto.
0: Hubiera sido distinto.
1: ¿Por qué?
0: Y sí, porque...
1: ¿No se hubiera bancado determinadas cosas?
0: Claro, no, viste, era mucha obsesión, viste, perseguimiento... no sé si lo debo decir porque yo perdí un bebé, ¿viste? Entonces, para mí ya se terminó.
1: Como muy tóxico y por momento violento.
0: Puede ser, sí, puede ser. Sí, sí. Pero no, ¿viste? No, digamos...
1: Pero pudo salir de esa situación, reponerse y ahora me dijo que si le puede vivirlo de otra manera.
0: ¿Viste? Yo, el amor es un suspiro, es así, ¿viste?
1: Se va.
0: Sí, viste, veo la televisión y el amor y esto, están peleados todos. ¿Sabes lo que me interesa en este mundo? Es el dinero, y así vamos, viste.
1: Todo guita y ahora todos likes también, a ver si me likean en lo que yo pongo en Instagram, en Twitter.
0: También la gente, vamos a hablar un poquito de lo económico. Muchos gobiernos, viste, no conocen este país, ni siquiera conocen constitución. Cuando la gente a las 4 o 5 de la mañana viene abarrotado los trenes, toman otro colectivo. No, ¿sabes qué? Tenés que conocer este país de punta a punta. Yo me lo conozco, soy de la Patagonia, gracias a Dios. Y
1: viste que hay gente que dice que en este país no se labura y después vas a Constitución y...
0: Menos más de 3 millones de personas vienen.
1: Es impresionante.
0: Te lo juro que...
1: ¿No te gusta este presidente?
0: No, para nada. No. Primero y principal, me parece muy mal educado. Tenés que tener un poquito, ¿viste? ¿Me entendés? Para ser una persona que vas a todo el mundo, ¿me entendés? No podés dejar y matar a la gente jubilada los días miércoles, ¿me entendés? Una falta de respeto. Entonces, todo es como que todo va en desbarranco. No me gusta para nada.
1: No es un gran momento de la humanidad, digamos. No es un gran momento.
0: No, es una porquería.
1: Estamos muchos pensando parecido, ¿eh?
0: Inteligencia artificial, todo. Tenés que ir a la universidad. Yo soy alumna de la Universidad de Historia. ¿Me entendés? De acá de la UBA, acá donde está, ¿cómo se llama? Puan.
1: Nunca. Filosofía y letras.
0: Hacer la, porque tuve que trabajar siempre, trabajé muchísimo con la enfermería, cuidé gente, cambié pañales, todo, ¿me entendés? Y ahora parece que todo eso es todo, viste, el trabajo es muy, no. Vos mirá la televisión, los chicos jóvenes, viste, roba. No soy, viste, una, pero te digo la realidad como es.
1: Me encantó hablar con usted, Ruth, así que disculpe si en algún momento le parecí de otra manera.
0: Saque, por favor.
1: ¿Cómo?
0: O sea, que esto todo lo que dije.
1: Estuvo en vivo. Se agarró la cabeza.
2: ¿Quién te puso, Ruth?
0: ¿Quién me puso, Ruth? Sí, es una historia,
1: ¿viste? ¿Se conocen ustedes o se conocieron acá?
2: No, acá empezamos a charlar.
0: Todos me preguntan.
2: Hay casualidades, hay causalidades. Mi hijo dice que no hay causalidades, yo digo que sí.
0: Para contar un poquito, pero no es el momento, pero todo el mundo se asombra. Y uno lleva un nombre...
1: ¿Es un nombre judío?
2: Y yo también soy judío.
0: Bueno, yo sabes que creo que el nombre, uno, viste, lleva el nombre y nadie le lleva la punta, pero es muy poderoso, viste.
1: Lo que el nombre significa.
0: Sí, a vos te llamás, no sé cómo te llamás.
1: Hernán me llamo yo.
0: Hernán, pero también tu nombre, viste, tiene que ser bien potente, todo es potente, ¿me entendés? Porque te presenta...
1: ¿Hernán es un nombre potente?
0: Sí.
1: Podría serlo.
0: Sí, cómo no. Pero bueno, a mí todos me preguntan por Ruth, viste, entonces yo digo...
2: Escúchame, es como si hubieras salido al desierto con Moisés, me llamarse Ruth.
0: Algún día lean la Biblia, el libro de Ruth, que eso no dice que vos porque leas la Biblia sos...
1: No hace falta, puede ser un texto.
0: Mi hermano, que es profesor de teatro y es actor recibido, le dijeron que lea la Biblia y yo tenía dos que me habían regalado y se la di, ¿entendés?
2: Entonces, todo mentira, la Biblia, la Torá.
1: Tu hijo no cree en nada.
2: Los musulmanes y todo. Dice la,
1: ¿cómo es su nombre?
2: Hay mucho mito. Perla, no me llamo Perla. Mi papá me quiso poner Perla, pero le dijeron que era nombre extranjero. Mirá ahora si va.
1: Pero le dicen Perla.
2: Yo me hago llamar Perla desde chica, sí.
1: Perla y Ruth.
0: Pero viste que no creen en Dios, no creen en nada, pero después cuando le está pasando algo, viste.
1: El Dios paracaídas, ahí lo abren, ¿no?
0: No sé muy bien a esto.
1: Y porque enfermera, imagino, los vio pasar a todos, ¿no? Lo que...
0: A todos.
1: Gracias, Perla, muy, muy amable.
2: Yo no creo en Dios, pero creo en Jesucristo, porque existió. Fue mi hijo me carga, me dice, porque
1: era judía.
2: Porque es judía, y bueno, Jesús era judío. Pero me dice...
1: ¿Tiene alguna opinión de lo que pasa en Gaza o en Palestina y todo eso?
2: Bueno, mirá, tengo un hijo que tiene 47 años y vive hace 25 años, se fue de acá.
1: En Tel Aviv.
2: Haifa. Y fue soldado dos veces, estuvo en dos encontronazos dos veces. Y bueno, ahora con todo, cuando fue el 7 de octubre salía al balcón y nos mostraba cómo caían los misiles, viste, así. Y mi hijo de acá le dice, ¿te volverías? Dice, no, prefiero que me caiga un misil.
1: Se ríe, fantástico.
0: Pasaron muchas cosas, viste, pero ustedes a lo mejor no lo saben y la juventud no lo sabe. No te tenés que ir a otro país, viste, porque este es el mejor país.
1: La salida no es E6, y este es el mejor país del mundo, coincido.
0: Pero bueno, viste, todos los políticos tienen que...
1: ¿Usted tampoco le gusta Milei, hablando de políticos?
2: No soy mileísta, pero me gusta Milei, sí.
0: Sí, no, por favor.
1: Es un maleducado.
2: ¿Quién? Milei. Presidente, a lo que tuvimos, por favor, por lo menos es un
0: economista. Que le gusta pegar a los jubilados, los
2: jubilados no están bien queridos en ninguna parte del mundo. ¿Sabés cómo estás bien jubilado?
1: No les pega.
0: Anda, me interesa. Yo no, por favor, a mí no me interesa Estados Unidos. Yo vivo acá vivo.
2: Está bien, nunca estuvieron bien. Mi abuelo.
0: Pegar. El otro día la reventaron a una señora de 90.
1: ¿Qué cosa? Che, ustedes estaban bárbaros y les cagué la vibra.
2: Pero viene, porque viene más la seguridad, todo eso, ¿no?
0: ¿Cómo le vas a pegar a una persona de la tercera edad? No, pará.
2: ¿Quién pegó? ¿Quién?
1: La policía.
2: Ah, bueno, sí, pero bueno, está bien. Hay
0: derechos, se están muriendo de hambre.
2: Bueno, a mí, ¿sabe lo que pasa? Es que me gustaron los uniformes desde chica.
0: No.
1: Les agradezco porque no quería que se peleen. Ustedes están hablando amablemente, les traje el tema político y se pudrió todo.
2: Comunista y después fue peronista. Así que te lo digo así.
1: ¿Y bueno, dónde el padre o no?
2: ¿Eh?
1: ¿Y usted qué pasó?
2: Un día entró y dijo, no quiero saber más de Perón. Dice, sí, el único que hablas de Perón, le dijo, mi mamá sos vos acá. ¿Qué pasó? Era joven, mi papá se enteró de que Perón había dejado entrar a nazis acá.
1: Bueno, está bien, pero eso es una cosa que no vamos a entrar ahí.
2: Perón no existió más.
1: Bueno, gracias, ¿eh?
2: Fue un aliado. No,
1: muy amable.
2: Otra vez no te sientes con jovatas.
1: No, pero yo la pasé bárbaro con usted. Estuve con chicas jóvenes, con chicos jóvenes, con parejas, con ustedes y la pasé bárbaro con todo. Gracias, ¿eh?
0: Por nada.
1: Mucha, ¿y al final no estigmaticé o no?
0: No me gusta.
1: Ya está, no quiere más.
0: De que, viste, siempre le preguntes a ver cómo está la gente grande, ¿me entendés? ¿Vos sabías que en este país hay muchos...
1: Ustedes son... Sí. Es una crisis dramática esa, ¿eh?
0: Jóvenes.
1: Que están quitándose la vida.
0: No, sí.
1: En los jóvenes impacta mucho más.
0: En el sur, ¿sabés? En el sur.
1: La economía tiene mucho que ver, además de la ansiedad de las redes sociales, del amor y...
0: A ellos hay que preguntarle.
1: ¿Viste? Ellos, está bien, pasa que no tienen la capacidad de reflexión que quizás sí tiene alguien con experiencia. Eso también pasa y me gusta charlar con todos un poco. Gracias, ¿eh?
0: No, gracias.
1: Ahí está, gracias, no, Perla.
2: ¿Pero de dónde?
1: Esto es Radio Futurock.
2: ¿Qué es?
1: ¿Conoce a Julia Mengolini?
2: No me diga.
1: Uy, no, ¿usted la conoce, Julia Mengolini?
0: Esa.
1: ¿Te cae bien?
0: No le hace daño a nadie.
1: No le hace daño a nadie, perfecto. Yo voy a pararme en este momento.
0: Eso es peor, ¿viste?
1: Ah, claro, los que meten la mano en la lata. No es el caso de Julia.
0: Ahora.
1: Hay mucho. Gracias. No. Que esté bien, ¿eh? Que estén bien las dos. Adiós. Chau. La pasé bárbaro con ustedes, igual, ¿eh? Ahí está. Estuve. La pasamos bien hasta que...
3: Acá, Ernie...
1: Ideológicamente, ¿dónde veníamos? Sí.
3: Dicen, quiero las ideas de Ruth con la actitud ante la vida de Perla. Ponen en el chat.
1: Es una buena combinación.
3: Buena combinación,
1: totalmente.
3: ¿Eh?
1: Sí. Che, ¿qué eres? ¡Uy, son el 58, boludo! ¿Cómo se me pasó el programa? Rapidísimo, charlamos con cuatro grupos de personas nomás. No puede ser que ya se haya terminado el programa. Pero del otro lado están bastante contentos con Ruth, más que nada. Ruth está informada, sí. Ruth es nuestro animal espiritual. Y aguante, Ruth. A ver, amigos, son y 59, así que lamentablemente no me voy a poder disponer a hablar con nadie más, porque si no se nos va a pasar el programa y le vamos a entregar tarde a Fero Soriano, que creo que está de vacaciones, así que está

José Amore en Paraíso Artificial con su elenco inestable. Nosotros hemos intentado charlar de una manera más relajada con la gente de la que habitualmente estamos acostumbrados, que tiene que ver con las crisis económicas y las situaciones en los diferentes puntos de la República Argentina. El martes que viene vamos a hacer un programa muy especial desde un barrio. Vamos a también intentar hablar de la llegada del Papa. Vamos a hablar con el Padre Paco. El martes vamos a ir a visitar su iglesia, su parroquia, para ver cómo viene la mano en los barrios, y volvemos a la actualidad pura y dura de la República Argentina, en este caso de la provincia de Buenos Aires. Y este programa lo hicimos con Juan Piparola, en este caso. Con Gonza Giacosa. Del otro lado creo que está Martina Mayur, Paula Artiuk y obviamente Moira Mema, nuestra productora, quien les habla, Hernán Nucera. Hemos terminado este episodio de La Calle Offline. Nos vemos el martes que viene a las 3 horas. Chau.

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0: chicos de mañana. Bueno, quizá un poco sí. Hola, hola, hola, ¿cómo están? Muy buenas tardes. Muy buenos mediodías también. Este es el horario. No, ya son las 2 y 10 de la tarde.
1: Es un poco mediodía.
0: Es mediodía todavía. Es un poquito. Hasta las 3 es mediodía.
1: Sí.
0: Conciliamos ahí Julieta
1: Greco. Decir buenas tardes a esto es un montón.
0: Es una falta de respeto. ¿Cómo estás, mi amor?
1: Bien, ¿y vos?
0: Bien. Muy feliz porque hace un clima excepcional en la ciudad de Buenos Aires. Y eso me pone de muy buen humor.
1: A mí también. Me cambia completamente el día que haya... No solamente que haya sol, sino que se vea el cielo.
0: Uh-huh.
1: O sea, me llena de otra energía. El verde de, las plantas se ve de otra forma. No, no. Es notorio.
0: Sí, impresionante. Como uno al final dice, quizá no estaba deprimida, solo necesitaba que suban 5 o 6 grados la temperatura para volver a conectarme con lo lindo de la existencia. Bueno, tenemos un programa espectacular por delante, ustedes ya saben. Saben que le estamos cuidando el espacio a Fer Soriano, que está de vacaciones. Y en ese contexto, estamos haciendo unos programas, yo creo que por lo menos defendibles, digamos.
1: Dignos.
0: Dignos. Dignos es la palabra. Vos que sos oyente de este programa.
1: Yo soy fan. Soy más fan que parte, voy a decir.
0: ¿De verdad?
1: Y soy muy del chat, soy muy oyente.
0: Sí, sí, sí, sí. No sé si es una red flag o si es algo que me llena de
1: ternura. Soy una bebé reno de paraíso artificial. Les pido perdón.
0: Estás todos los días en el chat, pero también es una persona a la que podemos pedirle opiniones. Porque lo escuchás. Entonces, si esta nota estuvo buena.
1: No, y esta semana encima me pasó que me dijiste, ¿escuchaste tal cosa? Y justo no la había escuchado.
0: Ajá, qué
1: emoción.
0: Así que
1: tuve que escucharla en diferido, por
0: supuesto.
1: Claro,
0: claro. Igual parece que la mandé a trabajar, pero no. Eso no fue lo que pasó.
1: Me acompañaron Ine, Lucía y vos en todo un viaje a Lanús.
0: Uh-huh.
1: Espléndido.
0: Qué bien.
1: Villa Crespo-Lanús, perfectamente calculado.
0: Hay un buen tramo temporal también, espacio temporal entre Villa Crespo y Lanús.
1: Hermosa conversación, me encantó escucharlas.
0: Bueno,
1: hablando de subrogación de vientres.
0: Muchas gracias, Juli. La verdad, sos un amor de persona. Quiero saludar al equipo hoy. ¿Cómo está Fernando Cacurri del otro lado del vidrio?
2: Buenos días.
0: Bueno,
2: para llevar la contra, no. Buenas noches, podría decir.
0: Claro, habíamos llegado a un consenso de que era buenas tardes.
2: Es que es buenos mediodías. Yo desde chico pienso que se dice al mediodía, porque no es muy temprano para la tarde, muy tarde para la mañana.
0: Pim, bueno, pum, así, pam. En
2: fin. Muy bien, muy bien, muy bien, muy bien.
0: Qué bueno.
2: Me puso de buen humor el clima también.
0: ¿Viste?
2: Porque todavía está en un nivel que yo soy team esto.
0: ¿Les pasa que?
2: Ni verano ni invierno. Team esto está todo.
0: Vos sos
2: bien.
0: De la Unión Cívica Radical, digamos. Ni verano ni invierno. Primavera.
2: No, yo soy team invierno. Si tengo que elegir, elijo invierno.
0: ¿Qué?
2: Sí. Y sí, claro.
0: Bueno,
2: entre morirme de frío, morirme de calor, prefiero morirme de frío.
0: Wow.
2: No, o sea, no.
0: Es un desubicado.
2: Pero vos me estás.
0: ¿Sabes qué? Podés la cortina, nos vamos a los
2: Es la el problema joviano que decía Robbie ayer.
0: ¿Cuál es el problema? Hobbesiano, ¿por qué?
2: Porque él decía que o te morís de hambre o laburás 20 horas por día, ¿era?
0: Ah, es verdad.
2: ¿Te acordás?
0: Sí.
2: Guatemala o Guatepeor.
0: Esa es la libertad que te ofrece el capitalismo.
2: No quiero morirme frío, pero si tengo que elegir, me muero de calor, me muero de frío, prefiero morirme frío.
0: Bueno, polémicas declaraciones de Fernando Cacurri.
3: ¿O sea que vos preferís irte, no sé, a un lugar con nieve antes que a la playa?
2: Eso no es morirse de frío ni morirse de calor. No, no.
4: ¿Vacaciones a dónde si te gusta el frío, boludo?
0: Mar o montaña.
2: Vacaciones, claro, la playa o la montaña. No, vacaciones de mar me encanta, que haga calor, ¿eh? Hay todo el calor del mundo. En la playa.

0: playa, no en Florida y La Valle.
1: Igual lo banco, o sea, no es lo mismo. No es
2: el calor toda la vida. Discúlpeme, fue una depresión este invierno acá.
3: Pero eso no gobierna Milei, boludo.
1: Coincido en que prefiero calor a invierno, pero es verdad lo que dice Cacu, que no es lo mismo calor en la ciudad que calor en la selva o calor en la
2: playa. No es lo mismo
1: el
2: invierno en la ciudad que irme a Bariloche, debe ser mucho más lindo, pero vos tenés que elegir, sos de River o sos de Boca, sos del team invierno o sos del team primavera.
1: Está violenta en esa, está. Pauli, está en esa.
3: Súper violenta hoy, sí, rompió River y me entró un frío, mira, entró un frío.
2: Ya vamos a empezar.
1: ¿Vos lo trajiste?
2: Esto no es violencia, chicos, por favor. Todo no es violencia.
3: No,
2: por cualquier cosa, enojarse no es violencia.
3: Dicen acá que todo es violencia y después somos todos terroristas también, ¿eh? Guarda.
2: Digo, tener carácter no es ser violenta, ¿sabes?
1: Eso es una Ariana
2: es
1: hablando,
2: hija de
1: chicos.
2: Puta, sí es ser violenta, capaz.
3: Es verdad lo que decís.
1: Igual coincido a full.
3: Es verdad lo que
1: Aries
3: decís.
1: Aries coincide con eso. A mí me pasa que este tipo de clima me da ganas de escuchar otra música, ¿no te pasa? Que hay como canciones que maridan con con esta luz y con este
3: dan ganas de portarse mal también.
0: ¿Sabés qué me pasó en la lista, en el favoritos random apareció Only You de Portishead? Dije, esto no es para este día. No, temazo, pero no tiene nada que ver con este día.
1: Claro, claro, claro.
0: Ahora entiendo el reggae. Pero esto no tiene nada que ver.
3: ¿Y qué tema sí es para este día? Y con esto cerramos este momento.
1: A mí este clima me hace volver a escuchar Rosario Blefari. Tipo, es como el sonido de la primavera.
3: Total, andando en bicicleta.
1: Total.
3: ¡Qué lindo, qué lindo!
1: Ese es mi playlist. Tengo muchas playlists de primavera, pero es mi cantante favorita de esta luz.
3: Sí, sí. Paula, ¿estás buscando un tema que te represente? Sí, sí. Bien, perfecto. Entonces, mientras eso ocurre, yo voy a decir...
1: Claro. Rosario Blefari. ¿Qué es esto? En bicicleta. Te pega el vientito. No, es una hermosura total.
3: Absolutamente. Es cierto lo que dicen. No, no se me ocurre ahora, pero... Claro, esto que me da una sed.
1: Esto también.
3: Yo, lo que me pasa es
1: un poquito más tarde.
3: Me quiero abrir una cerveza. ¿Entendés? Quiero escuchar ese sonido... Ay, al final somos todos alcohólicos. Buah. No estamos descabiando.
1: No.
3: Fernando, te pido. Ay, acá están pochando. Le cuento a la gente que está en la aplicación escuchando este hermoso programa que estamos bebiendo unas bebidas de color amarillo.
1: Ámbar.
3: Olor a pie de gato. Tiene color a pie de gato.
1: Color ámbar.
3: Bueno, y es Gatorade. ¿Cuándo vieron dos personas que tomen Gatorade sin estar enfermas? Están acá. Están haciendo este programa.
1: A mí me gusta mucho tomar Gatorade. Sé que a vos también. Compré la tamaño un poquito más grande. Le ofrecí a Chiquito Amor y me lo agradeció como si le hubiera ofrecido whisky de primera línea.
3: Yo
1: dijo, ¡ay! Sí.
3: Ay, sí, me parece un planazo. No sé por qué me gusta mucho esta bebida, así como la Coca-Cola, ¿entendés? Como voy de una a la otra, bebida que me compro en un kiosco, puede ser cualquiera de estas dos. Soy una persona rara. Me la banco. Bueno, los esperamos a todos en el chat de YouTube. Estamos muy a joba hoy, ¿eh? Muy a joba, así que les pido, por favor, pónganle onda. Si hay alguien en su casa, tiene la compu cerca, por más que esté escuchando la aplicación, nos quiere hacer la gauchada de abrir una pestañita de Google y poner youtube.com. Radio Futuroc en vivo. ¿Por qué no? Estoy mendigando ya. Esto es fondo de olla, mi gajera total. Pero lo voy a hacer. Porque de esto vivimos, ¿eh? Quiero que se sepa de esto y de las suscripciones a la comunidad. También pongan like porque es realmente una falta de respeto que nosotros les brindemos este nivel de contenido y ustedes no puedan ni poner un pulgar hacia arriba. ¿O no?
1: Ya lo puse.
3: Excelente.
1: Like, ¿qué?
3: Así me gusta. Ustedes saben que nosotros tenemos una tarea diaria compleja, que es bucear en las profundidades del mar de caca, que es internet, y traerles los mejores acontecimientos que han resonado en el escroleo de Chiquito, que soy yo. Sí. Es raro que hable de mí, tercera persona, lo dije ayer. Voy a profundizar simplemente porque de eso se trata la vida, ¿sabes? No sé si pudiste vos observar, Juli, pero hubo una polémica en estos días... que a mí me parece que también habla mucho del contexto de degradación democrática que estamos viviendo en Argentina. Y me refiero a la decisión que tomó la jueza De Marinis de no aplicar la baja de edad de punibilidad, digamos, la reforma de la ley penal juvenil que aprobó este gobierno en el caso de un menor de 14 años que había... intentado, porque finalmente el robo no se concretó, robar un celular, ¿no? La jueza, bueno, en el fallo da una serie de justificaciones bastante digamos, concretas en términos de en qué se ampara jurídica y legalmente para defender esa decisión.

0: creo que se ha hablado mucho en esta radio, no quiero rehondar sobre el tema, pero en síntesis un poco lo que dice es, por un lado, nosotros como país, Argentina, se adscribe a un montón de, digamos, cuestiones del derecho internacional, donde está muy claro que los derechos del niño o de las personas menores de edad, por lo menos, buscan que, como se legisle y se trabaje jurídicamente sobre este rango etario, sea de una forma en la cual no perjudique la ley aún más a esa persona, ¿no? En este caso a este menor de edad, de lo que ya está en su situación actual. Entonces, uh-huh, la jueza lo que dice es que este menor vive en una situación hiper precaria, tiene una madre enferma, no tiene un contexto social que uno puede decir, bueno, estable, ¿no? Saludable. Si yo aplico la reforma, exacerbo el punitivismo sobre este menor, probablemente perjudique aún más su futuro, más de lo que podría contenerlo con otras herramientas, ¿no? Esto generó un montón de tensión en el mundo de la política y en el mundo de los medios de comunicación, que se pusieron a operar de una forma brutal contra la jueza De Marinis. E inclusive llegó hasta Jorge Macri, quien tuvo unas declaraciones polémiquísimas. Y esto es lo que les quiero compartir para que ustedes saquen sus conclusiones, claro que sí.
1: Y lo que está claro es que todo su fallo habla del delincuente y a la víctima le dedica una sola frase que dice: sufrió un leve estrés.
2: Bueno, lo acaba de escribir en la nota, ¿no? Lo corrieron, los chicos corrieron.
3: Yo lo que escuché
2: de ella, el hombre corrió.
3: Sí. Lo que escuché de ella, lo que interpreté de ella es que al fin y al cabo la culpa la tuvo la víctima. Lo robaron porque...
1: Sí, porque corrió. Lo robaron porque corrió.
2: Por su culpa, claro.
1: Y parece que estos chicos hubieran cambiado de idea, que no hubiera. La verdad es que lo que ocurrió es que el que corrió se encontró con la policía, porque si no, lo robaban.
3: Claro.
1: O sea, resulta que porque hay policía, ellos no son delincuentes. Como evitamos el hecho, ellos dejaron de ser delincuentes.
2: Pero la mayoría de ellos, lo repasábamos ayer con Gabriel Yensi, tienen antecedentes. Pero, en este mismo año.
1: Pero de eso no hay ninguna duda. Pero además, si la jueza está incómoda con esta ley, que es lo que ella argumenta, en todas sus notas argumenta su incomodidad respecto a esta ley, lo que tiene que hacer es ser diputada o senadora, proponer las leyes que le gustan y ver si logra que se las aprueben.
2: Renuncie como jueza y vaya.
1: Los jueces tienen que aplicar la ley, no reinterpretarla, no reinventarla. Ay, puede gustarle o no el marco legal que hay, pero ella es...
0: Bueno, es una catarata de desinformación, de violencia, ¿no? La realidad es que no hace falta gritar para ser violento. Uno puede hablar bajito, puede vestirse de traje y estar siendo parte de una propaganda también, ¿no? Muy contundente, que lo que busca es ejercer la persecución política a los jueces de Argentina. Digo, yo, saben que en lo personal no tengo ningún pelo en la lengua a la hora de criticar el Poder Judicial, pero una jueza tiene derecho a interpretar la ley y tiene derecho a fallar, y por suerte el Poder Judicial tiene una serie de mecanismos de pesos y contrapesos, de sistemas de apelaciones, ¿no? Y de, si querés, esto, ¿no? Estructuras que permiten que si tanto la persona defendida como la persona que denuncia no están de acuerdo con el fallo de una jueza, puedan apelar, y eso prosigue en su debido curso, ¿no es cierto?
4: Sí, no, y además todo lo que en este fragmento tal vez no tanto, pero en otras declaraciones de periodistas, una sobredimensión de lo que pasó.
0: Total.
4: O sea, una violencia, pero violencia explícita, no solamente en lo dicho, sino, no sé si viste a Novarecio, no sé, sí, si está en tu escroleo, pero sacado en una lógica completamente... Sí,
0: le dijo imbécil, ¿no?
4: Sí, sí. O inútil, bueno, creo, no sé. Bueno, no quiero decir nombres, que tal vez me equivoco, pero ya como si pareciera un poco como armado en un punto, como que todos al mismo tiempo con esa indignación por un hecho completamente mínimo, o sea, porque hemos estado en situaciones con menores en donde se cometieron delitos graves, en donde te puedo llegar a entender la indignación y ponerse y a la gente que se pone un poco más punitivista, pero con esto, con intento de robo de un teléfono.
0: No, yo creo que de cualquier forma, Juli, está bueno lo que traes. La discusión sobre el delito en los menores de edad es algo que está bueno que nos demos como sociedad, siempre y cuando recordemos que son que, o sea, en términos porcentuales, la tasa de delitos menores de edad es muy baja.
4: Sí.
0: Y que probablemente, digo, de hecho, una cantidad de organismos internacionales le recomendaron a la Argentina que no baje la punibilidad, porque en términos de lo que pasó con la reforma, ¿no? De permitir que menores de edad vayan presos más jóvenes, digamos, porque está probado en base a experiencias de otros países que eso no resuelve el problema de fondo. Y que inclusive puede llegar, como pasó hace un par de semanas en la provincia de Buenos Aires, con otra jueza a la que también señalaron por cuca, a la que señalaron por garantista, como si ser garantista además fuera ser un chorro, ¿no? O ser, qué sé yo, cualquier cosa que puedan asociar a algo negativo, que dijo exactamente lo mismo, no en términos de este caso en particular, sino que lo que dijo es no están dadas las condiciones estructurales para aplicar esta reforma. Es decir, ni siquiera está definido estructuralmente a dónde van a ir estos pibes. Yo no puedo meter un menor de edad en la misma cárcel en la que hay un preso común. Salvo que lo que quiera es pudrir más el sistema, marginar más a las personas que hoy ya tienen una condición de vida totalmente vulnerable y atravesada por la violencia, y con eso profundizar justamente el conflicto.
4: Sí, por supuesto que, como vos decís, el debate sobredimensiona el fenómeno, ¿no? Claro. O sea, en cualquier caso, discutir la baja de edad de imputabilidad es un problema en el sentido de que ya de por sí no es un problema real de la sociedad, sino que es una discusión del sentido común que intenta sobredimensionar algo que sí, no tiene tal lugar, digamos.
0: Total, y que si querés, profundiza, dada la propaganda que hay en los medios de comunicación. Vos nombrabas el caso de Novarezio, que da particularmente bronca porque entiendo que es abogado. Y porque además, perdón, sí, yo no los vi a todos estos muchachos del periodismo indignados cuando la justicia ha cometido una cantidad de irregularidades, por ejemplo, en investigaciones sociales de Cristina Kirchner, ¿no?
4: Sí.
0: Irregularidades reconocidas por juristas que no son cucas. Pero bueno, igual es explicar lo obvio lo que estamos haciendo, porque es también evidente que esta gente responde a un poder específico, ¿no? Que es un poder económico, político, concentrado, que es el que garantiza el lawfare en Argentina, ¿no? Me estoy yo poniendo violenta, les pido mil disculpas, pero quiero que escuchemos a Feynman, porque no les basta con decir que esta jueza es tremenda cuca, hija de puta, sino que quieren pedir el juicio político. ¿Estamos todos locos? Escuchemos lo que pasaba con Feynman.
5: Mamma mía, estamos en manos de...
3: Es una jueza...
5: De un peligro.
3: Es una jueza libera chorros.
5: Sí.
3: Téngala en cuenta. Y volvé a poner la cara. Volvemos a poner el nombre y apellido.
4: Ay, no, ahora va a poner tremendo.
3: Y es más, ¿cuál es el despacho de ella?
5: En la Avenida Corrientes, a 1400.
3: Okay. Estaba.
5: ¿Cuál es el juzgado? Si lo buscamos en Google.
3: No, no, vamos a buscarlo.
5: Está la dirección.
3: No, vamos a buscarlo.
5: Tiene mail, tiene todo el juzgado.
3: Vamos a poner.
5: Pagado por el Estado.
3: Vamos a poner el teléfono.
4: Tiene mail.
3: El teléfono de su público despacho. No el teléfono privado, no el de su celular. Ahí yo no me meto.
5: Penal Juvenil 3.
3: No me meto ahí. No me meto en su vida privada.
4: Bueno, tiene límites morales.
3: Busquemos el número de teléfono de la jueza. Búscalo. Vamos a ponerlo en pantalla.
0: Estamos todos desquiciados, delirados.
3: A nuestra audiencia que llame sin insultar y que le dé su opinión a la jueza.
4: No, es un montón.
0: No, es que yo no puedo creer. Por eso, chicos, basta decir que vivimos en democracia, la verdad, porque todas las estructuras de las instituciones democráticas que sostienen la libertad de prensa, la libertad de acción, de manifestación. Perdón, también podemos hablar de si hay democracia en un país donde hay este nivel de pobreza. Digo, si queremos ponernos técnicos, hay una conversación enorme para tener ahí. Pero en la práctica, que una jueza no puede decir, che, yo en este caso particular voy a fallar así o asá porque me parece que se viola un derecho que garantiza la Constitución, que es un mecanismo ABC, ¿no? Sí. Del Poder Judicial y de lo que puede hacer una jueza o no. Bueno, entonces cerrame como Oropi, ¿viste? Cerremos los juzgados de toda la Argentina, ponle un candado al Congreso y hacete cargo de cuál es tu proyecto político, porque en el medio si no es una pavada. Por supuesto, decía no soy por suerte la única persona indignada con este tema. Hubo un enfático repudio y profunda preocupación. Más de 90 jueces rechazaron la ofensiva contra la jueza de Marinis. Lo hicieron a través de un comunicado donde afirmaron que el intento de abrir un juicio político agravia seriamente la independencia judicial. También ratificaron que la jueza de Marinis solo ejerció el control de constitucionalidad y convencionalidad que le corresponde y

0: Acordaron que el fallo es apelable, o sea, no se termina ahí, ¿no? Bueno, muy claro me parece esta declaración. Percibo cierto silencio dentro del espectro de la política que siempre se ha puesto del lado del garantismo.
1: Como cierto miedo ahora pronunciarse porque de golpe es terrible decir que un menor de edad no tiene que ir preso por intentar robar un celular.
0: Exactamente. Básicamente. Me sorprende que están mirando mucho las encuestas, se ve. Es verdad que es un tema, como decíamos antes, que da la propaganda, garpa mucho, ¿no?
1: Sí.
0: Entonces nadie se quiere poner a reivindicar los derechos de las personas menores de edad, de los niños y los adolescentes en Argentina. Me llama mucho la atención. No sé qué piensan ustedes de esto. Los leemos en el chat. Por otro lado, el presidente estuvo en la ONU. En un rato vamos a hablar de este tema en este programa, en la nota que tenemos a continuación. Y por supuesto que ofreció en bandeja de plata y con moño los recursos naturales de nuestro país para que cualquiera pueda usufructuarlos sin mucha garantía para los argentinos. Escúchalo.
2: A quienes soñaron con una tierra donde comenzar de nuevo, les digo, miren al sur, van a encontrar una tierra inmensa de campos fértiles, de petróleo, de minerales y de talento humano. Una tierra que recibió a millones que cruzaron océanos con la esperanza de que sus hijos vivieran mejor que ellos y construyeron una de las naciones más prósperas de la tierra. Tenemos la responsabilidad de estar a la altura de eso.
1: Triste.
0: La miro Juli buscando opinión. Triste. Bueno, los que están buscando tierra para poblar, les digo, miren al sur. Acá tenemos petróleo, minerales, alimentos y la Antártida. Bueno, buenísimo.
1: Aparte encontrarán una tierra inmensa, como con una idea medio casi desierta.
0: Sí.
1: ¿Qué por no sé decir? Yo. Vengan que acá no hay nadie.
0: Vengan que acá no hay nadie. No vamos a dejar a nadie. Los vamos a cagar tanto de hambre los argentinos que no van a encontrar ni uno solo. No, es impresionante. Lo hablaba ayer con mis colegas del programa QR, a quien les mando un saludo. No van a estar escuchando esto. Decíamos, antes estas cosas, digo, costó mucho generar un sentido común que, por ejemplo, admitiera la injerencia que tuvo Estados Unidos en el Plan Cóndor en la región, ¿no? La injerencia histórica que buscan tener en materia económica para justamente sacar provecho lo máximo posible de la explotación de nuestros recursos naturales, etcétera. Y ahora ya todo ocurre a los ojos de la sociedad, de las sociedades del mundo, y no tiene ningún, o parecía no tener un gran impacto, ¿no?
1: No, tiene cero costo, o sea, pero es un poco lo que estamos viendo en general con cualquier cosa que dice Milei.
0: Claro.
1: O sea, no. Sí. O sea, puede panquequear respecto a cualquier cosa, decir primero que admira a Thatcher, después que quiere recuperar las Malvinas, que...
0: Claro.
1: O sea, no sé, qué sé yo.
0: Sí, está bien lo que decís. Podría tener relaciones sexuales con una oveja y quizá no pasaría nada. Hay una serie que ya lo narró hace mucho tiempo. En otro orden de cosas, mientras tanto, en Ciudad Gótica, o mejor dicho, en el peronismo, para Máximo Kirchner, dentro del peronismo hay un boicot a Cristina Fernández. Escuchemos.
3: Nosotros aparte entendemos que para ese año que viene, Víctor Hugo, y es esencial para el sistema democrático argentino, no se vea falseada la representatividad de los dirigentes. Por eso nosotros queremos que Cristina sea candidata. No hay encuesta ya, provenga donde provenga la encuesta, la pague quien la pague, que no marque la preponderancia de la figura de Cristina, aún a pesar del ataque recibido. Durante años, aún a 11 años de haber dejado de ser presidenta, aún no permitiéndosele visitas, digamos, se le permiten más visitas a genocidas, apropiadores de bebés, violadores de mujeres y torturadores de seres humanos que a la propia expresidenta, que no lo puede explicar el Poder Judicial todavía aún. Aún, a pesar de casi no emitir opinión hoy por Twitter ni nada, aún saludando solamente el balcón a la gente que la quiere y la va a reconocer, aún a pesar de las cantidades de tapas, aún a pesar de los aprietes que ha sufrido con los hijos e hijas por parte del Poder Judicial y de un dueño o de algunos dueños de medios de comunicación, aún a partir de eso tiene la representación que tiene. Usted imagínese, Víctor Hugo, si hubiera un trato más equilibrado, justo, menos maniqueo, ¿cuánto podría estar midiendo la figura de Cristina? Y también marca las claras, digamos, que hay algo dentro de quienes no comulgamos con el gobierno y no logramos la representatividad de Cristina que tiene que ver con lo que sabe reconocer la gente. Y usted imagine Víctor Hugo si no hubiera a veces dentro del propio peronismo un boicot a la figura de Cristina.

0: Cristina y hubiera una decisión de que realmente pudiera participar en las elecciones, seguramente iríamos a una fusta democrática de alto calibre y de una nitidez única, que sería que se enfrenten dos personas, como puede ser en este caso Cristina y el actual presidente, para que los argentinos y argentinas puedan decidir tranquilamente.
1: Bueno, qué decir, ¿no es cierto? por un lado, digo, es tremendo que Cristina esté presa, lo decimos siempre, es repudiable. Venimos hablando de la degradación democrática en todos los frentes. Que Cristina esté presa, que la hayan intentado matar y hayamos seguido prácticamente como si nada, es sin dudas el punto de partida, un poco de donde estamos hoy. Ahora, yo creo que es difícil entender qué más hace falta de algunos actores del peronismo para que la Cámpora, Máximo y los allegados a Cristina vean una verdadera vocación de repudio al hecho de que esté presa, ¿no? Digo, ¿qué más hace falta que, no sé, pienso, Axel estuvo el otro día, Domínico fue, y hizo su, ponele, lanzamiento, ¿no? Yo creo que fue un lanzamiento, y dijo, Cristina libre, ¿qué más hace falta? Te lo pregunto a vos, Juli.
2: No, no te sé decir. No tengo la respuesta.
1: Y por otro lado, quiero decir, como para que no quede todo en esto, yo siento que la interna igual es un tema que nos interesa a pocos, que la gran masa de gente que está dispuesta a votar el peronismo, ni siquiera te digo los que hay que convencer, ¿eh? O sea, los ya convencidos no están en la chiquita de todo esto que está pasando. Me parece casi que poderoso, ¿no? Que podamos trascender de ahí. Creo, me animo a decir, en base a también encuestas, ¿no? Y gente con la que hablo que labura haciendo la investigación de qué piensa la gente, que inclusive todavía no se entiende en el pleno de ese electorado la diferencia entre Axel y Cristina. Y bueno, esperemos que eso alcance para que nada de todo esto erosione la búsqueda de una candidatura que finalmente se oponga al modelo de libertario, porque 4 años más de Milei serían muy criminales para la Argentina. Quiero decir también que Máximo Kirchner propuso crear un impuesto a las transferencias de capital al exterior. Lo quiero decir, bueno, para que no parezca que solo vamos a resaltar este aspecto. Y me parece que sería realmente necesario para la consolidación de la soberanía económica y la independencia de este país que trabajemos todos juntos, ¿no? Y que ese proyecto de Máximo y otras de las ideas y de lo que pasa en otras partes del peronismo confluya en un proyecto político que nos salve de alguna manera de este contexto. Es mi deseo, sí, lo digo, y es mi opinión. Si no les gusta, no pasa nada, todo bien. Escúchame, Julita Greco, ¿de qué vamos a hablar hoy en tu conversación?
2: Uy, en mi conversación de hoy vamos a hablar. Primero, casi te digo que te pregunté de qué querés hablar. Y vos me dijiste, quiero hablar de la nostalgia.
1: Sí.
2: Así que vamos a hablar de la nostalgia y un sentimiento bastante contemporáneo que un autor estadounidense llamó por siemprismo, que sé que ya han hablado en esta radio del tema, pero lo vamos a pensar a partir del cine. Y vamos a tratar de pensar en algunos antídotos posibles para esa lógica.
1: Bien, me encanta este tema porque lo que yo veo es que es la era de las remakes y de las segundas partes o las quintas partes, y me pregunto
2: de los universos.
1: Claro, los universos, ¿no? Y hay como un fanatismo en el que uno entra cuando algo le gusta, pero que también no te permite ver más allá, crear algo nuevo. Así que todo eso y mucho más en un rato con Julieta Greco, ¿con quién más? Sino vamos a ir cerrando este momento porque en lo que sigue de Paraíso Artificial vamos a hablar de política internacional. Esta semana estuvo cargada de información, muchísimo, ya que está la ONU reuniendo un montón de primeros mandatarios del mundo en un contexto que por supuesto nos interesa y mucho, y creo que trajimos a una de las mejores personas, o al menos yo, fuente de información muy importante sobre estos temas para poder entender qué pasa ahí en el plano internacional y cómo podemos pensarnos desde la Argentina. Antes, y mirá cómo todo tiene que ver con todo, ¿no? ¿Vos sabías que Bad Bunny quizás es lulista?
2: Bueno, me hace sentido.
1: ¿Te hace sentido?
2: Sí, un poco sí.
1: Yo nunca hubiese pensado que estaba involucrado en la política de Brasil. Sin embargo, bueno, hay una novedad que vale la pena mencionar para que la gente piense lo que quiere, pero que lo sepa. Bad Bunny le cedió sus derechos a Lula para que use lo que pasó en Hawái, no me acuerdo bien cuál es ese tema, durante

0: su campaña presidencial contra el hijo de Bolsonaro.
1: Y sí, pero ¿no te hace sentido?
0: Sí, me hace sentido, pero es más de lo que hubiese esperado de él.
1: Ah, mira, qué bien.
0: Así que, bueno,
1: pero cuando se saludos. Puso a decir en el Super Bowl todos los países de Latinoamérica, ¿no?
0: No, total, yo veo que él tiene una mirada cultural interesante sobre Latinoamérica, el colonialismo, pero me sorprendió esto.
1: Gratamente.
0: Creo que no podemos pasar Bad Bunny, o sí podemos pasar Bad Bunny. Ah, ¿sí? Bueno, excelente. Esto es lo que pasó en Hawái. ¿Y nos vamos a ir con este tema? Ah, bueno, me hubiesen avisado. Perfecto. Estoy jodiendo, me avisaron.

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0: Y mi última incorporación. Perdón, gente, la primavera me pone alérgica. A ese listado de recomendaciones es Kevin Bryan. Bienvenido.
1: Bueno, muchas gracias. Muy contento de estar acá por primera vez.
0: Por primera vez, nacido exacto. En Rosario, profesor de historia y de geografía. Bueno, tenés un diplomado en relaciones internacionales. Sos columnista de Gelatina.
1: Exactamente.
0: Y estás en El Régimen, que también es un gran programa también. Que recomiendo, que es los sábados de 10
1: los
0: a 12.
1: Sábados. Exacto.
0: Y sos rosarino.
1: Y soy rosarino.
0: ¿Seguís viviendo en Rosario?
1: Sí, pero bueno, ya estoy en mudanza para acá. Así
0: ¿ah,
1: que
0: sí?
1: Estamos en mudanza para acá.
0: Bueno, sí, claro. Ya. Es uno reciente. No quiere, como porteño, usufructuar los recursos del interior. Perdón, no sé si te molesta que le diga interior.
1: No, para nada.
0: Pero bueno, termina pasando, ¿no?
1: Termina, como un imán. Termina pasando, sí. Siempre uno que viene desde allá sabe que acá también las oportunidades, los espacios y las construcciones pasan por Buenos Aires en muchos momentos, así que bueno. Y yo no reniego mucho con eso, así
0: claro,
1: que.
0: Ya está. ¿Te gusta Buenos Aires?
1: Me gusta Buenos Aires,
0: bien,
1: me gusta.
0: Bien,
1: amo
0: bien.
1: Rosario, con mi vida, la defiendo, es bellísima.
0: De las mejores ciudades de Argentina.
1: Realmente, y aparte está cada día más linda. Pero, no estoy vendiendo el chivo ahí, pero digo, realmente está muy linda.
2: Si estuviera Fero Soriano acá, diría que es una de las ciudades más lindas de la Argentina.
0: Claro, por eso. Lo dije yo, ya está. El top 3, lo hacemos otro bien. Día. ¿Por qué excelente. No trajimos a Kevin para hablar de Rosario, aunque podría haber sido. No, bueno, es una semana. La verdad, igual yo quería que vengas hace mucho este programa para hablar un poco de todo, pero justo se dio que se pudo esta semana y es muy pertinente, ¿no? Porque dado, bueno, esto que decía antes, ¿no? La Asamblea de la ONU, hay una. Si querés, un escenario que hace que confluyan primeros mandatarios del mundo. Vimos la llegada de Xi Jinping a Washington después de 10 años.
1: Exacto.
0: ¿Qué estás viendo?
1: Bueno, creo que estamos viendo un mundo en transformación, donde un poco jugando con lo que fueron algunos de los discursos que tuvimos en la Asamblea de Naciones Unidas, hay como un poco de consenso de los actores, tanto de América Latina, de África, de Asia, e incluso algunos actores europeos, de que efectivamente el mundo está en una transición, y esa transición es caótica, ¿no? Es decir, y en esa transición caótica, Naciones Unidas, como organismo, como tribuna de la cual ellos van a hablar, lo que todos coinciden en el diagnóstico es no está cumpliendo su rol y su función. Hace tiempo que no lo viene haciendo. En algún momento tuvo algunas cuestiones exitosas, por ejemplo, quizás más pensado en los momentos de la Guerra Fría y demás, pero después su cuestión de a veces prevenir conflictos, de atender las crisis humanitarias dramáticas que tenemos en múltiples lugares del mundo y demás, no se están cubriendo. Y en el medio tenemos también actores de relevancia en el sistema internacional, empezando por Estados Unidos, que hoy también un poco como que boicotean o sabotean la propia Naciones
0: claro,
1: Unidas, ¿no?
0: 100%. Milei se subió a esa, ¿no? También.
1: Exactamente. Milei es uno de los que está subido a eso. Y por eso resalto esta cuestión de que en el carácter crítico hay dos líneas, ¿no? Los que dicen lo que hay que hacer es reformar Naciones Unidas, no destruirla, sino reformarla verdaderamente y en profundidad, que es un poco quizás la línea en la que fue Lula da Silva en su discurso, que es la línea que coinciden los países africanos, coinciden los países asiáticos y demás. Esta idea de, por ejemplo, no sé, reformar el Consejo de Seguridad de Naciones, ¿no? Los cinco grandes que tienen el derecho a vetar lo que quieren,
0: todos
1: cuando quieren.
0: Tienen sus armas nucleares, entonces con eso pueden decidir el futuro del mundo.
1: Y como ganaron la Segunda Guerra Mundial hace 80 años, mantenemos la misma estructura. Y bueno, evidentemente lo que muchos están diciendo es el mundo de la Segunda Guerra Mundial ya no está más. Hay un mundo con nuevos actores. Digo, ¿cuál es el argumento que vos tenés hoy para negarle, por ejemplo, representatividad a India, ¿no? O negar la representatividad a Brasil mismo, o negar la representatividad a los países africanos, en algunos casos, que son actores que empiezan a tener gravitación? Entonces, bueno, hay una crítica que va por el lado de reformar, y hay otros que lo que dicen es hay que dinamitar Naciones Unidas directamente, que es la lógica de Trump, de Milei y otros dirigentes, ¿no?
0: Claro. Mi primera pregunta, quizá ABC para los que tocan de oído, ¿viste? La agenda internacional, se habla mucho de este cambio del orden internacional, ¿no? De ir hacia un mundo más multipolar. ¿Cómo sintetizarías eso? Digo, ¿qué efectos concretos tiene en el orden justamente de estos países, que obviamente son los más importantes porque son potencia económica y que un poco hace que el resto del mundo acomode sus economías, ¿no? A eso. Digo, pero ¿cómo lo definirías?
1: Bueno, vamos a hacer un repaso de cómo lo ven los distintos actores, ¿no? Evidentemente Estados Unidos, que fue el que durante mucho tiempo se sintió cómodo por la posición predominante como potencia unipolar cuando el mundo era solo Estados Unidos y sus directivas, hoy encuentra que ese mundo multipolar

0: Es un desafío, y es un desafío en múltiples aristas, ¿no? Empezando, por ejemplo, por esta idea de que la influencia de Estados Unidos en algunas regiones del mundo está en retroceso, ¿no? Así como, paradójicamente, en nuestra región se consolida la presencia de Estados Unidos, pero es parte de ese repliegue estratégico que Estados Unidos viene teniendo, ¿no? Por eso Trump todo el tiempo en su discurso resalta esta idea del hemisferio occidental, ¿no? Todo el tiempo el hemisferio occidental, entendiendo el hemisferio occidental por América en su totalidad y Europa Occidental, ¿no? Que es el área donde también él siente que tiene una presencia, una influencia muy clara. El resto del mundo está en disputa, en pugna. ¿Por qué? Porque tenemos a China, que es otro de los actores que viene promoviendo esta idea de multipolaridad. ¿En qué sentido? En el sentido de que, bueno, quizás un ascenso de Rusia, un ascenso de lo que se denomina como un foro, una perspectiva económica, como los BRICS, por ejemplo, le sirve en esta idea de que, bueno, se generen sistemas de pagos nuevos, que no sea todo en un pase todo por el dólar, que empiecen a generarse alternativas, es algo que le permite a China o le sirve en su armado de que de romper un poco esa centralización total y absoluta que Estados Unidos tuvo durante mucho tiempo, ¿no? Y en esa misma ola se suben también países como Rusia, lo mencionábamos, digo, Rusia más incluso desde 2022, desde la cuestión de Ucrania en adelante, con más razón porque, a ver, Rusia, por ejemplo, fue castigado por las sanciones occidentales y de hecho fue prácticamente expulsado del sistema occidental en términos financieros. Y si Rusia no colapsó económicamente es porque China le puso también ahí una espalda para poder blindarlo. Lo mismo está pasando con otros actores del sistema internacional. Y pensando en Brasil, por ejemplo, es uno de los actores que ve la multipolaridad con buenos ojos, ¿no? Con esta idea de que, bueno, a ver, Trump hoy, por ejemplo, se plantea en esta idea de doctrina hemisférica y demás. Bueno, Brasil dice, nosotros queremos seguir teniendo autonomía y queremos seguir siendo un país pujante. Entonces, incluso hasta en la retórica de las elecciones de Brasil, que ya se vienen, se ve muy fuerte eso de Bolsonaro hijo alineado con los Estados Unidos, digo, tenemos que encolumnarnos con la doctrina Monroe.
1: Claro.
0: Y Lula jugando con el Brasil más autónomo, más soberano, que se piensa en ese escenario de multipolaridad, ¿no? No de una agenda de alineamiento directo, por lo menos con Washington.
1: Claro. Pensaba un poco en algo que, bueno, en este programa lo hablamos mucho y quizás es un poco obvio también, pero digo, para entender el discurso que proponen los representantes de ultraderecha de Latinoamérica, digo, ¿qué ven de beneficioso en ese alineamiento? Porque además Trump lo que propone un poco es, lo dijo en la ONU ayer, dijo, nosotros vamos a trabajar con la región, ellos hablan del hemisferio occidental, vamos a decir América, ¿no? Exacto. Latinoamérica, particularmente en tanto prioricemos los objetivos económicos y desarrollo de Estados Unidos. Entonces, me cuesta pensar, creer en el discurso de Milei, en el discurso del hijo de Bolsonaro, cuando dicen tenemos algo para ganar en esta decisión.
0: Sí, en realidad yo creo que muy bien lo planteas, coincido con la lectura, es más bien un juego que igualmente cala muy hondo, porque a ver, Abelardo de la Esprila, por ejemplo, en Colombia propuso lo mismo y ganó las elecciones.
1: Por eso.
0: Estamos ante un momento en el cual se mezclan muchas cuestiones, ¿no? Hay una distorsión informativa en este sentido, también las redes sociales vienen jugando un rol importante, sabemos, hay múltiples factores y en nuestra región en particular está calando muy hondo esta idea de pegarse a lo que es la agenda de Trump, más allá de que después, a ver, sea incompatible con una agenda soberanista, porque realmente una política de alineamiento pleno con los Estados Unidos es incompatible con una agenda soberanista. A ver, una cosa es que vos puedas confluir en algún tema con Estados Unidos, lo cual te puede pasar que también confluís con otros actores del sistema internacional, y otro es que vos todo lo que Washington hace lo acompañas. Y es un poco, eso se ve ahora que hablamos de Naciones Unidas, en las votaciones en Naciones Unidas.
1: Claro.
0: A Argentina, por lo menos durante los últimos meses, medio como que quedó en esta situación de aislamiento. Se votaba tal resolución con alguna cuestión y eran tres países los que votaban en contra, ¿no? Y Estados Unidos, Israel y Argentina. Un poco reflejando el alineamiento por ahí de la Argentina en política exterior en el último tiempo. Y ahora se están sumando, como claro, hay cambio de gobierno en múltiples lugares, hablamos de Abelardo de la Esprila en Colombia, más empiezan a sumarse otros que también empiezan a estar en esa perspectiva de ver quién está más alineado con Estados Unidos.
1: Claro.
0: De la Esprila juega eso, Fujimori en Perú juega eso. Claro. Todos empiezan a hacer una competencia y veremos qué pasa en Brasil, pero bueno, tenemos ahí otro candidatazo también a querer jugar incluso más fuerte en lo que es un alineamiento con Estados Unidos.
1: Total, y a Trump cómo lo estás viendo, ¿no? Porque vos decías, esto es parte de un repliegue estratégico. Sí. Es difícil a veces pensar que Estados Unidos está en un momento de debilidad porque lo que vemos es una actitud de avasallamiento sobre el hemisferio occidental. Y además, yo no puedo creer que en la ONU misma haya dicho: nosotros vamos a intervenir militarmente cualquier

0: territorio en el que consideremos que hay una amenaza para Estados Unidos.
1: No, y además poniendo como ejemplo lo que hicieron en Venezuela, como advirtiendo, ¿no?
0: Claro.
1: O sea, ya lo hicimos en Venezuela. O sea, lo que cuando lo estaban haciendo en Venezuela advertíamos diciendo, bueno, tenemos que estar atentos porque esto también es un mensaje, pero como un mensaje en una especie de subtexto.
0: Sí. Claro.
1: Ya directamente está como subrayado de podemos invadir países, podemos llevarnos, secuestrar a un presidente, o aunque sea un presidente con las particularidades de Maduro, ¿no?
2: Sí, tal cual. Yo creo que, a ver, hay una, incluso cuando mencionaron el discurso en la cuestión de Venezuela, también fue un mensaje, por ejemplo, para Cuba, ¿no? Claro. Que los representantes de Cuba se retiraron cuando fue eso, porque claro, consideraron que fue un mensaje muy claro, ¿no? O sea, ustedes son los siguientes. Entonces, esa cuestión también está muy latente. Y yo creo que Trump entiende lo siguiente. Entiende que a Estados Unidos ya no le da para poder cubrir todo el mundo como lo hizo durante un tiempo, porque aparte tiene un competidor sistémico muy claro que es China. Uh-huh. Eso después seguro que nos va a llevar a la cuestión de Xi Jinping.
0: Obvio.
2: Y la cumbre que está actualmente desarrollándose. O sea, hay un reconocimiento de que hay alguien que tiene los elementos suficientes para competirte en la escala global. Entonces, eso ya de por sí hace que la estrategia de Estados Unidos, por ejemplo, en Asia, se esté reconfigurando. Digo, quizás que ya Corea del Sur no sea el principal socio, uno de los principales socios. ¿Lo pensás como un socio importante? Sí, pero hasta ahí. Japón lo mismo y demás. Sí, donde pone el foco es lo que considera que es parte de su área de influencia histórica, como puede ser América Latina en general, y aparte percibe un escenario de debilidad europea, ¿no? El escenario de debilidad europea, por ejemplo, lo lleva a haber hecho a inicios de año una amenaza muy clara sobre Dinamarca, planteando la idea de yo quiero
0: anexión,
2: Groenlandia.
0: Claro.
2: Me llevo Groenlandia, quiero Groenlandia, quiero Groenlandia.
0: Amo, porque es la impunidad del imperialismo.
2: Sí,
0: ¿no?
2: Absolutamente.
1: Y además Trump, o sea, más allá de que es la impunidad de Estados Unidos en general, realmente encarna como un personaje completamente... O sea, es un personaje espectacular.
0: Sí, yo hay veces que esto es poco políticamente correcto, pero hay veces que digo, fuá. O sea,
1: no,
0: me atrae su liderazgo, ¿viste?
1: Como personaje.
2: Y aparte una figura carismática.
0: Claro, es una figura carismática. Ah, meten los chistardos.
2: Exactamente, es una figura carismática, rompe el molde.
0: Es un problema eso, ¿no?
2: Y eso es un problema, sin lugar a dudas, porque no todos los líderes de estas, por ahí cuando se plantean las nuevas derechas, no todos son necesariamente carismáticos. A veces juegan otros factores, pero en el caso de Trump es muy claro, ¿no? Esa condición desde prácticamente su lanzamiento a la política.
0: Claro, claro.
2: Allá por 2015. Entonces, una de las cuestiones importantes, me parece, y a considerar es esa. Y él percibe este escenario de debilidad, por eso... planteó lo de Groenlandia, y por eso esta misma semana Dinamarca anunció que, bueno, finalmente Estados Unidos, a ver, no se lleva totalmente la soberanía de Groenlandia, pero sí, por ejemplo, Estados Unidos va a poder poner bases militares en Groenlandia y son a perpetuidad.
0: Claro.
2: No se puede revisar eso. Entonces vos tenés ahí los europeos cediendo. Lo mismo la cuestión de Trump coqueteando, jugando en algunos momentos, lo vimos en nuestra agenda con Malvinas.
0: Con
2: Malvinas, muy claramente.
0: Claro.
2: ¿Por qué? Porque lo que en realidad percibe es un escenario de debilidad del laborismo, que es la fuerza que está gobernando actualmente el Reino Unido. Y en ese escenario de debilidad, y bueno, plantea lo de Malvinas, también tiró una que fue la de Irlanda. Digo, me gustaría ver a Irlanda unificada. Pero son todos comentarios.
0: Qué loco
2: que,
0: Trump.
2: Claro, que no van desde una línea de descolonización, porque nosotros estamos de acuerdo con la descolonización, pero sabemos que no va tanto por esa línea, es más bien tratar de romper desde adentro a los espacios políticos que vos sentís que quizás no están tan alineados, ¿no? En este caso los laboristas en Reino Unido, bueno, han tenido algunas fricciones con Trump en el último año y medio, y es un poco un pase de facturas de Trump en ese sentido. Quizás también porque cuando fue la guerra de Irán, otra de las cuestiones importantes, Europa en general no acompañó a Trump como Trump esperaba, ¿no? Él esperaba realmente un lanzamiento de una coalición internacional y terminó quedando él solo. Entonces, eso me parece que también es un pase de factura que Trump encuentra al Reino Unido, que considera que, bueno, es como quien ha sido su socio, su hermano, por así decir, codo a codo en un montón de guerras y conflictos. Y es un pase de factura, a mi entender. Así que creo que se enmarca también en eso.
0: Claro. Tantas cosas para hablar, pero quiero que hablemos de lo de Xi Jinping, ¿no?
2: Sí.
0: Porque todo esto tiene que ver, o mejor dicho, este repliegue estratégico de Estados Unidos, este Trump desacatado, medio pateando tableros y buscando aliados internacionales a toda costa, se da por la amenaza china, ¿no? Lo que ellos perciben como la amenaza china. Y China, con una construcción de poder muy particular, es, no sé si califica como imperialista, si vos lees eso, deberíamos decir en términos de lo que Estados Unidos construye sobre sí. el imperialismo, no, uh-huh. porque no tienen esta forma bélica, sí. si querés, de incidencia, pero están, sí. están laburando.
2: A mi entender es puede ser un imperialismo económico, porque hay una claro, construcción a partir de lo que son empresas directamente manejadas por el Partido Comunista Chino,
0: claro, claro.
2: ¿no? Que es el que le da la dirección en este sentido hacia dónde van las inversiones y demás. Y sí, hay una construcción en ese sentido, pero es cierto que no es tan, verborrágico o tan marcada la incidencia como Estados Unidos, que sí tiene un historial, un prontuario de intervenciones muy claras. Entonces, uh-huh. creo que cuando hablamos de China se puede hablar de, en todos casos, de un imperialismo económico, ¿sí?
0: Claro.
2: Mientras que el de Estados Unidos es un imperialismo históricamente aplicado al económico, hay que sumarle una perspectiva militar, política, diplomática, etcétera,
0: cultural.
2: Etcétera. Cultural, exactamente, muy fuerte. Entonces, creo que ahí hay una cuestión distinta. Aparte que también China en el escenario internacional maneja otros tiempos, digo yo. Digo, cuando Trump está esperando esta cuestión de una respuesta inmediata que le den con algo, los chinos están tranquilos, se toman su tiempo. Ahí juegan los factores, obviamente, históricos. Ellos, por algo, dicen que son un país civilización. O sea, ellos usan el concepto civilización porque, claro, se remontan a las dinastías de hace 4.000 años y demás para atrás. Y te dicen, bueno, tenemos todo un recorrido filosófico claro. y demás que nos permite entender que la noción del tiempo y de la diplomacia es distinta, ¿no? Y que a veces el actuar de manera precipitada no es quizás lo más correcto. De hecho, hay un libro muy conocido, muy bastante cliché incluso, que se llama El arte de la guerra, sí. de Sun Tzu, que habla un poco de esta idea,
0: ¿no? La paciencia china.
2: De la paciencia china, exacto. Y de no ser colérico, y cuando estás colérico, pará, no tomes decisiones.
0: Claro.
2: Entonces, ese tipo de contenido, que en Occidente no lo conocemos, digo, de hecho, lo que vemos son líderes que muchas veces actúan de manera colérica, gritan claro. y demás, y es como una forma también de construir liderazgo, que creo que contrasta fuertemente. Y ese estilo quizás que tiene China, que es un poco más diplomático, más ameno, más amigable, por así decir, hace que también muchos países a veces, sobre todo de Asia, de África, etcétera, hoy por ahí prefieran construir una relación un poco más sólida con China que con Estados Unidos, y ni hablar con las potencias europeas, que tienen ahí un doble, digo yo, una especie de doble discurso, que es, hoy quizás te hablan de democracia, de derechos humanos y demás, pero tienen la carga del colonialismo histórico que va desde la esclavitud hasta la extracción de recursos de la manera más burda posible, y que los países africanos o asiáticos te miran así como diciendo, bueno, me parece que no sé si sos la persona más indicada para hablarnos de este tema.
0: Claro.
2: ¿No? Entonces, también está esa situación, y eso China políticamente lo está canalizando, y lo canaliza muy bien. No solo China, lo canalizan otros actores también, India, entre otros.
0: Pero, pensé que Juli quería preguntar algo. Cuando vemos a Trump, a Xi Jinping, sí. desembarcar en Washington, sí. ¿no? ¿Qué gesto político hay ahí? Porque es como que Trump lo va rodeando a China. Uh-huh. No veo que haya. Bueno, hay. Está ese compilado eterno de YouTube, 3 horas de China.
2: Sí, literal.
0: Hay una obsesión, pero siento que es más un cercamiento que busca uh-huh. que la acción directa, ¿no? Y a la vez, gesto que yo leo sin saber mucho, lo recibió con bombos y platillos.
2: Sí, Xi Jinping. Exactamente. Sí, eso también es interesante, porque cuando a veces se plantea esta idea, yo creo que China, por lo menos en términos políticos, y Trump ya lo viene planteando, es el que está en el mismo nivel ya que Estados Unidos, ¿no? De hecho, se lo reconoce con este reconocimiento de ayer, la alfombra roja, toda la cuestión pomposa, hoy el recibimiento en el Salón Oval con banderas de China y Estados Unidos, o sea, un montón de cuestiones que protocolarmente no están con todos los mandatarios.
0: Ay, Milei ahí rascando una bilateral para hablar de Malvinas.
2: Claro.
1: Es que Trump tiene eso un
0: qué
1: poco.
0: Qué migajero que es nuestro presidente.
1: Es muy ambivalente incluso en ese tipo de cosas, como que uno sí. lo ve como un personaje muy con mucho exabrupto, sí. pero al mismo tiempo después le da la mano a Lula.
2: Yo creo que Trump tiene una tendencia ahí a que sabe reconocer los liderazgos fuertes.
0: Total.
2: Los sabe los reconocer. Admira. Los admira y los valora. Más allá de que sean su competidor. Pero claro. los sabe reconocer. Y precisamente hace exactamente lo contrario con los que son tan subordinados. A los subordinados no les pone una alfombra roja. No los reconoce porque prácticamente es como,
0: ¿Para qué?
2: Si hasta incluso cuando puede los ningunea. El caso de en Colombia pasó, además de decir, bueno, no lo conocía nadie, yo dije que había que votar por él y ganó. O sea, hasta ningunea a los candidatos que terminan ganando, que son los que están alineados con él. Hay como una cuestión ahí de Trump de que los liderazgos fuertes le resultan más interesantes a la hora de una negociación y demás, ¿no? Y Trump, que es un hombre

0: que viene el mundo de los negocios, porque al fin y al cabo nunca hay que olvidarse de eso,
1: sí.
0: Entiende esta cuestión del arte de la negociación directa, y a veces con hombres o con caras o figuras más fuertes es algo que le resulta más interesante en su construcción política.
1: Claro, total. ¿Y qué pito toca, perdón la expresión, el conflicto Irán-Israel
0: sí.
1: en la disputa con China?
0: Bien, bueno, ahí tenemos una cuestión que es que Trump nunca resolvió, nunca terminó de cerrar la cuestión de Irán. De hecho, al día de hoy, oficialmente, no tenemos un acuerdo que se haya firmado de paz. Los altos al fuego que se firmaron se firman y se rompen todo el tiempo. Así que estamos como en una zona gris. Digo, tampoco es que tenemos a Estados Unidos hoy atacando a Irán
1: claro.
0: y a Irán respondiendo. Estamos...
1: Pero si hay una presión, perdón,
0: sí.
1: Hay una presión, siento, a los aliados de Estados
0: sí.
1: Unidos de profundizar el posicionamiento,
0: exacto.
1: ¿no?
0: Sí.
1: Digamos, en defensa de Estados Unidos y su acción en Irán.
0: Exacto. Bueno, y eso también es muy interesante porque el caso de Irán, para mí, lo que refleja es esta contradicción que tiene Trump cuando él dice, nosotros nos estamos replegando al hemisferio occidental, nos replegamos a América Latina y a Europa y demás. Y choca con lo que es su intervención en Irán.
1: Claro.
0: Porque si
1: claro.
0: vamos a lo que es un escenario hipotético de reparto del mundo, que es un poco lo que aparentemente a veces algunos planteaban, técnicamente Irán debería estar... por la ubicación geográfica, más en la zona de influencia de China.
1: Claro.
0: Y sin embargo, lo tenemos ahí a Estados Unidos...
1: rompiendo los huevos.
0: Rompiendo.
2: Claro, incluso diciéndole a la periodista británica de que las Islas Malvinas estaban muy lejos de Inglaterra.
0: Exacto.
1: Contradice su discurso, sí.
0: Todo el tiempo intentando jugar con esa cuestión. Y a mí me parece que Irán, un poco lo que puso ahí en evidencia es lo siguiente, que cuando él lanza esta operación, yo creo que él... pensó efectivamente que iba a lograr la caída del régimen en Irán, que iba a lograr, ese nunca ocurrió. Porque bueno, algún día podremos hablar un poco más en profundidad quizá de eso, pero a veces las estructuras occidentales de Estados Unidos o de los países europeos pecan en subestimar la capacidad que tienen países que tienen tradiciones históricas y milenarias sí. a la hora de pensarse como pueblos que resisten o que pueden llegar a confrontar
1: sí.
0: Una intervención directa a otro estado, ¿no? Independientemente de si estás de acuerdo o no con la forma de gobierno que tenés o demás, hay una cuestión que trasciende
1: claro.
0: a eso, que es ese sentir, que Trump lo resalta todo el tiempo, porque Trump todo el tiempo habla del nacionalismo uh-huh. y demás, pero el nacionalismo que él resalta es el nacionalismo del estadounidense, del Estados Unidos que va, que interviene, que tiene exactamente
1: y de opresión, digamos.
0: Exacto. Hay un autor que yo cito mucho que se llama Mbushi Kabunda, que es un profesor del Congo, que él plantea los dos conceptos, el nacionalismo de emancipación, dice,
1: claro.
0: y el de dominación.
1: Uh-huh.
0: O sea, el de dominación es el que tienen los europeos históricamente, ¿no? Que es el nacionalismo cómodo
1: uh-huh.
0: O el que tiene Estados Unidos, y el de emancipación, dice, es el de los pueblos del sur, es el de, por ejemplo, Vietnam en su momento, planteándose como foco de residencia,
1: claro.
0: y es el que tienen muchos pueblos del mundo hoy que se plantean como forma de resistencia a ese toreo que por ahí le realiza un Estados Unidos o algún actor hegemónico. Entonces, creo que esa diferenciación en los tipos de nacionalismo también es importante, porque el nacionalismo de dominación, que es el que ahí plantea Trump, y a Trump le encanta, pero cuando aparece del otro lado un nacionalismo de emancipación o algo, ese te molesta.
1: Claro.
0: Por eso también la cuestión de que todos los nacionalismos son iguales, no son todos iguales,
1: claro,
0: y hay que matizarlo.
1: A los progresistas europeos les costó mucho entender durante el Mundial, ¿no? Salieron todos
0: cual.
1: Los supuestos de colonialistas a decir, ay, los argentinos son nacionalistas.
0: Tal
1: son...
0: cual.
1: Sí, somos nacionalistas porque somos latinoamericanos.
0: Exacto.
1: Fue la única vía de construcción de soberanía que alguna vez encontramos.
0: Uh-huh.
1: Ahora, en ese mismo orden, yo pensaba un poco cómo a Milei le queda grande, te escuchaba hablar sobre el nacionalismo, le queda grande el traje que se puso ahora del primer malvinero, ¿no? ¿Cómo estás leyendo esa situación? Hay quienes dicen, bueno, hace unas semanas estuvo Juan Rattenbach, con quien vos compartís
0: sí.
1: el espacio del régimen, y él decía, hay que aprovechar la debilidad de Reino Unido
0: uh-huh.
1: Y hay que, reconocer que Milei tuvo un giro hacia la reivindicación de la soberanía de Malvinas y uh-huh. que eso es positivo para la Argentina.
0: Sí.
1: ¿Coincidís en esa lectura? ¿Ves realmente que la Argentina esté más cerca de recuperar las Malvinas?
0: Bien. Bueno, yo con Juan comparto programa
1: sí.
0: y nosotros charlamos mucho fuera de cámara también sobre ese tipo de cuestiones. Comparto en la idea de que efectivamente hay un escenario de que el Reino Unido presenta hoy una debilidad muy clara. Esto se manifiesta en un montón de cosas. Digo, hace una semana atrás tuvimos a Escocia, Irlanda del Norte y Gales diciendo queremos la autodeterminación y a nosotros eso nos viene bárbaro.
1: Claro.
0: ¿Por qué? Porque los ingleses, ¿qué te juegan? Te juegan con la carta de los isleños y te dicen la autodeterminación de los isleños. Y aguante la autodeterminación. autodeterminación, te dicen ellos. Y claro, cuando

0: Después van los escoceses y te dicen, queremos autodeterminación. Nosotros también, ¿qué te dicen los ingleses? No, ahí no. Entonces, está bueno porque a nosotros nos sirve porque un poco demuestra la hipocresía de los ingleses en este tipo de cuestiones. Entonces, en ese sentido, nos viene bárbaro que hoy ellos estén, vamos a poner estos términos, un poco nerviosos en que se les juntan dos o tres causas al mismo tiempo y demás. Ahora, yo soy muy reticente en creerle la pose a Milei de lo que tiene que ver con Malvinas. Creo que es eso, es una pose. No claro. Se lo creo. De hecho, creo que tiene una postura que en muchos momentos... hasta hace 3-4 meses atrás él estaba hablando de una visita al Reino Unido. Y ahora, justamente, a raíz de lo que pasó con el Mundial, a partir de un montón de cosas que se jugaron en el medio... esa reunión aparentemente desapareció y ahora es el Milei combativo más antibritánico posible, cuando bueno, ya sabemos lo que él decía. Entonces yo soy muy cauto a la hora de comprar lo que dice Milei. Ahora, a lo que es el interés nacional para nosotros, sí, todo lo que pueda ser un escenario de debilidad británico a nosotros nos sirve, pero matizando que el liderazgo de Milei es más, en este caso, más oportunista, a mi entender, más coyuntural, a partir de lo que fue la foto de la bandera en Malvinas, en el Mundial.
1: Las encuestas.
0: Exactamente, las encuestas, la que se cayó la ley de tierras, digo, un montón de cuestiones que marcan el pulso de una agenda donde efectivamente percibo y uno que está... muy involucrado con el compromiso de Malvinas y con las causas de descolonización y demás, lo percibe. Hay un interés genuino de la sociedad y hay una malvinización interesante de parte de la sociedad que creo que Milei, como vos decías, viendo los números, dice, va más por acá.
1: Claro.
0: Por eso lo tomo más con pinzas. Pero después sí coincido en el diagnóstico de que, bueno, del otro lado hay cierta desesperación o cierta pulsión a tratar de desacreditar la cuestión Malvinas, es decir, no las van a recuperar y demás. Y yo no sé si estamos cerca o no. Sí creo que a veces la desesperación británica, que es algo que no es común, porque son muy inteligentes en la diplomacia, ellos de hecho son de los mejores en el campo de la diplomacia, notarlos un poco nerviosos con ese tipo de cuestiones.
1: Entusiasma
0: un poco, genera un poquito.
1: Hay que meterle
0: algo.
1: Un poquito ahí.
0: Sí, algo de eso genera, sin lugar a dudas.
1: Dedito. No, qué sé yo. No quiero. Kevin es muy correcto y yo estoy siendo muy mal hablada. Y en ese sentido, me gustaría que nos cuentes para vos cuál es el rol que va a tener la Antártida en lo que se viene en el futuro, ¿no? Porque en paralelo hablamos de China, hablamos de Estados Unidos, hablamos de esta transferencia del mundo hacia un mundo más multipolar y está sobrevolando la conversación las tecnologías, la inteligencia artificial. Yo lo relaciono con la Antártida, pero no necesariamente también. Digo, sí creo que nuestra discusión sobre Malvinas debe tener que ver, o debería tener que ver, pensando en qué rol ocupa la Antártida en la geopolítica, ¿no?
0: Bueno, yo siempre reivindico esta idea de que Argentina, sobre todo en términos históricos, se reivindica y correctamente como un país bicontinental, ¿no? Y se reivindica también como un país marítimo. Claro. Por eso la cuestión Malvinas. Pero tenemos una cuestión ahí que a veces en lo que es la práctica todavía nos queda mucho trabajo por hacer. Digo, la cuestión de proyección de Antártida, la Argentina fue el primero en tener presencia con la base Orcadas. Y es el país con mayor cantidad de bases al día de hoy. Entonces hay una proyección histórica. Ahora, también es cierto que a medida que vamos a este mundo de transición, donde las grandes potencias van a tener un interés cada vez más claro sobre la Antártida, Argentina tiene que robustecer esa presencia. Tiene que, y para eso es importante reconocernos como un país bicontinental y entender la importancia que tiene. Extendiendo la logística, ampliando esa logística. Yo acá a veces tengo mis charlas con un amigo mío que se llama David Pizarro, que es quien conoce muchísimo Antártida porque ha estado allá en la base de Petrel y demás, y que a veces charlar con personas que estuvieron allá un poco te llevan a esa cuestión de la importancia que tiene y las inversiones que tenemos que hacer para profundizar ese tipo de cuestiones. Y viendo la cuestión que mencionábamos marítima, que también es importante, yo siempre, ahí que una de las cuestiones que abordo o que me gusta trabajar mucho es África. Sí. Y siempre digo, nosotros reivindicamos nuestra presencia en el Atlántico Sur, no solo por Malvinas, Georgias, Sandwich, etc. Bueno, también hay que trabajar mucho más sobre el Atlántico Sur. Y trabajar sobre el Atlántico Sur implica reconocer que del otro lado está el continente africano, con quien hay muchísimo por trabajar. y Brasil lo viene haciendo, pero Brasil hace su agenda y está perfecto. Claro. Nosotros tenemos que tener nuestra agenda

0: y hacerla valer, porque yo ahí abro un poco el juego en el sentido de decir, del otro lado del Atlántico Sur, en África, están ocurriendo un montón de procesos que podrían abrir posibilidades y oportunidades a inversiones, a presencia argentina mucho más clara desde múltiples aristas. En la cooperación económica, que puede tener que ver con la cooperación agrícola, con la cooperación energética, donde Argentina es un país vanguardista en un montón de cuestiones, por ejemplo, energía nuclear, ¿no? Más allá del presente actual que tenemos, pero lo planteo en términos históricos, y ni hablar en el famoso soft power, en el poder blando que la Argentina tiene a veces en cuestiones, digo, ahora...
1: Los videos de los jóvenes que se fanatizaron con Argentina.
0: Que se fanatizaron con Argentina. O esto de, el otro día miraba un tuitero de Benín que estaba contentísimo porque dice, vamos a tener el último partido de Messi. Wow. Vamos a jugar. Claro, y vos decís, Vení, o sea, volvemos a esto. Hay todo un poder que a veces con el fútbol, con la música, con un montón de cuestiones, Argentina tiene y puede trabajar más.
1: Y desperdicia un poco, ¿no?
2: Sí, desperdicia un poco. No es tan común en un país tan periférico como el nuestro.
0: Exacto.
2: O sea, es una excepcionalidad total.
0: Por lo cual, a veces...
1: Estamos en el culo del mundo, gente.
0: Por lo cual, a veces, poder exprimir ese tipo de cuestiones, creo que es un desafío que tenemos. Proyectando la Antártida, donde es, sin lugar a dudas, el futuro.
1: Por los recursos naturales, principalmente.
0: Por los recursos.
1: Y la ubicación
0: y demás. Y aparte,
1: el paso, ¿no? Marítimo.
0: Exactamente. Mm. Porque ahí tenemos una zona que va a ser cada vez más importante para los actores dominantes. Porque hoy podríamos decir, bueno, quizás China no está dentro del Tratado Antártico y demás, perfecto. Pero sí, China tiene bases y presencia científica, además, en cooperación con otros, porque la Antártida, al fin y al cabo, por el tratado, es una zona de paz y de cooperación.
1: Claro.
0: Bien. Pero no quita que, por ejemplo, la proyección británica y demás va por ese lado. Digo, todos ven en la Antártida el futuro.
1: Claro, claro. Quiero preguntarte, un poco nombrabas África, digo, desde tu mirada como especialista en África y en Asia también, ¿no? Pero, ¿qué nos perdemos cuando miramos la geopolítica solo observando Washington o Europa, ¿no?
0: Sí. Yo creo que lo que nos perdemos es básicamente ver los procesos y las transformaciones que efectivamente están ocurriendo en continentes que en nuestro imaginario están terriblemente relegados. Y eso en parte no es algo en el que estemos errando en el diagnóstico, en decir, quizás África es el continente menos desarrollado porque agarramos los países que quizás están últimos en el famoso índice de desarrollo humano y efectivamente vamos a toparnos con mayormente países africanos. Ahora, también es cierto que cuando vos agarras los gráficos y empezás a ver, es el continente donde mayor proyección de crecimiento poblacional tenés.
1: Claro.
0: Es el continente donde tenés las economías que más vienen creciendo porcentualmente. Por ejemplo, si yo hoy les digo que el país que más viene creciendo según el Fondo Monetario Internacional, les voy a traer lo más occidental posible para que no me puedan correr con eso. Níger, por ejemplo, un país de África, es la economía que viene creciendo un 10, 11, 12% anual. Entonces tenemos un montón de economías. Y estamos también viendo que las capitales de múltiples países africanos hoy están muy lejos de esa idea del África atrasada, postergada. Además, digo, uno puede buscar en internet, si están del otro lado, por ahí pueden buscar imágenes de Addis Abeba, que es la capital de Etiopía, de Nairobi, la capital de Kenia, de Dakar, que es la capital de Senegal. Y se van a sorprender porque van a encontrar ciudades que son modernísimas. No, tengo intenciones de viajar ahora en breve.
1: Vamos, embajadas del mundo.
0: Pero literalmente uno ve ese tipo de situaciones y realmente son ciudades muy avanzadas. Lo pongo con una cuestión que a mí siempre me vuela, que es esto de pensar, por ejemplo, Dakar, que es la capital de Senegal. Dakar tiene trenes de alta velocidad.
1: Wow, lo que nosotros.
0: Y yo, lo que nosotros
2: hablemos. Buscar Dakar y que no aparezcan autos.
0: Claro.
2: O sea, es el desierto y autos.
0: Dakar tren por ahí, se puede buscar, claro. Dakar trenes, edificios. Pero literalmente es muy moderno. Y Addis Abeba también es.
1: Claro. Perdón, ¿y en qué basan sus economías?
0: Sus economías,
1: esto es Nairobi, me dicen, por Cucaracha.
0: Bueno, excelente, ahí tenemos una de las ciudades
1: bellísimas,
0: ciudades muy, muy lindas. Addis Abeba tiene también postales que son increíbles, ahí está la sede de la Unión Africana. Bueno, ¿en qué se basan? Bueno, son economías que en el último tiempo vienen creciendo en lo que es sector servicios.
1: Okay.
0: Primera cuestión importante, pero aparte, bueno, históricamente han vivido de, por ejemplo, lo que tiene que ver con cultivos y están desarrollando por cooperación con otros países y demás una industrialización acelerada de este tipo de cuestiones. De hecho, esa industrialización acelerada va acompañada de esto que mencionaba, mejora en la infraestructura, tener trenes de alta velocidad, tener carreteras nuevas, tener un montón de estructura que se va moldeando a un ingreso que por supuesto convive y coexiste con la parte que también tiene la otra cara del continente, que es la cara quizás de los sectores que están en conflicto, los sectores que están menos desarrollados, pero hay un África que está empezando a ser pujante en algunos lugares, y es ahí donde por ahí yo mencionaba hace un rato que están las posibilidades,
1: claro,
0: las inversiones y demás. Entonces ahí nosotros vamos viendo cómo este continente va ganando protagonismo. Y a veces reconocerlo o reconocer estos escenarios creo que abre posibilidades para nuestro país.
1: Para cerrar, te voy a hacer la pregunta sobre Burkina Faso.
0: Ok.
1: Porque, bueno, primero, me parece parte de estos ejemplos que das, quizá el hito que al menos a mí me hizo poner los ojos ahí tuvo que ver con la nacionalización de recursos mineros, ¿no? Un país que se independizó de como colonia de Francia, sí. Y también abre una discusión sobre los nacionalismos, ¿no?
0: Exacto.
1: Porque ahí ¿es un país totalitarista o no?
0: Es un país que tiene un régimen, vamos a decir, con una estructura de facto, claro, por lo cual el vamos a pensarlo en términos de elecciones democráticas, no hay. Igualmente su presidente está hace 4 años en el poder, es el presidente, si yo estoy equivocado, el presidente más joven del mundo, tiene 37 años, se llama Ibrahim Traoré.
1: Podemos buscar una foto, yo voy a buscar ahora.
0: Bien, es el presidente más joven, capaz que ahora apareció algún primer ministro o alguna primera ministra más joven, pero es realmente muy, muy joven. Y bueno, viene, como vos mencionabas, realizando profundas transformaciones. En estas profundas transformaciones, por ejemplo, vamos a ver que se produjo la expulsión de las tropas francesas del territorio. Se avanzó en un proceso que tiene mucho que ver con nacionalizaciones sobre espacios específicos, por ejemplo el oro, que es el recurso que más exporta Burkina Faso. Y ¿por qué digo nacionalizaciones específicas? Porque se nacionalizó sobre sectores donde las empresas mineras de esa zona tenían deudas sostenidas de hace mucho tiempo.
1: Y aparecen
0: esas deudas muy claras, y lo que se dice es, según el marco que tienen ese país, ¿se puede avanzar en la nacionalización o me pagas lo que corresponde, lo que me debes? ¿Qué le dicen estas empresas? No tengo para pagarte en este momento, entonces el marco legislativo interno les permite avanzar en esa nacionalización. Entonces, Burkina, por ejemplo, hoy no enfrenta ningún juicio de ninguna minera porque el proceso fue muy transparente, fue muy claro y muy específico, muy, muy inteligente. Como eso, hay un montón de cuestiones más. Se habla de soberanía alimentaria, están produciendo, o sea, estamos empezando a ver que Burkina por primera vez está empezando a tener el famoso Made in Burkina Faso, lo cual es un montón para ellos. Pensemos que nosotros venimos de un continente donde la perspectiva que a veces se nos viene es mandar el bolsón de comida al continente africano,
1: sí,
0: ¿no?
1: Claro, claro.
0: Literalmente, ¿no? Una política asistencialista. Bueno, que haya países en África que están desarrollando sus propios alimentos es una marca de soberanía registrada.
1: Total.
0: Que por supuesto coexiste, convive con esto que mencionábamos, no hay elecciones democráticas y demás. Sin embargo, y acá voy a reivindicar a una amiga mía que viaja por el continente africano, que se llama Franca Levin, su usuario es Demente con Mochila. Ella viaja y tiene un video sobre Burkina Faso. Ella fue a Burkina, entrevistó ciudadanos de a pie de Burkina Faso y que les preguntaba sobre esta cuestión de la democracia y demás, y lo que muy sorprendentemente le decían es: nosotros en este momento lo que más nos importa es desarrollarnos y que la gente pueda tener cosas que no tenía hasta el momento. Entonces, hace, por ejemplo, 2 semanas atrás, Traoré fue a visitar un pueblito que tiene una localidad que tiene 20.000 habitantes y toda la población salió a recibirlo, y uno diría, bueno, ¿qué pasó acá? Claro, lo que pasó fue que por primera vez esa gente tuvo calles pavimentadas, y se ve en la zona en la que está caminando, por primera vez tuvieron alumbrado público.
1: Claro.
0: Un montón de cuestiones que representan avances materiales para esas personas, y que uno, a ver, quizás desde nuestro escenario y con la concepción que nosotros tenemos de la democracia, que es una concepción construida a partir de lo que fueron 6 golpes de Estado, la desaparición de un montón de miles de personas en todo el territorio nacional. Entonces, con toda esa construcción, de lo que implica, lo que llevó a construir la democracia. Para nosotros es realmente un valor y es algo innegociable y es lo más importante. Quizás para los burkineses lo más importante primero sea la soberanía alimentaria, sea poder tener cuestiones materiales ejemplares. Y después tener la discusión sobre cómo tiene que ser ese sistema democrático.
1: Claro, sí, ¿no? También porque es muy fácil desde nuestros ojos occidentales ejercer un juicio de valor moral y ético sobre si la democracia liberal es el mejor sistema de gobierno. ¿Qué sé yo?
2: Termina siendo también una lógica súper imperialista que ya conocemos, ¿no? Como lo que hace además lo que hace después Estados Unidos con ese tipo de países en donde con esa excusa también invade, saquea, etc.
0: Tal cual.
1: Sí, sí.
0: Ni hablar. ¿Cuántas veces, por agarrar Libia, justo que hablábamos de África, un caso donde iba a haber una democratización aparente en el año 2011 y lo único que tenemos hoy en Libia es un país partido al medio que no tiene solución? No tiene solución, hace 15 años que no tiene solución.
1: Claro, sí, y también pienso que me parece que a los ojos de todos nosotros, las democracias liberales, al menos en Occidente, al menos en Argentina, han tenido inclusive, por más que por supuesto no estoy diciendo, che, tendríamos que revisar, pero sí lo dijimos al principio del programa, qué tan democrática es nuestra democracia, ¿no? Qué tanto seguimos viviendo en un régimen que se puede caracterizar como tal. Cristina presa, injerencia de poderes extranjeros en el Poder Judicial. Como hay ahí unas cuestiones para pensar sobre todas las cosas que la democracia y las democracias liberales no pudieron resolver, ¿no?
0: Exactamente.
1: Y cómo también siendo caldo de cultivo para liderazgos de ultraderecha, que
0: exacto. Bueno, de hecho, una de las cuestiones que, citando algunos testimonios, me acuerdo que de la entrevista que les mencionaba, una de las cosas que mencionaban era esta cuestión de los franceses hicieron una revolución y no tuvieron al toque una democracia. Primero tuvieron que pasar por un montón de cuestiones, procesos de avances, retrocesos y demás, hasta finalmente en algún momento consolidar una república con una perspectiva democrática. Y nunca omitiendo que también fue a costa del imperialismo.
1: Claro. ¿No?
0: Entonces, también eso, porque son a veces muchas de las democracias ejemplares, son democracias que llevó tiempo a construir, pero que también se cimentaron a partir de vivir a costa de, o por lo menos explotar a otros actores del sistema internacional. Entonces, eso también nos tiene, creo yo, que a veces interpelar sobre, bueno, quizás es válido que haya pueblos o países que estén pensando su construcción política en clave autónoma y las discusiones tenerlas a su tiempo.
2: La verdadera autodeterminación de los pueblos.
0: Sí, es la verdadera.
1: Sí, sí. Y nos puede inspirar también, ¿no? Sin procesos lugar a dudas. Que nos pueden inspirar, más allá de la discusión sobre los regímenes de poder, procesos que nos pueden inspirar para pensar nuestra construcción de soberanía. Qué bien, Brian, ha sido un placer realmente.
0: Sí. Bueno, muchísimas gracias.
1: Este tipo, lo llevas de acá y allá, ¿viste? Todo, te habla de todo.
2: Excelente.
1: Así que le mandás esta columna a tu amigo que no sabe nada de política internacional y con esto
2: ya está,
1: roba.
2: Se transforma en columna.
1: En la mesa del domingo roba seguro, como lo que hablamos acá. Pueden seguirlo en sus redes sociales como @geográficahistoria1.
0: Exactamente.
1: Recomiendo mucho que lo hagan. Y bueno, tenés un libro, Fronteras de Fuego.
0: Tengo un libro que saqué hace muy poquito tiempo. Ahí está la portada.
1: Esto yo lo tengo que leer.
0: Es un libro, justamente hablábamos de África. Bueno,
1: muy
0: eso,
1: bueno.
0: Entender a veces los conflictos, quiénes son los actores que están detrás. Bueno, un poco y mechado entre lo que es un poco de historia, un poco de actualidad. Y bueno, tratar de acercar el interés por el continente africano, porque lo que mencionaba hace un rato, si queremos trabajar desde el Atlántico Sur y nos interesa eso, lo primero que tenemos que hacer es reconocer a la otredad, el que está del otro lado.
1: Sí,
0: que me parece que un poco por eso surgió la inspiración para escribir este libro.
1: Excelente. Bueno, ¿lo pueden conseguir, calculo, en todas las librerías del país?
0: Está disponible en varios lugares, Sudestada, entre otros, así que bueno.
1: Bueno, y si no, le escriben a Kevin y seguramente los
0: y en el inicio de Geográfica están todos los lugares donde lo pueden adquirir.
1: Ah,
0: así
1: bueno,
0: que,
1: perfecto.
0: La cuenta ahí está.
1: Sí, sí,
0: fijado.
1: Sí. Bueno, síganlo, Kevin, porque no se van a arrepentir. Muchas gracias por haber venido.
0: Muchísimas gracias a ustedes.
3: Gracias. 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

0: Atención, gente, se viene otro encuentro de cine en Yuntabar, en una nueva edición del ciclo social del cine argentino, curado por Alejandro Jovic. Habrá proyección y charla de Cambio, Cambio, de Lautaro García Candela. ¿La viste, Juli?
1: Sí, la vi en Mar del Plata. ¡Apa! Hace varios años.
0: Está buena, ¿no?
1: Muy linda película.
0: La película, protagonizada por Ignacio Quesada y Camila Peralta, narra la historia de Pablo, un joven de 20 años que, urgido por la ambición y los problemas económicos con su pareja, se mete en el negocio clandestino de los arbolitos de la calle Florida. Junto a un grupo de compañeros organiza una riesgosa maniobra con la compraventa de dólares, pero una fuerte corrida cambiaria, no me digas, Argentina, y las presiones de su jefe los llevan a jugársela en un gran golpe que podría salvarlos o traer graves consecuencias. La entrada incluye la proyección de la película y la charla posterior con el director. Claro que sí. Anotá bien, ¿eh? Anotá, porque después te suma todo junto, te perdés las fechas y andamos, viste, distraídos. Miércoles 30 de septiembre, un nuevo encuentro del Club Social del Cine Argentino a las 19 horas en Yuntabar. Las entradas están disponibles en Alpogo. No cuelguen, hay pocos lugares.
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0: 4 minutos pasaron de las 3 de la tarde. Esto es Paraíso Artificial y hasta las 4, juntitos de la mano, vamos a reflexionar ahora sobre el porsiemprismo, Juli Greco.
1: La tiraste.
0: La tiré. ¿De qué hablamos cuando hablamos del porsiemprismo?
1: Bueno, antes de hablar de porsiemprismo, vamos a hablar de lo que José me pidió hablar, que era, hablemos de nostalgia, me dijo. Uh-huh. Y es verdad que hace un tiempo que venimos repitiendo como que estamos en una nostálgica, atrapados como en una especie de amor por el pasado que no podemos soltar, que nuestra cultura está como estancada mirando hacia atrás.
0: Sí.
1: Y hay un autor, Grafton Tanner, que piensa, les diría exactamente lo contrario.
0: Que ¿Cómo?
1: Que el problema no es el exceso de la nostalgia, sino su paulatina desaparición.
0: Ah, bueno.
1: Esa es la premisa, que es una premisa bastante contraintuitiva y bastante provocadora, de este investigador estadounidense que se llama Grafton Tanner, que publica en este libro que editó Caja Negra, que se llama Porsiemprismo, cuando nada termina nunca.
0: Uh-huh.
1: Qué tema, ¿no?
0: Qué tema.
1: Bueno, para entender la trampa en la que estamos metidos, este libro lo que hace es hacer un recorrido por la historia de la emoción nostálgica y cuenta que a mediados del siglo XIX y a comienzos del siglo XX, la nostalgia era un problema, era diagnosticada como una enfermedad. Es decir, el sujeto nostálgico era un individuo al que ir a curar. Sí. Era alguien que estaba, o sea, en contra del progreso de alguna manera. Pensemos principio del siglo XX, por ejemplo, incapaz de adaptarse al presente. Y la nostalgia era, bueno, justamente la némesis de la evolución, del progreso, del capitalismo, etc. Y, por supuesto, había que curar a estas personas. Pero a mediados del siglo XX ocurre una especie de giro.
0: Sí.
1: Que es que la nostalgia es desmedicalizada y de alguna forma es mercantilizada.
0: Ah.
1: Yo quería que veamos una escena de Mad Men que no vamos a poder ver. Para los que no conozcan, Mad Men es una serie. Ahora miramos esto porque lo que hice fue hacer unas capturitas para que veamos esta escena. Pero
0: gracias, Juli.
1: Básicamente,
0: YouTube,
1: el protagonista.
0: La voy
1: de,
0: a buscar algún día.
1: El ¿No viste Mad Men?
0: ¿Cómo no la voy a
1: ver? Ah, ok.
0: Por favor.
1: El protagonista de Mad Men,
0: se ofendía.
1: Don Draper, es el
0: hot.
1: El jefe o el creativo. Ahí está. El creativo publicitario de una empresa de publicidad. Y en un momento hay una escena en la que le tiene que vender una idea a unas personas que van a vender un producto, que les voy a decir después cuál es, pero ahora sí, veamos esas imágenes. Entonces, él les dice a estos dos hombres a los que le quiere vender una idea, les dice, Teddy me dijo que la palabra más importante en un anuncio era nuevo, crear el anhelo. Pero también hablaba de una profunda conexión con el producto. Siguiente, nostalgia. Es frágil, pero es potente. Teddy me dijo que en griego, siguiente, nostalgia significa literalmente el dolor de una vieja herida. Te punza el corazón mucho más fuerte que únicamente el recuerdo. Y entonces acá dice, es una máquina del tiempo para referirse a este producto que quiere empezar a vender, que es el carrusel, que es un producto de Kodak para pasar diapositivas y poder ver en un carrusel fotos antiguas. Bueno, él ahí lo que hace es mostrar un montón de fotos de su vida familiar.
0: Claro.
1: Vieron que él tiene como una cosa medio cínica, ¿no? Como que tiene algo muy, muy...
0: No puede soltar a su familia y a la
1: y
0: vez...
1: Y al mismo tiempo la destruye constantemente. Sí.
0: Es muy autoboicotero Don Draper.
1: Sí, es un personaje tremendo. y así de seductor es hijo de puta.
0: ¡Hot! Y qué ganas de fumar puchito que te da esta serie de mierda.
1: Esta además está en esta lógica, la nostalgia además está vendiendo el producto nostálgico por excelencia, pero lo que muestra un poco esta escena es que justamente en Mad Men, que es la publicidad mediados del siglo XX, 1960.
0: Qué lindo tema este, Marina Beltorni.

0: Bueno, básicamente lo que muestra un poco esta escena de Mad Men, y también aparece en el libro de Tanner, es que a mediados del siglo XX la espiral de la nostalgia se volvió esta posibilidad de que algo que ya había cumplido su ciclo comercial pudiera volverse a vender gracias al deseo de regresar al pasado, ¿no?
1: Buenísimo.
0: Empieza a tener esa potencia, el anhelo por volver. Que un poco de este anhelo ya hablamos cuando hablamos de la Odisea, que es un anhelo muy humano.
1: El retorno, el eterno

0: retorno, que sí. Además es el viaje en sí mismo, ¿no? O sea, al final llegar no importa, lo que importa es...
1: Es una, viaje. De alguna manera es un anhelo, a lo que voy con la odisea y con esto, es que sí. Es un anhelo muy humano, solamente claro. Que de alguna manera el mercado lo que hizo fue querer como comercializarlo y venderte algo a cambio claro. De eso. Mm. Lo que dice Tanner es que entramos de esta manera en un nuevo régimen al que él bautiza por siemprismo, foreverism okay. En inglés.
0: Que es el que estamos viviendo ahora.
1: Exacto, ¿no? Él dice, creemos que el acceso inagotable a contenidos y estéticas del pasado es una prueba de nuestro anhelo por ese pasado.
0: Claro, acá dice en el chat, anhelo por la década ganada.
1: Bueno, desde ya, sí. Todo lo que vamos a decir hoy con respecto a esto lo podemos pensar desde ya con...
0: La política.
1: La política, las nuevas canciones, que vamos a volver, etcétera, ¿no? Todo. Si yo fuera una columnista de política, podríamos hablar de eso, pero no lo vamos a hacer.
0: Perfecto. Para pregunta.
1: Sí, claro.
0: Tanner sitúa siglo XX, ¿no?
1: Este momento. Mediados
0: del siglo XX. Sí. Claro, Don Draper.
1: Don literal. Draper. Perfecto. No, es que por eso esta escena de Don Draper es espectacular, porque aparte es el marketing, ¿no? La publicidad.
0: Mm-hmm. Sí, sí, sí.
1: El tema es que él lo que dice es que.
0: Perdón, sí. Hitler, el romanticismo, o sea, la reivindicación del romanticismo, ¿no? Sí. Como periodo estético, de la exacerbación de la cultura nacional, todo sí. Tiene que ver un poco también.
1: Total. O sea,
0: más adelante, más atrás en el tiempo, pero se puede extender hasta ahí.
1: Lo que dice Tanner es que la que puede ser exactamente al revés, a ver. ¿No? O sea, que la nostalgia exige una ausencia, o sea, que esta idea de que todo está al alcance, de que la vuelta y de que podemos volver al pasado constantemente, uh-huh. Anula la experiencia nostálgica. Uh-huh. La nostalgia, para poder existir, necesita una ausencia, necesita un duelo, necesita doler, necesitas extrañar algo. Si vos nunca tenés esa posibilidad de distancia frente al objeto... No hay nostalgia posible. Eso es un poco lo que él dice. Por eso, cuando nada termina nunca, no hay nostalgia. Es decir, no vivimos en una época nostálgica, vivimos en una época por siemprista.
0: Claro, claro, ese es un problema porque también no nos permite encontrarnos de cara con la angustia. ¿No?
1: Con la angustia de la pérdida y después con la posibilidad de desear algo novedoso.
0: Claro, sí, sí, con el vacío que también trae... El ingenio.
1: Total.
0: O sea, ¿no? El ingenio de decir, che, me aburro, ¿qué hacemos?
1: Entonces él lo que dice es, el por siemprismo es una estrategia para anular esa distancia. Vamos a avanzar.
0: Una estrategia del mercado.
1: Exacto.
0: Bien.
1: Y si hay una industria que entendió cómo hacer que nada termine nunca, uh-huh. Por supuesto que es la del cine, ¿no? Durante buena parte de la historia el cine era... Una película,
0: sí.
1: ¿No? Una película empieza y termina. Podía tener eventualmente una secuela, podía estrenarse de nuevo, convertirse en un clásico, lo que quieras, pero en algún momento terminaba. Me pasó con, ya hablé muchas veces de que tengo hermanos pequeños, con mi hermana más chica, hace unos años vimos Volver al Futuro 1, 2 y 3, y cuando terminamos la 3 me dijo, bueno, la 4, ¿y la 4?
0: ¿Cuándo se estrena la 4?
1: No existe la 4. Me dice, ¿y cuándo sale? No, ya no salió, no va a salir nunca.
0: Claro.
1: Y su cara fue de un desconcierto, de una angustia, wow. Porque claro, vive en un universo, en un mundo en el que todo tiene un millón de secuelas y próxima y 4 y 5,
0: claro, ella es
1: y el multiverso. Y
0: generación ella... remakes y generación multiverso de películas y claro.
1: Exactamente, ahí traje un par de imágenes de universos, solo para que los tengamos ahí, como bueno, acá tenemos el universo Ghostbusters, que también de alguna manera lo que hace el por siemprismo es actualizar, ¿no? O sea, no es volver a ver lo que te gustó en los 80, sino hacer una nueva película que retoma la lógica y la trae al presente, ¿no? Bueno, acá puse el ejemplo de Jurassic Park, que también es un montón. Esto es mi villano favorito, porque pensaba en mi hermana y decía, claro, tiene mi villano favorito 1, 2, no sé qué, Minions Monsters, etc. Y creo que también dejé Star Wars y alguna otra más. Rocky.
0: Uy,
1: Rocky,
0: Dios
1: Rocky 5.
0: Dejen de robar
1: Creed,
0: con Rocky.
1: Etcétera. Igual estas me las vi todas.
0: Bueno, yo Toy Story y Banco a Muerte.
1: Toy Story habría que pensarla un poco más.
0: Bien.
1: No, quizá sé, no, si entra... no sé si es lo mismo.
0: O sea, perdón, acá estás
1: quiero
0: haciendo una
1: capo.
0: Distinción. Digo esto y ¿qué sí. opina? Estás haciendo una distinción entre este universo de sagas y. Otras que trabajan por ahí con partes 2, 3, 4, pero no apelan a la nostalgia como único elemento ordenador.
1: Claro, acá en estas, por ejemplo, pensemos en el universo Star Wars.
0: Sí.

0: El universo de Star Wars llega un momento en donde ya el nivel de ramificación de cosas es impresionante. No es solo una saga, eso es lo a lo que voy.
1: Claro, claro.
2: Perdón, Kaku. Que por siempre mismo me suena viéndolo de.

0: soltemos la Guerra de las Galaxias, hagamos la nueva generación, o lo de Minion es terrible, no me es así puesto,
1: lo de Minion
0: es zarpado, la
2: no, cantidad, no, de vuelta, porque sí, yo no me perdí,
0: o sea, mi villano favorito,
2: no tenía ni idea de que había tanto para ver del universo Minion. Es impresionante. Y esto ya funciona de forma independiente, Juli, como con Star Wars, que puedes ver cualquiera independiente de las otras.
1: Las de Minions no las vi, seguramente, igual. Seguramente porque estas cosas justamente están hechas para consumo.
2: Perfecto.
1: Básicamente. sí. Hay algo lindo, lo que dijo Kaku, bueno, lo tradujo perfectamente, es exactamente el no soltarismo.
2: Sí.
1: podríamos haberle puesto ese nombre, porque en inglés era Foreverism, qué sé yo.
2: Claro, claro.
1: Pero hace una cosa que me parece interesante también en el libro, que dice, preservar no es lo mismo que... O sea, él dice, por siemprizar no es lo mismo que preservar, uh-huh, ni que restaurar. Es decir, preservar es impedir que algo se deteriore, restaurar es devolverle su forma original, cuando restauramos una peli, sí, una canción, etc. Y por siemprizar es reanimarlo en el presente, volver a ponerlo en circulación, conseguir que siga produciendo una novedad, un consumo y un deseo, sí, en el presente.
2: Algo que además no fue actualizado necesariamente.
1: Para nada, exacto. Bueno, estamos re cortos de tiempo. Ay, y perdón. Empezamos a ver de las películas.
2: Me
1: que
2: voy a callar.
1: Ver. No te calles. Bueno, solo voy a tratar de ser rápida con esto. Este señor, André Bazin, escribió este libro en los años 40, ¿qué es el cine? O sea, cuando la pregunta ¿qué es el cine? No era una pregunta. Era realmente una novedad el cine, tenía pocos años.
2: Claro, claro.
1: Murió muy joven André Bazin, realmente me da mucha curiosidad cuánto podría haber pensado después, ¿no? Porque, por ejemplo, en este libro habla del neorrealismo italiano como algo muy novedoso. Claro. Y no sé, no llegó a ver películas de Pasolini, por ejemplo. Capaz vio una.
2: Mirá.
1: Capaz vio alguna, pero bueno, me mata eso. Y en este libro escriben Ontología de la imagen fotográfica lo siguiente. Dice, la fotografía no crea como el arte la eternidad, sino que embalsama el tiempo. Wow. Se limita a sustraerlo a su propia corrupción. Es decir, se limita a sustraerlo a la acción destructiva del tiempo, ¿no? Embalsama el tiempo.
2: Fuerte.
1: La fotografía no crea la eternidad, sino que embalsama el tiempo. Y después dice, el film, la película, no se limita a conservarnos el objeto detenido en un instante. Y dice, la imagen de las cosas es también la de su duración. Por primera vez, la imagen de las cosas es también la de su duración. Algo así como la momificación del cambio, dice él.
2: Me estás destruyendo, Bazin.
1: ¿Pero lo entendés?
2: A ver.
1: Pensemos, uno dice, cuando habla de la imagen fotográfica, dice, embalsama el tiempo. Uh-huh. Es un instante. Y esto es la momificación del cambio, es lo contrario. En momificación, es decir, queda ahí, pero el cambio, el movimiento.
2: Claro.
1: ¿Qué quiere decir con esto?
2: Es complejo.
1: Sí. Primero dice, sustraer el tiempo a su propia corrupción. Está hablando de lo que el tiempo hace con las cosas, ¿no?
2: Bien, sí.
1: Es decir, las modifica, las envejece, las deteriora. La fotografía puede sacar un instante.
2: Claro, claro. Y evitar su deterioro.
1: Exacto. Y aparte dice, no es como el arte que crea la eternidad.
2: Claro.
1: La fotografía, pensemos que estamos en 1940, ¿no? Todo es muy novedoso, la fotografía sí, también. Y el cine momifica el cambio, dice. Y esta idea se parece al por siemprismo en un punto, pero en apariencia, porque conservar un fragmento del tiempo, un fragmento, no significa impedir que ese tiempo haya pasado, al contrario.
2: No, es una fotografía. O sea, uno piensa el cine inclusive como una herramienta para entender una época, ¿no?
1: Exacto, exacto. La imagen puede seguir existiendo mientras aquello que registró cambia,
2: claro,
1: ¿no? Envejece, desaparece. El cine nos permite volver a ver. Uh-huh. Por eso digo que el cine es tramposo en ese sentido, porque hay algo de momificar el cambio, volver a ver. Pero no hace que eso vuelva a pasar. Uh-huh. La idea de por siemprizar es exactamente esa, que preservar ya no alcance, uh-huh, que necesites actualizar esa lógica.
2: Sí, actualizarla y, perdón, de una forma como superficial.
1: Sí, o sea, que siga vivo, pero de una forma exactamente.
2: Como le hacemos un... El diablo viste la moda 2, le hacemos unos retoques y pensamos, exacto, que funciona y es una porquería.
1: Entonces, bueno, si de alguna manera lo que estamos viendo es que el por siemprismo, perdón, me dio calor.
2: Sí, por favor, corazón.
1: Aunque en apariencia parece que estamos todo el tiempo atados al pasado,
2: sí,
1: y viviendo en el pasado, lo que realmente hace es anular la experiencia nostálgica. Uh-huh. Hasta ahí vamos bien. Anular la experiencia de la pérdida. Traje tres películas para que pensemos que no las vamos a llegar a ver ni de cerca, chicos.
2: Para un poco,
1: capaz que las vemos en otra columna. Para que pensemos, esa

0: experiencia, la experiencia nostálgica desde el cine y tres películas que van en contra de la lógica del por siemprismo. Para ir un poquito más lejos, es decir, que momifican el cambio, momifican la pérdida, entre comillas, en los términos de Bazán.
1: Claro.
0: Hay una película que para mí piensa nuestra dificultad para aceptar lo que se pierde por excelencia. Y tal vez nos quedamos con esta sola. Bien. Y de las otras hablamos otro día.
1: Perfecto.
0: Que es Eterno Resplandor de una mente sin recuerdos.
1: Sí. Película que seguramente ha sido,
0: seguramente ha sido nuestra película favorita de muchos. De muchos. Mi película favorita de adolescencia, que después volví a ver mucho, mucho tiempo después. Y dije, no, no, es una maravilla.
1: ¿Cómo?
0: Es una maravilla.
1: Ah, entendí, es una mersa.
0: No, ¿qué? Es una maravilla.
1: Retira lo dicho.
0: O sea, Michel Gondry y Kaufman.
1: Sí.
0: Kaufman haciendo el guión. El guión de esta película para mí es perfecto. De hecho, creo que ganó mejor guión original porque realmente es una puta locura lo que está escrito para hacer esto. Les recomiendo mucho, ya que nos vamos a detener solamente en esta y otro día hablamos de las otras que son hermosas. Les recomiendo mucho. Hay una versión comentada de esta película. Comentada por el guionista y el director mientras vas viendo la peli. O sea, si ya la vieron.
1: Ah, qué lindo eso.
0: Es una belleza total porque te van hablando sobre cómo hicieron las cosas, cómo se les ocurrieron. Bueno, la película esta parte de una fantasía que es muy universal, que es la idea de, que muy universal de cualquier persona que se separó alguna vez, que es, quiero que desaparezca
1: de mi mente.
0: De mi mente.
1: No,
0: la persona, todo lo que
1: no haberte
0: viví,
1: conocido.
0: Exactamente.
1: Qué horrible.
0: ¿Cómo igual. Es que se llama esta película en español?
1: Eterno Resplandor.
0: No, en español de España le pusieron tipo Olvídate de mí, una cosa
1: acá,
0: así.
1: No sé.
0: Bueno, no importa. Joel. Ahí está.
1: Sí, y Olvídate Clementine. De mí.
0: Sí, en español. Literal, Olvídate de mí. En realidad es.
1: Mucho mejor el nuestro.
0: No, el Eterno Resplandor de una mente sin recuerdos. Joel y Clementine terminan su relación y contratan a una empresa que lo que ofrece es la posibilidad de borrar de tu mente a una persona, que puede ser no solo una persona, porque hay gente que eliminaba tipo mascotas. O sea, eliminar un dolor, eliminar algo que duele.
1: ¿Cuánto estamos de que eso pase también, no?
0: Ni me digas. Y para hacerlo tienen que reunir cartas, fotografías, objetos, todo lo material que recuerde a esa persona, llevarlo y hacen un procedimiento por el cual van, se meten como en el cerebro de la persona y van eliminando los recuerdos.
1: Claro.
0: Primero trazan como un mapa a partir de tu reacción frente a los objetos que te van presentando y después con ese mapa, por la noche en tu casa, tomas una pastilla de que has dormido y van y te borran todo. Hace unos años cuando escribí sobre esta película, así en un momento que estaba muy rota, pero escribí una nota bastante linda, y pensaba que alrededor de la memoria convivían dos deseos aparentemente opuestos, ¿no? Por un lado está esa fantasía de perder la memoria, como una angustia que nos produce, sí. Y otra fantasía que es la que motoriza esta película, que es que la memoria te aplaste.
1: Claro.
0: Que los recuerdos no
1: se
0: te
1: coman
0: permitan,
1: tu presente.
0: No te permitan seguir. Y Eterno Resplandor lleva esa segunda fantasía hacia un extremo, ¿no? Si no puedo soportar haber perdido algo, quizás puedo eliminar incluso el recuerdo de haberlo tenido. Y ahí la cuna parece exactamente lo contrario al por siemprismo, si lo pensamos, ¿no? Una fantasía consiste en evitar que las cosas desaparezcan y la otra consiste en hacer desaparecer incluso sus rastros, ¿no?
1: Claro.
0: Pero pienso que las dos nacen como del mismo lugar, de alguna manera, que es de nuestra dificultad para aceptar que perder forma parte de la experiencia.
1: Que el tiempo transforma todo y que es imposible cristalizar una cosa que te hizo feliz,
0: sí,
1: ¿no?
0: Lo más hermoso de esta película aparece cuando el procedimiento ya empezó y Joel está dormido. Y los recuerdos se van borrando desde el presente hacia atrás. Entonces cada vez más los recuerdos son recuerdos cada vez más hermosos. Porque son los recuerdos se van acercando al momento en el que él se enamoró, al momento en el que fue feliz, al momento en el que dice, creo que podría morirme en este instante porque soy feliz.
1: Sí, que es un poco
0: ese instante,
1: lo que hace el póster, ¿no?
0: Es exactamente ese momento. Y entonces él decide, no quiero. En el mismo momento decide tratar de ir hacia atrás y de evitar que se lo borren. Y entonces intenta esconderla a ella dentro de su cabeza en recuerdos que ellos no puedan ver porque son recuerdos que no corresponden con su presente amoroso, sino que la esconde en la infancia. No sé si te acordás de eso.
1: Ay, no me acuerdo de esa parte.
0: La esconde en recuerdos de infancia para que al mapa que habían trazado se les escape, ¿no?
1: Uf, qué tremendo.
0: Entonces,

0: La película lo que hace es como insistir en que la memoria no se deja administrar de una manera tan limpia, ¿no? Que se pueden hacer, incluso si existiera una lacuna que te borra los recuerdos, algo siempre insiste, ¿no? Por eso es Eterno Resplandor, porque ellos, a pesar de que se olvidaron uno del otro, se vuelven a encontrar. Y no me voy a spoilear esta película, si no la vieron, son unos irrespetuosos. Y si no la vieron, la van a ver hoy mismo. Entonces, de alguna manera, cuando se conocen, bueno, aparecen, se dan cuenta de lo que hicieron y saben que van a terminar peleándose. Y la película termina como una especie de ok, tipo, ya sé que no, se vuelven a enamorar y ellos deciden como, bueno, sí, nos vamos a terminar peleando, pero no quiero perderme de conocerte de nuevo.
1: Claro.
0: Y ese ok me parece que es una primera forma, y por hoy va a ser la última, una posible respuesta al por siemprismo, ¿no? Porque no promete que esta vez vaya a durar para siempre en ese momento en el que se dicen ok, no elimina la posibilidad de otra pérdida. Pero acepta en cambio que algo puede terminar y haber valido la pena, ¿no? Y ahí aparece una forma de pensar un cine que va en contra de la lógica por siemprista, ¿no? Un cine que puede conservar sin prometer una resurrección, sin garantías, digamos, que no elimina la posibilidad de la pérdida, pero que acepta en cambio que algo puede terminar y haber valido la pena. Bueno, yo tenía otras dos películas para que pensáramos en el por siemprismo.
1: O sea, perdón, para síntesis, no sé si querés. Pero efectivamente vos decís que Eterno resplandor de una mente sin recuerdos nos hace reflexionar sobre el por siemprismo en general y el por siemprismo en términos de cómo nos aferramos a la nostalgia en un ejercicio torpe de no querer enfrentar el paso del tiempo, el duelo de la transformación de las cosas.
0: Sí. O sea, la película misma sintetiza eso. La película lo que hace, claro, o sea, parece que fueran opuestas las operaciones, ¿no? La operación, claro, de borrar recuerdos y eternizar y no soltar, el no soltarismo, como dijo Kaku, y el por siemprismo, parece que fueran opuestos, pero son como las dos caras de la misma moneda, que es la incapacidad de lidiar con la pérdida y con la incapacidad de lidiar con el dolor de que algo se perdió y que por eso. Eso es lo valioso, digamos, ¿no? Hay una frase en un cuento de Héctor Tizón que dice que haber vivido es haber perdido lo que más entrañablemente, claro, se ha amado.
1: Sí, me hace pensar en qué hermosa frase esa. En una frase de Babasónicos que dice: perdamos algo juntos, por lo menos, ¿no? Como algo de también lo que te une a una persona, como duelar.
0: Bueno, es que perdamos algo juntos, por lo menos.
1: Ya, dice la canción.
0: Es bastante parecido a Eterno Resplandor de una mente sin recuerdos, porque lo que le pasa al protagonista, él no quiere borrarla a ella de los recuerdos. Ella lo borra a él. Él se entera que ella lo borró. Claro. Y yo pensaba, cuando escribí sobre esta película, pensaba, y bueno, si ella lo borró, ¿de qué le sirve a él quedarse solo con esos recuerdos si justamente lo precioso es la complicidad de haber compartido y haber perdido con alguien?
1: Sí.
0: Se quedó solo él.
1: Porque además te hace a la construcción del futuro, ¿no? Lo pienso en términos políticos, aunque
0: totalmente,
1: no es tu mentira, pero ese lugar al que uno quiere volver, pienso, la década ganada para muchos, es a su vez lo que determina lo que a uno le gustaría estar viviendo hoy, ¿no? O sea, si estás pensando más en el pasado que en el presente, es porque el presente no te satisface y en algún punto tenés un mapa claro en ese anhelo de la experiencia a la que querés retornar y de, o sea, ¿qué habría que hacer para estar bien en el presente? Y bueno, no sé, algo quizá de lo que en ese momento nos hizo felices. Y a la vez es una trampa, porque te puedes quedar ahí atrapado y no puedes quizás aceptar que el curso del tiempo te obliga a ponerte en otro lugar, a pensar cosas nuevas, a actualizar esa doctrina, si querés, o lo que sea.
0: Sí, total. También hay algo de lo que decís de la posibilidad de haber perdido.
1: Sí.
0: O sea, incluso pensémoslo políticamente, no es que no me quiero meter en ese territorio, sino que la posibilidad de haber perdido también. O sea, quiero decir, es muy humana el deseo neurótico del retorno, de querer, sí, volver al momento en el que fuiste feliz, de querer volver al 2011, no sé, por poner una. Mi momento feliz políticamente es 2011.
1: Sí.
0: El problema es que si vos te quedás atrapado y no hay que erradicar, ¿por qué? Porque
1: de la
0: para
1: memoria.
0: Mí hay una reivindicación de la nostalgia, que era un poco claro. La idea de esta columna, que no hay que erradicar ese deseo de ese

0: deseo de querer volver.
1: Claro, el problema, es humano, ¿no?
0: Exacto, pero y porque desde ese deseo es desde el único lugar que podés construir algo novedoso. El problema es cuando vos te quedás entrampado en únicamente querer volver a eso, porque justamente porque pasó todo lo que pasó después, podemos estar reivindicando algo, ¿no?
1: Cierto, sí.
0: O sea, hay algo también de la experiencia de la pérdida es muy transformadora y muy también es justamente lo que te permite desear otra cosa.
1: Sí, es fundante de lo que viene también, ¿no? O sea, uno tiende a pensar que la pérdida clausura y la pérdida también abre
0: total.
1: Un mundo de experiencias necesario. Y bueno, un poco lo que hablábamos cuando pensamos en esta columna, ¿no? Que nostalgia y memoria no es lo mismo.
0: Bueno, un poco la idea de esta columna con las otras películas de las que igual podemos hablar, no sé si la próxima, pero más adelante, para pensar la cuestión del archivo, sobre todo, que era como la gran cosa con la que quería que trabajemos hoy, es que al porsiemprismo lo podemos, o sea, porsiemprismo no es lo mismo que memoria, ¿no?
1: Claro.
0: No es lo mismo que nostalgia y no es lo mismo que archivo y lo que podemos hacer con eso.
1: Claro.
0: Es decir, que de alguna manera hay algo de justamente preservar, restaurar, que eran como las cosas que aparecen en el libro que no son por siemprizar, que tienen otra potencia para hacer del pasado, porque también hay una lógica muy neoliberal de decir, bueno, soltemos el pasado, ¿no?
1: Sí.
0: Soltemos la historia.
1: ¿Qué es la memoria?
0: Dar vuelta de página.
1: Somos sujetos históricos.
0: Toda esa lógica que en algún momento cuando hablamos de memoria incompleta, como una posibilidad, o sea, como una imposibilidad, ¿no? Completar la memoria, cerrar. Bueno, la próxima, si quieren, hablamos un poco más de archivo, que había dos pelis de las
1: hermosas.
0: Que quería.
1: After
0: muy hermosas. After Sun y El silencio es un cuerpo que cae. Sí, o sea, se las dejo picando para que ustedes hagan, si quieren, si las vieron.
1: Yo esta no la vi, pero El silencio es un cuerpo que cae.
0: Esta
1: me
0: película.
1: Me voló la gorra cuando la vi y la estoy para verla de vuelta, así que.
0: Son dos películas. Bueno, las dos son películas hermosas sobre paternidades y sobre hijas y sobre archivo y sobre la memoria, sobre las formas en las que recordamos y reconstruimos memoria sobre padres.
1: Perfecto.
0: Hacemos otra parte.
1: Hacemos una segunda parte, Juli Greco. Muchísimas gracias. Igual
0: no,
1: estuvo
0: favor.
1: Espectacular.
0: Bueno,
1: muy completa.
0: Me alegro.
1: No te vayas frustrada.
0: Un poco
1: me
0: frustrada
1: voy a
0: me voy, pero bueno.
1: No, gente, no se los permito. ¡Qué lindo programa!
0: No la veas,
1: la puta que me parió. Perdón a mi mamá, le mando un beso grande si está escuchando. Che, son las 4 de la tarde, 2 minutos, de hecho, ya estamos pasadísimos. Entonces me detengo a despedirme del equipo que hace este programa posible y que no es menor, che, en la operación de video, en las cámaras y los botones. El hombre cámara, el hombre computadora, Fernando Rombolá. Claramente este programa fue operado desde el sonido por la reina indiscutida de la radio argentina, Paula Artiuk. Muchísimas gracias a Valentina Dazzori, que hace la producción periodística y la verdad contiene mis nervios, mis ansiedades, mis angustias. Otra persona que también me fuma a diario y que me hace una marca personal acá cuando salgo a hacer pipí entre tanda y tanda, el señor Fernando Cacurri, que coordina este maravilloso programa. Che, muchas gracias, Cacu, por tu trabajo diario, ¿eh? Te felicito. Te ganaste bien el sueldo hoy. Julieta Greco, la mejor persona para hablar de cine en Argentina. Yo hipérbole, todo lo que es hipérbole, porque eso me enseñó el presidente de la nación, pero esto lo creo de verdad, Juli. Una columna que te vas mejorando cada semana.
0: Ah, mira qué linda que sos.
1: Sí, ¿viste? Soy preciosa. Y me llamo José Amores, ¿saben? Y nos reencontramos mañana a las 2 de la tarde para hacer Paraíso Artificial. Y ustedes se quedan con Furia, bebé. Chau, los quiero mucho. Adiós.

0: Juanito, ¿por qué estás tan contento?
1: Porque me informé mucho escuchando Seguro La Llamada.
0: Juanito, mucho te informas, poco te asocias.
1: ¿Qué?
0: Vamos, asóciate, Juanito, ya.
1: Bueno.
0: Ya, Juanito.
1: Suéltame, suéltame.
0: Asociate,
1: ¡ay,
0: Juanito,
1: me voy! ¡Ay,
0: Juanito!
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0: Te digo una cosa, Vanessa. Nos pasamos con las remeras. Salieron 300 lucas cada uno.
1: Salieron mucho, te
0: salieron
1: dije.
0: Mucho.
1: Es buen algodón, pero...
0: Nos pasamos... Yo estuve 3 días diseñando esto.
1: Sí, con el paint.
0: ¿Para qué? Si la gente llama por teléfono y no
1: nadie ve estas remeras.
0: Tenemos que salir a la calle y hacer alguna especie de volanteo.
1: Yo no vuelvo al volanteo.
0: Vas a volantear.
1: No, yo no voy a volver al
0: Va a haber
1: volanteo.
0: Que volantear.
1: No quiero volver al volanteo.
0: Sí, sí, Vanessa, porque ¿sabes qué? Está volviendo el progresismo, está volviendo la esperanza, está volviendo el feminismo. La gente vuelve a hablar con la E. Se le puede decir a los gatos con la E de nuevo. Está todo bien.
1: Pero vos insististe tanto con esto y ahora, mirá, no te... En cualquier momento nos cortan la luz, el gas, el agua.
0: Mirá la oficina. Es una oficina grande. Está abandonada.
1: Sí, pero el baño está compartido con todo de Sur. Con toda la gente de Sur, sí, del cuarto B.
0: Nos dieron la oficina abandonada, la oficina de depósito. Pero sirve a los propósitos que nosotros necesitamos.
1: Todo
0: de
1: sea.
0: De ayudar a quien sea que necesite un poco de...
1: Todo sea por ayudar.
0: Sí, sí. Todo sea por ayudar. Ojalá.
1: La gente no quiere que le ayuden, también te digo un
0: Hay
1: poco.
0: Gente que no se deja ayudar.
1: No se deja ayudar, porque la verdad es que estamos acá, y no llama a nadie.
0: Ojalá que llame a alguien. Me encantaría que fuera ahora.
1: Un día, te digo, un día que llame a alguien.
0: ¿Qué pasa? ¿No? Nadie. Si había. El progresismo volvió.
1: Yo te dije que esto es un gasto al pedo que no estaba más de moda el feminismo.
0: Ay, Dios. Siempre está de moda el feminismo.
1: ¡Feministas!
2: ¡Hola! Chicas.
0: ¡Hola! ¡Hola!
1: ¡Hola!
0: ¡Sí!
1: ¡Hola!
2: ¿Cómo estás, Male?
1: ¡Ay, Dios mío, cortaron!
0: No está, está. Lo que pasa es que el teléfono tiene cable, fíjate.
1: Ah.
0: Te pongo en altavoz.
1: ¡Sí! ¡Ponelo en altavoz!
2: ¿Cómo estás, Vamos. Corazón? ¿Todo bien?
0: Alicia, es Alicia. Alicia.
1: ¿Quién habla?
0: Es Alicia.
2: Soy Alicia, chicas.
0: No puedo creer que nos está llamando. Es una alegría tan grande, tanto tiempo, tantos años.
1: Pagamos la luz. Pagamos la luz.
0: Sí. Te escucho como se escucha en gaviotas del otro lado. Contá todo, ¿dónde estás, Ali?
2: Viste que yo tengo un emprendimiento inmobiliario chiquitito.
0: No sabía.
2: Chiquitito acá en Miami.
0: No
1: en
0: sabía.
1: Miami. Sí.
0: Fa, Alicia, qué bien que te va.
1: Qué lindo.
2: Sí, estoy muy contenta, chicas. Gracias por disfrutar ustedes también mi éxito.
1: Sí, sí, te deseamos un éxito también a vos, sí, también. Pero sí, acaba también nosotras, ¿eh?
0: Sí, acá una vez vos nos dijiste que compráramos botcoins, bitcoins, sí, y las compramos.
1: Sí.
2: Sí, yo les dije botcoins, ustedes me compraron.
0: Bitcoins.
2: Ah, bueno.
1: O al revés.
0: O al revés fue, no sé, pero a nosotros no nos fue bien, pero...
1: No, cuando quisimos cobrar no estaban mal, no existían.
0: Estaban en el pendrive de no sé quién,
1: no,
0: bueno.
1: Se la llevó.
0: Deja.
2: Claro.
1: Pero nos va bien.
0: Estamos
2: yo
0: bien.
2: Yo acompañé a este gobierno. ¿Qué? Yo acompañé a este gobierno.
1: No, me imagino,
0: sí,
1: Alicia.
0: No tenemos dudas de eso, Alicia.
1: A nosotras nos va muy bien. Nos mudamos, ¿sabes, Alicia? A una oficina nueva en Puerto
0: tenemos
1: Madero.
0: Una oficina nueva en Puerto Madero.
2: Me alegro muchísimo, chicas, sí, por su éxito. Porque yo
0: sí
2: disfruto su éxito, pero yo conozco su sacrificio.
0: Ah, sí, claro.
1: Sí, qué
0: vos
1: bien.
0: Vos conocés bien todo porque hace, sí, muchísimos años que nos conocés.
2: Sí.
0: Y
2: ahora estoy con un problema con una gorra acá que me está dando un poco de problemas, pero...
0: ¿Por qué?
2: Yo estoy muy bien.
1: ¿Con un cana?
0: ¿Con la cana tenés problemas?
2: A mí me hace mucho...

0: mucho daño al sol. Entonces vengo prácticamente vestida a la playa.
1: Ah, estás en la playa in situ ahora mismo.
2: Estás abajo del sol.
0: Porque
2: China gotera.
0: Yo tengo mi departamentito. Es acá arriba de la playa. Entonces yo bajo.
1: ¿Da al mar?
0: Y da al mar.
1: ¿Tenés vista al mar, Alicia?
0: Sí.
2: Oh, qué lindo.
3: Qué bueno. Sí. Bueno, ¿qué necesitas de nosotras? ¿En qué te podemos ayudar?
2: Sí, dale, vamos.
0: Si,
2: que
0: ustedes, también... si ustedes se lo proponen,
2: sí.
0: Ustedes también pueden tener un emprendimiento en Miami.
3: ¿Vos ¿Qué decís? ¿Emprendimiento? ¿Inmobiliario sí. decís?
0: Saquen los dolaritos que tienen en el colchón y compren unos departamentos en Miami. No, yo los conozco, tienen unos dolaritos en el colchón.
3: Yo tengo $300 en este momento.
2: De puta, bueno, pero si tenemos que pagar el de la BL.
3: No, pero yo no voy a pagar nada.
0: No, el dinero hay que moverlo.
3: ¿Qué, somos dueños?
0: El dinero hay que moverlo, no pueden tenerlo quieto. Sacá el dinero del colchón.
3: Ay, ¿dónde lo voy moviendo por la casa todo el día?
2: Yo no sabía que tenía dólares. Después vamos a hablar de...
3: Bueno, no, pero son míos los $300. Estos son míos.
2: La empresa debe dinero a todo medio mundo.
3: Bueno, Alicia, ¿en qué te podemos ayudar?
0: Chicas, estoy con un caso de un importante...
2: Che, che.
0: Ay, sí, ¿cómo se llenó de latinos Miami?
2: ¿Qué te iba a decir? Te iba a decir.
0: Mira. Esto también es un emprendedor. Es un emprendedor.
3: Es un emprendedor. Y si hay todo tipo de emprendedores.
2: Es Miami eso.
3: Es un Miami. Estás en Villaje, dice la Alicia. Está todo el mundo.
2: La verdad, por Dios.
3: Pero por favor,
0: Chicas, estoy con un caso.
3: ¡Ah! Sí, porque nosotras, sí. Sabés que, bueno, me imagino que nos volvés a llamar.
0: Sí.
3: Porque volvió el progresismo.
2: Ahora nos da más vergüenza ser feminista.
3: Nos da más vergüenza ser feminista. Volvió el feminismo de vuelta. Le estamos diciendo a todo con la E.
2: No sabés las remeras que tenemos, Alicia. Lástima que no es videollamada. Porque realmente te caes de culo,
3: Te caes de culo con nuestro nuevo estilo.
0: Yo las sigo a ustedes en Instagram. Ya vi las remeras.
3: Oh, bueno, qué suerte.
2: Están a la venta.
3: Sí, están a la venta.
2: Están a la venta.
3: Tenemos dos.
0: Yo acompañé a este gobierno.
3: Ya lo dijiste. ¿Cuántas veces vas a decir, Alicia?
2: Bueno, Alicia, ¿qué pasa?
3: El gobierno ahora es fan de Lali, es pro Malvinas, es todo lo
0: que... Yo soy malvinera.
3: De Laguna.
0: Malvinera.
2: Nos están haciendo la contra, porque esos son consejos que podíamos bien darlos nosotras a ellos. Sí. Hay alguien que los está vivando.
0: Yo estoy trabajando con este gobierno.
3: Vos estás asesorando.
0: A veces Javier me llama.
3: Vos estás...
0: Y me pregunta, sí. Ali, ¿qué pensás de esto? Yo le digo lo que pienso.
3: Ah, viste. ¿Viste cómo es? No, Ali, que bueno, me doy cuenta que no. Bueno, no importa. Bueno. ¿Qué te podemos ayudar ahora? ¿Qué estás necesitando?
2: Eso, a ver.
0: Con un caso.
3: Sí, un caso. Sí.
0: Es una importante figura.
3: ¿Necesitas un pingüino?
0: De la política.
3: Un descargo a alguien que violó.
0: ¿Un descargo?
2: Tenemos varias ramas acá. Que digamos, será porque por ahí le viene bien.
3: Nosotros te podemos ayudar con.
0: Sí.
2: Si quiere pingüino,
3: presiona uno.
2: Puedes decirle así.
3: Ah, te voy a pasar con una máquina ahora. Sí, para. Sí.
2: Hola, feminista sola. Si quiere.
3: Si quiere pinkwashing, presione uno. Si quiere asesoramiento para descargos en redes sociales, presione dos.
2: Si quiere ser feminista en media hora, presione tres. Si quiere pedir viandas, presione 4.
3: Remeras, presione 5.
2: Nunca se sabe.
0: ¿Viandas?
3: Que estamos vendiendo.
2: Unas viandas feministas.
3: Bueno, presiona alguno de esos números vos también.
0: Bueno, estoy tocando el 2.
2: Bien, que es tu caso, justo en tu caso.
3: Adelante.
0: Perfecto. Estoy con un caso de una importante figura de la política que tiene un problema con las drogas.
2: Ajá. ¿Y cuál? Todo el mundo.
0: Un problema tiene con las drogas.
3: Todos tienen medio problema
2: con las drogas. ¿Qué es esta adivinanza macabra?
0: Un problema que tiene con las drogas esta persona y que el otro día estaba en sesionando porque es un representante del pueblo.
3: Es un diputado, Alicia.
0: Y bueno, y justo la cámara lo enfoca cuando él está consumiendo.
3: No sé quién es. Disculpame, Alicia, pero él no estaba consumiendo, se estaba oliendo el pito a dos manos. Dos manos,
2: sí.
3: Nunca mejor dicho.
2: Y no sé si no se pasó 2 kilómetros y se estaba oliendo otra cosa.
0: ¿Qué?
2: El culo. Pero te digo,
3: no,
2: se está oliendo todo. Alicia. Que no se venga a hacer el drogadicto, no. Porque flor de mugriento.
0: La verdad, no sé cómo les ha llegado a ustedes esta información, porque es información confidencial.
3: Lo vimos todos.
0: Yo soy parte de este gobierno, yo voté este gobierno, acompañé este proyecto.
2: ¿Por qué no está en Miami entonces? ¿Por qué no está en Argentina si votó acá?
3: Sí.
1: A la verdad, ahora yo te voy a decir una cosa, Alicia, nosotros para poder defender bien y, digamos, cambiarle la imagen y a este tipo, necesitamos saber la verdad.
2: Sí, la verdad, Alicia, porque
1: como
2: no...
1: Como abogadas defensoras, digamos, si no sabemos la verdad, no lo podemos... Abogadas.
2: Partimos...
1: una especie de abogadismo, lo que hacemos. Sí, es una especie de abogadismo,
2: sí, que Alicia abogadismo, dice también, manejamos cuentas, contención emocional, sí, y acordate de las viandas vegetarianas.
1: Vegetariana, todo vegano. Todo acá, This is 2017, todo vegano. Bueno,
2: sí. Que diga la verdad.
1: Que diga la verdad. El tipo se estaba oliendo la punta del pito.
0: De ninguna manera, yo no te lo voy a permitir. Él tiene un problema con las drogas.
2: No, Alicia. Alicia, ¿sabes qué estaba pasa? Se estaba tocando
1: el
2: muñeco.
1: Se ve
2: Alicia.
1: Mucho cómo se toca el muñeco y los tipos saben que hacen eso. Hay cantidad de. La
2: el
1: verdad,
2: titiritero, no, le dicen no me ahora. Parece. Le dicen el titiritero.
0: No me parece como están refiriendo ustedes a esta persona que fue votada por el pueblo. Chicas, les voy a pedir un segundo, yo me voy a comprar un panchito.
1: ¿Qué? No, bueno, no.
2: Ahí está.
1: Escuchame una cosa, Alicia.
0: No me lo traen, sí.
1: Es bueno, difícil el caso, lo que significa que el precio, el número es elevadísimo, sí. Y recordemos la inflación, porque este gobierno se hace el que no tiene inflación, pero ya sabemos, cuando asumió se fue todo al carajo.
0: Este gobierno bajó la inflación como nunca antes en la historia.
1: Primera semana de gobierno, todos...
0: En el universo,
2: acá debemos 4 meses de la oficina de Puerto Madero, dale.
1: Alicia.
2: Se nos está venciendo las viandas.
1: Nosotros no podemos cobrarte 5.000 pesos como antes, eso es lo que yo te quiero decir. Escuchá, nosotras valemos. Nuestro trabajo vale.
2: Nuestro trabajo vale.
1: No podemos cobrarte 5.000 pesos.
0: Chicas, yo les quiero decir 2 cosas.
1: Sí.
2: Bien, estuviste bien.
0: La primera es que puede ser que mi cliente en este caso no tenga un problema con las drogas.
2: Ah, viste.
1: Es lo del pito.
0: Tiene sucio. Un problema
1: de pito sucio.
2: Pajeril.
0: Él tiene un tic nervioso.
1: Ah.
0: Un tic.
1: ¿Es neurológico el problema?
2: Qué asco.
0: Es neurológico.
2: Bueno.
0: Es una cosa que él tiene desde que tiene 8 añitos.
1: Sí, agua y jabón. Con agua y jabón se soluciona el problema. Pero dejá. Si estás limpio, no te puedes oler.
0: Eso es lo primero que les quiero
2: ¿Qué
0: decir.
2: ¿Qué tanto se huele? Algo pasa.
1: Algo
2: pasa. Porque si no, no hay nada. Te aburrís.
0: Él tiene un olor distinto en esa parte de su
2: ¿Cómo
0: cuerpo.
2: ¿Cómo sabes, Alicia?
1: Dale, Alicia, ¿es tu cliente o es tu amante?
2: Alicia, contá todo, Alicia.
1: Escuchá.
0: Él no es mi amante.
1: Sí.
0: Yo acompaño a este gobierno.
1: Yo acompaño a este gobierno, yo voté a Milei. Ya sabemos, dale. Alicia.
2: Bueno, la cosa
1: bueno,
2: es gravísima.
1: El número.
2: Ojo que también, si vos tenés algo que ver con él y querés salvarlo, tenés que pagar un poquito más.
1: Un poquito más. El número que te vamos a pedir es...
2: Espera, un momentito.
1: Me la juego, no me la juego.
2: Dale. Dale, tiene que ser... Alto. Porque está en Miami, o sea, le va mejor.
1: Dale.
2: Te la jugamos, no la jugamos.
1: Sí.
2: A todo nada, sí.
1: Alicia.
0: Dale. Chicas.
1: El número para salvar a este tipo.
0: Sí.
1: Pinguachearlo todo.
2: Sí, te sale después la revista para ti.
1: Sale tapa de revista.
2: Te incluye todo.
1: Te incluye todo.
0: ¿Y el título cuál sería en la revista?
1: El hombre del año.
2: Ah. Sí.
0: Me gusta.
1: Él y Diputeta van a ir juntos.
2: Sí.
1: Y el número que yo te voy a pedir, y no voy a dar un paso atrás, es 16.000 pesos.
2: Bien.
0: Chicas, yo en este caso...
2: No te chiques.
0: Yo en este caso les puedo ofrecer 7.000 pesos. Y la posibilidad de que saquen a pasear a mi perrita que quedó en mi departamento de Buenos Aires de la calle Libertador.
2: Pero que los paga con paseos de perros, que las tenemos que hacer nosotras.
1: Pero pará, ¿pero podemos dormir una siesta en el departamento? Sí.
0: Media hora. 15 minutos cada una, media hora en total.
1: Listo, cerramos. Escuchá. Esta es la solución
2: para... Presta atención,
1: Esto lo tenés que... En Twitter lo tiene que poner...
2: El dipu paja.
1: El dipu paja. El dipu sucio.
0: No me parece cómo te referís.
1: El tipo lo que tiene que decir es en Twitter. Para primero hacer la transferencia.
2: Sí, ojo, che, no los caguen.
1: Sí.
0: A ver.
2: Bien, vos, bien. Al final de las remeras estaba bien.
1: Soy boluda yo.
2: Por eso también te va bien en Twitter.
1: Sí, 7 lugas. 7 lucas
2: y, el y, la, y
4: ahí está la transferencia, chicas, ya les
1: ver,
4: hice.
1: Vos te fijate si está.
4: A Vane se la hice.
1: Perfecto. Confío, no, ¿y las llaves del departamento dónde están para ir a pasear,
4: bueno,
1: a tu perro?
4: Voy a pasar el teléfono de mi segunda asistente, que es la que tiene la
1: perfecto
4: llave.
1: Decile vos.
2: Tiene que decir, ¿no me estaba rascando?
1: Estaba farmeando aura.
4: No, chicas, no me pare.

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0: Bienvenidas y bienvenidas a otra jornada de Furia Bebé, el programa que te acompaña en las buenas y en las malas. Hasta mañana, ha sido un placer.
1: No puede ser.
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1: ¡Epa! ¡Mi amiga del alma!
0: 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Qué para bien. Beber, divertirse, comer. Y la gente de Fina Estampa, que tiene todas cosas divinas que nos han regalado, todos regalitos del amor.
1: Divinas las cosas.
0: Muchas gracias. Mira, todos unos vlogs divertidísimos.
1: Bueno. Es el disquete de 3 1/2.
0: Y bueno, es cosa para millennials, hijos de mierda. Anila.

0: Permitime pasar un chivito. Sí.
1: ¿A vos
0: querés
1: pasar un chivito,
0: querido?
1: Quiero pasar
0: un chivito.
1: ¿Pero querido, te paso?
2: ¿Por qué lo dices?
1: No te escucho muy.
0: Quiero pasar un chivito. El sábado. El sábado voy a pasar música a Rosario en Casa Brava, así que vénganse a la medianoche.
2: ¿Cómo tenés una vida paralela vos en Rosario?
0: Es mi casa, es mi casa.
1: Sí,
0: es tu casa. Casa Brava.
1: No lo escucho al chivi, puede ser.
3: A mí
1: ahí está.
3: Durante el sketch había ratos que se escuchaba como muy fuerte, entonces se explotaba en el oído.
1: Perdón, andan mal los cables. Es un medio periodístico pobre.
0: Poneme el QR.
1: Somos pobres de verdad.
3: Yo te juro en el miedo del coso. ¡Pah! De golpe.
2: Háganse socios.
1: Poneme el QR, negra.
2: Háganse socios porque hay que pagar acá unos cables ahora.
3: Unos cablecitos.
2: Se rompieron.
3: Feministas solas, ¿cierto?
1: Too close to be funny, ¿eh?
3: Too close to be funny, chicas.
1: Bueno,
3: ¿qué pasa? Un aro solo.
2: Noti.
1: Sí, estamos en las
2: noticias. Voy con Noti.
1: Esto que sí,
2: sí.
3: ¿Viste qué pasa? Está raro.
2: Sí, está raro.
1: El chique está raro.
2: Sí.
3: No, a mí de rato me dijo.
2: Sí. Che, wow. Bad Bunny.
3: ¿Qué anda Bad Bunny? Che, porque jodió tanto con el Super Bowl y después no apareció más.
2: Mira, ahora apareció Farchi. Le cedió lo que pasó a Hawái, lo que le pasó a Hawái a Lula para su spot de campaña.
1: ¿Cuál es la canción? ¿Es conocida?
2: Hay un video, sí.
3: Sí, sí la conoces.
1: A ver.
4: What's over?
3: Ay, dale, Lula va a nada.
4: Selva em latim é silva. Quem nasci aqui para eles era da selva.
3: Silva é
4: o povo brasileiro sempre foi da selva.
1: Não, aí vem.
4: Querem tomar o rio e também a praia.
1: Pero que en otra letra. ¿Ese es el chiste? Nadie sabe nada.
2: La campaña de luz de Luis Ignacio Lula da Silva, que es su nombre completo.
1: Sí.
2: Por la reelección, estrenó un spot con una versión adaptada.
1: Claro, con otra letra, la música de...
2: Claro, del tema de Bad Bunny. Pero el tema es que Bad Bunny le dijo...
1: Lo cedió, gratis.
2: Le dijo, sí, Lula, yo te banco.
3: Bien,
2: lo que
3: Bad
2: es
3: Bunny.
2: Posicionarse... Respecto de la cuestión de la política.
1: Y del bien.
2: Claro. El video centrado en la soberanía nacional y el control de los recursos estratégicos de Brasil contrapone a Lula con Bolsonaro hijo, Flavio Bolsonaro, y con las políticas que le atribuye al gobierno de Trump. La pieza concluye con la consigna: Brasil tiene un único dueño, que es el pueblo brasilero. En la antesala de los comicios presidenciales, que son el próximo 4 de octubre.
3: ¿Ya?
2: Sí, falta poquísimo.
3: ¿Cómo viene? ¿Alguien sabe? ¿Tiene idea?
2: La novia de mi hermano, que es brasilera, me dijo que va a ganar Lula.
3: Bien.
2: Esta es la estadística que tengo para vos.
1: Excelente.
3: Vamos a qué lindo estar ahí para el festejo. ¿Cómo dormimos?
2: No entiendo cómo nos estamos yendo a Río.
1: ¿Cómo dormimos? En el otro extremo, más extremo, por supuesto, denuncian el cierre de acceso al río en Corrientes. Tenemos un video que lo encontré hoy en un really. Y casi me pongo a llorar. El cineasta Camilo Gómez Montero denunció un proceso de extranjerización de tierras en la provincia de Corrientes con dinámicas similares a las registradas en la Patagonia. Vamos a ver sus declaraciones acá en esta entrevista que le hicieron en 530.
5: Pues en Goya, un pueblo del interior de Corrientes, una ciudad, porque Goya ya es una ciudad. Fuimos a pasar la película a un paraje, a una escuela rural. Terminó la película de Lago Escondido, se paró un correntino de Goya de 15 años. Me dijo, esto que estás mostrando acá, pasa acá en Goya. Y le digo, contame, mirá, yo toda la vida me he bañado en el río Corrientes en los veranos. Y ahora cuando me quiero acercar al río Corrientes, me pegan tiros de 22 al aire.
3: ¿Qué?
5: De rifle 22 al aire. Para que no me acerque al río. Le digo, no puede ser. Se para la maestra y dice, sí. Porque un norteamericano compró 4.500 hectáreas sobre la costa del río para hacer un coto de caza del ciervo del Guasún.
1: Terrible,
5: que es el
1: todo,
5: de la
1: todo
5: zona.
1: Horrible.
5: Y vienen europeos y norteamericanos a cazarlo.
1: Cada
5: y
1: ya vez no aparece algo más horrible.
5: Que los niños se acerquen al río Corrientes. Bueno, esto está pasando en nuestro país.
1: Impresionante la... Porque claro, la ley de tierras no
2: prohíbe. Permite un porcentaje que
1: hay un porcentaje que todavía
2: tiene
1: se puede,
2: margen, claro.
1: Todavía hay un margen enorme,
2: sí,
1: todavía pueden vender un montón de... O sea, realmente habría que ya hacer algo para revertir esa ley que permite seguir vendiendo tierras extranjeras, que es muy claro lo que sucede.
2: Obvio.
1: Es tierras que no se pueden usar más de ninguna forma y encima para cazar. Eso no puede ser.
2: Es una locura el acceso al río.
3: Claro, les venden las mejores, no es que le venden en el medio de la nada una tierra que no quiere nadie, bueno, está bien comprarla.
1: Sí, ni
3: lo mejor, lo top of the tops, que después tener el río es también un negocio y es peligroso, porque
1: pero
3: también van y vienen cosas,
1: cazar por
3: narcotráfico.
1: ¿Cazar por entretenimiento? No.
3: ¿Tendría que estar prohibidísimo?
2: Está prohibido. Está penado por la ley.
1: No, bueno, chicos, chao. Vamos con otra
3: noticia. La tierra de mi madre, carajo. Sí. Educación en riesgo en la unidad turística Chapalmán.

0: Alal.
1: Ah, que estuvimos hablando esta semana.
0: Sí, ¿qué pasó? Pero ¿saben qué? Una buena es que funcione una escuela secundaria que se resiste al cierre. En medio de la incertidumbre por el futuro de la unidad turística Chapalmalal, que hablamos el otro día, me han escrito por

0: relacionados, como la parrilla y el café del complejo, que es complejo, eso es difícil, valga la redundancia, porque está medio alejado. Tiene que tener un buffet, tiene que tener un lugar para que coman también los alumnos, porque si no tienen que irse lejísimos. El proyecto educativo sigue en marcha, ¿eh? Este año está previsto que se gradúen 13 estudiantes en medio de 2 años de reclamos y gestiones para garantizar la continuidad pedagógica y evitar el cierre del espacio. Fuerza la escuelita de Chapalmalal. La escuela gastronómica de Chapalmalal.
1: Che, la verdad.
0: Bueno, por otro lado.
2: Pará, Milei pidió personalizar, pensé que iba a hablar alguien. Milei pidió personalizar el bastón. Bueno, esto pasó. Esto ya pasó.
0: ¿Qué
2: cuando Milei asumió.
3: Sí, lo del orfebre.
0: Sí. Los perros.
3: No sé cuál es la noticia. Que le pidieron un montón de guita al orfebre para que haga un laburo.
2: Que no, no.
3: Le pidieron guita al orfebre para juntarse con Milei, la reunión. Ah, estamos en esta con Vane. Ahora vamos a compartir el mate, que esto es bárbaro. Que hacemos el
2: con los maicena de.
3: Son bárbaros.
2: Se van todos a cagar.
0: Sí.
3: Bueno, ¿y cuál es la noticia?
2: No sé cuál es la noticia, pero vamos a ver el video, porque. Claro, él le puso los perros al bastón.
0: Sí.
2: Con todo lo que pasó, pensé que ya se sabía, pero vamos a verlo, a ver.
3: Ah, el tipo este.
4: No.
2: El tipo no lo hizo al final.
4: No,
3: le pareció mal.
4: Claro. Me pidieron si yo le podía poner acá, este es el bastón de él, si yo le podía poner acá unos perritos. Que no, en emblema patrio no se puede poner nada.
3: Claro,
4: no podés cambiar el color, no podés poner cosas que no sean lo que específicamente está considerado como decoración de un bastón de mando, en este caso el escudo nacional.
0: Unos perritos abajo.
4: La estructura
2: no,
4: que es de plata, esto que es madera dura, es urunday, es una madera que tiene unas cualidades.
2: A mí poneme frutillita,
4: me las cualidades chica, que tendría que tener un buen presidente, si es mantenerse recto siempre, no corromperse. Brilla por sí solo, esto no tiene lustre, ni barniz, ni goma laca. Si lo frotas un poquito, solamente ya brilla por sí solo. Son cualidades que
2: debe tener
4: el presidente. Tiene después el escudo nacional y un cardo por cada provincia argentina. Y acá tiene 3 pimpollos por las islas del Atlántico Sur. Acá en este bastón han trabajado más de 4 millones de personas. Para eso hemos recorrido las 24 provincias durante todo un año.
3: 4 millones es el número raro.
0: ¿24?
3: 4 millones, dijo. ¿Cómo?
2: Entonces él se hizo el bastón con otra persona.
3: Al final sí. Y seguramente lo pagamos nosotros como unas pelotuditas.
2: Todo.
3: Che, Axel Kicillof estuvo en Nueva York con Mam Dani.
0: ¿Con Bad Bunny?
2: Sí, con Bad Bunny.
3: Ay, qué lindo. Qué lindo ese encuentro. Ahí está, mirá.
2: Sí. Más contento él que Axel, ¿eh?
0: Ay, sí.
3: El chocho.
0: Salimos los 4, Danila.
3: Oh, qué planazo, negra, sí. El gobernador fue parte de una cumbre progresista encabezada por el alcalde de Nueva York y por el presidente de España, y ahí cuestionó la subordinación innecesaria de Milei ante los líderes mundiales. En el segundo día de su visita a los Estados Unidos.
2: ¡Un mate!
3: Ah, le regaló un mate. Lo riquero.
2: Re obvio el regalo, sí, pero la verdad es que el tipo no tiene. El tipo no tiene un mate. No tiene, le faltaba. Pero si le faltaba.
0: Debe ser flor de mate divino.
3: Sí, un mate divino.
2: De plata.
0: Diego
2: sí.
0: E Inés.
2: Espero que sea de mata. De plata.
3: Sí, sí,
2: como
3: parece
2: el de Inés
3: que sí,
2: Inés,
3: ¿eh?
2: Sí.
0: De calidad.
2: Imperial, se dice.
0: Imperial.
2: Sí,
3: fue en el marco de un encuentro organizado por el alcalde de Nueva York, que convocó también a la primera ministra de Barbados, Mia Moore Motley, y el presidente del Consejo Europeo, Antonio Costa. Bueno, estuvieron ahí.
0: Por poco
3: ahí.
0: No se cruzan, Danila.
3: Sí, la verdad. La verdad. Y lo que dijo Axel, dijo un montón de cosas, pero una sola quiero contar, que dijo, quiero aclarar un malentendido que está bastante difundido en el mundo.
2: ¿Cuál, che?
3: Se ha instalado que en la Argentina hay un milagro económico y vengo a traer una noticia decepcionante. Aclarando, se está viviendo una catástrofe.
2: Claro, que aclaren.
3: Esto está bueno que sucede, están los dos al mismo tiempo en Nueva York diciendo unas cositas distintitas.
2: Diciendo cositas ahí.
0: Y a uno lo ve el alcalde y el otro le da la espalda a todo el mundo.
3: Editoriales fuertes hoy en Furia.
0: Hoy con toda.
2: Tengo el favor por todos lados.
0: Jorge Macri insiste en suspender la marcha del orgullo. ¡Qué pesadilla! Pero las organizaciones ratificaron la fecha.
3: No, pero ¿viste lo que dijo
0: de Macri?
3: ¿Sabes lo que dijo Macri? Que él había hablado con las organizaciones. ¿Cómo?
0: Sí, mentira.
3: Sí. No habló con nadie.
0: No habló con nadie, habló y se terminó de decidir que

0: se hace la marcha igual. Jorge Macri volvió a decir que se acordó la postergación de la marcha del orgullo. ¿Con quién? Mentira, debido al operativo de seguridad por la visita del Papa. También salió un obispo re importante diciendo, la iglesia no tiene ningún problema con que se haga el día anterior.
1: Claro.
0: Y lo dejó recontra mal. Estas son cosas de decisiones del gobierno.
1: Claro.
0: Y que no tienen nada que ver con nosotras.
1: No, hay muchos curas y autoridades de
2: las obispas.
1: No. Hay muchos curas y autoridades de la iglesia, no sé los nombres correctos de eso,
0: sí,
1: Inés.
0: Total.
1: Autoridades del tipo católica que no les cabe ni medio a Milei. Entonces, sí, ahora están de nuestro lado.
0: Y además que no, la mayoría. Muchos sí. Pero hay gente que no odia el colectivo. El que sí odia el colectivo LGTB es Macri y se puso en contra a todo el mundo.
1: Total.
0: ¿A vos te parece?
1: Y viste que dijo, bueno,
0: se marcha
1: pero,
0: igual, como podamos.
2: Pero yo lo que tengo una pregunta.
1: Sí.
2: La ciudad es enorme. ¿Está
1: claro.
2: pensado que suceda en el mismo lugar?
0: No, es una locura.
1: No, es una gagueada.
0: No, es una maldad, ojalá.
1: Bueno,
0: pero
1: el argumento es, no se puede porque viene el Papa al día siguiente.
2: ¿El Papa si va a hacer algún desfile?
0: Sí, el Papa Móvil.
2: Y el Papa Móvil es tipo que en el monumento de los españoles es el Papa Móvil.
0: Yo de julio, yo fui la vez pasada.
1: ¿Fuiste?
0: Mirá qué vieja. Revolví una mamá, me llevó de prepo a remover una banderita. Cuando
2: ¿dónde es 9 de julio?
0: 9 de julio que yo recuerdo.
2: Ah. Yo recuerdo el monumento de los españoles como una zona más...
1: Macheta.
2: Machetita.
0: Ah, bueno, pero
1: el
0: era muy largo el recorrido.
1: Capaz que
0: fue por todos lados. Por mi barrio era ahí en Congreso y bajamos por Chile.
2: No, qué porquería.
0: Chicas,
2: de niña,
0: es
2: una bárbara. Tampoco
1: no,
2: digamos boludeces. Es divina.
0: Ya aquí también vos.
2: Danila, yo te digo, vos podés ser tan fan.
1: No, vos no podés hacer un editorial teniendo alfajor en la cara.
0: Dale, mira el mate.
2: No tengo, es la lástima. Es el herpes. Me tocaste el herpes, ya está muerta, Danila. Me tocaste el herpes, date por muerta.
1: Toma, pasale a Vanessa.
0: No tocó con el herpes.
1: No, ah, no, el mato tiene herpes.
2: Está seco, estúpida. A vos, Danila, te gustan mucho tus zonas del tipo Almagro, del tipo Villa Crespo. Es una cosa que no te podemos sacar de ahí.
3: Almagro es horrible, che, perdón.
2: ¿Cómo que digo?
3: Es feo Almagro.
1: No, yo no vivo más en Almagro.
2: ¿Es Villa Crespo?
1: Es Villa Crespo.
2: ¿No?
3: Ah, bueno, está bien.
2: La parte fea de Villa Crespo, Danila,
1: no,
2: digamos todo.
3: ¿Qué es la que está pegada al Almagro?
1: Callate, hija de puta.
2: Digamos todo, la parte bien fea de Villa Crespo.
1: Pero vivo en un piso alto, no veo nada, no me importa nada, estoy lejos, no me toca.
0: Sí, es como un castillo.
2: Es como un castillo. Lo que te
0: loca,
2: quiero
0: loca,
2: decir...
0: Loca, loca, ahí te pasa, ah, no me toca.
2: La marcha...
0: Vestido.
2: Y la marcha de...
0: Che,
2: la marcha...
0: La marcha.
2: ¿Dónde siempre?
1: En Congreso.
2: ¿En Congreso?
0: Sí, de Congreso a... No, de Plaza de Mayo a Congreso.
2: Y entonces...
1: Bueno, no, está en una.
0: Entonces, odian a la.
2: Es obsceno.
0: Es lo que entró mi ley que odian a la comunidad.
2: Es obsceno.
1: No, y aparte, viste el argumento que dice el chabón. Dijo, bueno, pero si el año pasado también la movieron de fecha.
0: No es verdad.
1: Pero el año pasado la cambiaron de fecha 6 meses
0: claro,
1: antes.
0: Claro, no es verdad que. No es
1: claro.
0: verdad que era de un día para el otro como ahora.
1: Claro.
0: Mienten y mienten. No importa, van a salir. Mis compañeros van a salir y yo ahí estaré.
1: La cantante de La Oreja de Van Gogh.
0: ¿Qué le pasa?
2: Ah,
1: quedó atascada en el escenario durante un show.
2: ¿Qué
1: el video?
2: Podría haber pasado nosotras, Vanessa, perfectamente.
0: No, yo que salgo cada vez con más cosas en la cara que no
2: nada. El otro día que no nos pusieron la música, yo ya loquita contesté, ¿viste? Que puse,
0: que
2: dije.
0: ¿En el baño?
2: No, al final, cuando saludamos. Ah. La última vez estábamos diciendo gracias, muchas gracias sin música.
0: Sí.
2: Y yo ya vieja.
0: Sí. Pocas pulgas.
2: Ya vieja, pocas pulgas.
0: Ya nosotras pocas pulgas.
2: Mira, digo, ¿vas a poner la música o no? Y yo dije, nada, yo ya estoy.
1: ¿Como un chistecito o totalmente en serio?
2: No, totalmente en serio.
0: Además se quedó todo el show que a veces es recontra tarde.
2: Y yo dije, claro, yo ya soy una vieja borracha que no le importa nada.
0: Este sábado es el último.
2: Este sábado está agotado, me parece.
0: Sí.
1: Qué escándalo de ustedes, chicas.
2: Cállate, qué éxito. Danila, continúo con La Oreja de Van Gogh.
1: Voy a leer el...
2: La vez que nosotros tengamos un show con producción va a pasar esto.
1: Voy a leer el epígrafe que hace Lu del video que dice. Es gracioso el video porque queda la cabecita asomada mientras ella sigue cantando.
0: A ver.
2: Parece un topo, realmente. Se quedó ahí enganchada, Vanessa. Quedó ahí.
0: Ah, no le subió.
1: No, es terrible.
0: Ah, no, fue nada peligroso.
1: Yo la quiero muchísimo.
0: Nosotros
1: ella.
0: En nuestra vida vamos a tener un coso que se sube.
1: Sí, no.
2: Sí, Vanessa, en cualquier momento.
1: Una plataforma.
2: Favor. Una plataforma.
1: Que se eleva, por favor.
0: ¿Vos pensás que algún día llegaremos a eso?
2: No tengo dudas.
0: ¿Por
2: hay
0: qué?
2: Que tener ganas.
0: Porque ahora no hay ni sillas en la pata.
1: Che, qué escándalo. Le mandamos un beso muy grande a Maya Montero.
0: Que
3: qué tierno.
1: Que tiene un nombre un poco de trola, quizás. Te da Amaya. Amaya.
2: No, Danilo.
0: A mí me da perfos feministas.
2: A mí me da se tira un pedo y se desmaya.
1: Amaya.
0: Pero también pavota.

0: No, soluciona, no soluciona.
1: ¿Y cómo salís de ahí? Salís como sales de una pileta a pasar la pata.
0: Sí, sabés cómo salimos nosotros. Sí,
1: nada, pero ella no puede hacer eso. No tiene ese nivel de espontaneidad.
0: Frena todo, hijo de puta.
2: Trae un banquito y arrancamos de vuelta la canción.
1: Bueno, no hay un banquito.
2: ¿No cómo vas a cantar toda la canción ahí abajo como si no se pudiera frenar la música? Porque
0: claro.
2: ¿Qué? Hacé un chiste, negro, y decís, vale, no, yo no puedo cantar así. Traigan una escalera.
1: Hay gente que no puede y capaz que es playback.
2: Dice, es, oh, la, es playback.
1: Es la teoría, no, es la hipótesis correcta.
2: Es playback, por eso no podía parar. Fuerte. Absolutamente, claro. María Inés Gutiérrez.
0: Inés, claro. Se notaba mucho separada.
1: Absolutamente, María. Igual el mecanismo volvió a funcionar para el estribillo del tema.
2: Perfecto.
1: Lo que permitió a Maya.
0: Qué peligro lo de los. Nos ponemos nuestro riesgo en nuestra vida cada
1: actuación. Ella apareció de forma completa en el escenario.
2: Qué riesgo nosotras, Vanessa, por favor. Vos, que subís con cantidad de objetos. Bueno, chicos, a ver qué más. Pampita subió por error un posteo de la China Suárez.
1: Eso lo charlamos
2: viva,
1: ayer.
2: Viva, viva.
0: No,
2: viva.
0: Por favor. Tu teoría.
1: Viva la vida.
0: Yo no contesté el chat. Viva la vida. Porque tu teoría, malísima.
1: ¿Cuál es su teoría?
2: Mi teoría es la siguiente.
0: Pongamos esto y después discutimos cada uno qué parece.
1: Pero ya charlamos, yo estoy de acuerdo con tu teoría.
2: Ella dice que no, pero vamos a contar a la gente lo que
0: porquería.
2: Lo que se charló en el chat.
0: Ofendí, ni lo contesté.
2: Pampita sube esta foto de la China Suárez y todos llegamos a la conclusión de que ella estaba queriendo compartir esa foto para reírse con alguien.
0: Para cuerear con alguien. Mira esta, punto suspensivo.
2: Y se confunde y lo sube en historia, luego lo borra.
1: Qué gaga.
2: Entonces con Vanessa risa. Decimos, ¿de qué se está riendo en la foto?
1: Claro.
2: Para mí de la decoración, pues atrás hay un mueble, ¿cómo se llaman estos tipo
0: Bayut.
2: Españoles? No, tipo, ¿cómo se llaman?
0: Del cuadro, dijiste.
2: ¿Cómo se llaman este tipo de Florentino? Me sale, no. Uno, el otro, mira, para el otro
0: pero
2: lado.
0: Se ríe de ese cuadro que ni se ve.
1: No, se ríe eso, Pampita.
2: En la foto, cuando lo ves, se ve más allá atrás, después si entras al posteo.
3: El posteo de flores.
2: Ese cuadro de flores del que está colgado en el mercado de las pulgas y que nunca nadie lo va a comprar porque no tiene ningún sentido, para mí se está riendo de
0: no,
2: eso.
0: No, para mí es una maldad mucho mayor.
2: ¿Y pero de qué? Del jean.
3: Esta gente tan famosa tiene que tener un Instagram secundario.
1: Lo debe tener.
2: Bueno, las cosas no salen bien a veces.
0: No,
2: ¿para vos de qué se está riendo?
0: Del pantalón.
2: ¿El pantalón?
0: El pantalón.
3: El pantalón abajo está varo.
2: El pantalón chupín ya no va.
3: No, pero abajo está malísimo.
0: Yo dije acá que vuelve.
3: Está jugado abajo. Sí. Fíjate.
1: No, es Oxford.
0: Jugado abajo.
3: Abogado.
0: Se puede ser de toda la casa de narco que tiene.
2: Para mí es toda la casa de narco.
0: Casa de narco puede ser.
2: Pero la decoración está muy corrida, me sorprende.
0: Parece el mesón español.
1: Me encanta igual.
2: No, es horrible, Daniela.
0: La casa
1: no,
0: de la Rea,
1: mesón español.
2: Ah, pero no, es que no lo es, porque tiene una decoración de una casa que es otra cosa, ¿entendés lo que te digo?
0: Sí, es la casa de dónde, de Turquía, ¿no?
2: Para mí es en Nordelta.
1: Para mí Pampita se ríe de mirá esta que se cree fina, que cree que esto es fino.
2: Pero esta es la casa casa de los sueños de Wanda y Coso, la famosa casa.
1: Sí.
0: Esta es la famosa casa de lo que sea la casa de las pesadillas.
1: ¿O es la casa que se hizo la China?
2: No, la China.
3: El chat me apoya con lo del jean, Dicen que es el jean.
2: No es el jean.
0: Puede ser, para mí. Hay una votación, Diego, ¿quién gana?
3: No, es lo que dice el chat.
2: También puede ser que se ría de otra foto, porque son muchas fotos.
0: Sí.
1: Ah.
2: Claro, son muchas fotos.
0: Qué quemo que le pase eso, ¿no?
2: Qué risa. Negra, qué
0: porque ya la China, entre ceja y ceja, no, pero quiere la pampa.
2: No, porque aparte,
0: siempre, ¿no?
2: De esto.
0: ¿Por qué?
1: Pero aparte la China que
0: porque
1: está en...
0: Por Vicuña. Ah, qué estúpida.
1: No, pero aparte la China que está en una de tipo... Miren, estoy al pedo un jueves a la tarde, forras.
2: Sí, miren, forras.
0: ¿Qué acá hace
3: está el ahí? Acá hay más, ¿eh?
0: Ah. ¿Esta tiene un trono en la casa?
2: La decoración es rara, negra.
1: Ay, ¿eso subió?
2: Bien.
1: Qué bronca me da esa película, no me van a hablar.
2: Esa es otra casa, es otra escalera. No entiendo.
1: Esa foto es una
0: verga.
1: Parece
0: video de esa casa.
2: ¿Quién? 2010. 2012, digo.
3: El vestido este, tal vez, ¿eh? O esto.
0: Todos, dices.
1: Todos, qué hambre.
0: ¿Y ahí qué hace? ¿Me querés decir?
2: Yo comiendo la megaluna diciendo, qué horror. Qué horror esta mina. La mentira. La mina es una potra. Ah, no, qué groncha.
0: Ay, ese es el mejor programa del mundo. El que no lo comprende, no lo comprende. Porque realmente nosotros tres, muerta de hambre, por fan, diciendo, qué hambre, mirá lo que es el cuadro. Mirá lo que son los jeans. De interés general, señoras.
3: Sí, ¿no?
0: Interés general. Si no ganamos este año.
2: No, yo le pido perdón a Chino Suárez.
4: Interés.

0: general.
1: No tengo ningún derecho. No tengo ningún derecho. No tengo ni un metro de parque que la señora tiene como para rondar diciendo, qué coraje. Boluda. ¡Ah, qué coraje!
0: Ese cuadro de mierda, esa técnica de mierda.
2: Sí, sí, no. Lo que dijo del mercado de las pulgas.
0: Qué bien que el otro día fue a ver si agarraba algo.
1: No, yo soy fan del mercado de las pulgas, pero hay unas cositas que no son. Me compré una alfombra.
2: Sube fotos de cuando Icardi aún la negaba públicamente. Plan. Fuerte.
0: ¿Cómo?
1: Sube fotos de cuando Icardi aún la... Que son fotos viejas algunas.
0: Toma.
1: Seguí en la tuya, no escuches a nadie.
0: Wanda Petera decía un cosa.
1: China, no escuches a nadie, seguí en la tuya, estás haciendo todo perfecto.
2: Puso un pie en esa casa y la groncheó de una manera...
1: Mica, no, la gente después... villana, no, terminen, son peor que nosotros.
2: Mica Espina puede ser amiga
0: porque
2: nuestra.
0: Antes estaba...
1: No, porque antes estaba Lady Di. Chicos, les pido por favor.
3: ¿Puedo decir algo?
1: Cines.
3: El posteo que mandó Pampita es la tercera foto. O sea, le estaba diciendo algo de esa foto, no de cualquier otra.
1: No, claro, yo pensé que por ahí era de otra foto y se mandó... A veces vos mandás una foto de un posteo así y se manda el posteo entero, tipo la primera foto, no la que querías mandar, ¿entendés lo que digo? Por eso, por ahí es de otra. Tengo mis teorías, no voy a seguir prestándome a un recorte mortal porque tengo este tamaño y esta cintura. Entonces, ¿desde qué lugar? Ah, bueno.
4: Un cuadrado.
1: Estos son. Ustedes me ven acá sentada, pero si yo me levanto de la mesa y me ven caminando por la calle, ves caminando esto, un cuadrado así.
2: No, con vos está prohibido, como con mi ley, que no te podemos grabar caminando.
1: No, está completamente prohibido grabar caminando. Hay algunos planos generales en viudas que los van a ver y van a decir... No, esta chica tiene que prohibir que la filmen entera.
2: Las chicas de redes tienen prohibido filmarte a vos.
1: Sin lugar a dudas.
0: Caminando.
2: Chicas.
0: ¿Qué?
2: Un perro grabó el casamiento de sus dueños.
1: Ay, qué pelotudez.
0: No, me interesa.
1: A ver. No, ahora están perreras ellas. Son perreras y gateras las dos.
0: Yo
1: ahora.
0: Siempre lo fui. Vos yo gatera.
1: Vos gatera, pero.
2: Le mando un besito muy grande a mi gatita Varelita.
1: Ay, le pusieron una cámara.
0: Buena idea, Chad.
1: Es buena la idea.
0: Buena idea, Chad.
2: El point of view es el perrito.
0: El perrito dando vueltas. ¿Tienen?
1: Bueno.
0: El perrito.
1: Viejo camarógrafo.
2: Se llama Swayze, el perrito.
0: Mirá, ese perrito Patrick filma cosas prohibidas, tipo tu cuñado apretando con la tía.
1: Lindo. Esto es una idea para las series de verticales, idea para serie vertical.
0: Medio.
1: Ponele esto.
2: Ojo, bueno. Hacete una vertical negra.
1: Estoy tratando de no llegar a esos límites, Danila.
0: Yo casi hago, pero viste cómo es.
1: No, hacé. Yo voy a hacer cada cosa el año que viene, no lo van a poder creer. Van a decir, Malena, ¿en qué quedamos? Bueno, chicos.
2: No, negra, es laburo.
1: We are in a crisis.
0: Desnudos cuidados.
1: Desnudos no cuidados. Pero de vuelta, es un cuadrado caminando, no se van a dar cuenta ni que es un ser humano.
2: Yo ya hice desnudos.
0: El escándalo
2: este año.
0: De.
1: Sí, Danila, ¿cómo podés?
0: Con mucho éxito, Danila.
2: Gracias.
4: ¿Unas notes?
2: Una no, no es lo que de sale la toalla en pelota. Era estar desnuda, yo no me di cuenta. No, me dijo Carla y ahora me dijo Vane, yo no me daba cuenta.
4: No es tanto.
1: Get ready with me, desnudo.
0: Che, escándalo de Nicole Kidman comiendo un pancho.
1: Nicole Kidman.
0: Siempre le digo Nicole Kidman porque quiero volar, no quiero
1: que Nicole Neumann.
0: Nicole Neumann comiendo un
1: pancho. No, para, momento. Estaba comiendo un pancho.
0: Estaba masticando algo en una panchería.
2: Y que no hay
0: yo voy a decir, y voy a romper muchos corazones. Yo recaí en la carne por culpa del pancho. Le puede pasar, como me puede pasar a mí, le puede pasar a ti.
2: Sí, pero vos no tenés el nivel de militancia que tenía Nicole Kidman.
0: Yo me dio medio porque sabía que en cualquier momento un pancho me comía.
1: Yo pongo las manos en el fuego por Nicole Kidman.
2: Yo no.
1: Ella se enojó. En la panchería comiendo un pancito.
2: No es verdad.
0: Está enojadísima, hizo un video.
2: A ver.
0: Enojadísima, o sea.
5: Hola, vengo a hablarle a un proyecto de señor.
1: Proyecto de señora.
5: Para que todos sus amigos, allegados, familia, se enteren.
0: El vestuario es como que está en una nave espacial.
5: De las actitudes de este proyecto de señor.
0: No,
5: que subió
0: Star Trek.
5: Esta foto mía a mis espaldas sin mi consentimiento. Quiero decirte lo siguiente.
1: A ver.
0: Está re enojada.
5: Primero, sos muy mala leche, muy malintencionada.
0: Parece que no fue el dueño, también tengo información que me está
5: yo
0: llegando.
5: Yo fui a un almuerzo
0: con
5: mi hija y una amiga.
1: Sí.
5: Que quisieron ir a un lugar específico. Accedí para darles el gusto. De hecho, hice la broma de, lo único que me falta es que me saquen una foto dentro de una panchería. Pero uno no se imagina que se va a cruzar con pelotudos magnánimos.
1: ¡Magnánimos!
5: Tan en la diaria, digamos.

0: Idea.
1: Me gusta esta Nicole.
0: Bueno, entramos. Escucho encima del refilón, por eso sé quién sos.
2: Se llama el programa.
0: En un momento decís, no, no come carne, no sé qué. Yo me doy vuelta y me dice, la carne, hay que comer carne, no sé qué dice. Que yo le digo,
3: ay, ¿qué?
0: ¿Cómo carne? No, no, no.
3: Me hace poner del lado de Nicky.
0: Primero no tuviste ni la decencia ni el coraje de mirarme de frente y seguir con el tema. Pasaste de largo.
3: Claro, más decir, tipo, hay que comer carne, qué pelotudo.
0: Sacarme una foto. Sacarme una foto a mis espaldas sin mi consentimiento, estando comiendo en un día normal, una tarde normal, con mi hija relajada, fuera de lo laboral, me parece una invasión.
2: No dije, no dice en un momento que no comí pancho.
0: A mi espacio personal, a mi privacidad.
3: No lo tiene ni que decir.
0: Pero además, sos terrible mala leche, porque me sacas una foto espantosa.
2: Eso.
0: O sea, cualquier ser humano ve que es una foto espantosa. ¡Qué sorongo!
2: Tipo, ¿qué sorongo?
0: ¿En serio? ¿Mandar esa foto de mierda, sacar una foto a mis espaldas y mi consentimiento y todo? La verdad, ¿sabes qué? Vendés un producto de mierda que es cancerígeno, así que gracias, porque no voy a volver más ahí y ojalá que vaya muy poquita gente también a consumir ese producto.
3: No, no creo que sea el dueño del local. El dueño del local no va a ser tan idiota.
2: Ya salieron a decir la dueña y el dueño que no eran ellos. Y Pochi de Gossipeame, que no traje la captura, estuve lenta otra vez, dijo que es verdad que el dueño no fue.
3: Y no,
2: le dijo, solete mal.
3: Lo que pasa es que, ¿y por qué ella pensó que era el dueño? El tipo era, estaba en el mostrador o algo, porque si no, ella cómo piensa que es.
2: Estaba mareada, cuando comes un pancho después de tanto tiempo te cae
1: mal. Te pega mal la proteína esa.
3: No. Estás comiendo papas fritas, seguro.
1: Pero es raro que ella dice que el tipo le dijo unas cositas y se fue. Y si es el dueño, ¿por qué se va?
3: No, ella se fue.
1: Ah.
3: No, no, yo entendí que el tipo le dice, y hay que. Eso es muy de
1: tipo.
3: Me acuerdo una vez que yo. Ay, qué bronca, ¿cómo no le dije nada?
1: ¿Hace 6 años?
3: Hace 6 años. Estaba en el subte y pasó a alguien pidiendo plata. Ya no me acuerdo si era un chico o un grande. Y. Chimbe el pasado. Y yo le di plata. Y uno al lado se puso a decir.
1: No hay que darles porque no sé qué.
3: No hay que darles porque no sé qué, que no sé qué. No hay que dar plata. Y bueno, y pasa que no hay que dar plata. Y después creo, no me acuerdo, tipo, como que pasaron 2 seguidos y en el último, al último no le di. Y ahí el chabón dice, y por eso no hay que dar plata. ¿Qué? Toda una confusión de.
2: Quería charlar, estúpido.
3: Quería atacar, pero con una cosa que no tenía ningún sentido.
2: Qué feo los que dicen, no les den plata.
3: Sí.
1: Que no te den a vos, estúpida.
2: Mira, vive en la calle y compra vino.
1: Sí, negra.
2: Viví vos en la calle, a ver si no te tenés que dormir con un litroli de vino, ¿vieja?
3: Los que hablan en voz alta para decirte algo, pero sin decírtelo. Sí. ¿Entendés lo que dicen? Lo que pasa es que hay algunas que.
1: Decime, negra.
3: Decime, negra, la concha de tu madre.
1: ¿Me estás hablando a mí?
3: Claro.
1: ¿Are you talking to me?
3: Por eso estoy empatizando con Nicole, porque es muy feo estar así en un lugar y que, que veas que alguien te está bardeando, pero sin entonces quedas en un lugar raro de. Si le contesto, me hago cargo.
1: Sos una loca.
2: No, claro. Y están las nenas, tampoco se va a poner a pelear. Claro. Pero le gustó mucho la foto, años, ¿eh? La foto fea. La foto fea.
3: Eso me parece. No es tan fea, es de atrás.
2: Es
3: no
2: divina
3: pasa
2: la chica.
3: Claro, la
1: ningún
3: chica. Ningún
1: problema.
3: Las manos en el fuego por Nicole Kidman. Las manos en fuego.
2: Kidman, dijiste.
3: Sí, ya está. Es Nicole Kidman forever. ¿Qué más, chicos? ¿Nos vamos? Sí, nos vamos. Chao.

Nos reímos porque no paramos de deglutir las delicias de Córdoba Maltés. Un beso también, ¿eh? 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

0: ¡Atención! Ya estamos aquí con la cumpleañera Nati Maldini.
1: ¡Bien! ¡Felicidades!
0: ¡Que los cumplas feliz! ¡Que los cumplas! Manden sus saluditos al 1140-76-000.
1: ¡Que los cumplas!
0: Saludos para Nati Maldini.
1: ¡Nati, Nati!
2: Ahí está.
1: ¡Que los cumplas!
0: ¿Esto es el cumpleaños? Ahí va, ahí lo reconocí tarde.
1: ¿Por qué
0: tan latino?
2: Porque hoy estamos latinas.
0: Sí.
2: Tendría que ser...

0: Excelente. ¿Cómo está Nati Maldini en su cumpleaños?
1: Muy bien, mis 40 años. Después de tanto joder, que este año cumplo.
2: Divina, divina década.
1: Sí, no, y re bien, la verdad. Es, no es lo mismo igual decir estoy porque hoy llegaron y fue como, tiene otro peso. Sí. Tiene otro peso. Pero me siento muy bien.
0: A mí una vez Dolores Fonsi me dijo algo muy terrible, que es cuando la cuenta empieza de nuevo. ¿Entendés? Llegás a 40 y después es... 41.
1: Claro.
0: 42.
3: Claro.
0: O sea, y va rápido. Pero no importa, ¿no? Ay, vos todavía estás en cero.
1: Hay algo peor que es, en realidad...
0: Y empieza de nuevo la cuenta.
1: Sí. Pensar que en realidad estamos empezando la quinta década.
0: Calla, te deja, termínala.
1: Cumplimos 40.
3: Siempre hay alguien en el cumpleaños que viene con esta teoría.
0: Sí, bueno, vamos.
1: Pero bueno, es así. Igual yo esperanzada, o sea, yo la verdad me siento mejor que nunca.
2: Estás en tu prime,
0: yo Nati. Yo tenía un chiste, ¿te acordás? A los 40 que era eso. Es muy de señora de 40 decir estoy mejor que nunca. Estoy en mi mejor momento.
3: Bueno, mi madre lo dice siempre.
0: Sí, porque eso es muy de señora, porque qué joven va a decir estoy en mi mejor momento.
2: Yo estoy en mi mejor momento.
3: Yo estoy en mi mejor momento.
2: No me discute nadie.
1: Yo también.
2: Por eso.
0: Estoy en mi mejor momento en la nombre del programa. Ningún joven dirá eso nunca jamás.
1: Porque las jóvenes están tristes.
0: Sufren un montón.
1: A los 20 se sufre, a los 30 se sufre, a los 40 ya chupa todo un huevo. Entonces es como medio. Hoy dije, voy a hacer como un repaso de los últimos 40 años del cine.
2: ¡Ay, tomate!
1: Pero desde mi punto de vista. Entonces elegí una película.

0: Vamos a ver a cuántas llegamos. Porque traje una película por año.
1: No, pero no vas a explicar todas, no, Nati, porque no llegamos.
2: 40 películas.
0: Vamos rápido, así como un ping-pong.
3: Tuki, tuki, tuki.
0: Claro, vamos haciendo como un repaso. Desde caprichosamente yo las elegí, mi favorita de cada año, ¿no?
2: Por eso favoritas tuyas, Nati.
1: Es de tu cine, vamos a decir. Claro. Y la gente quiere saber cuál es tu cine.
3: Es la biblioteca de Nati.
0: Y esta la vamos a compartir. Yo nací en el año 86, año del mundial, una democracia. Muy joven, y La noche de los lápices se estrenaba ese año. Arrancamos con un plato fuerte, un clásico, pero porque también se cumplieron 50 años de La noche de los lápices el otro día, sí. Así que arrancamos.
1: Esta la mostraban en los colegios.
3: Yo la vi en la escuela, obvio.
1: Yo la vi en la escuela también.
2: La mía no la ponía.
1: Por eso te digo, en las escuelas. Gracias, te amo.
3: Del Tivo Progres.
0: Y aparte es re loco pensar que el otro día se cumplieron 50 años, que se estrenó a los 10 años de La noche de los lápices.
1: Claro.
0: Así que, bueno, vamos a seguir con...
2: Me encanta, muy bien esta primera.
0: Dirty Dancing, el año 87. Yo sé, esta sé que a Daniela le encanta.
1: Me encanta.
3: Vanessa me regaló una remera.
2: Te iba a decir, ¿y cuándo te la pones?
3: La tengo ahí, la tesoro, no es para usar, es como para poner en un cuadro.
2: Te digo siempre, ponen cuadro, pónganse sus cosas ahora.
0: Precursora, abortera, feminista, justicia social, todo.
2: Patrick Swayze,
1: Nobody puts baby in the corner. Escúchame. Esta se operó la nariz y se cagó la vida. ¿Vos sabías eso?
0: Ah, no sabía lo de la operación.
2: Ahora está reconocible la nariz, todo.
1: Ahora ya. En su momento.
2: Pasaron. No, pero se siguió con las cosas.
1: Sí. Se operó la nariz. Qué pena. Y la mina lo que dijo después de muchos años fue: yo entré famosa y salí siendo nadie.
0: Perdió como la característica.
1: Claro. Nadie la reconocía. Sí. Muchos años después no es que salió el micrófono. Lo reflexionó, fue a terapia.
3: Claro.
0: Y si ven este mini documental de Netflix.
3: No hay que tocarse la nariz, Yo se lo he dicho a todos los miembros de mi familia, que todos tenemos la nariz que tengo yo, y muchos se han tocado y no les ha quedado bien.
1: Nada,
3: mirá la señora Barbara Streisand.
1: Sí, yo iba a decir nombre de gente que no le quedó bien, pero ¿para qué me voy a meter en este recorte mortal?
0: Yo me arreglé el tabique, pero no me hice estética.
2: No, justo.
3: Justo a nadie, pero te voy a decirlo antes,
0: no respiro de un lado.
2: Sí,
3: todos dicen lo mismo.
0: Pero no me hice plástica. No me hice la plástica que
1: Dani,
0: me hice como
1: Nati,
0: el
1: si te hiciste algo, te quedó increíble porque nadie se dio cuenta
0: de lo que es. Bravo. Que sigue torcida. Sí, de hecho, sigue. O sea, de un lado tengo. Miren.
1: Bueno, todo el mundo tiene la nariz torcida.
0: Pero porque de un lado no me pasaba el aire directamente.
3: O sea, todos dicen lo mismo.
1: Trae la foto de antes. Queremos ver el antes de Nati Maldini. ¡El antes de Nati Maldini!
0: 88 Beetlejuice.
1: Muy bien.
2: Qué linda peli.
0: Que ahí tenemos. Bueno, el otro día, hace muy poco falleció ella, que es medio como nos marcó la década prácticamente.
3: La mamá de Kevin.
0: Sí, no me está saliendo. Catherine O'Hara, como Irina Ryder, re pequeñita. Mirá quién habla, año 89. Esto lo puse para Daniela. Este momento lo puse para
3: Daniela. ¿Sabías que me iba a entusiasmar esto, Nati?
0: Y porque yo soy oyente de esta radio desde
2: antes. Yo sabía, Nati, que le gustaba a Daniela. Y vos sí.
3: Esta peli,
1: si la ves ahora, es cualquier cosa.
3: Ya sé.
1: ¿Sabés que la voz del nene es Bruce Willis?
2: Mirá quién viene.
0: Porque también se estrenó ese año y dije, voy a dividir un poco ahí.
2: Eso que era moderno,
0: mirá
2: que caga ahora.
0: Sí,
3: porque la 1 es de 1985.
2: Quiero ver.
0: Es la 2. Me costaba elegir ese año, entonces dije, bueno, pongo un pedacito de cada uno. Año 90, Mi pobre angelito. Y este es el clásico que tenía que estar.
2: Qué lindo que era.
3: Era precioso este nene.
1: Es igual a Rafi.
0: ¿Sí?
1: Sí.
0: Claro, sí, es verdad.
3: Sí.
0: Año 91, y acá yo siento que es un poco esa bisagra de las cosas que nos empiezan a... Ya no tanto del mundo infantil, Tacones Lejanos y Almodóvar.
2: ¿Qué película?
0: Esta es mi película favorita de Almodóvar.
3: De Almodóvar.
0: De Almodóvar, porque para mí tiene todo el policial, los musicales, las actuaciones, el vínculo familiar, todo.
2: Esta coreo. Yo me hago en casa un poco de esta que soy.
0: Sí.
2: Cuando hay música.
0: Hay que hacerla en la Fervor. Ahí me llaman.
2: Dale, hacemos la próxima. Ya tengo fecha,
0: Genial.
3: Listo. Nati Maldini, gran bailarina.
2: Nati, dale.
1: Never forget.
0: Yo estoy esperando que me llamen.
2: Dale, ya.
3: ¿Cómo vas a esperar que te llamen? No, agradecí vos.
0: Ahora, yo soy
2: vamos a imprimir. Vos, Daniela, también te están haciendo robar.
3: Yo voy con Nati Maldini.
2: Bueno, lista, tenemos adentro.
0: Genial.
2: Y hacemos esa, ¿eh?
0: Hacemos esa. Esa.
2: Que baile Bedé.
3: Hay que ensayar, negra, ¿eh?
2: Sí.
3: Pero es difícil esa coreo.
2: Bedé que haga y nosotros atrás bailamos.
0: Lo bueno es que nos podemos

0: En la tele cada una y hacemos menos ensayos juntas.
1: Che, me estoy entusiasmando con este plan, gracias.
0: Año 92. Dejaron como nenas constantemente. Termina un sketch y dicen, ay, me encanta jugar a esto. Sí. Es todo unas nenas que en el cuerpo de señoras. Bueno, continuemos.
2: Negra, sí. Después de 10 años de hacer este chiste, mirá, nos seguimos divirtiendo, es una bendición.
1: Claro, claro, la verdad, ¿qué querés? Que vengamos de mala manera y digamos que aburrimiento.
0: Chicos, bueno, ¿pueden dejar hacer la columna a esta mujer, por favor, que cumple 40 años? Estamos mejor que nunca, no nos deja.
2: No nos deja nada.
1: A cambio de hábito.
0: 92.
1: Cambio de hábito. No, cambio de los nombres igual. Ahora vamos a ver todos los nombres que les inventó Bativideo.
0: Claro.
1: Cambio de hábito es un invento, ¿no?
0: El otro día se llama, ¿cómo se llama esta?
2: Sister Act.
0: El otro día vi lo que pusieron del señor, me pareció fabuloso, el señor que le ponía los nombres en título.
1: Sí, no, escribió, no me escribió.
0: ¿Esta te gustó tanto, Nati? ¿Te marcó la vida un poco? Yo siento que me marcaron esas cosas. Yo tenía los DVDs de una estación de servicio, no me acuerdo cuál, que tenía el soundtrack de las películas, todos. Y por ejemplo, Le Tacones Lejanos, de niña yo bailaba con las canciones de...
1: Eso no está mal.
0: Era la ESO.
1: Me había olvidado de la que existía la ESO.
2: Sí.
0: Que era como un CD con el coso, como una película, un rollo de película. Unas formas locas. Voy a seguir, acá me voy a dividir entre lo internacional y lo nacional, porque en el 93 se estrenó Tango Feroz y Jurassic Park. Entonces es esa mezcla.
3: No, Tango Feroz tirada a la basura, negra. No. Es malísima Tango Feroz, no se puede ver.
2: No, ¿cómo basta?
1: Yo me acuerdo, la vi esta en el cine, Jurassic Park. La vi en el cine.
2: Es todo lo que me
1: prima Estefanía Rani. Y no me equivoco.
2: Tango Feroz es esas cosas que mi prima mira y dice que es de documental de la dictadura.
0: Bueno, esta es más todavía. Pero vieron que las canciones las escribieron para la película porque no dejaron que usen música original. Canciones que ya existían y tuvieron.
3: No, y hay algunas que no son de tanguito, algo así pasaba también.
2: Claro.
3: Así, que no son.
2: Pero es de la dictadura del 66, Onganía. No hace referencia a la dictadura del 76.
3: Ah, mira, no me pones acuerdo. En duda,
2: no
3: Danila.
2: ¿Qué decís, Inés, vos? Para mí es de Onganía, ¿verdad?
3: A mí todos actúan tan mal que me desconcentro.
2: No.
1: Siempre le das con toda esta.
3: Es que es una risa. Te
2: pero porque la volviste a ver el año pasado.
1: No hay que aparecer eso.
0: Igual yo siento que la veo de nuevo y me emociona un poco.
1: Tengo que verla de nuevo.
3: Es imposible. Tenés que verla de nuevo. Estás confundida.
0: Pero, ¿qué iba a decir? No, también eso, como que la música, tango, el tema, el amor es más fuerte, como que yo siento que de niña pensaba que ya era mucho más viejo y en realidad era de la película.
3: Sí, habían pasado. No, ¿sabés qué? Es de los 70, Dani.
2: Ah, estaba buscando.
3: Es de los
2: eso.
3: 70. Bueno, yo a mí me enseñaron la canción porque estaba muy de moda y estábamos todos excitados. Yo estaba en cuarto grado, me parece, o quinto. Y en la clase de música nos enseñaban la canción y en un momento dice carajo la canción.
2: Sí, claro.
1: Ay, qué risas las
3: y no
1: cosas.
3: Nos dejaban decir carajo, entonces le cambiamos la letra.
2: ¿Y qué decían?
3: No me acuerdo.
2: No, está
3: demonios. Sí, demonios, no sé. Pero es re loco porque había pasado hacía muy poco.
0: Claro. Sí. No, y a mí me
3: por eso me acuerdo que es de los 70.
0: Me parecía muy loco que hayan inventado el tema del amor es más fuerte en 3 días.
3: Perdón, apareció Voto, fue graciosísimo. Voto, que pase más seguido eso.
0: En los 90, entonces tenemos en el 94 el Rey León. Yo la fui a ver al cine.
2: Yo también.
0: Y recuerdo a los niños llorando. Gente diciendo, había un nene que decía, ¿por qué lo mataron?
3: Terrible,
0: si era buenito. Sí, todos los niños llorando.
3: ¿Vos sabés que yo la vi por primera vez la semana pasada o la otra?
0: Ah, mirá, no la vi.
1: ¿Lloraste?
3: Un momento que no la vi y después dije, ya está, no la voy a ver hasta que pase algo. Tuve un hijo, la vi.
0: Claro.
3: Pero como que fui estirándolo a propósito, ¿eh? Toda una vida diciendo, no voy a ver esto.
0: ¿Y qué
3: como
0: te pasó?
3: Posición política.
1: ¿Qué te pasó?
3: Y era la vez de grande y es mala.
1: Te recuerdo que cuando nació Rafita, le habíamos dicho a los oyentes que íbamos a poner esa canción.
2: Sí.
1: Y empezó el programa con esa canción y fue muy emocionante para nosotras.
2: Pusimos.
1: Sí. ¡Soy buena! Y todo el mundo se dio cuenta que había nacido Rafa.
3: No puedo creer. ¿Y se pusieron a llorar con esto?
2: Sí.
0: Yo lo escuché, soy testigo.
2: Esta es la dinámica de este vínculo. Vanessa y yo emocionadas por cosas,
1: contenta.
2: No sé qué. ¿Cómo se imagina esto?
1: Pelotudas.
3: Pero pelotudas pusieron el tema de la cigüeña y se pusieron a llorar.
2: Nos emocionamos porque vos fuiste madre, hija de puta.
3: Pero si había otra música más en serio, es como...
1: Era nuestro código que dijimos que el día que pongamos eso...
3: Esa idea es buena.
0: Claro.
2: Bueno.
0: Arrancaba el programa.
3: Después, alguna gente que me mande el link, que no lo vi nunca, una locura.
1: Debe estar.
3: Qué maleducada. Continúa.
1: Fue tipo dos días después. No fue el otro día.
2: Fue cuando nos habilitaste.
1: Cuando vos dijiste se puede.
3: Sí, porque estaba en Neo y yo estaba cagada hasta las patas. Está en Neo el nene. No puedo vivir.
1: No lo dejá de decir.
3: Claro, claro, claro. Bueno, continuemos, perdón.
0: Jumanji, en el 95, sí, esta peliculón. Qué miedo que me daban esos tambores cuando se escuchaban los tambores, sí, que te llamaba el juego.
3: No, yo era más grande.
0: Y qué decepción.
3: No tuve miedo.
0: Comprar el juego. Va, yo no lo tenía. Igual.
2: Yo no tenía,
1: no pasé nada.
2: Tenía.
1: ¿Qué, qué pensaban que se iban a aparecer estas cosas?
0: Era una pavada el juego, ¿no?
2: No, el juego era rarísimo. Se lo habían regalado a mi hermano, me parece. Bueno, tipo, estaba en mi casa.
1: Pero
2: y
1: tipo
2: nunca,
1: de la boca.
2: Sí, pero nunca nadie, ni mis padres, pudieron desjugar cómo se jugaba. Era dificilísimo.
1: ¿Sí?
2: Y quedó ahí para siempre intacto. Nadie lo pudo jugar.
3: Qué
2: nunca.
3: Qué buena película, la puta madre.
0: 101 Dálmatas en el 96. Y tengo la versión también, mirá, la Argentina con Reina Rich, que va a aparecer ahora en cualquier momento.
2: Ay,
0: es un perdón.
2: Bueno, negra.
0: Ahí está. Ahí está. La obra de teatro, no sé si
1: es la obra de teatro. Es Sábado Bus, es eso.
2: Hicieron sí, la presentación en Sábado Bus.
1: Mirá qué raro que era.
0: Sí. Y ella también creo que hizo la obra de teatro.
1: Bien, Nati. Y no, debe ser un musical de, no sé.
0: Claro, claro. Yo tengo el recuerdo que habían hecho la obra de teatro. Era el 97, el clásico, ¿qué? Titanic.
2: Claro.
0: Yo me acuerdo que mis compañeritas la habían ido a ver al cine y yo no fui, no sé por qué.
3: Y quedaste traumatizada.
0: Sí, no me dejaron, no sé qué pasó.
3: Alguien era de coger por ahí.
0: Todas hablaban en la escuela y yo no.
3: Ay, Nati, por favor.
1: Ahí empezó todo esto, Nati, ese día. Ese día. Ah, no,
0: que año
1: no. Que no, bueno, voy a hablar de cine, toma.
0: Año 97, yo ese año empecé teatro.
2: Yo fui a verla al cine con mis papis juntos, que se separaron meses después.
3: Mirá, qué recuerdo fuerte.
1: Todo, mira esta película,
3: chicos,
1: después en sus vidas.
3: Esta película realmente lo que hizo con sus vidas es...
1: ¿Dónde es un después?
3: La última película de los padres juntos de Daniela es muchísimo.
1: Ya se odiaría, porque se separaron al mes. Ya ahí estaban tipo.
3: No, de hecho, ven en la película y dijeron: esto es el amor, separémonos.
1: Sí, claro.
3: Esto es el amor, separémonos.
1: No, llegabas acá. Vos sí. Si yo me tiro en el mar, ¿me salvarías? Ya empezaron con. No sé si te salvarías. ¿Cómo que no me salvaría? Y ahí se separaron después de ver esta película.
2: Obvio que lo que pasó fue eso.
1: Yo se dijo: ¿te tirarías al mar o no? Y otro no sé, no sé.
2: Y me dijo: no sé, apagó el pucho en el café y ahí se separaron.
1: Por culpa de Titani.
3: Dejen avanzar, por favor.
0: O muere uno de los dos. O nos separamos. Un argentino en Nueva York en el 98.
3: ¡Viva, viva! ¡Viva, viva!
0: Yo la fui a ver al cine, esta sí, con mi abuela.
1: Míralo, míralo.
0: Y acá, bueno, todos los clichés que lo sabemos de memoria por las publicidades. Sí.
3: Y la gente que no se enteró que todavía piensa que es Whoopi Goldberg, sí, la señora que está ahí, ¿eh?
0: Y Woody Allen también. Y Woody. Aparece en
1: esa, humo. Esa.
2: Sí.
1: Piensan que es Whoopi Goldberg.
0: Y acá...
1: Mirá, si Whoopi Goldberg.
0: En el año 99, qué para risa. Mí acá se divide un poco mis dos personalidades, porque tenemos Silvia Prieto y La Edad del Sol. Como...
3: No, lo tuyo, Nati, no tiene ton ni son.
1: No, es muy difícil.
0: Lo indie con Rosario Blefari, que claramente nos marca un camino, y la Sole Pastorutti, que también me ha marcado otro camino.
2: No,
1: Silvia Prieto.
3: Yo ya era grande. Vos te estabas presa, Vanessa.
2: Sí.
0: Yo también la vi.
1: Había tele los domingos.
2: ¿Qué año es, negra, La Edad del Sol?
3: 99. Yo estaba fumando porro.
2: No, yo era chiquita. A mí me había gustado La Edad del Sol.
0: A mí este momento me marcó la vida. Yo vi a esta nena acá revoleando con la bombacha de gaucho y yo dije, yo quiero ser así. Quiero ir revoleando.
1: ¿Lesbiana?
3: Y lesbiana, sí.
2: Claro,
1: no dijimos eso.
3: Ah, de Inés.
1: Inés, pará un poco.
3: ¿Quién se
1: lo que habla se escucha.
0: Pero es un ícono, hay que hacerse
3: sí,
0: cargo.
3: Sí, sí. Es un ícono total y yo la quiero. Parece que es un poco provid, ¿no?
2: Sí, es provid, pero lo dice poco.
0: No, para mí
3: lo
0: no
3: dice
0: es,
3: poco
0: para
3: es importante.
0: Mí no es provida. Yo
3: ¿qué es?
0: La voy a defender. Para mí es como ella se crió en ese contexto tan tradicional,
3: sí, sí,
0: tiene miedo de decir,
3: decir claro,
2: de decir que está de acuerdo con
1: el
2: esto
1: y
2: que
1: es cobarde.
3: Ay, perdón, me equivoqué.
1: Es cobarde que es peor que ser provida.
3: Ella
1: cobarde.
0: Pero
3: ella
0: bueno, es un contexto también muy tradicional.
3: Sí, que, chicos, bueno, esto no sé. Se sube ahí a redes. Continuemos.
0: 2009, Reinas.
2: Sí, claro.
0: Y se dan cuenta que en el 2000 ya está, es una predicción del corralito, porque fue antes todo lo que sucede con los bancos, las corridas. ¡Ah, y esto!
3: ¡No! ¿Nueve Reinas es antes del corralito?
0: Es antes del corralito, claro. Del 2000. Es increíble. Y
2: ya estaba todo como el orto, igual.
3: Claro.
1: ¿Qué año es, vieja?
0: 2000.
3: Porque justo pasa que cierra un banco, claro.
0: Y no,
3: está bien.
1: Lo no, que pues, yo no siempre, bien qué pasaba.
3: No, lo que sucede es que ellos tienen un cheque, que toda la película están buscando esa plata, y cuando lo... No, voy a spoilear, chicos, se van a cagar. Y cuando van a cobrar...
2: ¿No la, ¿no la viste, Diego?
0: Tiene 26 años.
1: No, no vio Twin Peaks. Nati, Diego no vio Twin Peaks.
3: No, es más raro que no haya visto 9.

0: Reinas.
1: Sí, claro.
0: Para mí es más raro Nueve Reinas.
2: Sí, la vi, se la vi, perdón.
0: Mentira.
2: Pensé que era la manzana de Twin Peaks.
1: ¿Quién se muere al final?
0: No, no sabe.
2: No se muere nadie.
0: Bueno, no voy a contar el final porque hay mucho estupidito.
3: Sí, para el, ¿y saben qué era lo primero que aparecía alerta, alerta? Era porque los 2000, ¿se acuerdan que decían que era el fin del mundo? Son imágenes del noticiero que decían que las computadoras iban a estallar, iba a colapsar.
0: Mucho.
3: Y que se venía el fin del mundo. Y bueno, yo me acuerdo, claro, esa sensación de...
1: Yo fui a una super fiesta.
3: ¿Una super fiesta en 2000?
1: Fui el 31 de diciembre.
3: 2001... Y yo estaba en una nube de pedos, pues tenía 14, 15 años, Moulin Rouge, así que era como, sí, el país se venía
0: no, pero abajo. Esta película estaba, igual sí, te subyugaba, pase lo
4: sí,
0: que pase, negra.
4: Sí, qué peliculón.
0: Yo estaba completamente subyugada con esta película. Sí, sí. Y además, cada vez que aparecía un tema decías, ¡ay, este tema!
1: Sí, claro. Era bastante moderno eso de poner temas modernos en las películas.
3: Los mashup, esos combinados entre algo clásico y más nuevo. Yo me bueno, cumplí 15 y me acuerdo que bailábamos Lady Marmalade, que el otro día la bailaron ustedes.
1: Yo cumplí 68 y la bailé hace dos años.
0: Hay un video de Chamarra que estaba diciendo eso. Era el 2001 y bailábamos Lady Marmalade.
1: Nos manda muchos besos, Chama. Chama.
4: Le mandamos un beso muy grande.
1: Chama, carremianita.
3: 2002, seguimos con la línea musical, es Chicago.
4: Oh, peliculón también.
0: No, esta es mala, chicos. No,
4: digas,
0: me bajo.
4: Sí. Pero bueno, me bajo. Yo igual te quiero decir que yo estuve en la ciudad de Nueva York.
1: Así, el otro día.
4: Y el otro día fui a ver el musical de Chicago. Y es mejor el musical de Broadway.
0: Y bueno, Dani, pégale una cachetada, por supuesto que es mejor el musical de Broadway.
3: Paren, ¿saben qué? Yo la elegí ahora porque la... Pero cuando la vi en el momento, yo había ido a ver la de Alejandra Larradano y Bill.
4: ¡Ay, yo también, Negri!
3: ¿Y cómo se llama la otra?
4: No, no sé.
3: Alejandra Larradano era el musical acá, que lo hacían en Buenos Aires. Y era espectacular.
4: Sí.
3: Y después vi esta película y no me había gustado porque lo comparaba con el musical.
0: Y bueno, pero es que el musical es el musical. Esta es una adaptación mala.
3: Con María Rosa Fugazó, que hacía de la cárcel, de la mamá de la cárcel.
0: Y eso que la
3: mamá
0: Mortem.
4: Ya te digo quién era la otra.
1: Pero bailan bien las pibas.
0: Las pibas bailan bien, pero hay algo que está mal. Catherine Zeta-Jones. Listo, la dije.
4: La verdad que
3: hoy hay muchas opiniones cancelables.
4: No, pero sí.
3: 2003, Dogville.
0: No, Vanessa, Natalia, Danila, Inés, Dieguito, no, me bajo.
1: No te gusta nada él, a vos.
3: Lars von Trier.
1: A mí me encanta.
0: No, que se muera.
3: Pero también me pasó que eso, me marcó un poco la personalidad. Como descubrir la adolescencia y decir, voy a una pijamada y llevo Dogville.
0: No, que se muera.
1: También qué rara, qué freak, llevar Dogville a una pijamada.
3: Y que se curtan.
1: Me acuerdo de descontar.
3: Sí.
1: A mí me encantaba la idea de que sea esa, la escenografía.
3: Sandra Guida, no me acordaba. Gracias, Dani. 2004, una de mis películas favoritas, Eterno Resplandor de una Mente sin Recuerdos. Maravillosa.
1: Qué lindo que se lee.
3: Yo me acuerdo una vez.
0: Es malo,
1: ¿Qué?
0: Es malo Jim Carrey.
1: ¿Mala persona?
0: Sí.
3: Tiene.
1: ¿Lo conocen?
0: Sí, me obsesioné yo en un momento, y si te digo que sí.
3: Yo en una época hacía tiempo en un Blockbuster porque vivía en Los Hornos y estudiaba en el centro, entonces pasaba mucho tiempo. Y me acuerdo una vez una señora pidió una recomendación para ver con los nenes y uno de los empleados le dijo, le mostró Eterno Resplandor y yo me metí ahí adolescente. No, porque es dramática, no es para niños.
0: Bueno, pero es verdad que no es para niños, es nada que ver para niños.
3: No, el otro pensó por ahí porque estaba Jim Carrey. Claro, pero en esa época era como medio, tenía la imagen de lo infantil, ¿no? Como de...
0: ¿Y la señora te hizo caso?
3: Sí. Tendría que haber trabajado ahí en mis tiempos libres.
1: Y en tu cumpleaños entra la señora, fuerte el aplauso de
0: Vino a saludar, te cambiaste la vida, Natalia.
3: 2005, tiempo de valientes.
4: Sí.
3: De Cifrón.
1: Qué risa.
0: Ay, ¿tanto, Danila, te gustó, tanto te gustó esta película?
4: Amo.
1: ¿Tanto? Ustedes saben, no, porque son todos los amigos de Danila.
4: Siento.
1: Esto.
0: Lo de Cifrón.
1: El otro, la nariz. No, esos son re los amigos de Danila. Para mí es tipo como que fue a la secundaria con ellos.
3: Hay algo de la argentinidad que yo creo. De las comedias y la argentinidad que a Danila me parece que se le pone en juego. Que yo siento que hay.
4: Se me pone en juego, Nati. Aparte,
1: de pie, la nariz se va. Eyectado. De la silla salió, mirá, la
2: grande Peretti.
0: Bueno, le puedes decir el
1: nombre. Está fuerte. ¿Quién hablaba de Peretti?
0: Ah, ¿de quién era?
1: Uno que justo pasó ahí la película.
0: Le podés decir si es el de la nariz.
1: No, era de Peretti.
3: 2006, Pequeña Miss Sunshine. Una de las, sí. Esta es una de mis favoritas de la vida también. 2007, Una novia errante, de Anna Katz. Ahí también empiezo como

0: a marcar
1: a
0: una.
1: A mí me gusta. Yo hasta la vi en el estreno.
2: Ay,
1: me invitaron al estreno, sorry.
0: ¿Ya
1: y me
0: era
1: quedé
0: famosa?
1: Así. No, negra, le copié toda esta película yo.
0: La premisa es bárbara porque son unos novios, él es Handler, que están en el colectivo yendo a Mar de las Pampas, empiezan a pelear en el colectivo, se van a bajar y él se queda en el colectivo, ella se baja y él nunca baja y ella se queda en Mar de las Pampas sola, medio a la deriva.
1: Y sí, yo las voy a ver con un novio, que no voy a decir su nombre. Y yo estaba fascinada y él estaba como, no me parece.
0: ¿Qué tal?
1: Dijiste, vas a ver la que se te viene negro.
2: ¿Y qué se le vino,
1: negro? Hice la loca de mierda, se puso muy mal, no le gustó nada. Continuemos.
0: Leonera en el 2008.
2: Muy borracha.
1: Sí, rápido, me viene Teo. Si no que venga Teo ahora ya que se siente acá.
0: Sí, sí, 2009, sí. Canino, Yorgos Lanthimos. Acá viene como la parte más traumada.
2: Ay, Martina Guzmán.
1: No, esa ya pasó, la pasó de largo.
2: Ah, perdón, perdón.
0: 2010, ya la hablamos el otro día, sí. Un buen día.
1: Sí, sí, muy bien.
2: Ay, tenemos que ir con Teo.
1: Te faltan 10 años en 3 minutos, dale.
0: 2011, Melancolía.
1: Sí.
0: 2012, La Bicicleta Verde, ya la hablamos acá. Y ahora las que vienen, ya las hemos hablado. La Vida de Adele, 2013, Las Lesbianas.
1: Sí.
0: La 2014, Relatos Salvajes.
1: Sí.
0: 2015, El Patrón. 2016, sí. Aquarius, película brasileña que también la mencionamos hace poco. 2017, sí. Cetáceos. Yo, mi sueño es hacer una película como esta y ser como Elisa Carricajo en esta película.
1: Oh, excelente. Sí.
0: 2018, Soria Florianópolis. 2019, Retrato de una Mujer en Llamas, que es una de mis mejores, de mis películas favoritas. Las Siamesas, 2020.
1: Ah, muy linda, muy linda.
2: Sí, yo la vi.
0: Un beso a Valeria Lois. 2021, sí, Espíritu Sagrado, una película española que es una locura. Es difícil de conseguir esta. 2022, Triángulo de la Tristeza. 2023, Blondie. 2024, El Jockey. 2025, Un Poeta. Y 2026...
1: Ay, Un Poeta es buenísima.
0: Divina. Campamento Miasma, que la hablamos
1: este
0: también
1: año.
0: Hace poco.
1: La de este sí. año es esta, por la ahora. Por ahora, ¿puede aparecer otra o no?
0: Sí, pero está esa creo que
1: me
0: va ahí.
1: Me gustó mucho.
0: Sí, me gustó mucho.
1: Excelente, excelente esta lista año por año. Claro. 40 años de la vida de Natalia Malvini.
2: Felicidades, Nati.
1: Felicidades, Natalí.
0: Vayan al teatro los domingos de octubre al Cultural Tames, que venimos...
1: ¿Qué? ¿Pero vos? ¿Es una cosa tuya que tenés ahí?
0: Sí, sí, sí.
1: Ah, perfecto. Vayan al teatro. No, vayan al teatro, no. Vayan a verla, Nati.
2: Vengan a verme.
1: Muchas gracias. Ya venimos con Teo Tacones. ¿Llegó el tipo?
0: Perfecto, perfecto.
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0: Boludo, qué vergüenza.
1: No, no. La canción no esta salió. Salió carísima. Salió caro esto.
0: Aparte el juego dice el juego y yo no, hoy no traje el juego, por ejemplo. Hacé bien las cosas, querido. Yo hago un popurrí de cosas. Un popurrí de cosas.
1: ¿Cómo estás, Teo Tacone, luego de una enfermedad larguísima?
0: Realmente. Bien, mejor
1: una
0: que
1: una fiebre.
0: Nunca. Yo sigo esperando la canción que me la pases, ¿eh? Bien, mejor que nunca.
1: Perfecto.
0: Se me ve buena aura, me dicen que vengo manejando.
2: Sí, se te ve.
1: Violeta.
2: La rompió, sí, en Neuquén, Teo.
0: La rompí en Neuquén.
2: La verdad que sí.
1: ¿Vas a dedicarte al escenario, puede ser?
0: Es muy probable, porque sí, la verdad que no sentí nada de nervios, ¿vos sabés?
1: Entonces es por ahí. Y es adictivo. El aplauso es adictivo.
0: No, pero te lo juro. Es más, sonreí, no me quejé. Traté bien a toda la gente. Me abracé con la gente que subió a jugar armaditos, me abracé con todos. Así que un poco que soy otra persona a partir de eso.
1: Excelente.
2: Una psicomagia fue.
1: No, los aplausos. Y es fuerte. Genera una adicción. Hay que
0: lo que
1: cuidado.
0: Me he reído con la señora Strauch. Wow.
1: Yo me imagino.
0: Dios mío. No, pero no. O no, que estaba ahí
2: me
0: arriba.
2: Me invitar a Cristina, una cosa que no.
0: Ay, por Dios, no me vas a acordar porque me parece.
1: ¿En el escenario?
0: Esto.
1: Sí. Ay, me lo perdí.
2: Dios. Se me ocurrió en el momento y nos reímos mucho con
0: invocó,
2: esa
0: pavada. Invocó, invocó y de repente lo podía parar.
2: Bajó el ángel total.
1: El duende.
0: Nunca vi una cosa así.
3: El ángel, dijimos las dos.
0: No, no, pero nunca vi una cosa así. Agradezco haber estado, porque invocó de golpe y no podía frenar ella. No podía frenar.
1: Excelente. Bueno, ¿has traído novedades? Yo esto no me lo esperaba.
0: Yo, ¿por qué?
1: Y porque estaba pensando en que continuaríamos con el éxito de Hormonaditos.
0: No, de a poco Hormonaditos.
1: Un día sí, un día no, está bien.
0: Un popurrí, para variar un poco, o sea, porque viste que si no me aburro.
1: Muy bien.
0: Me preocupa un poco porque la otra vez te descompusiste con ella.
1: Ay, ¿con quién?
0: Sí.
1: Yo me descompongo fácil, ¿eh?
0: No, pero me acuerdo que fue como que entraste muy en una, yo después volví a ver el video porque dije, acá pasó algo raro y eras vos descompuesta porque no entendías lo que decía. ¿Te acordás? Vos, Daniela, nunca la habías visto, ¿no? Es una rubia nueva que conseguí en internet.
3: Ah, esta novedad.
0: Sí, ella es divina. Estoy analizando mucho episodios porque estoy viendo muchos, y no la tratan bien en el trabajo, ¿sabes? Y me estoy dando cuenta de cosas. Te lo juro.
1: ¿De qué?
0: Sí, la trata mal en producción y ella todo el tiempo necesita que la aplaudan para que esto que decimos de los aplausos y nadie la aplaude y ella se bajó en el en vivo.
1: Y sí.
0: Oh. Es re triste, así que quiero que la conozcan para.
1: A ver, para ayudarla para y
0: aplaudamos. Sí. Lo digas así. Mirá,
2: Justo yo.
3: Ay, soy mate
2: yo,
3: por medio.
1: Ay, sí, ella, la amo. ¿Cómo se llamaba?
4: ¡Querido niño!
0: Ahora Liliana.
1: Liliana Basile.
4: Qué ganas de contar unas cuantas cosas, pero no puedo.
1: Sí, no me baja la presión.
4: Me dejan, me van a matar todo lo que ha pasado hoy. Pero acá estamos, señores. Mate por medio.
0: Ve que no le aplauden mucho, ella no le pide.
4: Vestidita por Maribel, hoy me puso de jean, canchera. Así que nada.
1: Tiro bajo.
4: Maquilladita y peinadita.
1: Tiro bajo.
4: ¿Por qué a Vital Izalde? Bueno, voy rápido.
3: Hay algo raro.
4: Me retan en casa, me retan acá. Es mucho.
0: Sí. Me da lástima.

0: El tono raro, ese tono
1: en casa.
2: Pero bueno, ¿vos le entendiste algo o es Mariana nada más la que?
1: Yo no entiendo nada cuando
2: ¿No le entiende de verdad?
1: No le entiendo nada.
0: Yo soy mi padre. Mi padre dice, yo no entiendo el programa de ustedes. Así.
2: No, pero acá porque habla mucho, pero ella le pasa algo en la boca.
0: El programa entero, nada. ¿Cómo puede ser? Pero
1: tiene razón, es otro ritmo.
0: Somos tres chicas charlando, ¿cómo es? No entiendo nada. Bueno, pero
2: No quiere entender.
0: Pero yo a Liliana Basiluk le entiendo.
2: ¿Le entendiste todo?
0: Está presentando un programa.
3: Yo hablo parecido, entonces también tengo una cosa de
1: desorden. Pero ella le agrega un grave. Yo
3: digo, sí. No, además.
2: Son los
3: tiene un tinte de que te da pena porque parece que la faja.
0: No, para mí es como una cosa de. Ella intenta un bebotismo.
2: Así que no se lo da.
0: Y falla.
3: Es verdad.
0: Entonces lo que vemos es la falla del bebotismo.
2: Tiene razón Danila, ¿eh? Y va por ahí lo que le pasa. Pero ella necesita de verdad que la aplaudan, ¿entendés? En cámara y son todos tipo. Son
0: pero para todos mí la aplauden. Pero el aplauso de gente real se escucha así. Pero tienen si que va, poner un efecto.
2: Pero no tienen dos mangos. Entonces ella está ahí posando, posa en cámara y se pero escucha por, que, viste, cuando mira con. Por
3: sí,
2: favor.
3: Es un chiste de ese río.
0: Pero tipo, el efecto claro. no vale nada, es gratis, dale.
1: Tampoco queda bien el aplauso constante.
2: Pero un poquito aplaudir. Estamos tratando la peluca ahí. Aplaudila, ¿qué te
3: acá
2: cuesta?
3: Acá hacemos con el aplauso constante.
2: ¿Qué te cuesta aplaudir?
1: Paramos, continuamos.
3: Sí, no, ella quiere todo el tiempo de
1: ella
3: que
1: quiere,
2: empiece. No digan eso ella, No es todo el tiempo, es un poquito. Es cuando aparece nada más, no es todo el tiempo.
1: A ver, no sé.
2: Escúchame, y...
1: ¿Qué más hay?
2: Una pará, porque hay algo de los programas estos que yo descubro, ¿viste? Que no descubro yo en realidad.
1: ¿Está en crónica? ¿Es de crónica?
2: Sí, en ese momento está en crónica. Pasa algo que hay mucho astrólogo.
0: Claro.
2: ¿Te diste cuenta? Hay mucho astrólogo, mucha cosa acá, no sé. Yo la verdad que no sé, pero...
0: baratas, chicas.
2: Y ella, la que van a ver ahora, una mala onda. Me vi un poco reflejado.
1: Dije, tengo que cambiar mis modos.
2: Por eso vengo así, claro. Dije, yo me veo así, boludo.
3: Vos viste, una buena onda.
2: Mira.
1: Esteo con rastas, a ver.
3: Y tetas.
2: No se llevan bien entre ellas, va a tener que mirar las pilas.
4: A ver. ¿De quién nos... qué nos verán en nuestro trajo?
5: Y bueno, de Bermanda, ¿viste? ¿Cómo es esto? Hoy me vengo con el péndulo. Hubo un Movistar Arena.
4: Hubo
5: presentación de libro, cantó y todo el señor presidente. ¿Será que estará volviendo Yuyito González con Javier Milei el presidente?
0: No, hablan astróloga.
4: Que la por ahí esta mujer
2: se enojó,
4: por ahí
2: no se enojó le la otra
4: si vida. Se va el presidente a seguir con él. No sé, no digo que
2: se enojó,
4: no,
0: sí.
5: No sé.
4: Bueno,
1: no
4: pregunto
1: nada.
5: Yo no soy ni Roberto Galán ni nada, mi amor. Yo nada más que veo, me cuentan, chequeo y
3: esto
5: digo.
3: Es real,
4: bueno, adelante.
5: Está bien lo que quiero. Ya saben cómo es el movimiento del péndulo.
4: Hay gente que no
5: si
4: sabe.
5: Es para adelante. Si el movimiento va así, me tienen que ponchar la cámara. Si el movimiento va así, es un sí. Y si el movimiento va así,
2: guarda
5: es
2: acá,
5: un
4: pero que se va el presidente o que pierde o que
5: no, yo quiero saber si está volviendo con la señora Yuyito González.
0: Perfecto.
2: Por favor, atención.
3: A ver qué va a pasar, por favor, te pido.
1: No, podemos traer un péndulo.
0: Es que sí,
3: ¿no pasó nada aquí?
5: No, eso es un sí. También tengo otra información que él anda con otra persona ocultamente.
0: Ya guarda las cositas, muy rápido.
3: Que no le falle nada.
5: No, no puedo.
3: ¿Qué?
5: No puedo decir más.
2: No dice nada.
5: Porque hasta ahora.
4: Deja picando
5: sí,
4: la casa.
5: Hasta ahora nada más tengo esa info. La respuesta la sé. Pero vamos a esperar al 26 de octubre.
3: ¿Qué? ¿Qué programa, Teo?
2: Yo no lo puedo creer. Van a terminar las pilas ella, acordate lo que te digo.
0: Es que
2: no
0: ella...
2: se entiende, hay algo que no se entiende entre
0: ellas.
2: No,
0: ¿sabes lo que pasó ahí?
2: Contá todo.
3: Candida, por favor, haz el análisis de eso.
1: Trae un péndulo para explicar esto.
2: Por favor,
3: boludo.
0: ¿Cómo se llama? Liliana. A Liliana le dijeron, Basulik. Perfecto.
3: Sí.
0: No es Basulik.
3: Basulik era conductora.
0: Sí, Liliana. Dijeron, mira, te vamos a dar el espacio en crónica, pero vos tenés que incluir a esta columnista.
3: Tenés que vender las columnas.
2: Hay algo, tenés razón, ahí hay algo de eso.
0: Entonces
2: ahí
0: le metieron.
2: ¿Acomoda? ¿Está acomodada?
0: Sí, claro. Entonces,
3: desganada.
0: Rasta tensada.
2: No, tiene ganas ella.
3: Desganada.
0: No tiene buena onda con Liliana. Ella no quería estar en ese programa. Ella en realidad quería otra cosa, le dieron eso.
3: Sí, Anila, sí.
0: Entonces, ninguna de las dos está contenta.
3: Y además le cayó mal. Ese jugo con mate.
0: No, jugo con mate es un jugo tan.
3: Con mate tibio.
1: Pero
3: no.
1: Ahí vieron cuando nosotros, yo me pongo nerviosa o Voto también se pone nerviosa con el mate en plano, ¿viste lo mal que igual, que queda.
2: Razón, pero cómo no va a ser mate, se llama así el programa.
0: Mate por medio.
1: Claro, querida. Tiene que estar en el medio, tiene que estar.
3: Es el mate en el medio.
2: Es el único canje que tienen, chicos. De claro, verdad, es el termo.
0: ¿Qué? ¿Yerba?
2: No, del termo con los mates. No, no sabes, me di como 70 capítulos ya.
1: ¿Hay algo más?
3: Está pasando ahora.
2: Esto es hace 3 meses, no sé ahora la actualidad, pero fue hace 3 meses.
0: ¿Qué horario?
3: Qué increíble, 3 de la mañana.
2: No, domingo en la mañana.
1: Ay,
2: no,
1: qué lindo.
2: No, hermoso, imagínate despertar.
0: Qué lindo
2: así.
1: No, yo lo voy a buscar el domingo,
3: sí.
1: Sí,
3: hay que empezar la semana así.
2: Y ahora se viene otra que también un poco me recuerda a mí, poquito nada más, solo como en cara a la columna, escuchá.
1: A ver.
4: Y que bueno, hoy vamos a hablar. ¿De qué vamos a hablar?
3: No, vos sabés de qué vamos a hablar.
4: Yo voy a hablar de la envidia. Y voy a hablar de.
3: ¿Qué pasa?
4: De la.
1: ¿Qué pasa?
4: ¿Cómo diremos? De las personas que quieren lo que uno tiene.
1: Bueno, por eso.
4: O sea, que son vampiros energéticos. No,
1: vampiros energéticos.
4: Es diferente. O sea, brujas, la envidia es una cosa y los celos son otro, o las dos cosas.
1: Pero ella qué
4: tiene que ver.
1: Tiene que ver las dos cosas. Bioenergía,
4: celos es, experta, puedes tener celos de una persona,
1: para psicología y bioenergía,
4: amor,
1: qué lindo.
4: La pero concha, la envidia madre, es lo peor que puede existir. Y los vampiros energéticos existen, porque hay como muchos seres y hay uno que te mira y te dice qué linda que estás, qué bárbaro, que te toca, que te da un abrazo y resulta que te está pasando.
1: Ella se tocó la nariz y me
3: ha dado. ¿Eso los zombies lo ponen vos o lo ponen ahí?
4: Hay veces que son a propósito y hay veces que no, que quieren lo que vos tenés.
3: Pero te llega igual.
4: Pero te puede llegar igual. Pasa con los famosos. Como también.
2: Atención, Danila.
4: Muchos famosos que estuvieron arriba y ahora
3: no,
4: están abajo.
3: Ojo, vos, claro. ¿Qué va a pasar ahora? No, por favor, no.
1: A ver qué dice, mamá.
4: No vas a contar que estudias y que me recibo. No vas a contar, a ver, que voy a viajar y después el viaje se me corta.
1: No, por Dios, pero por las vampiros,
3: ¿no? Para que la gente entienda. Sí. Yo llamo por teléfono a alguien que no sea mi familia. O es familiar, también puede ser.
1: Sí.
4: Familiares también puede ser.
3: Bueno, yo.
4: Ay, no sabés lo
2: que. ¿Eh?
4: Y después de eso, yo empiezo que me están pasando cosas, puede ser por ahí. O puede ser que me están
3: cortando.
4: No, se te cortan cosas, te duele la cabeza, te duele el cuerpo.
0: Voy a dar un tip, lo que dice.
4: Más o menos. Sí. Que se bañen con agua
1: con sal.
4: Con sal.
1: No, yo me desmayo, no puedo hacer eso.
0: ¿Sí? Yo tampoco puedo.
2: La frase un tip más o menos, me encantó.
1: Un tip más o menos.
2: Un tip más o menos, tiro. No, por la duda lo dijo, pero no confío, ¿viste?
3: Domingo de la mañana, qué lindo empezar así.
2: No, Dios santo.
1: Esto es pago, esto es gente que paga y dice,
3: no
1: yo pongo esta
3: así,
1: plata
3: no
1: y yo me siento ahí a hablar de lo que yo tengo, se me canta el culo.
3: No digas sí. Así. Yo también pago. No, yo también pago para hacer culo de mostras y no me quita nada de
0: la estelaridad.
3: La estelaridad, mi savoir-faire. ¿Eh?
1: Pero pagas poco, digamos todo también. Es un precio oferta. Sí. Ay, ¿queda algún otro video, no?
2: Sí, pero después.
1: No, no, quedan 2 minutos. Ponelo.
2: No, para, podemos poner el último que es Vanessa. Somos nosotros dos, Vanessa, ¿no quieres?
3: A ver.
2: Te lo juro,
3: ver,
2: por Dios.
1: A ver.
2: El último, porfa, que le hice cambiar. Te lo juro, somos nosotros.
1: ¿Este sos vos? Este es el invitado.
3: Este es el show.
2: Este es un invitado de último momento. Y lo vi y dije, esto es Vanessa. 0800, dice.
1: Qué buen pelo.
3: Estos somos nosotros.
2: Somos nosotros el otro día, boluda. Pará, dice 0800, digo,
0: Ella hace mucha boquita,
1: La letra dice 0800.
2: 0800, 0800.
6: 0800.
2: Con el programa, boluda. Encima. Y ahí a ese,
0: ¿Quién es el de rosa?
2: Hijito, ¿te acordás de él?
3: Dije Baki.
1: Es Baki.
2: Hijito, el de Tinelli.
3: Yo dije Baki.
2: ¿Y ella? Se va a quebrar.
3: Somos nosotros. Esto es el show de lo que le mandamos un saludo a toda la gente que vino y.
2: Para la última toma.
0: Parece que se agarra la entrepierna en crónica el domingo de la mañana.
2: Se agarra el paquete ahí.
3: ¿Qué dice la letra?
2: Ella ya está descolocada, mira.
1: No me puedo ir, Inés, de acá. Estoy atrapada.
2: Para ella.
1: A ver.
2: Esta parte es espectacular, Ella no entiende qué está pasando. Mirá.
3: Anda bien esto.
2: Chequeó
3: el auriculado.
1: Excelente, ya saben qué hacer el domingo a la mañana. Se despiertan tristes con resaca y pones mate al medio, no sé cómo. Mate en el medio del plano. Muchas gracias, Teo Tacone. Muchas gracias a todos. Ha sido un honor transmitir desde este micrófono. ¡Chao!
7: Una lista de cosas Y nunca vas a hacer.

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0: nada.
1: ¿Qué tal, amigos? ¿Qué tal, amigas? ¿Cómo están? Sean bienvenidos, bienvenidas a una nueva edición de La Hora Animada. En el primer día que podemos jugar más o menos como efectivamente primaveral. ¿Qué opinas, Bárbara? Primero, para cortame la cortina. Démosle el micrófono a quien realmente quiere hablar, que es Piraña. ¿Qué dice Piraña? Piri, a ver.
2: La segunda vez que ladra en la vida, boludo.
1: Por eso, casi nunca ladra. Pero y de repente.
2: Es que tiene mucha
1: hambre. De repente
2: hambre,
1: se mandó
2: no
1: dos.
2: Comida.
1: ¿Pero vos decís que ladra por hambre?
2: No, sí, te cagas de hambre.
1: Loco, ¿qué
2: es
1: pasa?
2: Es que es la hora de comer las 6 y siempre lo voy a comer antes de salir.
1: ¿Cómo haces pasar hambre a Piraña, eh?
2: Perdón. Además, no, yo. Es horrible.
1: Es la primera vez que hago radio con un perro.
2: Para mí ya fue hablar de cuerpos ¿qué? Y todo. Sí. Pero la tengo re dieta hace como un año.
1: ¿Por un tema de salud?
2: Entonces es como. Y por un tema de
1: decime que es de salud y no que juzgás que tu perra está gorda. Porque la verdad
2: un
1: que.
2: Poco.
1: La
2: no,
1: gordofobia
2: no, no.
1: Canina está re mal, Bárbara.
2: No, tiene patitas muy cortas y el cuerpo muy ancho. Entonces a nivel física. Es
1: pero es un tema
2: que,
1: motriz, no es un tema estético.
2: No, no es un tema estético. Perfecto. Es un tema de que me da miedo que el cuerpo se le caiga arriba de las
1: está
2: patas.
1: Está bien, está bien. Un tema de que la panza se empiece a arrastrar.
2: Y tiene que arrastrarlo.
1: La
2: sí.
1: panza raspe
2: siento
1: el piso.
2: Siento como que las patas ya no le dan
1: chispas.
2: Más para sostener ese cuerpo.
1: Bueno, perfecto. No solo está Piri entonces, que eso ya ha sucedido, sino que hoy Piri está ladradora. ¿Y no se puede conseguir resolver? ¿Darle algo a comer ahora?
2: Traté, revisé toda la heladera.
1: ¿Qué come?
2: Ay, ¿en serio me decís?
1: Es
2: serías como la
1: no
2: productora.
1: No se escucha lo que está diciendo Celes, así que repone.
2: Nadie escucha.
1: Repone.
2: Me dijo, ¿querés que le dé mi almuerzo? Y yo le dije, no sé. Me da un montón de pena. Me dijo, no como hace dos días. Claro. Es todo lo que tengo, pero se lo doy. Dale, Celes, restoy.
1: Pero come flor fresa acá. Esta es una comida de enriedos.
3: Bueno.
1: Flor fresa de fondo. Mi pregunta es, ¿come cualquier cosa? ¿Ese tipo de perro come cualquier cosa o come alimento específico, no sé qué?
2: ¿Querés que te diga lo que come?
1: F34.
2: Mirá, Celes, te digo la verdad.
1: Carne desgrasada.
2: ¿Le podés traer un puñadito de comida de lo que se te dé la gana? Porque es como una merienda, no pasa nada, es un snack. Yo le doy...
1: No podía ser de otra manera.
2: Muy cara.
1: No podía ser de otra manera.
2: En baja calorías.
1: Un alimento balanceado mega premium que debe ser mejor que la comida que comes vos.
2: Sí, en baja calorías porque, ¿sabes qué me pasa? Quiero que viva muchos años.
1: Eso está muy bien.
2: Eso me pasa.
1: ¿Cuántos años tiene Piri?
2: 7 cumple en diciembre.
1: No sé si ha, bueno, claro, estaba pensando quién la ha visto a Piri y de repente estaba pensando, no sé si se ha visto aquí en el programa, pero si no pueden ir siempre a la tapa de tu disco.
2: ¿Vos sabías que en la tapa de ubicación en tiempo real Piranha tenía menos de un mes?
1: Sí, no me acordaba que era tan específico, pero me acordaba que tenía menos de un año.
2: La tengo desde ahí.
1: Bueno, es efectivamente la perrita, la cachorrita que está en ubicación en tiempo real. Y ahora ya es una persona que casi que arrastra su panza por el piso.
2: Un puñado de cualquier cosa, estoy poniendo en el chat, en voz baja, nadie me escucha, así no invado el programa.
1: Bien, perfecto.
2: Un puñado de cualquier cosa para perra mediana.
1: Bueno, amigos, amigas, bienvenidos, bienvenidas a una hora animada que será seguramente preciosa. Por un lado, porque es efectivamente... un día primaveral, 23 grados la temperatura, 5 décimas, y además, y sobre todo, porque nosotros no solamente estamos nosotros con los puñados llenos de belleza y de arte y de música, sino que además vendrá después una amiga de la casa, nuevamente, que es Juli Lazo, que ha sacado un disco hace poco que se llama Fabriquera y que presentará dentro de poco, y es un lujazo total siempre que venga Juli, así que va a estar cantando en el patio unas canciones, unos tangos, unas canciones de ese disco nuevo Fabriquera, y después estaremos charlando con ella. Disco producido por Dani Melingo, que nos ha dejado hace poco, así que hay ahí un puñal atravesado, pero hay mucha belleza también, así que eso, de todo eso estaremos hablando en un rato. Después, ¿qué más? Otra cosa antes de meternos, porque hoy Barbie tiene un mostras.
2: Estoy muy excitada, estoy haciendo
1: tremendo.
2: Un esfuerzo muy grande por no pedir que te apaguen el micrófono y hacer solo mi columna.
1: Por otro lado, yo en este mismo momento,
2: vos querés que te apaguen el
1: como
2: micrófono
1: como otros 2 millones de personas más o menos, estoy en la fila virtual.
2: Vos hoy querés que te apaguen
1: estoy
2: el micrófono.
1: Estoy en la fila virtual de sacar entradas para Messi. Pero Mati, no va a suceder, no va a suceder.
2: O sea, lo mal que yo me siento porque te hayas perdido las entradas que regalamos cuando
1: la
2: no
1: verdad,
2: estabas.
1: La verdad, me enteré que Barbie estuvo regalando como 10 pares de entradas, boluda. Y yo...
2: Eso te pasa por no escuchar el programa, porque nosotros pusimos el número del fax.
1: Claro.
2: Te la reperdiste,
1: es que
2: no sabes
1: fan.
2: Lo felices que estaban
1: la gente
2: todos,
1: que se lleva las entradas.
2: Pero no sabes lo felices que estaban.
1: Que eran plateas
2: lloraban.
1: Populares.
2: ¿Sabes qué? Las entregó Celes. ¿Qué eran, Moy?
1: Y esas...
2: ¿Cómo?
1: Nada.
2: ¿Estaba Moy?
1: ¿Quién bueno, te dio las entradas esos por tu amistad con el Chiquitapia? ¿De dónde salieron?
2: No quiero, decimos. No, no quiero decirlo. No, pero ¿sabes por qué? No, para no es por un tema de comprometer.
1: O para la mitad con Messi directamente.
2: No es para comprometer.
1: Bueno.
2: Es para no abrir una puerta de mangazo.
1: Claro, está bien.
2: Como que hay mucha gente que conoce a la persona que me dio las entradas y siento como que van a decirle, che, le diste a Barbie, nos tenés que dar a nosotros. ¿Me entendés?
1: Bueno, esa pavada está sucediendo, chicos. Lionel Messi jugará su último amistoso el 6 de octubre y las entradas salieron a la venta a las 6, o sea, hace 10 minutos, y yo estoy en la fila virtual. Hay 5 millones de personas. No va a suceder, pero solamente se los quería contar.
2: Pero
1: porque ¿quién te dice por ahí sucede?
2: Mi energía te acompaña.
1: Eso, canalicen su energía para que yo pueda comprar las entradas en el medio de este programa. Quizás en el medio de un columnón. A saber, Motras del Rock del día de la fecha, Bárbara, ¿querés que vayamos allá?
2: ¿O querías hablar sobre Messi todavía? La hora animada, si vos te llevas las entradas. Además viene el Papa ahora, pronto.
1: Te quiero.
2: Sería un milagro de la hora animada.
1: Te quiero, chabón.
2: Puedo pedirle al Papa que haga el programa del milagro.
1: Perfecto.
2: Sí, por favor, si quiero hacer hoy mi columna. Estoy muy excitada con mi columna.
1: Adelante, Motras del Rock por Bárbara Canati. Amigos, amigas, jueves 24 de septiembre del año 2026.

0: Está superada.
1: No, no, no.
0: Está superada por la ansiedad, por las ganas.
1: ¿Sabes qué pasa?
2: No te apures, amiga, tenés mucho tiempo.
1: No me voy a apurar, tengo mucho tiempo.
0: Disfrútalo, disfrútalo.
1: No me voy a apurar, me pasa esto. Es como que quiero contar la historia de ella.
0: Sí.
1: Quiero mostrar sus canciones. Sí. Pero también quiero contar algo puntual. Y lo puntual.
0: Podemos hacer todo.
1: Ok. Primero te voy a hablar de Homero Pettinato.
0: Bueno, inesperado. Unexpected.
1: Así arranca la columna.
0: Unexpected twist of
1: events. Así arranca la columna.
0: Bueno.
1: Bueno, y no me acuerdo el apellido.
0: ¿Es sobre él la columna incluso?
1: Sophie Bonnet.
0: Sí.
1: Sophie Bonnet y Homero Pettinato, yo porque vos no sabes nada, ¿no? Bueno, atravesaron una situación muy espantosa esta semana donde Sophie Bonnet tenía un acosador que la volvió loca durante muchos años y que se tatuó tipo la cara de Sophie Bonnet,
0: no.
1: cosas de Sophie Bonnet en todo su cuerpo
0: no.
1: y que la sí, sí, y la estoqueó grosso muchos años. Cuando se pone de novia con Homero Pettinato, claro, el tipo, Homero Pettinato te va a matar, te va a matar. La cuestión, no, sáquenla, sáquenla, sáquenla. Entonces,
0: sacás acá.
1: La cuestión es que hace el otro día el tipo fue a Olga y le hizo así al aire del otro lado del vidrio a Homero.
0: Ah, mira qué bueno lo que estás contando, no estoy al tanto.
1: Bueno, sí, ahí se involucró la policía, se involucró
0: todo.
1: A
0: Homero Pettinato.
1: Sí, a Homero Pettinato.
0: Que a su vez ya no están juntos.
1: Que ya no, a su vez ya no están juntos,
0: bueno.
1: Y que para colmo, por razones personales de él, donde tal vez él tiene como otro tipo de sensibilidad y empatía con situaciones así, trató al pibe con bastante respeto, ¿no? No es que, ¿me entendés? Como que tiene gente cercana
0: sí.
1: en situaciones de salud mental muy importantes.
0: Ajá.
1: Entonces trató todo con bastante más respeto de lo que tal vez lo hubiera tratado yo.
0: Ok.
1: La cuestión es que ahora está
0: no sé si lo decís como valorando lo que hizo
1: ¿sí?
0: o como
1: no,
0: irónico.
1: No, no.
0: Ah, ok.
1: No, 100% en serio, con mucho respeto.
0: Decís que Homero manejó bien la situación. Es pregunta,
1: sí, sí.
0: Es pregunta porque no estoy al tanto.
1: No sé si bien la situación,
0: bueno,
1: pero digo, la manejó de una manera como más muy humana.
0: Ok.
1: Pero se vio su vida en riesgo, entonces ahí todo se hizo más público. Y lo que empezó a pasar en los medios es que empezaron a aparecer muchas famosas diciendo: yo también tengo un acosador.
0: Ok.
1: Y nos empezamos a enterar
0: y
1: que
0: sí, claro.
1: toda la gente de los medios que tiene cierta visibilidad tienen acosadores, pero nivel perimetral.
0: Sobre todo mujeres.
1: Siempre mujeres.
0: Vale, para eso puedo decir.
1: Entonces, siempre mujeres.
0: Bien.
1: Entonces, 90% mujeres. Entonces. Acá ya hemos hablado de músicas que han tenido situaciones así. De hecho, Björk,
0: sí, claro,
1: number
0: mira.
1: One.
0: Sí.
1: Traje una que yo no sabía.
0: Okay.
1: Que tiene una situación que el tipo es tan particular, la situación de acoso que tiene, y tan misteriosa, porque
0: ajá,
1: pasan cosas,
0: ajá.
1: que tiene hasta su propio documental.
0: Bueno, ok. Igual me cambió la energía totalmente, porque yo pensé que era todo más como...
1: No. Yo estoy muy arriba porque me parece una historia increíble.
0: Ok, pero...
1: Tiene su propio documental. Todo termina bien. No, no,
0: muchísimo.
1: No hay sufrimiento.
0: Ah, bueno,
1: sí, la vida de ella es terrible.
0: Sí,
1: pero no con el acosador.
0: Está bien. Pues estamos en un tono liviano.
1: No. Yo,
0: okay.
1: Que yo esté hablando así
0: drama.
1: Porque yo soy muy pasional.
0: No, está bien.
1: Pero el tipo, la historia es tan ridículamente como impresionante que tiene su propio documental.
0: Me quedé con el tono de lo del payaso Plimpín el otro día, que estabas con esta energía. Y dije, claro, otra vez, jajaja. No.
1: Mostra del rock y okay. puro drama.
0: No, bueno, no siempre, pero es verdad. Bueno, chicos, presten atención, drama.
1: Voy
0: arranca.
1: A entrar a la vida de ella, antes que nada,
0: ¿no
1: y a presentártela?
0: ¿De quién estamos hablando?
1: Por eso, voy a presentártela con la primera canción sonando, por favor. ¿De quién estoy hablando? Estoy hablando... Hoy mi pronunciación va a ser particular.
0: Ajá.
1: Agneta Palmskog.
0: Tienes un buen sueco. Se nota que fuiste al CUI. La verdad que no has faltado a las clases.
1: Agneta Palmskog. ¿Quién es?
0: ¿De vuelta?
1: Agneta Palmskog.
0: Bien. Agneta.
1: Agneta. Todos la conocemos. Vos pensás que no, pero todos la conocemos.
0: No, sí.
1: En este momento estás escuchando. ¿Qué está cantando? Está cantando Altinger Foran Drat Sech.
3: ¿Cómo?
1: Okay. Altinger Foran Drat Sech.
0: Una traducción. ¿Tenemos?
1: Todo ha cambiado.
0: Por supuesto.
1: Sí, yo soy bilingüe en sueco. ¿Quién es Agneta? En la última A de ABBA.
0: ¿Mm?
1: Yo no sabía eso.
0: Ah.
1: Re loco que era la última A de ABBA.
0: Ah, la
1: ¿a qué
0: última
1: me refiero?
0: A de ABBA. No
1: la
0: entendía que decías la última de ABBA.
1: ¿Sabías eso?
0: No,
1: la
0: no,
1: primera,
0: que hay
1: mira,
0: un orden.
1: La primera A es Annie Frid, Frida Lyngstad.
0: Sí.
1: La B es Benny Andersson.
0: Sí.
1: La otra B
0: sí.
1: es Björn Ulvaeus. y la A, o sea, Agneta Falsco.
0: Sabía que era por ellos, pero no que había un orden. ¿Y el orden qué es? ¿Por edades o por qué? Como, ¿por qué no, una? ¿Por qué una es la primera y la otra
1: toca,
0: la cuarta?
1: Toca, la suerte
0: es
1: loca.
0: Lo que toca, toca. Okay.
1: Bueno,
0: hay un chiste que es que la gente en las fotos, por ejemplo, esto sería Baba. No, sería Bab. ¿Ubicas? Como que...
1: Claro, Bab.
0: Bab.
1: Exactamente. Bien. Bueno, la cuestión es que Agneta nace el 5 de abril, sí, 1950. Era una prodigio. Te digo que la prodigio de los cuatro. Una prodigio que a los 6 años ya había escrito una canción. A los 16 ya era como una estrella de la tele sueca.
0: ¿De la tele?
1: Sí, sí, sí. Como que salían los programas de ¿viste que era muy de los 60s los programas de talentos con niños cantando? Sí, como sí, que claro, todavía en esa época. Uh-huh, uh-huh. Bueno, a lo como que estaba bien ir al colegio y cantar.
0: Sí, y estaba bien que haya un niño de 5 años, claro.
1: Un niño de 5 años fumando.
0: Sí, sí, sí. Sí, sí, sí,
1: más temprano arranques mejor. Sí, sí. A los 18 saca su primer disco solista, que la canción que estamos escuchando es de eso, pero vamos a escuchar ahora Jacques Barzacar, ¿no? ¿Qué significa?
0: Que significa mañana en el abasto.
1: No, esa es otra. Estaba tan enamorada.
0: Ok.
1: Que se la escribe, por cierto, después de cortar con su novio Bjorn. Que teniendo en cuenta que el de Ava también se llama Bjorn, estuve averiguando y parece que todos los varones en Suecia se llaman Bjorn.
0: Sí, sí, es el Juan Carlos de Suecia.
1: Acá ella ya era una mega estrella.
0: Okay.
1: Una mega estrella. Bjorn Ulvaeus, no Bjorn el ex, Bjorn Ulvaeus, flashea con ella, la encara y se enamoran y pim pum pam. Bjorn le presenta a la novia, le presenta.
0: Ingresa comida para Piraña, ¿eh?
1: Piraña ya estaba totalmente.
0: Gracias, Celes. Piraña estaba comiendo patas de la mesa.
1: No, estaba acostada, sí, sino que ya estaba. No, hoy no comeré.
0: Se estaba dejando morir.
1: Hoy no comeré.
0: Che, sí, estamos en el romance de ellos.
1: Sí, por favor, vos interrumpime, porque hoy tal vez no respire. Vos interrumpime y me decís. Bjorn le presenta al amigo y a la novia del amigo.
0: Ajá.
1: Y dice, ¿swingueamos? Y ella dice, no, bueno, entonces armemos una banda. Y arman una banda. Ojo, porque después viene una.
0: Sí, sí.
1: Arman una banda.
0: Bien.
1: Arman la banda. ¿Qué olor que tiene esa comida?
0: No, bueno, sigamos adelante. La gente no se había enterado.
1: Hay una comida.
0: Estábamos bien. No, no hay que.
1: Pobre.
0: No hay otro programa después. Todo, no hay que mostrar después, todo. Todo no hay que mostrar.
1: Por Dios, qué bueno que no hay otro programa después. Bueno.
0: Igual, bueno, sí, está bien.
1: Entonces.
0: Sí.
1: La cuestión es que ahí se armaba.
0: Bien.
1: Una reunión. Dos parejas de amigos, pim pum pum, uh-huh. Se armaba Ava. Arca.
0: La agencia de recaudación.
1: Del 70 al 82, más o menos, ponele. Esos fueron los años de Ava. En el 74, porque acá le vamos a prestar atención a la carrera de
0: Agneta.
1: De Agneta. Vamos a decirle Agni.
0: Qué difícil Agneta.
1: Vamos a decirle Agni.
0: Es como...
1: En el 74 se presentan en el Festival Eurovisión y se transforman en la banda toda más grande de Europa.
0: Uh-huh.
1: Impresionante.
0: Uh-huh.
1: Llegan a vender 400 millones de discos. Bueno, bla, bla, bla, bla, bla. En el medio de esto, en el 75, sí, saquemos a Piri del estudio, me parece.
0: Perdón, es que yo hiciste antes de lo de Bab, porque ya lo había visto y hay como un juego de cómo se llama la banda dependiendo del orden. No,
1: me estás jodiendo.
0: No, no, de verdad, ahora.
1: Baba es la que me gusta.
0: Lo que, claro, Bab, estoy esperando un Baba y. No,
1: ellos ya saben.
0: No, pero el asunto es que me doy cuenta que parece joda, pero no.
1: Ellos ya saben.
0: Boluda, pero todas las fotos, bueno, salvo esta que están en dos lanchas distintas, pero cuando están los cuatro en línea, siempre es las dos chicas en el medio.
1: Eso...
0: No hay una, bueno, justo ahora no. Pero hasta ahora todas las fotos que estábamos viendo eran ellos dos en las puntas y ellas dos adentro.
1: Ellos ya saben.
0: Casi es como Blink Twice si necesitan estar afuera, ¿no? Hasta ahora todas las fotos que había puesto Jupi, que son como 25, siempre son ellos dos afuera. Presten
1: que
0: atención.
1: Además, no, yo además podría pensar que es a propósito, pero es Bab, no es Ava.
0: No, claro, es Bab. No, no, es como ellos dos afuera y las mujeres adentro.
1: Bueno, vamos a escuchar 1975. Vamos a escuchar Tak for and Underbar, Van Lick Dag.
0: ¿Qué es?
1: No traje la traducción de esta.
0: Cerca de la revolución. Yo voy traduciendo.
1: Cerca de la revolución.
0: Bien.
1: Esta canción forma parte de un disco que ella saca en 1975, que se llama El Bagnor It Hits.
0: Che, lo divina que es ella, es otra cosa, ¿no?
1: De otro planeta, la belleza
0: de esta mujer.
1: de otro planeta.
0: La verdad que los Falskog.
1: Recordemos que ella, ya te dije, era una reestrella antes de ABBA. Bueno, ¿crees que te cuente un dato muy loco de este disco que
0: Por
1: sacó?
0: Favor.
1: Ella saca el disco y también saca el disco Annie Fried, la otra A de ABBA.
0: Sí.
1: La primera A. Le va muy bien a las dos. Pero ¿vos sabés que el disco de ella estuvo más tiempo? Estuvo 53 semanas en las listas de álbumes suecas. Ajá. Más tiempo que cualquier disco de ABBA.
0: Mirá, con lo exitoso que estaba.
1: ¡Ew!
0: Y los hits que tiene.
1: Pero también hay un dato curioso de este disco. No tuvo ningún tema en el top 10. Habla mucho de ella. No es que era una hitmaker.
0: O sea, no teniendo hits, estuvo más tiempo. ¿Cómo es lo de las semanas?
1: 53 semanas en las listas, en los charts.
0: De ventas.
1: Claro, no en el top 10, bueno, tal vez en el top 100.
0: Está bien, está bien.
1: Pero
0: estuvo más tiempo que cualquier disco otro disco de ABBA.
1: Era como que no era una moda. Ella era
0: sí,
1: como
0: estaba instalada.
1: ¿Me entendés? Era como algo.
0: Sí, sí, sí.
1: Bueno. Acá podemos escuchar, acá seguimos con el sueco, pero bueno, ¿sabes qué? No sé si... No, no importa. Bueno, en esta época se empieza a distanciar del marido en el 78, mientras Björn se empieza a enamorar de una periodista. Ella empieza a atenderse con el psiquiatra, se engancha con él, ahí empiezan toda una historia de amor raras. Se separan y él escribe.
0: ¿Se engancha con él? ¿Con
1: sí, sí, con su psiquiatra.
0: No, bueno, chicos, la ética profesional.
1: Sí, no, y ni te sigo contando porque hay otra más, pero no la pude chequear. Que aparentemente el psiquiatra le dice, ¿swingueamos?
0: ¿Pero qué pasa en Suecia? En Suecia, todo el mundo quiere swinguear e incluso...
1: No lo pude chequear, es todo mito.
0: ¿Psiquiatra, coñicos?
1: Björn escribe a partir de todos estos sucesos, para mí la mejor canción de ABBA, que es The Winner Takes It All.
0: Bueno, te mardo.
1: Que la canta Aneta. Mientras te hablo mientras suena. Acá Aneta empieza. Acá empieza un poco un drama. Ella tiene una vida bastante dramática. Empieza que no se quiere separar de los hijos.
0: ¿Cómo se separa?
1: No quiere
0: de los hijos?
1: Sí, porque ella tiene dos hijos con Björn. Tienen dos hijos.
0: Sí.
1: Ya se habían separado. Se separa ella. Al año se separan los otros.
0: Sí.
1: Entonces, ya para este entonces eran peor que Fleetwood Mac.
0: Está bien, pero cuando decís separar de los hijos.
1: Claro, no quería, o sea, como no dejar quería a los hijos en la casa, ¿viste? No se quiere ir de gira. Como que ya le empieza a agarrar una cosa
0: Entra en una.
1: Ok. Le dice, bueno, dale, Aneta. Cachín, cachín. Se van a Estados Unidos.
0: Sí.
1: Y cuando están en Estados Unidos, el 3 de octubre del 79, la banda vuela de Nueva York a Boston en un jet privado. Y el jet privado, si hay alguien que está por volar, no escuchen esto. Se lleva de lleno una tormenta, se mete adentro de un huracán, hace un tornado.
0: ¿Eso con los ABBA adentro?
1: Sí, con los ABBA adentro.
0: Bien.
1: Y el aeropuerto de Boston cierra. Ellos no pueden aterrizar.
0: Sí.
1: Se empiezan a quedar sin combustible. Intentan aterrizar y no pueden. Y recién en el segundo intento aterrizan.
0: Bien.
1: Y ella dice, nunca más me subo un avión, hijos de remil.
0: Bien, o sea...
1: Y nunca más se sube un avión.
0: Y a Europa volvió en barco. ¿Qué hizo?
1: Nadando. Es la primera persona en cruzar. No, vengo a hablar de eso.
0: Haciendo windsurf.
1: Sí.
0: Bien.
1: No. Dice, nunca más me subo un avión, no pueden girar más.
0: Y sí, es difícil.
1: Eventualmente, entre esto y que estaban todos divorciados y ya no, digamos que las cosas que no se animaban a decírselas se las empiezan a decir,
0: sí.
1: Se separa ABBA. Sí. Se separa muy como. Dejan de tocar y ya. No es que hacen un comunicado emotivo, bla, bla, bla.
0: Ok.
1: Después de que se separa ABBA, ella saca como varios discos en solitario. Vamos a escuchar, ya acá se mete en el inglés porque dice, boluda, pero no tanto. Wrap Your Arms Around Me. De el disco Wrap Your Arms Around Me.
0: O sea, para vos el mejor es el recién, Winner Takes It All.
1: Sí.
0: Existiendo Dancing Queen.
1: Sí.
0: Perfecto.
1: Sí. Hay algo, y yo a mí me gusta la...

0: vayan a buscar esto. Como todos los monstruos, yo vengo a contar historias. Muy difícil escuchar las canciones. Vayan a buscarla, Agneta. Ponen Agneta y aparece todo, ¿no? No hay otra Agneta en el planeta Tierra. Hay muchos Bjorn, una sola Agneta.
1: Creo que es la primera vez que... Bueno, igual no he indagado en la popularidad del nombre en Suecia, pero hasta ahora Agneta creo que es la primera que conozco.
0: ¿Viste? Otra canción de este disco que a mí me gusta mucho, Men.
1: Se parece a otra esta canción.
0: ¿Qué diosa que es ella? Cada año que pasa más diosa. Bueno, 1983 este disco. Agneta, también te lo cuento como para que tomemos dimensión de lo que va pasando con su vida, para que ella resuelva su personalidad de la manera que la empieza a resolver. Agneta sale de gira en Bondi, porque avión no toma.
1: Claro, la banco.
0: Pero alguna vez...
1: Me solidarizo con su equipo de producción.
0: Está. Pero viste, no te han dicho, amigo, pero sí, el avión no es peligroso.
1: Sí.
0: Porque de hecho ella tuvo miedo, pero al avión no le pasó nada. Como que es muy difícil que te pase con un avión.
1: No, de hecho, estadísticamente es mucho peor lo de los autos, los colectivos, cualquier cosa.
0: Es muy
1: la
0: probable
1: ruta
0: que te pase en el bondi.
1: Es mucho peor que el avión, pero bueno.
0: Bueno, las estadísticas vamos. El bondi choca, ella sale volando por la ventana, sobrevive de casualidad. Por suerte no le pasó nada grave, pero dijo, no giro más.
1: Y ahora dijo, no uso más autos. Y entonces empezó
0: solo no, en auto y manejando
1: a la
0: yo.
1: Delta o bicicleta. Bueno.
0: Igual para, te tengo que decir algo. No voy a esperar a decirlo en 10 minutos.
1: Decirlo.
0: Después choca también en auto.
1: Bueno, tenía una
0: yo creo que la muerte la acechaba. Y ella dijo,
1: que
0: no
1: se
0: mi
1: haga
0: ciela.
1: ¿Cómo se dice?
0: No mi ciela.
1: Una limpieza de astral, sí, sí, o algo así, no sé.
0: Bueno, escuchemos ahora I Won't Let You Go, 1985. Esto es todo lo que dura su carrera, pero un poco te cuento estas historias porque su carrera dio su momento solista hasta acá, después vuelve. Pero un poco también porque había razones para que ella quisiera correrse un poco del foco. Dijo, ¿saben qué?
1: No paro de tener accidentes.
0: No paro de tener accidentes.
1: Mis choferes son uno más idiota que el otro.
0: O sea, me daba miedo el avión, choqué con el bondi.
1: Claro, ahí está el palo santo que le venía faltando.
0: Se va a vivir un campo con animales, con huerta, todo ese flash. Y realmente, de verdad, igual, ahora, no quiero decir fuera de joda, porque nunca joda nada de esta columna, pero sí empieza a desarrollar muchas fobias.
1: Difíciles.
0: Sí, por ejemplo, empieza a tener fobia a... Encontré muchas palabras acá que no conocía.
1: Como por ejemplo.
0: Ahora me olvidé una.
1: Bueno,
0: pero
1: no
0: para, hay una que va a venir después. Fobia.
1: De nombres de fobias.
0: Sí, y de situaciones biopatológicas. Pero tenía fobia a la gente, a los lugares con mucha gente. Fobia a.
1: Es la más común.
0: Los aviones.
1: De las más comunes. Bueno, está bien.
0: ¿Cómo? ¿Te escuché solo fobia? Agorafobia. Fobia a las arañas.
1: Agorafobia es a salir, a estar afuera.
0: Fobia a...
1: Que es la apuesta a claustrofobia.
0: Sí, al avión. Fobia a... Tenía pánico escénico. Eso fue lo primero que empezó a desarrollar. Como tenía mucho pánico escénico.
1: Hay que decir que igual es bastante común, amiga. Empezás a hablar con la gente.
0: Sí, pero pensá que todavía no había redes sociales.
1: No, está bien.
0: Prepandemia, 1985.
1: Una pionera
0: vanguardista.
1: En lo de la ansiedad y otros temas.
0: Bueno, cuestión...
1: Sí.
0: Que se va a vivir al campo, 20 años viviendo en el campo. Antes de volver a la música, que va a ser breve, te quiero hablar de lo que le sucede, que la gente debe estar diciendo, ¿cuándo viene el acosador?
1: No, es que sí, de hecho hay gente en el chat diciendo, no entendí por qué lo de Homero,
0: yo
1: que
0: te
1: tiene
0: decir
1: que
0: algo.
1: Ver.
0: Bien. Encontré, porque yo me puse a poner, armé todo un texto, cha, pero encontré una nota. De revista Paco, de Rodolfo Cifarelli.
1: Bien.
0: Y le voy a robar todo su contenido. Oh.
1: Perfecto. Saludos a Rodolfo.
0: Rodolfo Cifarelli escribe para la revista Paco por la siguiente razón: que sale un documental sobre esta historia. No sabes lo
1: un
0: que
1: documental
0: es.
1: Sobre.
0: La historia de esta persona.
1: La historia de Agneta y su stalker, o por el estilo.
0: La historia empieza. Voy a leer, pero porque es muy buena.
1: ¿Vas a leer toda una nota periodística?
0: No, solamente la primera parte. Es muy buena.
1: Un inception de periodismo.
0: Es muy buena,
1: si
0: perdón.
1: Es que
0: repito, revista Paco, Rodolfo Cifarelli. Lo pueden poner abajo.
1: ¿Querés ponerla ahí? Ya está.
0: No, es que es muy buena, es muy buena. La historia empieza cuando a los 8 años Gert van der Graaf ve por televisión la consagración de ABBA cantando Waterloo en el Festival Eurovisión.
1: Bien.
0: Queda fascinado, la rubia del grupo y... totalmente deslumbrado, 10 años después, cuando Aneta ya se separaba de ABBA, uh-huh. se presenta por primera vez como solista en Holanda, Gert va a verla.
1: Gert es este muchacho,
0: este chico,
1: también.
0: Sí. Bueno. Gert va a verla, consigue sentarse en una butaca.
1: Cerquita, bien.
0: Sí. Y cuando Aneta le grita al público que los ama, Gert se convence de que se lo está gritando exclusivamente a él.
1: Oiga.
0: Bueno, termina el show y el enamorado jura que va a ir a buscarla. De este amor incondicional, que aumenta los años, lo que puede pasar, dice, bueno, cuando entro en cortocircuito con esa unidad sellada que conforma la fan estrella, trata Take a Chance, el documental que pueden encontrar en una plataforma que no nos paga y que no voy a nombrar, de María Tulín. El documental cuenta el caso de Gert, que dice y jura, uh-huh. y esto es lo que te quiero contar y por eso traje este artículo. Yo encontré en la internet que Gert fue el amante de ella 2 años. En todos lados.
1: Ah.
0: El documental cuenta eso y en todos lados, o sea, el documental en realidad como que un poco pone en duda eso, pero antes de que este documental saliera,
1: sí, porque si no, no.
0: Antes de que este documental saliera,
1: sí.
0: En todas las notas que yo encuentro, pero notas de diarios de acá de Argentina.
1: Prestigiosísimos diarios.
0: Muy prestigiosos. Sí. Notas de diarios de afuera.
1: Ajá.
0: Cuentan la historia de que ella sufrió un acoso por alguien con quien estuvo después 2 años.
1: Está bien.
0: Pero acá viene el tema.
1: Sí.
0: En el documental, que es de 2023, dice, pará. Vamos a investigar quién es esta persona que dice esto. Durante los años siguientes a la presentación, Gert trabaja duro, ahorra, aprende sueco, colecciona discos, postres y videos de ABBA, se compra un Volvo y a los 28 años se va a Suecia. Mientras bordea la costa, consulta guías telefónicas. En algún punto del recorrido habla con una fan que le pasa el dato. Aneta vive en Estocolmo. Pero ¿dónde exactamente? Que cruza el país de oeste a este, se detiene a dormir en un hotel en una islita dentro del condado de Estocolmo. Le comenta a uno de los mozos y el mozo le dice, vive acá 10 minutos.
1: Ok. El trabajo de ser acosador en la era pre-internet, ¿no?
0: Le dibuja un mapa. El mozo sí. le dibuja un mapa. A sí. él le cuesta creer que está a menos de 10 minutos en auto.
1: Ajá.
0: Se dirige hacia ahí y pocos metros de su objetivo casi choca de frente con la camioneta que conduce ella.
1: No, bueno. Muy fuerte.
0: Confundido, vuelve al hotel. Al otro día encuentra a Aneta en estacionamiento. La ve y Gert baja del auto y con un queso y tulipanes y se los da porque es el cumpleaños de ella.
1: Bueno, queso y tulipanes, yo estoy.
0: Hermoso.
1: Perfecto.
0: Listo, responde amablemente, bye. La década sí. del 90 transcurre. Bla, okay. bla, bla. Ella se divorcia por segunda vez.
1: Ajá.
0: Historia dramática, la de ella, su mamá se suicida, el padre enferma y muere un poquito después.
1: Bueno.
0: Y ella ahí entra, por eso te digo, le pasan
1: sí,
0: todas.
1: Difícil.
0: Entra en una depresión re fuerte.
1: Bueno.
0: Y se aleja por completo de todos los medios.
1: Uh-huh. Noventas estamos.
0: Sí. Bien. Vive en este bosque, ya más lejos del campo. Y bueno, y una ¿y noche, él? En una de las rondas de él, que empiece como a ir a buscarla, choca.
1: ¿Pero cuántos accidentes va a haber en esta columna?
0: Desde la cama del hospital, él le escribe a ella y le cuenta. Y Aretha.
1: Aneta.
0: Aneta.
1: No Aretha Franklin.
0: Aneta
1: sí.
0: va a visitarlo al hospital.
1: Ay, Dios mío.
0: El sueño se hace realidad.
1: Claro, como que ella dijo, che, un fan que hasta ahora era un fan que me quiere mucho, se accidentó
0: sí.
1: y tuvo un gesto como de, bueno, sí.
0: Exactamente. Parece, porque además él se instala cerquita de ella. Entonces Aneta va, esto ya empieza a contarlo él, le golpea un día, comen sushi, hablan de su vida y al final de la noche tienen relaciones íntimas.
1: Bueno, esto lo dice él.
0: Esto lo cuenta él y que cuenta también que ese fue su debut sexual.
1: No...
0: Si se pone todo mal, o sea, entonces se empiezan a repetir, empiezan a verse y tienen una relación de 2 años.
1: Esta es su versión igual, porque la verdad que me gustaría saber si Aneta confirma esto.
0: Esto es lo que
1: bueno, está bien.
0: Él cuenta.
1: Sí. So.
0: Bueno, la cuestión es que al tiempo ella lo deja, porque la relación no está funcionando mucho. Andá a saber por qué.
1: Bueno, sí.
0: Ella
1: se
0: lo
1: quedó
0: deja.
1: Sin quesos.
0: Sí. Tras 2 años de romance oculto, aparentemente.
1: Bueno.
0: Que te tengo que decir, Mati.
1: Sí.
0: Que el documental dice, bueno, esto es lo que dice él. Pero antes de que el documental existiera, todo el mundo decía que esto era cierto, digo, en los medios.
1: Ajá.
0: Y que también un poco lo que plantean es, bueno, ella no estaba en su mejor momento, tal vez necesitaba a este fan en su vida. Puede que haya pasado.
1: Bueno, sí, obvio.
0: Puede que sí, puede que no. Digo, no es que no está descartado.
1: Sí, sí.
0: Pero el tema es que cuando ella le dice bye bye, Él se vuelve loco.
1: No puede procesar esa información.
0: No la puede sacar de la casa, se trepa por la reja, se mete dentro de la casa, llaman a la policía, lo tienen que sacar. Okay. Así, la policía le pone una perimetral.
1: Okay.
0: Él rompe la perimetral y cuando rompe la perimetral, agrede a uno de los vecinos,
1: vale.
0: Le terminan haciendo un montón de causas hasta que lo expulsan de Suecia.
1: Okay.
0: Por 2 años. Cuando se termina la expulsión de Suecia, él vuelve a la casa de Aneta a buscarla.
1: No, Dios mío.
0: Y todo esto.
1: Mujer.
0: Sí. Entonces todo esto se complica hasta que le hacen una redenuncia penal, qué sé yo, lo vuelven a expulsar y él dice: bueno, basta.
1: Sí.
0: Me vuelvo a mi casa,
1: sí.
0: No vuelvo nunca más a Suecia,
1: bueno.
0: Y voy a tratarme, me voy a alejar de esta persona.
1: Ok.
0: La cuestión es que lo que está muy bueno de este artículo de Revista Paco es que hay un momento donde dice. La patología de Gert salpica la historia de principio a fin, pero nadie se pregunta si Agneta cometió el error de confiar en que una visita de cortesía, que sí existió, al igual que la foto,
1: sí.
0: Aplacaría a un tipo que le escribía cartas casi todos los días.
1: Mm.
0: Aparte de reclamar que dejara de acosarla, una de las pocas cosas que Agneta se dignó a decir sobre Gert, fue que había sentido interés en conocer a un fan especial.
1: Pero esa es la primera vez que ella fue.
0: Claro.
1: Cuando él se accidentó.
0: Obvio.
1: Bueno, después.
0: Pero es obvio que Agneta ejecutó un acto humano, dice aquel periodista de Revista Paco.
1: Sí.
0: Pero lo que dice es que buscó el contacto con ese otro multiplicando en millones de caras, perdido en una masa de subjetividad. De verdad. Pero el sujeto también fue un salto narcisista. Pasó al otro lado para verse con los ojos apasionados de Gert y así metió los dedos en el enchufe, dice. El punto es que dice la corrección política, porque el documental es como que todo el tiempo lo ponen a él como que estuvo mintiendo todo ese tiempo. Nunca se sabe exactamente qué pasó.
1: O sea, ¿Agneta está en el documental y dice algo? ¿Sabemos?
0: ¡Agneta! Está recaliente con el documental porque lo que dice es este tipo estuvo un montón de años ya fuera de mi vida,
1: sí.
0: Y lo vuelven a traer con este documental, okay. Y lo hacen famoso de nuevo por el documental. Le empiezan, okay. A hacer notas al tipo, etcétera, etcétera, etcétera.
1: Bien.
0: Pero después lo que trata el documental dice, bueno, a las mujeres les pasa esto. Pero después tenés los casos de los hombres que cruzan la línea con las fans,
1: uh-huh.
0: Que tal vez son reacosadoras y después se quieren mateico, pero lo cruzan desde el lugar de el artista yendo hacia la fan.
1: Sí.
0: ¿Entendés? Como que se arma toda una nebulosa y está muy buena la nota.
1: Bien.
0: Como que empieza a pensar en todos los ángulos. La cuestión es que cuando este tipo realmente sale de la vida de Agneta, Agneta, 2003, sale de su casa, choca con el auto, se recupera y vuelve a la música.
1: Ok. Lo de choca con el auto otra
0: es
1: vez.
0: Real.
1: ¿Me estás jodiendo, amiga?
0: Es real, sí, sí,
1: okay,
0: sí.
1: Perfecto.
0: Vamos
1: 2003
0: a repasar. 2003
1: vuelve a la música.
0: Vamos a repasar muy,
1: sí.
0: Rápido para que vayan a escuchar, porque lo último, yo te digo, Agneta,
1: sí.
0: Es una diosa.
1: Bien.
0: Vuelve, vamos a escuchar.
1: ¿Cuántos choques vamos? Dice la gente.
0: Sí, la sí, sí. Creo que son 4, sí, sí, una
1: no
0: cosa
1: sé.
0: Así.
1: Bueno.
0: Vamos a escuchar. Me concentré mucho en.
1: Es que el drama del.
0: En
1: stock.
0: Gert, sí.
1: Sí, sí, sí. Sí.
0: A ver dónde están. ¿Cuál es la otra?
1: Bueno, chica, tírenle cualquier canción y ya la remamos. No pasa
0: dale,
1: nada.
0: Pasame la que sacó en el 2003.
1: Que sea. Que Agneta hoy está en sus 70s.
0: I would bring you flowers, sí, sí. In the morning.
1: Ok.
0: Esta es If I Ever Thought You'd Change Your Mind.
1: Creo que. Salvo Ava, es lo primero que escuchamos en inglés, porque todo lo otro era sueco.
0: No, le wrap your arms around me, man. Bueno, con esto vuelve.
1: Ok.
0: Después de 16, 17 años.
1: Claro, todos los 90 y primeros 2000.
0: Después está, del 2013 saca un discazo que se llama A, donde está I Should Follow You Home.
1: Ok.
0: Bueno, acá tiene un featuring. Tiene un featuring.
1: Que es como un Robbie Williams, ponele.
0: Sí, es un featuring, me parece un soco conocido.
1: Okay.
0: Está diciendo una brutalidad. Porque sale en un montón de programas de tele, tanto de tema, todo.
1: Ok, bueno, retomamos su carrera.
0: Sí. Y yo te quiero traer lo último que hizo Agneta en el 2023.
1: Ajá.
0: Porque tiene un videoclip lisérgico.
1: Que a su vez es el mismo año del documental, 2023. O sea, como que. Ahí. No sé, por lo que vi recién, el documental salió en 2023.
0: Para mí.
1: Vale, entonces.
0: 2023.
1: Sí.
0: Saca. Where Do We Go From Here? No la pongan todavía porque con esa quiero cerrar.
1: Ok.
0: Tiene un videoclip lisérgico. Es. Pero escucha la voz.
1: Claro, que pensar
0: ya se acerca.
1: Nada, ya a esta altura.
0: ¿Ya se acerca?
1: Sí.
0: Es ella con 20 años. cantando con 20 años, componiendo con 20 años y haciendo un video de alguien de 20 años. Y me parece alucinante. O sea, no tiene 70, tiene 20.
2: Ok.
0: Así que yo quiero que esta columna donde acabamos de descubrir que Agnetha no solamente tuvo un disco mucho más exitoso que el de ABBA, tuvo una carrera solista que previa a ABBA ya arrancó siendo una mega estrella en Suecia.
2: Sí.
0: Que después tuvo la historia más bizarra con un acosador que hasta tiene su propio documental en TV.
1: Y con muy malos choferes. Pésimos.
0: Que todos sus miedos no eran fobias, eran premoniciones, amiga.
1: Bueno. Y
0: follow your heart.
1: Follow your intuition. Bien, y después siguió, volvió
0: cuando
1: con la
0: volvió,
1: música.
0: Siguió siendo una musicaza. Y lo último que sacó, que fue hace muy poquito, es casi como que te dijera de una Agnetha de 20 años en el 2023.
1: Bien.
0: Se llama Where Do We Go From Here? Y tiene este video espectacular que van a ver si nos van a buscar a YouTube.
1: Bueno, por favor, ahí estamos.

0: próxima canción favorita.
1: Respeto, bueno, voy a pedir respeto. Respeto, quiero que la gente se controle y respeten a la señora Agneta.
2: Consternados con lo que acabamos de ver y escuchar.
1: Y quiero que
2: me dejen de
1: acusar de Publinota.
2: ¿Cuánta guita te pusieron para que escuchemos este tema, Bárbara?
1: Es más, me olvidé
2: esta remera
1: decirte,
2: de Pixie yo no te la había visto. Evidentemente con la guita que te entró con la Agneta.
1: Me la tiraron al escenario del Mutante. Quiero agradecer mucho a la persona que me la tiró.
2: Che,
1: te quiero decir una cosa. Yo no me olvidé decirte este dato muy importante.
2: Te amo, Agneta.
1: Hoy,
2: música de Super Chino.
1: Hoy,
2: música de supermercado.
1: Se cumplen,
2: ¿por qué tan bronceada?
1: 30 años del día que ella sacó su autobiografía. Por eso te traje esta historia. Es muy importante. En Suecia es feriado nacional.
2: Feriado nacional, Agneta. Me quedo en el mensaje de una persona que dice: el auto está en el cielo. La verdad que ella dijo, ya
1: no
2: está.
1: No me digan que no es
2: ni
1: lo más
2: aviones,
1: bizarro.
2: Ni rutas, ni nada. Un auto volando.
1: ¿Vos viste lo que es ese video y la canción?
2: La canción, los dibujitos,
1: 70
2: todo.
1: Años tiene Aneta, boludo. ¿Cómo vas a hacer? Que era tipo...
2: ¿Qué?
1: Me quedé sin palabras.
2: Ya, estabas hablando con alguien.
1: Me quedé sin palabras.
2: Chicos... Nos subimos y nos bajamos al auto de Agneta para, bueno, de los momentos que más disfrutamos de la hora animada. Hay una visita de gente muy, muy querida, muy amiga de la casa. Viene de sacar un disco que se llama Fabriquera. Estoy hablando de que está en el patio Juli Lazo.

Muchas gracias, buenas tardes. Hicimos Corazón y Hueso, vamos a hacer un tema de Macha Senjo que se llama Isla de Errores, acá con el maestro Leandro Angelico.

0: Muchas gracias.
1: Vamos a hacer un tema del disco nuevo que le da nombre al disco. Se llama Fabriquera, del maestro Melingo y de Carlos de la Púa. Musa del arrabal, musa mixto.

0: Juli Lazo, tocando en el patio y cantando estos temazos. Bueno, venga, venga y charlamos por acá. Juli tiene un disco nuevo que ha salido hace poco que se llama Fabriquera. Y lo va a estar presentando, bueno, en varios lugares. Tiene una gira, por lo pronto tiene un show el 23 de octubre en el Teatro Margarita Xirgu, un lugar en donde ella toca mucho y esos lugares más lindos, además, que tiene esta ciudad, un teatro de esos, teatro de anillo, como decirlo, de terciopelo rojo, de palcos históricos, un lugar en donde han cantado leyendas de la música popular, como por ejemplo... supuestamente el señor Carlos Gardel, entiendo yo, pero bueno, mucha gente. Barbie Recanati haciendo peripecias en el estudio. Y bueno, y después va a estar dando vueltas por muchos lugares: Rosario, Córdoba, Mendoza, Mar del Plata, La Plata, Tucumán, Salta, Montevideo, en la Sala Zita Rosa, y en Santiago de Chile, en la Sala Master. Bienvenida, amiga, de este lado, Juli Lazo.
1: Buenas.
0: ¿Cómo estás?
1: Bien, qué alegría verles.
2: Bueno, tú sabes lo lindo que sonaba.
1: ¿Sonaba lindo?
2: Zarpado.
1: Qué lindo está el patio, crecieron mucho las plantas.
0: ¿Viste?
2: Ay, te agarró calor.
1: No, me gustó.
2: No, pero está hermoso el clima.
1: Sí, está muy
0: claro,
1: tropical.
0: Hoy es el primer día medio primavera de verdad, porque hasta ahora venía medio de nublado, sí, frío, etcétera. Hoy,
2: ¿sabes las gripes que se agarraron en ese patio?
0: No, sí, hay gente que ha actuado en condiciones infrahumanas, mucho frío, pero hoy está divino.
1: Claro, no, hoy está especial. Y aparte las plantas crecieron mucho.
0: Las plantas. Bueno, me gusta. Una persona que viene muchas veces, entonces se da cuenta.
1: Viendo cómo crecen las plantas.
2: Es verdad que crecieron las plantas.
0: Un montón. Sí, sí, sí, sí.
1: Sí, están contentas.
0: Lo que te creció también es el flequillo, porque en la tapa del disco, no, Juli Lazo tiene un flequillo Stone directamente.
2: Nada, nada, indignada.
0: Y con Barbie estábamos como, mirá el flequillo que se hizo Juli Lazo. Y de repente, ¿qué pasó?
1: Lo defraudé. Estaba mucho, se pensó, pero soy muy tranquila con el pelo. Yo soy muy, muy varoncita de los de antes, que no se peina. Entonces, con un flequillo puede ser un desastre.
2: Okay. Bueno, sí, además el problema con el flequillo que... ¿Qué quisiste decir señalándome con el flequillo?
1: Bueno, tiene flequillo y no se peina.
2: Como, el flequillo, el problema es que si tan prolijo como ese, te crece, no, y después te lo tenés que cuidar.
1: Yo nunca sería así.
2: Lo tenés que mantener.
0: Es una performance.
1: No puedo, no puedo.
0: Una peluca.
1: Disculpe para defraudarlos en esto.
0: La verdad.
1: No va a ser lo primero.
0: Ni la primera ni la última vez. Bueno, amiga, bienvenida de vuelta, gracias por estas canciones. Me acordaba hace poco, además, también estuviste en nuestro cumple cantando.
1: Sí.
0: Que hiciste esa versión hermosa de
1: Corazón,
0: Ciudad de Pobres Corazones.
1: Ciudad de Pobres Corazones.
0: Que de hecho también.
1: Que la seguimos haciendo.
0: Dijiste,
1: después,
0: claro,
1: sí.
0: ¿La seguiste haciendo o no?
1: En toda la gira hicimos como 60 shows y la tiramos.
0: ¿En serio?
1: Sí.
2: ¡Wow!
0: ¡Qué bien!
1: Lele cuenta todo y nos tenemos todo anotadito.
0: Muy bien.
2: Para 60 shows desde.
1: 50, perdón, 50.
0: Bueno, igual, es un montón.
2: Muchísimo.
1: Un montón, sí.
0: ¿Por dónde anduviste?
1: Por todo el lado.
0: La cara de matada, sí, de pobrecita.
1: Rosario, Córdoba, Neuquén, no me voy a
0: acordar.
1: Pero bueno, la Pampa.
0: No, obvio, los 50 lugares no te vas a acordar.
1: Un examen.
0: Pero bueno, diste vueltas por el país, vamos a decir.
1: Sí, di un montón de vueltas y ahora se nos vienen muchas vueltas más, como 12 ciudades, no
0: sí,
1: sé.
0: Sí, acabo de decir, bueno, para empezar el
1: Margarita,
0: el Xirgu el 23 de octubre y después tenés Rosario, Córdoba, Mendoza, Mar del Plata, La Plata, Tucumán, Salta, no Montevideo y Santiago de Chile. Ya se le viene el ataque
1: no
0: de pánico.
1: No me cuenten más. Y bueno, acá muy fuerte todo esto del disco.
0: Y sí, me imagino, amiga. Bueno, vamos ahí derecho. Así sacamos esa espina, si es que la podemos sacar.
1: Sí.
0: Porque probablemente no. No tengo dudas. Bueno, de hecho, me acuerdo de que nosotros hablamos el día en que pasó.
1: Sí.
0: Estamos hablando sin decirlo, pero sabemos que estamos hablando del día de la muerte de Dani Melingo, alguien

0: Bueno, que cada uno de nuestro lugar lo queremos, lo querremos para siempre mucho. Una figura para mí, por lo menos muy inspiradora. A mí me abrió la vida, me abrió camino. Ese disco Tangos Bajos a mí me cambió la vida. Lo admiré, lo quiero infinitamente. Vino acá dos veces, así que bueno, qué decir. Pero entiendo que en tu lugar, bueno, mucha más cercanía, una fraternidad artística también. Y además produjo este disco.
1: Sí, eso, sobre todo estoy haciendo un duelo.
0: Y sí.
1: Pero de que falleció, ahora la salida fue como si sí. De nuevo. Igual.
0: Y si se vuelve a abrir o no.
1: Porque estábamos conectados, hubiéramos estado compartiendo todo y bueno, y ahora es algo sola. Pero igual, no sé si está bien contar, pero hoy fue nuestro primer ensayo con algún. Porque el show, perdón.
0: Sí. Vos tranquila, mira.
2: Es muy difícil terminar de cantar y sentarte y hacer la transición.
1: Claro. Gracias, Barbie. Es un amor.
0: Es eso, no es otra cosa.
1: Cada cosa que me vaya costando va diciendo, es muy difícil.
0: No, lo que pasa es que es muy difícil.
2: Es como cuando el psicólogo te dice...
1: Sí, bueno, sí, sí. Y hoy fue entonces el primer encuentro con... Están los músicos que me van a acompañar el 23 de En el Shirgu. Es una noche única, la verdad.
0: Bueno.
1: Porque después, obviamente, no podemos salir con todos los músicos por el país.
2: Claro.
0: Ok, es una banda numerosa.
1: Y es la banda que acompañó al maestro los últimos 20 años o más. Algunos que grabaron todos los discos que nosotros nos volvieron locos.
0: Claro. O sea, la banda de entonces, la que era de la de Dani.
1: Claro. Uf. Hamad Habibi, sí. Pato Cotella, Camilo Ferraz, Agustín de la Croce. Bueno, y Lele Angeli, que va a estar, que él, bueno, viene por mi parte. Uh-huh. Y bueno, entonces esa noche va a ser la única noche que va a estar todos sus músicos. Vamos, a mí ya me tiemblan las piernas de pensar y... Bueno, con un corazón enorme y siempre una gratitud inmensa con Vicentico, que va a estar ahí, uh-huh. porque él grabó en el disco como invitado, pero además va a estar también en algunas canciones que estaban grabadas por el maestro. El disco es todo el maestro, porque son sus canciones, él produjo, él grabó las guitarras, creo que eso no lo hizo nunca en ningún disco.
0: Eso te iba a decir.
1: Grabó instrumentos sin parar, un montón, buzuki.
0: Clarinete. Soura,
1: muchas voces por todos lados, voces de él están
0: está como aquí
1: en
0: allá.
1: Todos lados, coros, voces extraños, porque es un disco que se pensó como que la voz fuera el protagonista y es todo muy puntilloso, así no es la palabra, los arreglos
0: muy
1: todo
0: detallado
1: y la voz las voces, porque aparte yo grabé en muchas tonalidades, está todo muy puesto ahí. Y bueno, y Vicentico me va a acompañar en todas esas cosas.
0: Muy bien.
1: Pero bueno, esto va a ser esa noche. Después
2: o sea, para después todas las personas que están arriba del escenario va a ser un show muy especial.
1: Muy fuerte, sí. Muy. Imagínate que Pato Cotella está hace menos de 20 años en contrabajista.
2: Sí, claro.
1: O sea que vamos a estar todos
0: así. Emocionados así como.
1: Y hoy nos pasó algo muy fuerte que yo estoy como en contacto permanente. Porque estoy todo el tiempo o hablando del disco, o aprendiéndome las canciones, o escuchando el disco. Uh-huh. Escribiendo sobre el disco. Bueno, entonces estoy todo el tiempo como en diálogo con Melingo. Uh-huh. Pero y hoy estábamos tocando y tocamos. Estábamos en la casa de Cotella, que ahí sí él estuvo varias veces y había un reloj, objetos de... Y cuando terminó, empezó la lámpara a titilar sin parar. Para. Y yo le digo, debe ser que esto... ¿Pasa seguido? Me dijo, nunca pasó.
2: Uy, qué fuerte.
0: O sea, cuando nos terminaron de ensayar, empezó a pasar eso.
1: En el último tema, ya al terminar, que estábamos ensayando un recitado, y empezó así.
0: A titilar.
1: Perdón, pero yo me quedé temblando.
0: No,
1: y también me dio alegría, como
0: y
1: fue
0: sí.
1: la primera.
2: Y sí, porque además como que la presencia está todo el tiempo, y sobre todo para ese show.
1: No, y
2: pero sentir que de repente...
1: No, fue re fuerte, y aparte porque él llegó a decidir todo. Vio el videoclip que hizo María Alche.
0: Mirá, el videoclip de Corazón y Hueso.
1: Corazón y Hueso. Llegó a elegir, elegimos juntos el lugar donde se, se hace.
0: O sea, llegó a estar en todo el proceso, todo terminadito. Escuchó el disco, todo.
1: No, por supuesto.
0: Está bien, pero escuchó el disco, la mezcla
1: vio
0: final.
1: Vio toda la tapa, todo. O sea, estábamos esperando que pase el Mundial. Él estaba con eso que después del Mundial. Y eso era, estábamos esperando. El disco estaba listo hace rato. Y todo, el video, todo.
0: Sí, me acuerdo, de hecho, este cuore la lanzaste como un adelanto hace un tiempo.
1: Sí, hace bastante. ¿No? Sí. Uh-huh. Bueno, así que no me acuerdo porque me perdí ahora.
0: No, estamos hablando del rol de Dani, claro.
1: Ah, sí,
2: de la luz en el ensayo.
1: Y entonces él también sabía la formación, quién decía, pero hoy no se escuchó.

0: por primera vez, porque estábamos todos nerviosos por el ensayo también. Estábamos todos nerviosos, lo confesamos después del ensayo.
1: Y sí, claro.
2: ¿Sentiste como el bueno del ensayo?
0: Sí, yo sentí que nos dio el ok.
2: Bueno, entonces ya está, estamos listos para el ciru.
0: Estamos bien.
1: Bueno, sé que para vos, históricamente, Dani fue, es una referencia desde...
0: Sí, desde los 16 años. Que me,
1: ¿16 porque por tangos bajos? O
0: 16, no quiero decir. Sí, tangos bajos fue lo primero que escuché. Uh-huh. Obviamente, bueno, había escuchado a Los Abuelos, pero.
1: Está bien, pero.
0: Algo me pasó con ese disco y yo era bastante pendeja. Uh-huh. Y ni tenía idea que iba a cantar tango, nada. Pero bueno, así como Tita en su momento, cuando era muy chiquita, Melingo, yo creo que me caló muy profundo. 10 años más tarde empecé a cantar. Uh-huh. Y apenas empecé a cantar, dije. Qué hermoso sería estar con Melingo. 10 años después me llamó.
1: Mira.
0: ¿Viste? Aunque a veces hay que tener paciencia.
1: Porque vos estabas más en ese momento, más actuando, más en otro palo, ¿no estabas?
0: Yo cantando. Antes de cantar, claro, actuaba, no pensaba de cantar.
1: Por eso.
0: Pero después, no, después ya de La Fierro, todo eso, yo ya cantaba, pero sí, Melingo no me conocería, no me llamó, qué sé yo.
1: ¿Sabes qué pienso? Incluso viéndote el pelo, siento que un poco se te arman un poco las rastas que alguna vez tuvo él, ¿eh? Es que sí, acá tenés casi
0: no,
1: como...
0: No, yo tengo rastas, me baño y al otro día tengo rastas.
1: Por eso, te digo que hay algo de las rastas...
0: Yo dije, me van a decir algo, vengo de la playa.
1: Estás deviniendo, Melingo.
0: No.
1: Un poco. No. Bueno, qué intenso todo, che, el disco sí, es hermoso, ¿estás contenta?
0: Felicitaciones. Estoy muy orgullosa, amiga, del disco, estoy muy feliz, sí. También debo decir que es muy importante de María Celeste Torre. El disco también está muy presente, sus canciones, unas letras increíbles, músicas y también sus voces.
1: Bien. Bueno, estamos ahí viendo la tapa. Entiendo que es de Ale Ross, ¿no?
0: Ale Ross, Nora Lezano en la fotografía y Alberto Moquia en el look. Con ese flequillo lo hizo todo Alberto Moquia.
1: Bien, que estás ahí como en una
0: fábrica,
1: un hilado,
0: sí,
1: una fábrica de,
0: en Avellaneda.
1: Un textil, ¿en dónde? En
0: Avellaneda, sí.
1: Ok. Bueno, y vuelve un poco tu voz más tanguera, si se quiere, ¿o no? Como el cante más ahí.
0: Sí, así
1: este disco.
0: Como era tanto que estaba todo puesto en la voz, fue bien duro. Nunca hice tantas tomas.
1: Mirá.
0: Y Melingo muy exigente.
1: Es verdad, me acuerdo que me habías contado una vez, ¿no?
0: Me hizo muchísimas.
1: ¿Muchísimas qué nivel?
0: Pero es que fuimos a buscar cosas muy sutiles, muy chiquitas, intenciones, cosas que para mí eran muy difícil por los vicios del cantor de tango y de folclore, de alguien que se hizo en la plaza cantando para los turistas con un equipo así, y que uno sin nada va adquiriendo vicios,
1: sí,
0: de todo tipo, y yo tengo, bueno, uno de mucho de gritar, ¿no? Y también las guitarras y todo muy fuerte.
1: Sí, como...
0: Y entonces acá la idea era todo lo contrario. Y eso, yo ahora escucho el disco, no me reconozco en algunas canciones.
1: Total, te iba a decir,
0: y
1: hay algunas
0: que
1: están como blanda.
0: Que dice,
1: como
0: que Juli buena.
1: Sí,
2: como... ¿Y con el vivo cómo haces?
0: Claro, ahora me estoy muy asustada. Porque eso que se consiguió en el estudio fue una búsqueda. Obviamente estoy yendo hacia ese lugar, pero también hubo mucho de... Paremos, grabemos de nuevo.
1: Claro.
0: Así que estoy haciendo todo un trabajo psicológico.
1: Mirá.
0: También de creer en lo chiquito, de creer...
2: Bueno, yo calculo que también eso va a ser especial en el Ciru,
0: sí,
2: porque al ser como a estar pensado todo con quienes vas a tocar y presentación de ese disco, tal vez sí vas a poner una concentración que después Rosario, Córdoba, Mendoza, Mar del Plata, La Plata, Tucumán.
0: Claro, no, sí,
2: Tucumán ya perdiste el control.
0: Sí.
2: Ya la canción más baja, digo, es distinto el Ciru,
0: sí, no,
2: después
0: no,
2: de estar de gira.
0: No, y aparte confiar en la voz, en ir a lugares. Nada. Qué sé yo, he montado un trabajo psicológico. Sí, me estoy preparando psicológica y físicamente para este disco que
1: muy
0: siento
1: intenso,
0: que es muy especial el mundo de toda la puta madre.
1: No, bueno, está bien, es así. A veces es así.
0: Es así.
1: Y confío plena y ciegamente en que lo vas a saber transitar y que vas a estar ahí en el escenario con el corazón en la mano y que va a ser hermoso.
2: Y además, sí, también tener un disco con el que vas a girar, con el que vas a empezar toda una historia nueva, que se haya vuelto tan especial.
0: Sí.
2: Como que tal vez no te imaginabas que iba a ser tan especial.
0: No.
2: Pero me parece que también es muy linda esa parte. Es como un regalo lindo.
0: Sí.
2: Porque a veces, bueno, es un disco más.
0: No,
2: y saber
0: no
2: es solamente el disco. Va a ser este año y seguramente 2-3 años de girar sobre esas canciones.
0: Sí.
2: Que tienen un tono tal vez que...
0: No, y de todo lo que yo aprendí con ese hombre maravilloso, porque la verdad es que era mucho más que un músico increíble. Un artista, una sabiduría. Todo el tiempo yo estaba escribiendo.

0: viendo las cosas que Mel decía, porque era muy interesante escucharlo. Me cambió y estoy segura que me van a ir cayendo fichas de cosas que todavía ni siquiera.
1: Eso
0: y también
1: sí,
0: me acompañó de una manera, y si bien, él sabía que eran sus últimos discos, sus últimas. Y le puso un amor muy especial. Estuvo en cada detalle de manera obsesiva.
2: Muy intensa.
0: Sí.
2: Él también venía en este último tiempo indagando mucho en la historia de la población afro esclavizada en Argentina. Y venía indagando en eso, pero como un antropólogo, armando un documental.
0: Era un investigador.
2: Era muy profundamente.
0: Y él estaba haciendo un documental que seguro va a salir.
2: Okay.
0: Estuvo trabajando hasta el último minuto. Uh-huh. En 20 millones de proyectos van a salir un montón. Acaba de salir Tangos Bajos. Uh-huh. De nuevo
2: El rework.
0: Pero va a salir música por todos lados. Y hay un documental maravilloso que yo lo acompañaba a todos
2: eso
0: lados.
2: Eso te quería preguntar. Aparte
0: porque
2: entiendo que conociste a algunos.
0: Todo. Conocí a los Missy Bamba. Uh-huh. A María Elena La Madrid. Bueno, estuve cuando grabamos con el Piti, con todas las
2: con
0: grabaciones.
2: Todos. Fui. ¿Estuviste en todas las grabaciones?
0: No, la de
2: bueno,
0: cito,
2: casi
0: ¿no?
2: todas, varias. No sé, el
0: y
2: Piti.
0: Después con antropólogos. O sea, es muy interesante lo que filmó, todo lo que yo vi y lo que no vi, me imagino que también.
2: ¿Y eso decís que va a salir?
0: Eso estoy segura que va a salir, obviamente, que
2: hay
0: lo tienen que trabajar.
2: Un equipo que lo está laburando.
0: Pero estaba hasta el último minuto trabajando en eso. Iba a ser un coliseo. Uh-huh. Los mensajes
2: sí,
0: eran
2: de hecho
0: trabajo,
2: lo tenía
0: trabajo,
2: para...
0: Trabajo.
2: Para septiembre, si
0: sí,
2: no,
0: septiembre,
2: para estos
0: ahora,
2: días.
0: Sí.
2: De hecho, si no era el día de la primavera, pegaban el palo, sí. Ahora que lo está diciendo. Está viniéndome a la mente. Sí, Dios.
0: Era ahora el 21, sí.
2: Yo creo que sí, era el día de la primavera esta semana.
0: Mira, sí. Era el Coliseo y bueno, estaba sin parar, así que mucha producción que está saliendo de él.
1: Uh-huh. Bueno, también hay algo de la decisión consciente de querer dejar tanto. En algún punto, obvio que para vos va a ser un duelo cantado esto.
0: Sí.
1: Pero también en algún punto es como entregar parte de lo que él está dejando de despedida.
0: Sí, sí, sí. Él estaba dejando todo su legado en el documental muy claramente, su recorrido y sus investigaciones y cómo llegó a los lugares que llegó. Y en el disco trabajó así, obsesivamente. Yo había cosas que no quería decir, que era difícil que lo decidía él. Y yo, por suerte, todo el tiempo respeté eso.
2: Bien. Te pregunto por María Elena La Madrid, ¿no?
0: María Elena La Madrid. ¿No? Él me mostró
2: un
0: disco afro-argentino,
2: eso.
0: Se llama. Yo también, como que soy tanguera y conozco a la gente del tango. Yo nunca había escuchado. Es una mujer descendientes de africanos esclavizados. Uh-huh. Del candombe argentino, no uruguayo. Y tangos y candombe, tenés que poner el disco Afro-Argentina. Y es la cara de María Elena La Madrid, que tiene muchos años, muchísimos, y que la fuimos a conocer en La Matanza.
2: Esa
0: fue un día muy, muy, muy hermoso. Salimos muy temprano a la mañana. Estaba este hombre muy famoso, se llama Vinicio Capossela.
2: Sí.
0: Claro, pero que parecía como un linchera más que me había venido a las 7 de la mañana. Y andaba con un cuadernito también, es un investigador, aparte de un músico, ¿no? Tremendo. Uh-huh. Y éramos nosotros y fuimos para La Matanza y ahí nos encontramos con todos los muchachos, las chicas, los tambores. Comíamos unas empanadas y estuvimos todo el día, nos estuvieron contando. Bueno, uno de ellos tenía las cartas de todas las personas afrodescendientes que habían estado en el tango. Empezaron a contar un montón de cosas que yo, bueno, no sabía. Hicieron la entrevista y estaba ella, y que yo ya había escuchado el disco y estaba como loca con ella. Y ella estaba adentro, hacía mucho frío, tapada así, y en un momento me asomé y le dije, María Elena, qué hermoso el disco. Me dice, sí, pero yo no voy a cantar, ¿eh?
2: Ah, mirá,
0: no,
2: como...
0: le dije no, pero le quería decir nomás que escuché su disco,
2: sí.
0: Que es hermoso. Sí, pero no voy a cantar con este frío.
2: Okay.
0: Y en un momento salimos y el maestro ahí tranquilo, qué sé yo, y yo empecé a cantar. El maestro habló de Alberto Castillo.
2: Ajá.
0: Y a ella ya le empezaron a brillar los ojitos.
2: Mirá.
0: Se fue acercando y en un momento yo canté un tango. A partir de ahí me agarró la mano, no me soltó más y empezó a cantar y los tambores y cantando. Y fue muy hermoso y nunca más me soltó la mano pegada así, me sonreía y me decía que brillaban los ojos, qué lindo es tango. Y nos fuimos llorando. A veces fue un día muy... porque teníamos una relación muy hermosa con el maestro, pero
2: ¿y sí?
0: Ese día nos pusimos los dos a llorar y nos abrazamos ahí en la puerta y fue muy lindo.
2: ¿Y cuando ella arrancó a cantar, cuando apareció su voz?
0: Hermoso.
2: Ella no puede más.
0: Así que bueno, ya se agradece la vida.
2: Y sí, sí, además también decir algo, que es que esto podría haber pasado y que fuera algo que quede trunco, que esté a la mitad del disco, todo eso sería re complicado, no, no, no, todo eso sería...
0: No.
2: Y la verdad, obviamente que es tristísimo que haya sucedido,
0: sí,
2: pero que todo el recorrido del disco esté redondo, como vos sentís que
0: sí,
2: él quería,
0: sí, sí, sí.
2: Bueno, eso es...
0: Sí,
2: es
0: lo vamos a estar tocando con muchísimo siempre. Amor por todos lados, porque cada una de las personas que participamos de esto... Vamos a darlo todo.
2: Bueno, el amor de Juli Lasso, tu sensibilidad, no, amiga. Bueno, está emocionada, está emocionada.
1: Hay que recordar dónde te van a encontrar haciendo este showzazo.
0: Claro.
2: Bueno, yo puedo salvar
0: pensé,
2: este
0: si
2: momento.
0: Llega a salir algo mal, tenés que estar vos y decir, que
2: no,
0: el que
2: siempre.
1: Que es,
2: que...
1: es muy difícil, Juli. Yo te voy a acompañar.
0: Bueno, aparte lo hice con una vehemencia que me encanta.
2: Sí, sí, no,
0: me hace sentir a salvo.
2: Perfecto.
1: Yo te voy a acompañar, Juli.
2: ¿Querés decir la fecha?
1: Sí, que es además del 23 de octubre en Margarita Cirgu, que ese show, la verdad, me gustaría
2: sí,
1: estar,
2: estar
1: por favor,
2: mundo,
1: estar en Buenos
2: amor,
1: Aires.
2: Todo el mundo.
0: Por favor, no, la puta madre.
1: Estoy de gira
0: todos los fines de semana.
1: Hay que tocar lunes, martes, miércoles.
0: Sí.
1: 6 de noviembre en Rosario, 7 de noviembre en Córdoba, 8 de noviembre en Mendoza, 13 de noviembre en Mar del Plata, 14 de noviembre en La Plata, 20 de noviembre en Tucumán, 21 de noviembre en Salta, 27 de noviembre en Montevideo y 1 y 2 de diciembre en Santiago de Chile.
0: Sí.
1: O sea,
0: sí,
1: si está lejos, tomate un bondi. Algún lugar te tiene que quedar cerca.
0: Tiene que quedar cerca. Y ahí me quedo en Chile porque son 2 estadios nacionales con marcha.
2: Eso te iba a decir.
1: Ay, qué bueno.
0: Los llenaron en 7 horas. Es el récord histórico. Nunca pasó en el estadio nacional.
2: Es impresionante eso.
1: Wow.
0: Y
1: sin, qué loco también para el
0: hacer
1: género.
0: Una nota, nada.
2: Nada,
1: pero,
2: nada.
1: Pero
2: son los redondos. Los redondos del bolero, ¿o no?
1: Sí. Pero es muy loco como para el género en general, ¿no? Como que ay, sea en el 2026.
0: Es un fenómeno único y los amo. Así que ahí vamos a estar otra vez.
1: Qué bueno que te amen a vos, Juli.
0: Sí, qué suerte. Sí, qué suerte. No,
2: y vos sos bastante un puente para mí, para ellos acá también. Como obviamente que ellos abren camino igual, pero siempre vos estás en los shows.
0: A mí
2: shows.
0: Me escuchan más en Chile que acá, por Macha, obvio.
2: Mirá, total. Cuando hablamos de Macha, bueno, por cierto, acabas de hacer una canción
0: de Macha, sí, de Macha, Isla de Errores.
2: Isla
0: Macha
2: de Errores,
0: es Chico Trujillo,
2: eso. Macha
0: y Bloque
2: Depresivo.
0: Y tantos
2: que,
0: otros.
2: Que es eso. Bueno, acá han venido un par de veces y los queremos un montón. Y las canciones, todo el estilo, lo que hacen, la manera de ellos de ser, de hablar, de cómo construyen, de lo que hacen en el escenario. Pero que de ahí terminan siendo no uno, sino 2 estadios.
0: 2 estadios nacionales. Y no hace ninguna productora, nada. O sea, todo.
2: Los
0: no,
2: redondos.
0: Son los
1: bueno,
0: redondos.
1: También da señal de que la gente tiene ganas de ternura sí. y de. ¿No? Como y sí. y de pasarla bien.
0: Sí, ahí, bueno, viste que el lugar es un lugar muy emblemático.
2: Sí. Ahora vamos a llorar de vuelta.
0: No, no.
2: Pensando.
0: No, pero justo cuando fui, fue sí. la vez pasada, era una semana después que ganó Cast.
2: Ah, puede ser.
0: Y la gente.
2: Sí. Estaba
0: entre que.
2: Intensísimo.
0: Gritaba, lloraba.
2: Y
0: bueno.
2: Sí.
0: Es que es muy difícil.
2: Todo es muy difícil. Todo es muy difícil.
1: Es muy difícil, Juli.
2: Sí. ¿Vos la dictadura pensá? En Chile, Víctor Jara.
1: Sí, es muy difícil bueno, cuando el público empatiza. Es muy difícil la sociedad. Es muy difícil, Juli.
2: Muy difícil. Okay. ¿A dónde estamos yendo? ¿Dónde está yendo
1: y
2: todo?
1: Y no me dejes de seguir hablando porque lloro yo, llora más.
2: Nada, ponemos la botella de whisky acá y se va toda la mierda. Bueno, no sé para dónde ir ahora. Porque, bueno, igual a la vez todo esto está muy bien, che. La
0: sí,
2: sensibilidad
0: bien,
2: es así,
0: que,
2: la
0: bueno,
2: cosa es así,
0: sí,
2: la vida es así. No, por eso, al revés.
1: No, y además también eso, las canciones que estuviste presentando y la gira que vas a hacer, yo creo que también eso, es una manera muy genuina de empezar a hablar de esto que ya con el tiempo, esto recién empieza.
0: Esto recién empieza.
1: Y me parece que es orgánico y genuino que... Es muy difícil, Juli, y que los primeros días van a ser así. En un mes, 2 meses.
0: Hermosa.
1: En un mes, 2 meses esto va a ser parte
2: otra
1: del duelo
2: cosa.
1: Cantado.
2: Claro, claro que sí. Y bueno, sí. Es transitar el duelo.
0: Qué bueno igual que uno pueda hacer los duelos así.
2: Y sí.
0: Es un privilegio.
2: Es todo medio... Sí. Sí, medio...
0: Como, tocando
2: como ahora,
0: personas,
2: medio llorando,
1: compañía,
2: llorando, riendo, llorando,
1: eso,
2: riendo.
1: La, sí, la compañía, tanto de las personas que están arriba del escenario como las que están abajo
0: sí,
1: del escenario.
0: Total.
1: Para mí... Es un privilegio, eso
0: sí.
1: es cuando abajo del escenario hay una energía
0: total.
1: Tanto a veces ideológica, pero como emocional, parecida a la de arriba del escenario. Y no pasa siempre, pasa muy poco, sí, de hecho, y es un privilegio.
0: Una misa. Bueno, sí. Ahí hicimos un fuego para Melingo en la fábrica.
2: ¿Cómo estuvo?
0: Fue muy hermoso. Y,

0: Pero claro, como que íbamos cayendo de lo que pasaba mientras claro. estamos ahí, obvio que lloré.
1: Y sí, amiga.
0: Y no, y la gente, eso era muy impresionante, la conexión, mucha gente estaba como muy emocionada. Uh-huh. Y yo pensé, qué bueno que podamos hacer esto entre estas 100 personas que estamos acá, uh-huh. que claramente estamos afectadas por la ausencia. Que podamos estar compartiendo esa ceremonia, me parecía algo mágico, ¿no?
1: Es que total. Sí, lo de los rituales es que siempre es juntarse con otros para transitar sí, los total. Esas situaciones. Bueno, las lindas y las otras, las todas, que no.
0: Las
1: por algo existen los funerales, las fiestas, los festejos, sí, los cumpleaños, los casamientos. Y lo pensaba también, bueno, hablábamos de, decíamos, los redondos por Macha. Y bueno, también en este último tiempo se nos fue el indio sí. y pasó algo espontáneo también esa noche en la Plaza de Mayo, en Villa Domínico, tremendo. El domingo.
0: Tremendo.
1: ¿Estuviste en alguna de esas?
0: No, porque estaba en Salta.
1: Mirá.
0: Pero estaba todo el tiempo viendo y me, como que estaba muy conmovida.
1: Y sí, claro. Pero viste algo de las canciones cantadas por todo el mundo, en las calles, en las esquinas.
0: Me dio muchísimo dolor no haber estado, sí.
1: Bueno, amiga, pero...
2: Pero bueno, no se puede todo.
1: Lo que voy a hacer es juntarse y cantar las canciones. Es muy difícil, vieja. Bueno...
2: Mira, y por lo menos te hago reír, ¿eh?
0: Me hiciste reír mucho, además de acompañarme y ayudar.
1: Bueno, amiga, gracias por venir.
0: Gracias a ustedes, una alegría siempre
1: por
0: venir
1: acá. Por traer todo tu corazón.
2: Mirá cómo hiciste crecer la plantita.
1: Sí, ya está todo espectacular. Bueno, amigos, ahí estaremos todos. Todas y todos, obligatorio, después de todo esto que acabamos de escuchar, de ella contando y ella cantando, el 23 de octubre en el Teatro Shirgu, en Chacabuco al 875, teatro hermoso, ¿no?, de la Ciudad de Buenos Aires.
0: Precioso, mágico.
1: Divino, donde hayas cantado varias veces, además.
0: Sí, siempre suelo presentarlos. ¡Epa!
1: Apareció Piri. Piri tiene hambre.
0: Tiene hambre, sí.
1: ¿Solés presentar los discos?
0: Suelo presentar ahí en el Shirgu, me gusta mucho, le tengo mucho amor.
1: Varias veces, un teatro hermoso.
0: Bueno, la última vez que fuimos fue con Macha, estaba claro. Pajarito.
1: Sí.
0: Y estaba Norita Cortiñas.
1: Mira.
2: Ay, mira.
1: También. Sí,
0: fue como un momento tremendo.
1: Otra despedida y así.
0: Sí.
1: Y así estamos.
2: Estos años vienen difíciles.
1: Amiga, ¿qué año? Madre
2: no,
1: mía.
2: No más. Bien difícil, bien difícil.
1: Bueno, chicos. Pero ¿saben qué? Estamos nosotros. Está Juli Lazo, está este disco.
2: Y ahora es... viene lo mejor.
1: Bueno, nos vemos ahí el 23 de octubre en el Teatro Margarita Xirgu. Y después la siguen a Juli Lazo en todos esos shows que pueden ir a buscar también a sus redes sociales. Gracias, Juli, por venir. Te queremos un montón. Sos una reina total.
0: Gracias, muchas.
1: Este programa ha sido realizado por muchas gentes. A saber, Cele Salve, Rami Ruffini, Jupi González, Orly Gamini, Flor Fresa, Moira Mema, Barbie Reganati. Mi nombre es Matías Mesoulam. Y nos vamos, chicos. ¿No? Y Piranha también, en el corazón,
2: perdón,
1: en ladridos.
2: Perdón, muy presente hoy, Piranha.
1: Perdón. ¿Con cuál querés que nos vayamos? ¿O elegimos acá o elige Jule? Bueno, corazón y hueso. Ah, con el video.
0: Sí, video de María Alche, genial lo que hizo.
1: Bueno, ahí vamos. Corazón y hueso, canción de Dani Melingo, hecha por Juli Lazo. Esto fue La Hora Animada, amigos. Chau.

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0: Vamos a escuchar ahora otro caso, el caso de Elvira Guayacuma. 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
1: No sé, la verdad que yo no sé, no leí completo el mensaje, pero eso es lo que me dice.
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